0: Las estructuras colapsadas con daños de gravedad. Las afectaciones se concentran al noreste de Venezuela, en los estados de La Guaira y Caracas. Eso es lo que está pasando.
1: 40 horas después de ocurridos los terremotos del miércoles en la tarde en Venezuela, en La Guaira continúan esperando por ayuda, pese a que durante la madrugada llegaron cuerpos de rescate de varios países como México, El Salvador y Estados Unidos, incluso República Dominicana. En Playa Grande las personas están reclamando la presencia de maquinaria para remover los escombros de los edificios, muchos de ellos en pie, de forma débil, ya están muy inclinados, están por caerse, y bueno, para sacar a los cuerpos que siguen debajo de los escombros. Para Agencia EFE, desde La Guaira, Venezuela, Bárbara Helves.
0: La Guaira está más o menos a unos 40 y tantos kilómetros de Caracas, la capital venezolana. A 48 horas de los sismos, le digo, aumenta la desesperación entre la población afectada. Se reportan saqueos, comercios de la localidad costera de Escatia del Mar. Dice que escasean los alimentos y los productos básicos. Los saqueos están ocurriendo justamente en Caracas, la capital, y en otras poblaciones del estado de La Guaira.
2: Cientos de personas saquearon este viernes varios comercios en Escatia del Mar, una de las localidades más afectadas por los terremotos que sacudieron a Venezuela el miércoles. Los saqueadores salieron de los negocios cargando bolsas con alimentos y bebidas, mientras en las calles predominaba la tensión, la angustia y el llanto de algunos habitantes. Aunque la policía permanece desplegada en distintos puntos de la localidad, el gran número de personas concentradas en la zona ha dificultado el control de la situación. Minutos después comenzaron a llegar camiones con ayuda humanitaria, entre ellos un convoy con banderas de China, así como vehículos particulares cargados con víveres para los damnificados. Entre los productos distribuidos se encuentran agua, harina, arroz, aceite, alimentos enlatados y prendas de vestir. Además, en un terminal fue habilitado un punto para la entrega de alimentos y artículos básicos como pañales para bebé y adultos mayores.
0: En este momento todavía decenas de personas, cientos de personas buscan en hospitales a familiares heridos o muertos luego de los dos terremotos. Tenemos contacto hasta Caracas, Venezuela, donde son las 8:05 p.m. Tenemos contacto con Héctor Ruiz Caldera. Él es periodista y le agradecemos de antemano su colaboración. Héctor Ruiz, ¿cómo te va? Buena tarde, estamos nuevamente contigo.
3: Buenos días, ¿cómo estás? Y bueno, saludo a todos por allá en México. Bueno, gracias por la atención que están teniendo con toda la situación que ocurre en Venezuela. Indicábamos ayer y hablábamos que es una situación bastante grave y lamentable. Inclusive estábamos hablando del tema del abastecimiento. Podemos observar cómo hoy muchos comercios indicados, tanto en Escatia como en algunas zonas se estaban reportando en Caracas zonas de saqueo. Recordemos que el abastecimiento hemos indicado que es uno de los puntos más críticos debido a la desesperación de la gente. Hace breves momentos la presidenta encargada Delcy Rodríguez dio un anuncio limitando el acceso de las personas voluntarias a La Guaira debido a que en horas del mediodía personas que trataban de mandar ayuda humanitaria de manera voluntaria no podían ni siquiera ingresar a La Guaira debido al gran congestionamiento que había. Yo podría decir que lo que hubo hoy a nivel nacional, no nada más ahí en La Guaira, sino en otras zonas del país, son... es como una no coordinación, o sea, no hay como una logística en la que nosotros podamos ver o se pueda confiar, pues no hay una logística que pueda como coordinar toda esta ayuda. Ahorita, hace breves momentos, debido a esta demanda de mejorar la forma en que se puede distribuir esta ayuda y la que está llegando de manera voluntaria de los ciudadanos de todo el país, lo que el gobierno anunció es que en el Poliedro de Caracas, esto queda en una zona un poco alejada de Caracas, pero es para poder coordinar todas estas personas que están tratando de bajar ayuda. Para poder bajar esta ayuda va a tener que coordinar en este centro y luego llevar las autorizaciones para poder subir toda la ayuda. Al parecer mañana pudiera haber una logística mucho mejor para que llegue la atención a todas las partes donde más están necesitadas. En la zona crítica de La Guaira, una característica que podemos indicar o podemos agregar hoy Ya para nosotros como periodistas poder llegar al lugar, ya estamos yendo con tapabocas. Apenas llegas a la zona del desastre, el olor que sale a carne descompuesta. Recordemos que
0: claro,
3: dentro
0: claro,
3: de esos
0: claro.
3: Informes, ayer, que hay personas que ya fallecieron, se pueden ver en las edificaciones brazos, se pueden ver restos humanos tapiados, que son visibles.
0: Es decir, la cuenta que se da a conocer sobre los saldos de víctimas y demás, todavía son muy, muy preliminares. Seguramente va a haber un aumento sensible respecto a las víctimas mortales, respecto a los heridos, y tú nos hablabas ayer de 30.000 desaparecidos. Sin embargo, la Organización de Naciones Unidas, en lo que se refiere al capítulo de ayuda humanitaria, dice que podría haber fácilmente 50.000 personas desaparecidas, además del derrumbe de más de 400 edificios. Yo te hago la pregunta en ese sentido. ¿Estos terremotos están exponiendo algo más que una emergencia natural, sino la fragilidad de un Estado en dificultades para prevenir, no crees?
3: Sin duda, queda demostrado, o sea, todos los testimonios que recogimos, tanto ayer como hoy, describían a las personas pidiendo más ayuda y obviamente evidencia que en esta oportunidad, tanto la Guardia Nacional como las autoridades tienen muy poca presencia, inclusive para coordinar la ayuda de la parte civil. Muchas personas, es inevitable comparar el desastre que hubo en 1998 también en la zona de La Guaira con un deslave, con lo que se está viendo hoy, donde las primeras imágenes de atención era de los cuerpos militares tratando de rescatar de la misma zona donde se está presentando el día de hoy a todas las víctimas con helicópteros. O sea, se veía que había una fuerza militar atendiendo y abordando la situación desde la hora cero en aquella oportunidad. En este momento realmente deja mucho que decir, las mismas personas lo dicen en la calle, no solamente nosotros como periodistas, sino realmente lo que hacemos es recoger los testimonios también de cada una de las personas. La ausencia del Estado es notoria. También podemos entender que la fuga de capital no nada más ocurrió en la empresa petrolera, sino también en estos cuerpos de seguridad que de una otra forma, con los sueldos bajos que se tienen, migraron a otros países, sobre todo las personas que trabajan en bomberos, rescate, también miraron mucho hacia Latinoamérica. Así que esto es una prueba de lo que se está viviendo acá y evidencia toda la situación de crisis humanitaria que se está viviendo en Venezuela, sobre todo en la parte sanitaria. Sanitaria, de salud, los hospitales están totalmente colapsados, hay atención médica, pero de una otra forma no está preparada la sociedad como para atender una crisis de este tipo. Sobre todo, ¿sabes? Una de las cosas más difíciles es la cantidad de niños que están quedando sin padres y que al parecer organizaciones como BAMI, que son ONGs, son los que están tratando de tomar esta situación de estos niños, que es lo que todo el mundo pregunta, porque realmente hay niños sin ningún tipo de protección en el sentido de que no tienen a sus familiares, pues.
0: Más allá de las autoridades gubernamentales, lo que es conmovedor es la fuerza de solidaridad por parte de los vecinos que auténticamente con las manos, ante la falta de maquinaria suficiente, tratan de remover los escombros. Todavía hay tiempo. Hace 48 horas que ocurrió el desastre. Todavía se podrían rescatar con vida a personas. Y esto se ve reflejado justamente en las imágenes que nos envían para señalar que la solidaridad humana en este momento, más allá de clases sociales, es justamente la prioridad. Tratar de salvar al mayor número de gentes posible y tratar de que no aumente el número de muertos.
3: Bueno, eso es realmente lo que se está intentando. Realmente todo se ha activado. Ahorita me impresionaba que docentes, o sea, un grupo de docentes que realmente tienen sueldo bastante bajo, me están tratando de ubicar para tratar de saber dónde va a llevar una ayuda, una arepa, un jugo que se organizaron para poder tratar de llevar. Realmente la gente está activada para poder ayudar al prójimo. Y realmente, como te indiqué, lo que hace falta es un trabajo de coordinación. Creo que hay como un tema de protagonismo innecesario, pero pareciera que ya se va a canalizar todo. Veamos el día de mañana cómo va surgiendo. Ya llegaron los equipos de rescate, que el de México, que tiene muy buena fama, República Dominicana, los de ustedes realmente ya fueron recibidos, los equipos de España. Y a pese a que, por ejemplo, en mi persona todavía no los he visto, entendemos que sí están llegando a algunos lugares y se está viendo el trabajo de todos estos equipos de rescate. Creo que mañana va a ser mucho más visible todos estos equipos. Ahorita en la noche no han dejado de trabajar, la verdad es esa. Solamente que las zonas de acceso a riesgos ha estado muy complicado. Tengo que acotar que a las 7 creo que hubo una réplica. Recordemos que esto es información que está surgiendo, estamos hablando aproximadamente una hora. Nosotros sí sentimos que hubo como una réplica, pero bueno, más intensos en estas zonas de riesgo. Y acabamos de recibir una información que uno de los puentes de Catia-La-Mar cedió. O sea, esto aún más dificulta el acceso en esta zona de La Guaira, donde está esta situación. Y bueno, las réplicas están haciendo lo suyo, y por eso la advertencia no es nada más hacia La Guaira, sino hacia Caracas, que hoy los reportes daban, como tú muy bien nos decías, 400 inmuebles aproximadamente afectados o gravemente afectados, y muchos de ellos son los de la Misión Vivienda que se encuentran en Caracas, que las personas están durmiendo en la calle, quedaron literalmente sin ningún tipo de vivienda. Así que la afectación es muy alta, y bueno, la crisis la describimos ayer, es algo que realmente necesita una atención inmediata.
0: Pues muchas gracias, Héctor Ruiz Caldera, gracias por hacernos esta crónica. Bueno, nos conmueve pues todo lo que estamos narrando, lo que estás narrando tú desde el lugar donde está la tragedia. Yo te preguntaría si dentro de algunos años has de recordar estas fechas, ¿cuál es la primera imagen que se te ha quedado como periodista, me refiero, de lo ocurrido, la que sea?
3: Yo creo que la cantidad de personas muertas y aplastadas, o
0: Claro,
3: sea,
0: claro.
3: uno ha cubierto sus ojos, o sea, pero la cantidad de personas allí y la capacidad también de inacción que podemos tener al ver toda la crisis que se está observando, es lo que yo voy a recordar, como la impotencia de quizás querer hacer algo y no poderlo hacer. Y sin duda, como ciudadano, ser humano y no periodista, yo creo que el momento del temblor, o sea, el alarma, yo creo que muchos tenemos acá la alarma de Google como indicando que viene un terremoto, un temblor, y en verdad eso, como está muy reciente, probablemente nos tiene como con una angustia en todo momento.
0: Muchas gracias, Héctor Ruiz Caldera. Gracias. Seguimos a tus órdenes desde México para llevar puntualmente lo que sucede con Venezuela. Muchas gracias.
3: Mañana nosotros vamos a ir, en mi caso me toca ver toda la parte de La Guaira, mis redes sociales son arroba Héctor Caldera, vamos a tratar de hacer seguimiento, así que bueno, mañana me va a tocar recorrer toda la zona insular, ver todos estos equipos de rescate, porque esta información continúa y apenas estos equipos están llegando. Así que bueno, esperemos ver imágenes sorprendentes durante el sábado y domingo con estos equipos de búsqueda de cada uno de estos países que están uniendo esfuerzos para ver si podemos conseguir sobrevivientes. Así que este fin de semana, principal atención al país, porque vamos a ver el funcionamiento de todas las Naciones Unidas en función a ayudar a lo que queda en estos sitios donde todavía hay gente tapiada.
0: Gracias, Héctor. Gracias. Que estés muy bien. Pendientes de tu trabajo.
3: Gracias.
0: Gracias, gracias, Héctor Luis Caldera, desde Caracas, la capital de Venezuela, donde son las 8 de la noche con 15 minutos. Sí, efectivamente, Venezuela, por las condiciones que ya comentaba Héctor, el gobierno prácticamente ausente, en fin, lo que necesita es la ayuda internacional, ayuda inmediata y después ayuda también para una reconstrucción que no se limite solamente a poner ladrillos y cemento, sino exigir confianza pública con coordinación técnica, rendición de cuentas para que no haya robos, para que no haya escatimación y que de pronto la ciudad quede reforzada de alguna manera para evitar una tragedia semejante. Una tragedia como esta no ocurría desde el año de 1927. Ha habido otros temblores, ciertamente, pero ninguno tan devastador como el actual. No basta en este momento registrar víctimas, sino demostrar capacidad para salvar vidas y prever, claro, prever, esto es lo más importante, con una política acertada de protección civil como la tiene México, como la tiene Chile, en fin, prever la siguiente tragedia. No puede exhibirse ya la debilidad del sistema que quedó a flote luego de los derrumbes. Es una oportunidad para el gobierno o los venezolanos de actuar con transparencia y cooperación. Las autoridades venezolanas deben de permitir que llegue toda la ayuda internacional posible sin robarse el duelo ni convertir la emergencia en propaganda. Ya ve que se les da eso mucho por allá. Hoy por la mañana la presidenta de la República informó del despegue de 3 aviones de la Fuerza Aérea Mexicana con bastante ayuda humanitaria, equipos de rescate. Ya están incluso desde anoche allá en Venezuela. Llevan la ayuda. La presidenta de la República confirmó que el personal de emergencia ya trabaja en la zona de desastre.
4: Y fueron recibidos ayer por la noche por autoridades de Venezuela, iniciaron la descarga, son 3 aviones, y hoy en la mañana, muy temprano, ya iniciaron las labores de rescate, ya les asignaron un área y están en las labores de rescate.
0: También hay un comunicado de la Secretaría de Relaciones Exteriores,
5: en donde informa que el personal de la embajada ha entrado en contacto, tanto por vía telefónica como por correo electrónico, con 73 personas que residen o se encontraban en tránsito allá en Venezuela. Todas, afortunadamente, se encuentran con buen estado de salud y en lugares seguros. Añade la Secretaría de Relaciones Exteriores que hay un grupo de 26 mexicanos que voluntariamente desea regresar a nuestro país en los vuelos de la Fuerza Aérea Mexicana que llevaron ayuda humanitaria. Deja también los medios de atención para emergencias de la Embajada de México en Caracas en caso de que se requiera asistencia o protección consular para personas mexicanas, que es con la clave 412-2524-675. El partido entre España y Uruguay ya ha comenzado, pero antes se guardó un minuto de silencio por las víctimas en Venezuela.
0: Gracias, Oscar. También hoy hubo una llamada telefónica, lo anunció la presidenta de la República, con su homóloga venezolana Delcy Rodríguez, donde expresó condolencias por las víctimas de los terremotos y reafirmó el apoyo del pueblo venezolano, al pueblo venezolano. México ya despliega ayuda humanitaria en las zonas afectadas. Estamos atentos a necesidades adicionales. Nuestra nación es solidaria con países hermanos. Es lo que dijo hoy la presidenta al revelar haber tenido una llamada telefónica con la presidenta encargada de Venezuela, Delcy Rodríguez. Hagamos una pausa breve, volvemos enseguida con más información.
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11: Comer bien no significa privarse, sino aprender a moderar las cantidades. Utilizar platos más pequeños puede engañar visualmente al cerebro, haciéndole creer que la ración es más grande de lo que realmente es. Escuchar las señales de saciedad de tu cuerpo es vital. Deja de comer cuando te sientas satisfecho, no cuando estés excesivamente lleno. Aprender a medir las porciones te permitirá disfrutar de todos los alimentos sin excesos.
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12: Textil de los pueblos indígenas tiene la meta tanto de dar reconocimiento y visibilidad a la riqueza artesanal mexicana como ser un espacio de distribución y con programas especiales apoyar a las artesanas tradicionales a lograr independencia económica, destacó la presidenta Sheinbaum.
13: Hay una colección que hizo mi madre cuando éramos pequeños, donó su colección al museo, entre muchas otras colecciones que ya existían y que se fueron incorporando de distintos lugares. El objetivo no es solo que puedan tener una exposición, que se vendan, que se reconozcan, sino que quienes lo elaboran vivan con bienestar por su trabajo. Particularmente en esta zona de Guerrero, Oaxaca, se está haciendo un programa de apoyo y ya llegó también a Michoacán y lo vamos a seguir ampliando.
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0: Vamos, permítame, vamos a enlazarnos con el meteorólogo Jaime Albarrán al Servicio Meteorológico Nacional. El muy estimado Jaime Albarrán tiene en este momento el pronóstico del tiempo para el resto de este día y para fin de semana, lo cual agradecemos muchísimo. ¿Cómo estás? ¿Cómo te va, Jaime?
14: Muy bien, Pepe, gusto saludarte. Buena tarde a todos. Y bueno, pues sí, te cabe destacar que para esta misma tarde y noche seguiremos con bastante nubosidad, como se puede apreciar en esta serie de imágenes de satélite y del paso de las ondas tropicales. Todo esto, bueno, incrementa la nubosidad en la península de Yucatán, en el sureste, en el sur, en el centro, en el occidente y parte del norte de la República Mexicana. En todos esos puntos, precipitaciones de moderadas a fuertes, pero destaca Chihuahua, Veracruz y el estado de Chiapas, con precipitaciones probables de fuertes a muy fuertes. En todos estos puntos habrá actividad eléctrica, posible caída de granizo, rachas de viento de hasta 70 kilómetros por hora y esperaremos también oleaje en lo que es la costa del Pacífico.
0: ¿Hay algún problema con el... se nos desconectó en este momento? ¿No le quieren avisar a...? Se nos fue el sonido de Jaime Albarrán. ¿Podemos regresar enseguida o un poco más adelante? ¿Un poco más adelante? Sí, se nos fue de pronto el sonido. Se le acabó la batería a Jaime Albarrán. Pero nos está explicando exactamente las condiciones climatológicas, de lo cual tendremos, por supuesto, la información en cuanto recuperemos a Jaime Albarrán. Fíjense que yo me quedé pensando, bueno, ¿por qué se derrumbaron tantas construcciones? Algo así como 400 construcciones en La Guaira y en Caracas, la capital venezolana. Hay varias razones en las cuales coinciden, claro, los que se dedican a la construcción, a la seguridad constructiva en países sísmicos. Vamos, en países como México y Chile, las nuevas construcciones después de las tragedias que han ocurrido han sido ya de alta resistencia en eventos similares, pero expertos sismólogos e ingenieros dicen que la gran diferencia radica en tres factores clave aplicados en Chile y en México: normativas estrictas, fiscalización rigurosa y sistemas de construcción diseñados para absorber la energía sísmica. En un momento le voy a dar detalles de todo esto, pero ya regresamos, ya retomamos a Jaime Albarrán. Se le acabó la pila a Jaime Albarrán.
14: Adelante, Jaime. Al micrófono, nada más. Bien, bueno, pues decíamos que habrá precipitaciones en toda esta región de la República Mexicana, el occidente, el noroeste, el sur, el centro y el sureste, así como la península de Yucatán, con precipitaciones ocasionalmente fuertes para esta misma tarde-noche y de fuerte, muy fuerte en Chihuahua, en Veracruz y el estado de Chiapas. Habrá, como decíamos, algo de oleaje, hay bastante agitación en el Océano Pacífico, oleaje de 2.5 metros desde la costa de Sinaloa hasta la costa del estado de Chiapas, y eso ocurrirá esta tarde y noche principalmente. Habrá viento de componente sur en el litoral Golfo de México de hasta 50 kilómetros por hora. Hay que estar muy atento a esta consideración porque es un viento importante que puede acarrear algunas dificultades para los navegantes menores del Golfo de México. Para el sábado y el domingo estamos esperando que se mantenga la nubosidad en la mayor parte de la República Mexicana, con, por supuesto, precipitaciones que pueden destacarse nuevamente de moderadas a fuertes en el occidente, en el centro, en el sur, pero seguiremos destacando de fuerte a muy fuerte en los estados del sureste y también algunas fuertes en la península de Yucatán. La onda tropical número 12 cruzará el sureste mexicano, más tarde el sur y el centro de la República Mexicana, reforzando la nubosidad y, desde luego, las precipitaciones en esa región. Para la capital del país, este sábado esperaremos una mañana sí soleada, habrá nubosidad, pero soleada, una temperatura mínima de 13 a 15, la máxima de 23 a 25, precipitaciones moderadas a fuertes con actividad eléctrica en la capital del país. El domingo, consideraciones similares, la mañana muy soleada, habrá nubes, esperaremos por la tarde noche precipitaciones moderadas a fuertes, 13 a 15 la mínima por la mañana y 21 a 23 la temperatura máxima. Seguirán las precipitaciones a lo largo de esta semana y al principio de la próxima. Es lo más importante que tenemos para ti, Pepe.
0: Gracias, Jaime. Lo apreciamos mucho. Esta información, por supuesto, más que útil para las personas que nos acompañan. Estaba yo leyendo esto de los edificios y este choque de opiniones, porque los venezolanos no toman en cuenta las medidas de política antisísmica o de protección civil. Fíjese usted, mientras en Chile, por ejemplo, se adoptó históricamente el uso de muros estructurales resistentes que evitan el colapso entre edificios, en Venezuela se utiliza frecuentemente el sistema de vigas y columnas o pórticos, el cual es mucho más vulnerable a los derrumbes. También el tipo de sismo fue de tipo cortical, el que ocurrió en Venezuela. Fue muy superficial, materialmente fue debajo o muy cerca de los asentamientos humanos. Esto incrementó el impacto de las ondas sísmicas en contraste con los grandes terremotos chilenos, que suelen ser de subducción, originados en las costas y alejados de las ciudades. En el caso de La Guaira, declarada zona de desastre, expertos señalan que la falta de eficiencia del Estado permitió durante años la edificación vulnerable en terrenos inestables, laderas y quebradas. Le digo, todo tiene una explicación. La estricta normatividad chilena es fruto de un aprendizaje acumulado tras históricas catástrofes como los terremotos del 60, del 2010. Al ser los sismos en Venezuela eventos menos frecuentes, se genera una falsa sensación de seguridad que invisibiliza el riesgo. El balance preliminar en Venezuela reporta más de 900 personas que ha perdido la vida. Oscar.
5: Como lo mencionabas, estos sismos fueron muy superficiales. El Instituto Geográfico Nacional de España ha dado a conocer que un factor clave para que hayan sido tan destructivos es que ocurrieron apenas entre 20 y 10 kilómetros de profundidad, lo cual, tratándose de un sismo, pues es muy poco. Además, se trata de un doblete sísmico. El primero, como ya sabemos, de 7.2 grados, dañó muchas edificaciones, y el segundo, de 7.5, vino a rematarlas y permitió que colapsaran. Además, la zona afectada está sobre una placa tectónica muy activa históricamente.
0: Gracias, Oscar. Son datos sobre los cuales hay que poner atención, desde luego. Nos permite, vamos a una pausa. De regreso, nos vamos a colocar en modo mundialista. Nos dejó grabada una entrada el querido José Luis N., alias El Pintor. Él está dentro del estadio. Dentro del estadio no salen las llamadas telefónicas. El estadio de la ciudad de Guadalajara, me refiero. Y, por lo tanto, le vamos a poner la grabación que nos dejó antes de que iniciara el partido, que esperamos sea un partidazo entre España y Uruguay. El rey de España está viendo el partido junto con el gobernador del estado, desde luego. En un segundo regresamos.
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30: Estas son las Stevie Bites con Stevie de TV. Si alguien sabe hacer películas sobre extraterrestres, es Steven Spielberg. Ahí está E.T., Encuentros cercanos del tercer tipo y La guerra de los mundos. Ahora regresa al género con El día de la revelación, protagonizada por Emily Blunt, Josh O'Connor y Colin Firth. La historia mezcla conspiraciones, tecnología y un descubrimiento capaz de cambiar la forma en que entendemos nuestro lugar en el universo. La película regresó a Spielberg a los primeros lugares de la taquilla, continuando el legado de la leyenda cinematográfica que tiene. Porque cuando Spielberg mira al cielo, nunca está hablando de extraterrestres, está hablando de nosotros. La película El día de la revelación ya está disponible en los cines de todo el país. Estas fueron las Steve Bites con Steve de TV.
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0: Antes de reunirnos con John Sutcliffe, permítame poner la grabación que nos dejó José Luis N., alias El Pintor, antes de meterse al estadio donde están jugando allá en Guadalajara las selecciones de España y Uruguay. El partido hasta este momento va 0-0. Esto nos dejó dicho antes del partido José Luis Cuevas.
31: ¿Cómo estás, Pepe? Qué gusto saludarte. Muy buenas tardes. Así es, ya ha comenzado el partido entre la selección de España y la selección de Uruguay. Un juego donde Marcelo Bielsa decide hacer cambios. Darwin Núñez va de titular, un jugador que normalmente no lo venía haciendo, pero que antes de este proceso era uno de los jugadores importantes. Y del otro lado, sin duda, Luis de la Fuente manda lo mejor que tiene, entre ellos Lamine Yamal desde el arranque, además de Mikel Oyarzabal, jugador al que ya destacaba en la conferencia de prensa previo a lo que va a ser este partido. ¿Qué necesita España para mantener el liderato? Prácticamente el empate o la victoria se lo estará dando. Y del otro lado, Uruguay, para no especular, necesita ganarle a España. España está asegurada en segunda fase, pero quiere el liderato. Y del otro lado, Marcelo Bielsa quiere evitar el fracaso con la selección uruguaya. Ese es el reporte, Pepe. Buen ambiente en el Estadio Guadalajara. Vuelvo contigo al estudio.
0: Gracias, se ve, se siente, el fútbol está presente. También David Albán, él está ubicado en el centro de la ciudad de Guadalajara, donde están, digamos, concentrados aquellos aficionados que no consiguieron boleto o porque no hubo o porque no tenían dinero, pero ya están todos reunidos en el centro de la ciudad de Guadalajara. David, estamos contigo.
1: ¿Qué tal, Pepe? Buenas tardes al auditorio. Y pues estuvimos haciendo recorrido por varias partes. Estuvimos en el centro, en la zona del Fan Fest. Después nos trasladamos al Hotel Barceló, donde estuvo alojado el rey Felipe VI de España, que bueno, pues llegó ayer a las 8 de la noche, tuvo un operativo bastante importante con policías federales, con policías estatales, municipales, y se trasladó a esta zona muy cercana a la zona residencial del Country Club. Ahí pasó la noche y posteriormente sostuvo un encuentro con el gobernador de Jalisco, Pablo Lemus, en el marco de este mundial. Pues afianzó la cercanía que hay, los lazos con el pueblo de Guadalajara, con Jalisco y pues con todos los mexicanos. Posteriormente, ahí mismo en este hotel, se reunió con empresarios y con miembros de la comunidad española en México, donde les dio un mensaje en el que reiteró que los vínculos siguen fuertes de entre España y México. Pero vamos a escuchar parte de lo que dijo el rey Felipe VI.
2: Pues no quería dejar de pasar la oportunidad de al menos con la colaboración de la cónsul, pues convocar a un grupo de españoles y poderos saludar, poderos transmitir nuestro cariño desde España y bueno, pues también celebrar juntos esta relación tan magnífica que hay entre España y México ya desde hace tanto tiempo. Es verdad que va mejor, las realidades de nuestra relación la representáis muchas veces vosotros, no solo los españoles que viven acá, también los mexicanos que viven en España de forma creciente. La presencia empresarial, la presencia cultural, los intercambios de todo tipo que enriquecen nuestra relación y que sin duda tienen un futuro enormemente próspero por delante.
1: Y bueno, Pepe, pues después de estas palabras, pues a lo que vino el rey de España, a ver el partido de España contra Portugal en el marco del Mundial, el tercer partido y la despedida, hay que decirlo, de Guadalajara como sede de este Mundial, al menos en los partidos que le tocaban en esta fase de grupos. Acudió precisamente otra vez con este importante convoy que lo trasladó hasta el estadio, donde pues se encuentra en un palco de honor acompañado del presidente de la Real Federación Española de Fútbol, Rafael Louzán, acompañado del exfutbolista Emilio Butragueño, por ahí también del gobernador. Y bueno, pues después de este encuentro en el que se espera que pues haya un resultado favorable para España, ya que como bien mencionaba, la comunidad aquí es muy grande y está reunida ahí en la zona de la Catedral del Fan Fest, en el Centro Histórico de Guadalajara. Bueno, pues esperemos ver una actuación relevante de España, ya que pues está jugando también la clasificación con Uruguay, que tiene las mismas aspiraciones. Y bueno, hay que decirlo, pues jugadores importantes como Lamine Yamal o como le dicen de cariño, la niña mala también, bueno, pues estarán en este encuentro, se espera que marque la diferencia, y bueno, después de este partido se espera que el rey de España vaya al aeropuerto de Guadalajara y tome el vuelo de regreso a la península ibérica. Es la información que tenemos, Pepe, desde el exterior de la zona del estadio Guadalajara, con imágenes de mi compañero Luis Ramos, como siempre, al frente de la lente.
0: Muchas gracias, gracias, saludos a Luis Ramos y a ti desde luego por la información. Buenas tardes.
1: Gracias al presidente Pepe, muy buenas tardes.
0: Gracias, también en la glorieta de la Minerva está Uzi Toledo, nuestra corresponsal. Uzi, estamos al aire, adelante.
3: ¿Cómo estás, estimado Pepe? Excelente inicio de fin de semana, pues nos encontramos en este sitio que pues no se puede faltar para celebrar y para también ver los partidos, pero sorprendentemente, pues hay alrededor de 600 asistentes, la menor cantidad que se ha vivido durante este mundial o durante los partidos que se han jugado. La mayoría, puedo mencionar, que pues traen la camisa de la selección mexicana, después le siguen los aficionados españoles, y no he visto ni uno con la jersey de Uruguay. Eso es algo que pues también llama la atención. 600 asistentes aquí en la Minerva, pues nada que ver con, por ejemplo, el día de ayer en el concierto, 270,000, 100,000 personas también en el último partido de la selección mexicana, pues 600 siguen llegando poco a poquito, pero pues aprovechan que aquí también hay pantallas gigantes para poder disfrutar de este partido. En cambio, en el Fan Fest de Guadalajara, se reportan más de 34,000 personas, en el Estadio Guadalajara más de 41,000 y pues en Plaza de las Américas, que es en Zapopan, otro public viewing, hay 4,000. Pero pues aquí en la Minerva, la verdad es que el ambiente está bastante tranquilo. Muchos niños tienen la oportunidad de sentarse frente a las pantallas y disfrutar de este partido de España contra Uruguay. Así que la situación bastante controlada aquí en la Glorieta La Minerva, Pepe.
0: Gracias, gracias, Susi Toledo. Buenas tardes.
3: Buenas tardes, gracias.
0: Gracias a ti. Vámonos en este momento con Josh Sutcliffe, periodista reportero de ESPN Radio Fórmula. Él le da seguimiento puntual, marcaje personal, diría yo, al seleccionado mexicano. ¿Cómo van las cosas en el ambiente de la selección, que se cruza los dedos para saber quién va a ser su rival cuando terminen ya las sesiones de los partidos de la etapa de grupos y saber qué va a pasar? Hemos escuchado insistente información respecto a que el próximo rival de México será no Escocia, sino Ecuador. ¿Tú qué opinas, John?
4: Hola, Pepe. Sí, lo que pasa es que esto es como si juegas un fantasy y piensas que ya están los resultados, pero el rival todavía tiene partidos por la tarde. Entonces, empezó Cabo Verde, Escocia, lo más probable en estadísticas es Ecuador, pero si por algo Uruguay le saca la victoria a España, cambia mucho. Hay que esperar, pero sí, la tendencia dice que es Ecuador. Y fíjate que ahorita que estaba escuchando este reporte de las playeras, la tienda que más productos de deportes vende en el mundo, está en Estados Unidos, Pepe, se llama Dick's Sporting Goods, y ayer me decía un proveedor que se acabaron las playeras de México en Estados Unidos. Es decir, Dick's le tuvo que hablar a la marca Adidas, decir, mándame más playeras. Entonces, no deja de ser un fenómeno impresionante lo que significa el negocio de la gallina y los huevos de oro, y sobre todo en los Estados Unidos. De la información de hoy, Pepe, un gran ambiente, le hicieron calzón chino a Orbelín Pineda, se nota que el Vasco ha hecho un gran grupo, ya empiezan a trabajar, sábado y domingo a puerta cerrada, tiene el derecho Javier de cerrar 2 días por la instancia que ya se calificó al siguiente partido el martes. De bote pronto te diría que esperemos pocos cambios, donde Tala Rangel sigue de titular, Johan Vázquez con Montes, Gallardo, Jorge Sánchez. En la media cancha me dicen que el Vasco está muy contento con Romo y con Gil Mora, y la duda es si Lira entra de contención o entra Edson Álvarez. Mucho va a depender qué tipo de rival enfrenta la selección. Adelante los tres mosqueteros, el Piojo, Julián y Raúl Jiménez. Entonces, realmente la duda que se tiene es si es Lira o es Edson, pero yo creo que va a ser Lira. Ahora sí ya es una etapa que ya no hay homenajes, ya no hay descansos, es ahora o nunca, Pepe.
0: Correcto, correcto. Esperamos pues lo que pueda suceder. Seguramente, ¿cuándo crees tú que sabremos o conoceremos el nombre del equipo rival? El 16avos para el partido programado próximo martes en la tarde.
4: Yo creo que hasta mañana, Pepe, hay que esperar los resultados. El mismo Vasco tiene a su equipo observando, porque yo creo que Ecuador es el más viable, pero hay que ver los resultados. Mucho depende también de lo que pase hoy, pero el algoritmo para que te diga a ciencia cierta quién es el rival, hasta mañana sábado. Y el mismo Vasco así lo ve, que hasta el sábado va a saber a ciencia cierta a quién van a enfrentar.
0: Y de eso dependerá la estructura o el parado de su equipo en la cancha el próximo martes. Gracias, Joan. Estaremos en
4: comunicación.
0: Un abrazo muy fuerte. Gracias.
4: Que tengan un enorme fin de semana, Pepe. Abrazo.
0: Enorme. Sea tu voluntad. Claro que sí, John Sutcliffe, periodista deportivo de ESPN Radio Fórmula. ¿Tenías algo?
5: No, Pepe, nada más. El dato del reporte de UCI de que casi pues no ha visto a los uruguayos festejando. En todo México hay 2,700 uruguayos. Sí, en Jalisco hay varios, pero pues los pocos seguramente se fueron al estadio. Es por eso que no se han visto por allá. Y recordando el ranking, ayer mencionábamos cómo están las posiciones de México y de los tres posibles rivales. México es el lugar 14 en el ranking de la FIFA. Escocia está en el lugar 29, Ecuador arribita en el 23, Cabo Verde hasta el 67, pero dado el momento que está viviendo Ecuador con tres estrellas internacionales, sería de mucha complicación para los nuestros.
0: Gracias, Oscar. Vamos a una pausa. Regresamos con Rafael Cardona, su cristalazo.
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11: Geoff Hurst contra Alemania Federal, 1966. El gol fantasma más famoso. En la prórroga de la final, el disparo de Hurst pegó en el travesaño y botó sobre la línea. El árbitro lo validó, abriendo el camino para el único título mundial de Inglaterra.
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12: El corazón del camarón se encuentra ubicado en su cabeza, cerca de su sistema digestivo y sus órganos sensoriales principales.
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14: La Fiscalía General de la República detuvo a José del Carmen N., jefe policial de Ixhuatlán, Veracruz, y a tres agentes más por el secuestro y homicidio de la periodista Roxana Guzmán. El gobierno de Puebla, encabezado por Alejandro Armenta, lanzó una estrategia de infraestructura vial para rehabilitar 100 vialidades y pavimentar 420 kilómetros mediante el uso de 14 trenes de maquinaria propia y el abasto de 36,000 toneladas de asfalto en coordinación con Pemex, con lo que la administración optimizará el gasto público al reducir los costos de la obra. Un juez de control vinculó a proceso por el delito de homicidio calificado a Alberto N., alias El Virus, presunto líder del cártel Nuevo Imperio. Además, el juez autorizó el plazo de 3 meses para el cierre de la investigación complementaria.
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0: Anda por ahí ronroneando el gato oculto. Ponlo de una vez, porque si no, luego se nos olvida y nos regaña. Nos muerde.
15: ¡Miau! El protocolo del rey Felipe VI es muy claro. Vino al fútbol y a las tortas ahogadas, no a pedir perdón a los pueblos originarios.
0: No, y también desde luego a ver el partido, querido gato, donde ya va ganando España 1-0 a la selección de Uruguay. Y de este resultado dependerá quién queda en tercer lugar del grupo correspondiente, del grupo I, y quién le va a tocar a México, pues, eventualmente. Hay un apapacho pendiente, ¿no?
5: Sí, para Adriana Márquez, nuestra corresponsal en Baja California, que está de manteles largos festejando su cumpleaños. Chance, y si se envía nuestra rebanada de pastel correspondiente por paquetería, alcance a llegar. Acá le esperamos. Muchas felicidades, Adriana. Pásala excelente.
0: Igualmente, un saludo, Adriana. Gracias por todo tu trabajo, siempre puntual. Excelente. David Saucedo, eres consultor en seguridad. Estamos en contacto, David. Muy buenas tardes. Te invitamos hoy a colaborar para que nos expliques este asunto de lo dicho por Mark Weil. Wayne Mullen, el director de inteligencia de los Estados Unidos, referente al control que tienen, dijo, nueve cárteles diferentes en la frontera de Estados Unidos con México. ¿Qué tan sólido es lo que hoy además ratifica la Organización de Naciones Unidas para afirmar que los cárteles mexicanos están controlando la producción de metanfetaminas también en Norteamérica? Un saludo muy cordial.
7: Así es, Pepe, un gusto, te mando un abrazo. En efecto, desde hace tiempo los cárteles de la droga en México, con el objeto de incrementar sus márgenes de ganancia y también para no repartir esta jugosa rebanada de pastel que implica los recursos de procedencia ilícita producto de la comercialización, generaron estas llamadas drogas de diseño, las metanfetaminas, que en cierto sentido desplazaron a otras drogas como la cocaína y también la heroína. Permíteme la analogía, las metanfetaminas, por su precio, por el nivel de consumo que hay, son algo así como la Coca-Cola de las drogas ilícitas en los Estados Unidos. Es una combinación casi perfecta entre poder alucinógeno y precio de mercado. Además, los cárteles de la droga en México, con base en los precursores químicos que se pueden fabricar en México, pueden prácticamente generar toda la producción de metanfetaminas que se requiere para el mercado de Estados Unidos, de Europa, de Asia, de África. Eso no sucede con la cocaína, en donde los cárteles mexicanos tienen que compartir parte de las ganancias, evidentemente con los cárteles colombianos. Intentaron en algún momento tratar de

0: que hablan las autoridades tanto de la Agencia Antinarcóticos, la DEA, como el director, digamos, con enorme poder de inteligencia nacional de los Estados Unidos, Mark Wayne Mullen. ¿Qué cárteles aparecen como los que tienen mayor capacidad para sostener este negocio, este poder?
1: Son dos principalmente, el cártel de Sinaloa y el cártel Jalisco Nueva Generación, aunque el tercer grupo de macrocriminalidad en México, la nueva familia michoacana, poco a poco se ha estado acercando peligrosamente los niveles de producción de ciertas regiones de metanfetamina y también de fentanilo de los cárteles de Sinaloa y del cártel Jalisco. La cocaína esencialmente es made in Colombia, el 90% de la cocaína mundial se produce allá. El grueso de la metanfetamina, el 95%, de acuerdo con estimaciones de los Estados Unidos, se fabrica aquí en México. Del fentanilo, sí, un porcentaje muy grande, más del 60%, sigue siendo fentanilo a granel y precursores de fentanilo que vienen de Asia, sobre todo de China. Pero ya hay un fentanilo made in México, ese por el cual el expresidente Andrés Manuel López Obrador en alguna ocasión llegó a negar de manera contundente que sí se estuviera fabricando en México, pero sí ya hay fentanilo made in México. Sin embargo, la industria farmacéutica mexicana no está en condiciones de abastecer los volúmenes de precursores químicos que se requieren para la producción de fentanilo, de ahí que se dependa todavía en gran medida del abastecimiento del fentanilo, sí, y de los precursores químicos del Oriente.
0: David Saucedo, te agradecemos muchísimo el haber entrado en contacto con la audiencia de Grupo Fórmula en este espacio, que es tuyo también.
1: Gracias, Pepe, te mando un fuerte abrazo.
0: Un fuerte abrazo igualmente, gracias a David Saucedo, consultor en temas de seguridad. Está circulando en redes sociales un video que se ha vuelto más que viral. En este video se muestra una mujer que es golpeada por un señor de cabello blanco y una camiseta de rayas. Bueno, pues ahí le va. Este video fue subido a las redes sociales por María Felisa Jiménez hace unas 11 horas. Resulta que el que golpea es el exdirector de Pemex, el académico Víctor Rodríguez Padilla, y se le está acusando de violencia intrafamiliar. María Felisa Jiménez subió ayer en YouTube la grabación de esta agresión ocurrida el pasado 15 de marzo. Además, pidió ayuda a la presidenta de la República. Víctor Rodríguez Padilla es actualmente director del Instituto Nacional de Electricidad y Energías Limpias, INEL. Y bueno, dice María Felicia Jiménez, hola, mi nombre es María Felicia Jiménez, hasta este momento actual esposa del doctor Víctor Rodríguez Padilla. Al fin tengo valor de publicar estos videos y así empiezo. El discurso de amor a la soberanía energética, a la defensa de las mujeres y su igualdad, se quedó en el mítin, en las tribunas, en Pemex y ahora en el INE. En casa, un alto mando del gobierno actual le pega a su esposa. Romper el silencio era quedarme sin trabajo, sin dinero, sin tener dónde vivir, quitarme a mis hijos por el simple hecho de su cercanía a las altas esferas de presidencia, gobernadores, gobernadoras, diputados, diputadas, secretarios, secretarias de Estado. Este es un gobierno liderado por mujeres, así que pido ayuda y que se tomen medidas necesarias contra quien fue director de Petróleos Mexicanos, Víctor Rodríguez Padilla. Una pausa. Regresamos con usted la segunda hora a través de YouTube.

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1: Babylon fue la canción que llevó a David Gray al estrellato internacional, parte de su disco White Ladder de 1998. Combina funk, electrónica suave y una lírica profundamente emocional. Una oda al arrepentimiento y al amor perdido, perfecta para estos días en los que la nostalgia se puede colar entre una taza y otra taza de café. Babylon, David Gray, Sonido Brown.

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1: Las galletas de la fortuna no se inventaron en China, sino en San Francisco por inmigrantes japoneses a principios del siglo.
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1: El sentido del olfato de un perro es miles de veces más agudo que el de cualquier ser humano promedio.
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2: Por favor, ponga tiempo su reloj, son las 7 en punto, hora del centro de México. Tenemos un resumen con lo más importante ocurrido en las noticias. Un corte de caja. Adelante, Óscar Holguín.
3: Desde luego, Pepe, aumentan a 920 los muertos por el doble terremoto. En Venezuela hay 3.360 heridos y más de 50.000 desaparecidos. Esto según la ONU. Al menos 172 personas permanecen atrapadas entre los escombros y se contabilizan más de 3.000 damnificados. La Guaira y Caracas, las más afectadas. Lanza Estados Unidos ataque contra Irán. Bombardea almacén de misiles y drones en respuesta a la agresión iraní contra un buque de carga en el estrecho de Hormuz.
4: Estados Unidos bombardea la zona del estrecho de Hormuz después del ataque iraní. La tensión vuelve a dispararse en Oriente Medio. Según ha informado el periodista Barak Ravid, el ejército de Estados Unidos ha llevado a cabo ataques en la zona del estrecho de Hormuz apenas unas horas después del ataque atribuido a Irán contra ese buque en esa ruta estratégica para el comercio comercial del comercio mundial del petróleo. Medios locales informan de que se han escuchado al menos tres explosiones cerca de Siria, que la provincia iraní de Hormuzgan, muy cerca de ese estrecho de Hormuz. Por el momento, las autoridades estadounidenses no han ofrecido detalles oficiales sobre el alcance de la operación. La ofensiva llega después de que Donald Trump acusara a Teherán de violar el alto el fuego con el ataque del carguero y dejar abierta la puerta a una respuesta militar. Preguntado por los periodistas, el presidente estadounidense evitó confirmar una represalia, aunque lanzó una advertencia. Dice que ya lo sabrán. Ese era el mensaje de Donald Trump y acto seguido Estados Unidos lleva a cabo ataques en el estrecho de Hormuz.
3: El secretario de Estado norteamericano Marco Rubio anunció en Washington la firma de un acuerdo entre Israel y Líbano para alcanzar la paz tras varios meses de confrontación.
5: Today is a good day.
6: El secretario de Estado de Estados Unidos, Marco Rubio, acaba de anunciar un acuerdo marco entre Israel y Líbano. Ese acuerdo podría facilitarse en cuestión de horas, ese borrador, y ya está aquí. Las delegaciones libanesas e israelíes han alcanzado un acuerdo tras las conversaciones mantenidas en Washington, unas conversaciones que llevan días celebrándose, mientras que el secretario de Estado de Estados Unidos, Marco Rubio, sí ha afirmado que es el primer paso para un camino difícil y que hay mucho trabajo por delante.
3: Los cárteles mexicanos de la droga controlan la producción y tráfico de metanfetamina en Norteamérica, así lo revela el Informe Mundial sobre Drogas de la Organización de las Naciones Unidas. Responde la presidenta de la República a las críticas lanzadas por el secretario de Seguridad Interior estadounidense, Mark Wayne Mullen, quien afirmó que la línea fronteriza está dominada por 9 organizaciones criminales mexicanas.
7: Hay mucho también en este momento vinculado con la elección que ellos tienen en noviembre. Como hemos dicho, nosotros no queremos que usen a México. Hay muchos temas en Estados Unidos importantes de atender para que se use a México como parte de la campaña. Entonces, mucho de esto tiene que ver pues con la elección de noviembre. Nosotros siempre vamos a defender el trabajo que estamos haciendo en México.
3: Andrés Manuel López Obrador condicionó a Estados Unidos frenar la migración a cambio de inversiones en sus mega obras. Así lo revela otro adelanto del libro del ex embajador Ken Salazar, que saldrá a la venta a finales de julio. Colombia, que haga su parte, así responde la presidenta de la República al mandatario electo de Colombia, Abelardo de la Espriella, quien afirmó que los cárteles mexicanos son un objetivo militar. Además, criticó la política de drogas en México.
7: Hay colaboración y hay cooperación con Colombia. Desde hace mucho tiempo, no es de ahora. No es que hubiera colaboración con el presidente Petro particularmente, que sí había colaboración. O hay colaboración,
8: sino desde antes. Hay una relación de las Fuerzas Armadas de Colombia y las Fuerzas Armadas de México y hay mecanismos de colaboración. Eso existe. Ahora, cada quien que se encargue de su parte, ¿no?
2: Y Apolo. Bien, pues hasta aquí llega el resumen. Vamos, vamos directamente, estamos localizando a Apolo Espejel porque hay una información importante sobre lo que sucedió con el hombre este que durante más de 20 horas mantuvo en calidad de secuestro a su propia familia en una colonia en el municipio de Tecámac, Estado de México. Ya se acabó el problema, el que tiene problemas ahora es el hombre, pero ya hablaremos de esto. Antes vamos con Rafael Cardona. Vamos a también le voy a informar que se detecta que murió ya la periodista que había sido secuestrada hace, ya iban a ser 24 días, allá en Anchital, Veracruz, la periodista Roxana Guzmán. Apareció su cuerpo, fue asesinada. Vamos con Rafael Cardona, todo el tema de México, Colombia, las elecciones, el ultraderechista Abelardo de la Espriella, quien va a gobernar, y bueno, México tiene una magnífica relación con Colombia, mucha afinidad ideológica, política, social, en fin, pero ahora pues eso se va a acabar, ya la presidenta tendrá que enfrentarse con un presidente que piensa distinto, muy distinto, y un presidente de ultraderecha, más parecido a Donald Trump que otra cosa. En fin, ¿qué opina Rafael Cardona de todo esto? Bienvenido, buenas noches.
9: Buenas noches, Pepe, buenas noches a todos, un saludo. La última ocasión que yo tengo conocimiento que la presidenta de México tuvo relación directa con un presidente de Colombia fue en esta reunión de Barcelona que ocurrió hace unas cuantas semanas y que fue convocada bajo el ala protectora del señor Pedro Sánchez, quien es el jefe del gobierno de España. En esa ocasión se reunían estos países autodenominados progresistas. Pero los progresistas Petro y Pedro, quiero decir Pedro Sánchez y Petro el colombiano, pues uno ya no está y el otro está de capa caída. El que ya no está es Gustavo Petro, quien a lo largo de sus 4 años de gobierno acumuló más escándalos que nadie en este planeta. Lo acusaron de todo a él, a su esposa, a su hijo, porque ya ves que en el populismo de izquierda a veces los hijos se ven muy favorecidos, ¿no? Mm. Eso lo hemos visto en muchos casos. En México no, por fortuna. Aquí no pasan esas cosas. Pero bueno, el caso es que el señor Petro se metió en problemas, lo acusaron de vivir intoxicado, cuando el hombre lo único que estaba haciendo era la promoción de los productos colombianos, entre ellos, pues el polvito vacilador, ¿no? Lo que llaman en Perú ahí la pichicata. Bueno, el caso es que el señor Petro ya no está. El señor Sánchez, Pedro Sánchez, acaba de ver cómo a su exministro de Transportes lo meten a la cárcel con una sentencia de 24 años por corrupción. El señor se robaba el dinero de los insumos de la pandemia. Si eso fuera poco, a la señora Begoña Gómez, quien es su esposa, la están indiciando por tráfico de influencias y malversación de caudales públicos. Y bueno, si algo le faltara a la izquierda española, pues está el escándalo del señor Zapatero y las joyas que no declaró a tiempo. A Zapatero, bueno, pues obviamente Miguel Sebastián, que también es del PSOE, lo defiende diciendo, no, no es que haya recibido millones, lo que pasa es que el oro como materia tiene fluctuaciones de valor y lo que le dieron era poquito, aunque ahora valga mucho. El caso es que nunca lo enteró a las autoridades financieras y está metido en otro grave problema. Con Abelardo de la Espriella ya empezamos mal. ¿Por qué empezamos mal? Pues empezamos mal porque la presidenta dijo no emitiré una felicitación hasta en tanto no termine el proceso de la elección. ese proceso ya terminó, el señor de la Espriella ya está, ya recibió lo que allá llaman su credencial de haber ganado las elecciones.
2: Ayer se la dieron, sí.
9: Y antes de que nada ocurra, el señor ya soltó el primer obús en contra de México. Catalogar a los cárteles mexicanos como objetivos militares, lo cual no parece ser muy amistoso. Y ahora estamos también en riesgo, Pepe, de un futuro problema que ahonde las malas relaciones o las no relaciones que tenemos con Ecuador. Porque el deporte te permite jugar entre dos países o dos representaciones nacionales de naciones que no tienen relaciones diplomáticas.
2: Irán, ahí está el ejemplo, Irán en Estados Unidos.
9: Irán y México con el Ecuador. Todos recordamos que con Ecuador pues, no tenemos relaciones porque el señor presidente Noboa invadió la sede diplomática nacional persiguiendo a un delincuente al que México le estaba pues ahí tratando de alivianar la situación con una condición de asilo político y pues se metieron a la embajada y lo sacaron de mala manera, pero lo sacaron. México protestó, el Tribunal Internacional no le dio la razón a México, inexplicablemente, y se rompieron las relaciones, pero ahora con el fútbol, si es que se llega a dar que ese tercer lugar juegue con este primer lugar, pues entonces a lo mejor pues no nos queda más remedio que invadir Guayaquil. Vamos a ver si las cosas no llegan a tanto. Pero lo que sí estamos viendo, Pepe, es que hay una progresiva caída de los gobiernos afines a la izquierda que representa la Cuarta Transformación. Y entonces, para usar palabras del propio Gabriel García Márquez, a lo mejor las izquierdas nacionales van caminando inexorablemente hacia sus próximos 100 años de soledad. Lo dudo, pero bueno, vamos a ver qué pasa con Colombia, con Ecuador, con México y con el fútbol, que es lo único que ahora nos importa a nosotros. Pero a la política real se están moviendo cosas muy, muy serias, como esta amenaza del señor de la Espriella, que al no ser un político profesional, es capaz de empezar a pegar manotazos al idiota, al estilo de Trump, o al estilo de Milei, o al estilo de Bukele. Entonces, vamos a ver qué pasa.
2: Gracias, Rafael.
9: Gracias, gracias.
2: Buen fin de semana.
9: Buenas.
2: Hay una mala noticia, ya se la adelantaba hace unos minutos, la periodista Roxana Guzmán, que había sido secuestrada a punta de metralleta el día, hace como 3 semanas más o menos.
3: El 2 de junio.
2: El 2 de junio, exactamente, el 2 de junio, confirma la Secretaría de Marina que apareció muerta, que fue asesinada. Ella radicaba en Nanchital, Veracruz. Hay 5 detenidos ya, entre ellos José del Carmen Cadena Escayola, alias el Delta 7, presunto autor del crimen, al menos autor intelectual. Elizabeth Aviña, corresponsal, tienes la información. Elizabeth, un saludo, buenas noches.
10: Hola Pepe, buenas noches, así es. Mira, el día de hoy se dio a conocer esta detención de José del Carmen N., presunto integrante y objetivo prioritario de una célula delincuencial que opera en la región sur de Veracruz y a quien presuntamente se le atribuiría la privación de la libertad de la periodista Roxana Berenice, pero junto a él fue detenida Karen N. en otra acción hecha por parte de las autoridades del estado de Veracruz. Asimismo, decirte que fueron puestos a disposición 4 elementos de la policía municipal del ayuntamiento de Ixhuatlán del Sureste. Todos ellos estarían vinculados a la privación ilegal de la libertad de Roxana Berenice, y bueno, esto ha dejado cateos, detenciones, por supuesto, en diferentes municipios del sur de Veracruz. Nosotros, pues, continuamos a la espera de la información oficial en cuanto al hallazgo de Roxana muerta, porque hace algunas horas su familia aseguraba que a ellos no se les ha confirmado el hallazgo de ella sin vida, sin embargo, sí el que ya hay detenidos, Pepe.
2: Correcto, sí, estoy revisando efectivamente este post firmado por Rubicela Ramírez Posada, la madre de Roxana Guzmán Ramírez, diciendo que que no le han informado, no le han informado la muerte de su hija, al menos no oficialmente, pero ya la Secretaría de Marina confirmó el hallazgo del cadáver y se siguen los trámites conducentes. También dice la mamá de Roxana que sabe de la detención de presuntos implicados, pero esperamos que las autoridades hagan su trabajo y no vamos a interferir en nada. Seguimos con la firme esperanza de que Roxana sea localizada. Desgraciadamente, no va a ser así. También le voy a informar en este momento que luego de haber permanecido atrincherado durante 30 horas en su propio domicilio, un sujeto de nombre Miguel N. se entregó a las autoridades del Estado de México en el municipio de Tecámac. Él amenazaba con matarlas. Parece que hay un tema de drogas ahí. Leopoldo Espejel, adelante.
11: ¿Cómo estás, Pepe? Muy buenas tardes. Ayer te reportaba este hecho delicado que ocurría en el fraccionamiento Los Héroes Tecámac, sexta sección. Y hoy, efectivamente, esta mañana a las 7:50, este hombre, Miguel, salió del domicilio donde permaneció atrincherado por más de 30 horas, teniendo como rehenes a sus tres menores hijos, a su esposa y a sus suegros de esta vivienda, abordó una camioneta y pues posteriormente salió rumbo con destino a la fiscalía. Más tarde la propia fiscalía mexiquense confirmó que hubo una negociación por parte de un especialista en combate al secuestro con quien acordó salir de este domicilio. Y bueno, pues fue trasladado justamente ante la fiscalía. Hay que destacar que posteriormente a esta movilización se llevó a cabo la certificación del estado de salud de los integrantes de estas seis personas y afortunadamente se encontraban bien. Hasta el momento, Pepe, lo único que se sabe es que esta persona es un hombre adicto a alguna droga y que justamente tomó esta decisión de mantener en arraigo a su familia porque no quería que lo llevaran a un anexo, Pepe.
2: Así, a un anexo en busca de rehabilitación. Muchas gracias por la información, Leopoldo.
11: Buenas tardes, Pepe.
2: Gracias, muy buenas tardes. Ulises Soriano, nos informan de una balacera sobre Paseo de la Reforma cerca de Tepito que deja al menos dos personas muertas. ¿Cuál es la información?
12: Efectivamente, Pepe, muy buenas tardes. En estos momentos se ha registrado pues esta balacera justamente en Paseo de la Reforma y la calle de Matamoros, justamente enfrente de las letras que dicen Tepito, un distintivo sin duda alguna de este barrio bravo. Déjame decirte, Pepe, que se ha desatado una movilización policíaca, así como de servicios periciales, para darle la apertura a la carpeta de investigación luego de este doble asesinato que se registra esta tarde en el Paseo de la Reforma. En los hechos se habla de un ataque directo a estas dos personas. Asimismo, déjame decirte, Pepe, que pues se está llevando a cabo un acordonamiento importante en la zona, sobre todo para que los peritos puedan hacer su trabajo, asimismo el levantamiento de ambos cuerpos. La policía de la Secretaría de Seguridad Ciudadana, la policía capitalina, ya está haciendo las investigaciones pertinentes para dar con los responsables y se está haciendo una videovigilancia para saber cómo fue el móvil de los hechos y, por supuesto, intentar capturar a los culpables. Mientras tanto, Pepe, es la información que te tengo en desarrollo.
2: Muchas gracias, gracias por la información, desde luego, Ulises Soriano. Estaremos atentos.
12: Continuamos pendientes, Pepe, buena tarde.
2: Continuamos pendientes, vamos a una pausa muy breve. Vamos a hablar con Emilio Álvarez y Casa, representante de Somos México. Somos México desde anoche ya es un partido político al cual accedió a registrar el Instituto Nacional Electoral junto con otro partido que se llama Coordinación para las Sociedades de la Paz o... ¿Sí, no?
3: Cambió el nombre a raíz de la crítica y se puso Paz, pero esto después de que la presidenta Claudia Sheinbaum expresara públicamente que no le gustaba que se utilizaran sus siglas para este partido de Hugo Eric Flores.
2: Vamos a una pausa y hablamos de esto, si le parece.
13: 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Correr por la zona de monumentos arqueológicos de Teotihuacán es toda una experiencia con escenarios impresionantes.
14: 5 y 10 kilómetros en una carrera que combina deporte, turismo y aventura.
13: 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La ola amarilla invadirá la Ciudad de México con la carrera temática de estos pequeños personajes.
14: 3, 5. 5 y 10 kilómetros para toda la familia. Pueden participar niños desde los 6 años.
13: Una carrera con el kit más
15: banana
13: de la ciudad. Lomitos Mundialistas, 12 de julio. Corre con tu lomito, perrijo, mascota, compañero de vida en esta carrera que evoca el ambiente mundialista.
14: 5 kilómetros en el Bosque de Aragón para sensibilizar a la población sobre el trato pet friendly.
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34: Adidas confirmó que la playera de México es la más vendida del Mundial 2026. El periodista José Yuste detalló que hasta el momento la marca alemana de ropa deportiva ha vendido un total de 5 millones de playeras de la selección mexicana. La Secretaría de la Defensa Nacional desplegó 90 elementos de cuerpos de fuerzas especiales. La movilización tiene como objetivo abonar a la construcción de la paz. La Secretaría de Economía y el Instituto Mexicano de la Propiedad Industrial otorgaron el registro al Pato Merlín, así como de su diseño tridimensional, a nombre de su propietario original, la ciudadana Carla Ivette Gómez López.
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0: Una vuelta al mundo.
35: Lyon, Francia, a menudo llamada la verdadera capital mundial de la gastronomía, es famosa por sus trabules y los tradicionales bouchons. Estos pequeños restaurantes sirven platos contundentes basados en productos locales de altísima calidad y mantiene un estándar de excelencia que celebra la cocina francesa más auténtica, rústica, técnica y profundamente deliciosa.
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2: Bueno, le comentábamos hace un instante que el Instituto Nacional Electoral le dio luz verde a 2 de 4 organizaciones políticas en calidad de partidos políticos. Uno de ellos es Somos México, que busca separar al gobierno del crimen organizado para rescatar la democracia. Esto dice Guadalupe Acosta Naranjo, el líder de este partido y uno de los más cercanos e importantes responsables de este esfuerzo político, es Emilio Álvarez y Casa, representante de Somos México ante el INE. Emilio, muchas gracias por aceptar la invitación para conversar sobre el nacimiento de este partido.
36: Pepe, muy buenas noches, un gusto saludarte y por tu conducto un abrazo al auditorio y a Red Fórmula. ¿Cómo estás?
2: Bien, muchas gracias. Preguntándote con inquietud, ¿que les quitaron el color rosa?
36: Sí, hombre, ya ni friegan, Pepe. Resulta que en un procedimiento del cual no nos avisaron, consideran que un partido local, Fuerza por México Tlaxcala, dice que el color rosa les pertenece. Pepe, en junio del año pasado ya habíamos resuelto ese dilema. De hecho, el Tribunal Electoral del Poder Judicial de la Federación ya había zanjado esa discusión y nos decía que no había problema. De manera inesperada, yo lo considero un abuso. El INE dice en una votación muy cerrada, de 6-5, que no podemos usar color rosa. ¿Por qué esto es importante? Pues porque es la herencia de la marea rosa. De ahí venimos, no somos, pero de ahí venimos. Y nos parece que además querer prohibirnos usar el vocablo México y el MX, pues es un abuso. Es un poco, Pepe, un signo de los tiempos. El gobierno se quiere robar el país y ahora resulta que ni siquiera nos quieren dejar usar México como parte de nuestro nombre, Pepe.
2: Sí, no quieren que se llamen Somos México, porque decir Somos México dará la impresión de que somos el partido mayoritario, ¿no?
36: Pues mira, les pesa. Hay ya jurisprudencia, Pepe, donde se establece que el vocablo México se puede utilizar de manera indistinta. De hecho, ha habido ya partidos como Fuerza por México, México Libre, el Partido Ecologista de México, el Partido Socialista Unificado de México. Ya se ha usado, Pepe. Esa discusión ya se resolvió hace años. Y sorprende que ahora, después de 18 meses que nos dieron la autorización, a tan solo 11 meses de las elecciones, quieran todavía generar más inequidad en la competencia, Pepe.
2: Sí, al quitarles el Somos México, ¿cómo se van a tener que llamar entonces? ¿Se tienen que rebautizar?
36: Mira, vamos a dar la batalla primero, Pepe. Vamos a ir al tribunal, no estamos de acuerdo, consideramos que es un atropello no permitir que nos llamemos como queremos llamarnos. Es un poquito como si una familia le pone nombre al bebé, llega al registro público y entonces el oficial de registro público dice, no se puede llamar así el bebé, tiene que llamarse como yo quiero. Pues es un atropello, Pepe. Vamos a ir al tribunal, el INE nos ha dado 60 días y esperaremos la resolución del tribunal. Si el tribunal nos da la razón, pues seguiremos siendo Somos México. Si no es el caso, pues habremos de reunirnos para poner otro nombre, Pepe. Pero por supuesto, el Somos se queda, ¿eh?
2: El fondo se queda. ¿Cuál es el fondo de esta asociación política, ahora ya partido político? Para empezar, van a recibir recursos de financiamiento. Entiendo que un 30% del presupuesto del INE le toca a cada partido por igual, el cual ha sido registrado. Es decir, a ustedes les van a tocar como 200 y tantos millones, ¿no?
36: No, Pepe, en realidad la bolsa al 100% se divide de manera inequitativa, por así decirlo, 70% en función del porcentaje de votación y 30% se va a dividir de manera igual entre los 8 partidos políticos que tienen registro. Nosotros tenemos aproximadamente, si se mantiene la decisión del INE, cerca de 90 millones de pesos al año, mismos que vamos a utilizar pues para las campañas. Hemos convenido un criterio que la mayor parte de nuestros recursos deben ser para comunicación y para trabajo en territorio, y solo el 40% destinado para la nómina máximo, pues porque no queremos que la gente viva del partido y no queremos que los recursos se utilicen en burocracia, queremos que los recursos lleguen a donde se necesitan, que de por sí es muy inequitativo el proceso como se establece, pero con todo y todo creemos que Somos México puede ser una herramienta poderosa. Ya estamos en la boleta, ya somos una realidad y lo pensamos como un instrumento, Pepe, un instrumento para las causas que tanto duelen a México, como aquellas de las madres de buscadoras o como aquellos de los médicos que atendieron y atienden ahora con falta de medicamentos, o como aquellos para resolver el tema y separar esta complicidad tan criminal entre el narco y el gobierno, Pepe.
2: Esa es la línea política que va a seguir este nuevo partido, Somos México, hasta que no decida la autoridad cambiarles el nombre. Y bueno, ¿por qué los mexicanos debemos confiar en Somos México frente a la oferta política ya existente?
36: Somos México es una respuesta a la pregunta que se hace mucha gente de qué hacer ante el contexto de un país que no les gusta. Somos México es una propuesta para quienes no se sienten representadas o representados de un lado o del otro. Es también una propuesta para los nuevos votantes, para los jóvenes que quieren hacer algo por su país más allá de preocuparse. También es una propuesta incluso hasta para los arrepentidos de Morena. Mucha gente que votó por Claudia Sheinbaum hoy está arrepentida de eso, Por eso creemos que Somos México puede ser una opción fresca, de hecho lo es, distinta en términos de sus propias reglas. Déjame ponerte tres ejemplos. La primera es que quienes sean dirigentes de Somos México no van a poder ser candidatos, Pepe, de manera que no las burocracias se apropien de los espacios, sino las causas. La segunda es que si no tenemos acuerdo en las candidaturas, serán por elecciones primarias. Que la gente decida quién va a la boleta y no las burocracias o las dirigencias. Y tercero, esto es muy importante, una tercera parte de nuestras candidaturas deben ser para personas de 35 años o menos, Pepe.
2: Correcto, son los planteamientos originales, esto irá avanzando y tendremos oportunidad de seguirlo comentando y compartiendo con la audiencia.
36: Claro que sí, Pepe, quien tenga interés, le invito a que se meta a la página somosmx.org.mx, porque ya pasó lo difícil, ahora viene lo más difícil, vamos al 27, a todas las elecciones, al ser una fuerza política nacional, locales y federal, pero el objetivo es hacer una gran coalición democrática al 30 para sacar a Morena del gobierno y construir un país de futuro, Pepe.
2: Muchas gracias, gracias por permitirnos, Emilio, esta conversación.
36: Gracias, Pepe, fuerte abrazo, buen fin de semana.
2: Igualmente para ti. Nos vemos
36: el domingo a las 10:30 de la mañana en el Monumento a la Revolución.
2: Muchas gracias. Gracias, Emilio Álvarez y Casa, representante de Somos México, partido recientemente, anoche, partido que nació ya como tal, claro que viene arrastrando una cola larga, son los de la Marea Rosa, ¿se acuerda? Esta oposición que se levantó y gritó contra Andrés Manuel López Obrador hace tiempo, ahora se agremian, se agrupan. José Guadalupe Acosta Naranjo es el líder y Álvarez y Casa está muy, muy cerca de la dirigencia, en fin, y es el partido que tendrá una nueva oferta política en el abanico. Ya es un nuevo partido político. Vamos a una pausa y volvemos.
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0: 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Ubicada en Queensland, la selva de Daintree es uno de los ecosistemas más antiguos del mundo, con más de 180 millones de años de existencia. Este bosque tropical es único porque se encuentra directamente en la Gran Barrera de Coral. Alberga una mezcla fascinante de flora primitiva y fauna exótica, como el casuario. Su valor histórico y biológico es tan inmenso que ha sido declarada Patrimonio de la Humanidad por la UNESCO. 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
2: En este momento, ¿cómo España?
14: 1-0 en el tercer cuarto.
2: En el tercer cuarto, sí, pero acuérdense que ahora ya se divide en cuartos por la famosa pausa de hidratación. Primitivo Olvera, nuestro coordinador general de asuntos importantes y luego notas relevantes. En fin, aquí tiene su espacio los viernes, él se lo consiguió, lo respetamos. Bienvenido, ¿qué te traes?
14: Hola Pepe, vamos a empezar con... ¿Tú sabes qué es el efecto Streisand?
2: ¿De Barbara Streisand? Ajá, ajá. No,
14: lo ¿tú sabes? No, el lo efecto Streisand es... En México tenemos el equivalente, ¿te acuerdas? El efecto Padre Amaro, ¿no?
2: Sí.
14: Que es esta idea de que la censura lo que en realidad genera es la viralización de lo que quiere censura.
2: Eso sucedió, ¿te acuerdas? Con un libro de Carlos Fuentes.
14: Con Aura.
2: Con Aura.
14: De, una reedición del libro de Carlos Fuentes que quiso ser censurado en las épocas de Vicente Fox. Exacto, como presidente de la República.
2: Un alto funcionario, secretario de Estado, le pareció que ese libro no debía llegar a su casa.
14: Así es.
2: Y al contrario de lograr la suspensión, logró un éxito rotundo editorial,
14: ¿no? En efecto, en Estados Unidos y en el mundo se le conoce como efecto Streisand, porque en 2003 Barbara Streisand demandó a un fotógrafo que había difundido a través de internet, no había redes sociales en aquella época, una fotografía de su mansión en Malibu, le pedía $50 millones, ¿no? Esta foto pues, se había difundido en 6 o 7 portales y de repente cuando pierde la demanda Barbara Streisand, pues se hizo viral y se hizo un fenómeno mundial. Algo así está pasando con el Mundial de Fútbol, con la FIFA en este Mundial de la ambición, en este Mundial de la codicia, pues cuando es el organismo que encabeza Gianni Infantino ordenó cubrir pues todo lo que tuviera una marca que no era de un patrocinador oficial. Claro. Y esto provocó que ciertas marcas aprovecharon, generaron una gran dinámica en mercadotecnia y estamos viendo fenómenos muy interesantes. Alejandra Rea preparó un especial sobre este tema. Vamos a escucharlo.
16: Algo muy curioso está logrando la FIFA en este Mundial 2026. Hoy las marcas mundialmente conocidas ya no necesitan mostrar su nombre. Por reglas comerciales, las compañías que no son patrocinadores oficiales del Mundial tienen prohibido aparecer en partidos y eventos relacionados con el torneo. Están obligadas a cubrir su publicidad y hasta los nombres comerciales de los estadios. Sin embargo, algunos casos recientes demostraron que ocultar un logo no siempre significa ocultar una marca. Primero fue Levi's. El nombre del estadio en California, donde juegan los San Francisco 49ers, tuvo que cubrirse. Pero aunque el nombre desapareció, miles de personas identificaron la marca de inmediato. La respuesta de Levi's fue brillante. Cubrieron el nombre con una lona blanca, pero manteniendo la silueta característica de su famoso logotipo. Técnicamente, el nombre desapareció, pero todo el mundo seguía reconociendo la marca. Incluso en redes sociales, cambiaron su foto de perfil oficial por el logo cubierto, al igual que en sus tiendas alrededor del mundo, convirtiendo la censura en una campaña global. Algo similar ocurrió con el futbolista alemán Jamal Musiala. Antes de salir al terreno de juego, el logo de sus audífonos Beats fue cubierto con cinta debido a las regulaciones comerciales. Sin embargo, la forma de los audífonos y el diseño característico hicieron que aficionados y medios reconocieran la marca al instante. De igual manera, cambiaron su foto de perfil oficial por una con el logo cubierto. La misma situación ocurrió en Boston con Gillette, donde optaron por una solución creativa para cubrir su logo, simulando espuma de afeitar. o con Heinz cuando la FIFA cubrió con cinta el logo de sus productos en los estadios y también aprovecharon publicando imágenes de sus productos con el logotipo tapado. A partir de estos casos, marcas que no fueron censuradas directamente comenzaron a adaptar sus logos para sumarse a este fenómeno y aprovechar la atención, pues lo que buscaba reducir la exposición de las marcas terminó convirtiéndose en publicidad gratuita. Para los expertos en marketing, esto demuestra el verdadero poder de una marca, cuando no necesita mostrar su nombre para que todo el mundo sepa quién es. Y es que cuando una empresa alcanza ese nivel de reconocimiento, basta una silueta, un color o un diseño para permanecer en la mente de millones de personas.
2: Para canijo, canijo y medio, ¿no?
14: Así dicen, ¿no?
2: Sí, así dicen. Bueno, así dicen,
14: pero manera, ¿qué tal?
2: Pues como ves, viene.
14: Pues muy interesante, ¿no? Muy buen trabajo de Alejandra Rea.
2: Tú decías que Burger King, ¿qué?
17: Burger King, para poder utilizar el nombre prohibido y la marca, lo invirtió y ya generó tendencia y se le conoce así en las redes sociales. En vez de decir Mundial, dice Dial Moon. Y en vez de decir FIFA, dice Fafi. Entonces es el Dial Moon de la Fafi.
14: Está bueno. Así están las restricciones. Y hay otro tema. Durante los últimos días, Pepe, pues ahí está la discusión en redes sociales.
2: ¿Quién es el mejor
14: de la historia?
2: Sí.
14: ¿Quién es el mejor de la historia? Y si Pelé hubiese sido capaz de competir en esta época. Encontramos, primero a través de redes sociales y luego nos metimos al archivo del New York Times. En 1975, universidades de Estados Unidos analizaron la condición física de Pelé y descubrieron que era un superdotado. Donde hubiese competido en cualquier deporte, lo hubiera hecho muy bien, porque era un hombre con una capacidad de correr los 100 metros en 11 segundos, cuando se corrían en 10 segundos, ¿no? En aquella época, en el récord mundial. Tenía una capacidad de recuperación después de hacer un sprint entre 45 y 60 segundos, una capacidad de recuperación física impresionante. 56 latidos por minuto daba su corazón. Cuando un atleta de alto rendimiento tiene entre 90 y 95 latidos por minuto. Tenía unos talones perfectos y una constitución sumamente fuerte. Además, practicaba el ajedrez para prepararse mentalmente.
2: Despierta.
14: Sí, ajedrez y también matemáticas, estudiaba matemáticas. Comparándolo con Messi y con Cristiano Ronaldo, nos damos cuenta, en aquella época la tecnología ni la medicina estaban tan avanzadas, que pues, Messi y Cristiano Ronaldo son superdotados en cuanto al talento, pero sí son producto de un proceso o de dos procesos distintos en materia de la medicina del deporte. Messi hasta 2014 se lesionaba muchísimo porque comía mucha carne roja, porque comía azúcares, y de repente un doctor llamado Giuliano Posser diseñó una cosa que se llama protocolo gasolina super, que es la dieta de Messi para pues atrasar su envejecimiento y además terminar con estos problemas físicos que tenía. Messi solo come, su comida está basada en aceite de oliva, granos enteros, es decir, semillas como la chía, como el lino, verduras biológicas sin pesticidas, y también él toma mate, mucho mate oscuro para que pueda generar una mejor recuperación. Duerme 9 horas al día, Lionel Messi, y de repente se avienta también todos los días una siesta de entre 2 y 3 horas. Prácticamente medio día durmiendo se la pasa Lionel Messi y el otro medio día jugando. Y en cambio Cristiano Ronaldo es, ¿te acuerdas aquella película de Rocky 4?
2: Sí.
14: Cuando luchaba, peleaba con Ivan Drago, que era una máquina diseñada prácticamente con la tecnología del momento. Pues así es Cristiano Ronaldo. Un monitoreo prácticamente de las 24 horas del día, le llaman la máquina cuantificada, con entrenamientos de fuerza todo el tiempo. Él da 17,000 pasos diarios, o el equivalente a 17,000 pasos diarios. Tiene una tecnología que se llama Whoop, que es un aparato que está midiendo su desempeño físico todo el tiempo. La edad fisiológica de Cristiano Ronaldo es de 28 años cuando tiene 40 en realidad. Y bueno, él va combinando su trabajo físico 2 horas de trabajo físico, 2 horas de descanso, una dieta súper estricta, es la que lleva Cristiano Ronaldo, con un descanso emocional, así le llaman, un descanso psicológico que consiste en, de repente,
2: pausa de hidratación mental,
14: que consiste en 90% de comida saludable, 10% una hamburguesa, una copa de vino.
2: Comida chatarra, 10% de comida chatarra.
14: Hamburguesa y copita de vino, sí funcionan.
2: Bueno, pues ahí tiene usted varios ejemplos para seguir con este asunto. Gracias, Primitivo.
14: Gracias, Pepe.
2: Pues vamos a dejar esto, vamos a dejarte que entre también Mario Ávila, nuestro director de operaciones, de producción y demás, aquí en Grupo Fórmula, alto ejecutivo. Nos va a hablar de un músico extraordinario que se llama...
14: Hans Zimmer.
2: Lo venía viendo en el coche. Hans Zimmer. Esta es la historia. Mario, bienvenido. ¿Cómo estás?
19: Pepe, amigos del auditorio, me da mucho gusto saludarlos. Y para este viernes, no sé si solamente la música sea para llevar o también la serie. Y es que, José, la verdad es que esta última temporada de Euforia, protagonizada por Zendaya, es una maravilla por donde se le vea. Al menos en mi caso, en lo musical, ahorita hablo del tema, pero también podría decir que es una de las mejores series en los últimos tiempos. Llega a su última temporada, Euforia, número 3. Y bueno, en cuanto a la música, ¿qué decir? Las dos primeras temporadas, José, las hizo el músico londinense Labyrinth, quien es productor, compositor, en fin. Él hizo temas para la primera y la segunda temporada como All For Us, y la verdad logró algo muy bueno para contar la historia en ese momento. Ahora, en la tercera y última temporada, buscaron al gran Hans Zimmer, porque creo, y después de haberla visto, que la historia que se cuenta, que se narra y que acompaña, pues, la música, es muy fuerte. Es sin duda un tema muy, muy, muy, muy fuerte, que involucra todo tipo de situaciones, ¿no? Como pueden ser las personales, las afectivas, pero también algunas otras que están tanto en boga en nuestro país, que es el narcotráfico. Así es que se las recomiendo, la banda sonora es extraordinaria, y bueno, para quien no esté muy familiarizado con el trabajo de Hans Zimmer, les diría que es el creador de Gladiador, Interestelar, Dunes, en fin, es un gigante de la música, Hans Zimmer. José, amigos del auditorio, que la pasen bien. Y esa es la música para llevar.
2: Gracias, gracias, Mario Ávila. Seguramente ya la pusimos en la mochila. Vámonos, una pausa breve. Vamos a hablar de automovilismo también, porque hay Gran Premio de Austria este fin de semana.
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25: Jugar con títeres abre un mundo donde los niños pueden expresar lo que a veces no saben decir con palabras. A través de ellos exploran emociones, resuelven conflictos internos y desarrollan empatía mientras inventan historias llenas de imaginación. Un títere puede convertirse en su voz, su refugio emocional y también en un pequeño maestro que les ayuda a comprender lo que sienten. En ese pequeño escenario simbólico, los niños practican situaciones de la vida cotidiana, aprenden a comunicarse mejor y fortalecen su creatividad. Además, este tipo de juego fortalece la confianza, la expresión emocional y el lenguaje. Cuando los adultos participan o acompañan, se fortalece el vínculo afectivo y se valida su mundo interno. Así que jugar con títeres no es solo entretenimiento, sino una herramienta poderosa de desarrollo emocional, social y cognitivo en la infancia temprana. Sígueme en todas mis redes sociales como Gina Ibarra y Obajo TV.
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27: Los perros no sudan como los humanos. Regulan su temperatura jadeando y a través de sus almohadillas.
28: El apunte del día.
29: Los labios no sudan porque no tienen glándulas sudovíparas. Por eso se secan con tanta facilidad durante el invierno frío.
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31: El cuerpo humano tiene suficiente hierro para fabricar un clavo de 3 centímetros de largo, distribuido principalmente en la sangre.
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5: El canciller Roberto Velasco se reunió con el embajador de la República de Corea del Sur en México, Lee Jong-li, con quien habló sobre los preparativos de la visita de su presidente, Lee Jong-min, a México, la cual dijo tiene como objetivo profundizar la relación bilateral. El Comité Ejecutivo Nacional de Morena informó que el comisionado de jóvenes de Zacatecas, Jaime Castillo, fue destituido de su cargo de forma irrevocable, luego de que se hicieran públicos videos donde agrede a una mujer. El Partido Verde Ecologista propuso sancionar de forma severa el maltrato animal tras el envenenamiento de 7 perros callejeros en Cuilapam, Oaxaca. Ante esto, el Instituto Político recordó la reforma que propuso en 2024 que busca reafirmar su compromiso de proteger a los seres sintientes. Informó Itzel Vanegas. 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
2: Si me permite, estamos enlazados telefónicamente con Luis Manuel El Chacho López. Hay gran premio de Fórmula 1, además del fútbol hay otros deportes. Hay gran premio de Fórmula 1 en Austria este fin de semana. Luis Manuel, bienvenido, ¿cómo estás? Bueno, está en la línea telefónica Luis Manuel Chacho López.
7: Querido Pepe, aquí estamos listos. Sí.
2: Adelante, adelante, estamos al aire.
7: Ah, ya estaba preocupado, pero bueno, aquí estamos restableciendo la comunicación. Un saludo muy afectuoso para ti y por supuesto a todo el auditorio de Grupo Fórmula. Pues bueno, fíjate que el día de hoy, así como tú dices, con toda esta efervescencia futbolera que hay en todo el país, con todo este interés que ha despertado el Mundial de Fútbol, desgraciadamente hoy no fue el día para nuestro piloto en el Gran Premio de Austria, en el circuito de Spielberg, allá en Estiria, una de las regiones más bonitas de aquel país, que es hermoso de por sí, pero hoy la verdad es que Checo tuvo el peor día de su temporada. ¿Por qué? Porque en la sesión matutina, de pronto, cuando estaba tratando de mejorar los tiempos en su simulacro de clasificación, vino un problema con la unidad de potencia. Y a partir de ese momento me parece que resuena el hecho de tener ingenieros que no son tan experimentados como los hay en otras escuderías. Esto que le pasó a Checo no le hubiera pasado seguramente a Verstappen, obviamente no le hubiera pasado, por supuesto, a Charles Leclerc o a Lewis Hamilton. ¿Por qué? Porque el ingeniero de la sesión matutina a la sesión vespertina decidió cambiar la unidad de control electrónico del motor, pensando que esto iba a reparar todo el problema. Y pues no, obviamente no. El problema se agudizó, se quedó Checo parado en los primeros minutos de la segunda práctica, lo cual creo que es hasta cierto punto normal, como sabemos, Pepe, en un equipo nuevo. Pero lo que sí se deja ver claramente es que en el equipo Cadillac todavía hay mucho trabajo que hacer con el elemento humano, con la experiencia, con la toma de decisiones, con el tratar de analizar los problemas de forma concreta y de forma ágil. ¿Por qué? Porque mira, la verdad es que hoy Checo no tenía muchas posibilidades, como lo hizo en otras carreras, como el Gran Premio de Mónaco, por ejemplo, de estar cerca de la Q2. El problema es que el equipo pierde tiempo en pista cuando tiene la mayor cantidad de actualizaciones para el

0: el gran premio es apostar a robarle este dominio en cuanto al ritmo que tiene Mercedes, que es impresionante. La verdad es que simplemente creo que tanto en Mónaco como en Barcelona Mercedes tuvo un par de baches, pero están recuperando el ritmo. Es un equipo que tiene absolutamente todo, Pepe, para seguir dominando.
1: Querido Chacho, estaremos muy atentos a tus transmisiones, las transmisiones a través de F1 TV, para seguir con todo el interés el desarrollo de Austria, del Gran Premio de Austria, y si te parece bien, el próximo lunes a estas horas estaremos comentando lo que sucede con la carcacha que le retacha a Checo. Gracias.
0: Muy buena analogía. Aquí voy a estar contigo y con todo el auditorio del Grupo Fórmula, con mucho gusto.
1: Gracias, Luis Manuel, el Chacho López. Sí, Checo no checa, carcacha se retacha.
2: Checo chafa.
1: Checo chafa.
2: No la hace chido.
1: No la hace chido. Vamos con los numeritos estadísticos de ITAM Sports Analytics Conference con Santiago Fernández. Estamos prácticamente al final. Súbete, trépate como mosca, Santiago, y dinos qué dicen tus numeritos.
3: Vamos de volada, aquí contentos. Buenas tardes, Pepe.
1: Buenas.
3: Bueno, aquí primero confirmando los pronósticos de ayer, empate de Cabo Verde, victoria por la mínima de España, como platicamos ayer, y por eso te leo rápido los pronósticos. Egipto-Irán, el modelo cree que va a ser un partido emocionante, pero apretado, gana Egipto por la mínima. Otra vez en el grupo G hoy en la noche, Bélgica, un marcador abultado, elimina a Nueva Zelanda, el equipo del viral Team Pain. En los partidos de mañana, grupo J, creemos que Algeria y Austria van a tener un empate en el que va a ser la venganza de los algerinos por la desgracia de Gijón en el Mundial del 82. Argentina golea a Jordania, Jordania no mete ni las manos. Argentina se despide de la fase de grupos como el único otro equipo junto con México en mantener todas las metas a cero en todos los partidos. Grupo K, Portugal-Colombia, otro partidazo apretado. Creemos que Portugal se impone por la mínima, pero no descarten a Colombia, creemos que es el caballo negro de Sudamérica por encima de Ecuador. Si todo se da como creemos que se va a dar, Portugal y Argentina, Messi y Cristiano se deberían de enfrentar en cuartos de final. Finalmente, Congo y Uzbekistán, dos países debutantes, aunque Congo debutó como Zaire en su momento, pero Congo y Uzbekistán creemos que va a ser un empate de pocos goles, un partido, la verdad es que mejor sintonicen el de Portugal. Y finalmente, Grupo L, Croacia gana. El modelo dice que gana Croacia, ojalá por Modric, pero a mí la verdad es que tengo la espinita de que creo que va a ganar Ghana y se van a colar si meten más de tres goles, quizá como primero de grupo por encima de Inglaterra y nos los podríamos topar en octavos. Finalmente, Inglaterra-Panamá, reedición del debut mundialista o del primer gol en mundiales de Panamá en 2018.
1: Sí.
3: ¿Sabes? Quedó 6-1. No creemos que quede tan abultado, creemos que gana Inglaterra, pero no por 5 goles.
1: Santi,
3: ahora,
1: muchas gracias.
3: Ya han certificado que nos toca Ecuador en la siguiente fase, una probabilidad ahí que para dejarlos con esperanza, creemos que México, por la localía, tiene 60% de probabilidad de avanzar contra 40 de Ecuador. Así
1: gracias,
3: que,
1: Santi.
3: De los cruzados para el martes.
1: Nos sacan del aire, Santi. Hasta el lunes. Gracias. Gracias, usted y nosotros a las 6 de la tarde, próximo lunes, ya quedamos.
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7: Tomar durante el embarazo representa un riesgo importante tanto para la madre como para el bebé en desarrollo. El consumo de tabaco reduce el oxígeno que llega al feto, lo que puede afectar su crecimiento y aumentar la probabilidad de bajo peso al nacer. También se asocia con mayor riesgo de parto prematuro, complicaciones en el embarazo y problemas respiratorios en el recién nacido. Además, la nicotina y otras sustancias del cigarro

0: pueden interferir en el desarrollo adecuado del cerebro y otros órganos del bebé. Incluso la exposición al humo de segunda mano puede ser dañina. Por eso, dejar de fumar en esta etapa es una de las mejores decisiones para proteger la salud del bebé. Buscar apoyo médico, familiar o psicológico puede hacer más fácil el proceso y mejorar significativamente el bienestar, tanto de la madre como del futuro hijo. 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
2: El colibrí es el ave más pequeña del mundo. Mide solo 5 centímetros y pesa a lo mucho unos 20 gramos. Su peculiar forma de volar y su lengua en forma de tubo lo hace un animal único. Puede mover sus alas 60 veces por segundo en un patrón circular, además de volar de un lado a otro, hacia atrás e incluso quedarse suspendido en un punto, y puede alcanzar una velocidad de 90 kilómetros por hora a pesar de su diminuto cuerpo. Se alimenta de néctar de las flores y es capaz de visitar miles de flores diariamente para encontrar alimento.
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2: Es imposible estornudar con los ojos abiertos debido a un reflejo automático del sistema nervioso que cierra los párpados siempre.
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6: ¿Qué tal? Muy buenas noches, doctor Costello.
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0: Saludo con gran cariño al auditorio de Telefórmula, que en un momento se enlaza con los tragos de esta emisión. Por supuesto, agradezco que nos sigan a través de la radio y plataformas de internet. Nuestra solidaridad con el pueblo venezolano, que sigue sufriendo mucho. Son 920 personas ya confirmadas que han muerto, y el gobierno está hablando de 200 y pico desaparecidos. Son más de 50.000, dice la ONU. Cintia, buenas noches.
1: Muy buenas noches, doctor. ¿Cómo está? Un gusto poder saludarlos.
0: Aquí en la capital, lluvia, como... Seguimos es habitual en esta época del año.
1: Así es, seguimos con las lluvias, doctor. Alerta amarilla por persistencia de lluvias fuertes y posible caída de granizo para Azcapotzalco, Cuauhtémoc, Gustavo Madero, Miguel Hidalgo y Venustiano Carranza.
0: Bueno, pues ahí lo tiene. El día de hoy Estados Unidos anunció la ayuda que le va a dar en este caso a Venezuela. Tanto han presumido que es casi una colonia norteamericana, que deberían dejar el alma, ¿no?, y salvar a este pueblo en una situación tremendamente complicada que está viviendo. Dice Delcy Rodríguez que habló con Donald Trump. En un momento más platicaremos de la ayuda que está dando los Estados Unidos. Rescatistas de varios países, entre otros de México, están efectivamente ayudando hombro con hombro a los venezolanos. La gente ha celebrado allá en Venezuela los topos, la llegada de los míticos topos mexicanos y la esperanza de encontrar todavía gente con vida. Bueno, pues hay otros temas. Le comento que la presidenta hoy detalló en la mañanera el encuentro que tuvo con el rey. Dice que es una persona muy sencilla y la reunión fue muy cordial. El rey Felipe VI, quien está, acaba de ver el partido, por cierto, atoradísimo, el Uruguay-España, partido duro, un partido lleno de errores y pues cardíaco en muchos sentidos. Ya platicaremos con Orbañanos del mismo. Bueno, dice que tuvo una magnífica relación y que es entre los dos países funciona todo muy bien. Y bueno, pues ahí lo tiene el rey en Guadalajara, viendo el España-Uruguay. Ruth González, esposa del gobernador Gallardo, no se ha registrado a San Luis Potosí por los candados que tiene Morena antinepotismo. Aquí hay un asunto muy delicado porque, bueno, finalmente ellos son del verde, pero bueno, no sé si están pensando en lo que podría implicar esto de cara a los Estados Unidos o es por mantener la coalición junta. Habrá en todo caso que seguir de cerca el asunto. Le comento que el Diario Oficial ya publicó que el próximo martes se suspenden clases y tendremos teletrabajo para pues poder disfrutar efectivamente la fiesta mundialista. Hoy estuvo de maravilla. Francia jugó con una Noruega plena de suplentes. Pero qué bonito ambiente crean los noruegos en los estadios y qué bonita es la camiseta de Noruega. A mí, de todas las camisetas que he visto en el Mundial, la que más me ha gustado es esa. ¿A ti, Cintia?
1: Pues sí, creo que también, pero la de México también está.
0: Bueno, pero la de México la tenemos muy vista, pero esta es así como ese rojo ahí con la cruz. Yo no me he fijado bien, me pareció preciosa, pero bueno, tú eliges con el corazón, yo elijo con la vista. Es muy bonita la camiseta de Noruega y bueno, pues hoy les dieron una repasada a los franceses que no hicieron, digamos, más esfuerzo. Le comento que detuvieron al secuestrador de Roxana Berenice Guzmán en Veracruz. Ella pide prudencia. Y fíjense, hace unos días platicamos con la doctora Medina Mora. Ella es la más citada en ciencias sociales según una clasificación que hoy se hizo pública. Vamos a hacer una breve pausa, regresamos en un instante.

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13: La soya es un alimento versátil. A partir del frijol de soya se obtiene la soya texturizada, tofu, bebida de soya, entre otros alimentos. Contiene 9 aminoácidos esenciales como la lisina y la metionina. Aporta omega 3 y 6, así como vitamina K1 y vitamina E. Esta leguminosa tiene una gran concentración de isoflavonas, mismas que benefician la salud cardiovascular. También ayuda a disminuir los niveles de colesterol.
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1: Bueno, y hoy Francia le dio una repasada a Noruega impresionante, 4-1, el último gol en último minuto. Senegal le ganó 5-0 a Irak, Uruguay perdió con España, partidazo. Y mire que jugaron así palmo a palmo, Cabo Verde y Arabia Saudita empatan y en la noche tendremos Egipto, Irán, Nueva Zelanda, Bélgica. Un momento más la mirada del experto, la mirada de Raúl Orbañanos. Bueno, vamos ahora a ocuparnos de la tragedia. Lamentablemente, pues Venezuela vive en estos momentos una situación terrible. Le reportaba a Cintia 920 muertos y estamos hablando de 50.000 desaparecidos. Todavía es tiempo de que encuentren gente con vida entre los escombros.
2: Así es, doctor. Además, la Secretaría de Relaciones Exteriores entró ya en contacto con 73 mexicanos y alista ya la repatriación de 26 de ellos tras los terremotos en Venezuela. Vamos a ir con nuestro compañero corresponsal, Héctor Luis Caldera, quien nos tiene más información y detalles de lo que está sucediendo en este momento. Muy buenas noches, Héctor. ¿Cómo estás?
3: Buenas noches. ¿Cómo están todos por allá? Un saludo de verdad bastante cordial y bueno, acá cuando son las 10 de la noche hora Caracas, podemos compartir con ustedes que hace varios minutos el gobierno dio como parte de ese parte oficial. Estábamos hablando de cerca de 1.000 personas y más de 50.000 desaparecidos.
1: Sí, 50.000 desaparecidos. Héctor, la ayuda internacional está fluyendo. Yo decía que Estados Unidos ha prescindido mucho del control político que hoy tiene sobre Venezuela, control político que se debería en este caso reflejar en solidaridad y mecanismos operativos para ayudarlos en el momento trágico que vive Venezuela.
3: En las primeras 48 horas te puedo compartir que los ciudadanos no percibían que las ayudas podrían estar llegando de manera oportuna a cada una de las personas. En los recorridos que hicimos, realmente vimos muy pocas autoridades, muchos voluntariados de estudiantes universitarios que estaban tratando de quitar escombros. En este momento, en un sector llamado San Bernardino, un edificio que tiene por nombre Moisés, los mismos familiares están pidiendo ayuda porque siguen escuchando gritos debajo de estos escombros. Esto es en Caracas, ni siquiera en La Guaira, donde hay mucho menos infraestructuras caídas, pues el gobierno nacional está cerca de estas infraestructuras que estamos indicando. Y están pidiendo ayuda porque se escuchan gritos y es insuficiente la cantidad de personas para poder quitar escombros. Estamos hablando de más de 48 horas.
1: Sí, así están. Y bueno, siguen efectivamente. Aquí tenemos lamentablemente mucha experiencia en el tema. Hay todavía un umbral para que encuentren gente viva. El asunto es que se muevan rápidamente y tengan los equipos adecuados, Héctor.
3: Sí, por ejemplo, en el estado ya Vargas o La Guaira, donde está la mayor afectación, se llama ya la zona cero, debido a que es el principal sitio donde se encuentran infraestructuras caídas. Estamos hablando de cerca de 400 edificios comprometidos. En esta zona, que está aproximadamente a 45 minutos de Caracas, que es exactamente en la costa, en la playa, esta zona ya uno tiene que pasar con tapabocas. De hecho, me toca hacer un recorrido a primera hora por el lugar y ya nos están mandando llevar hasta doble tapabocas por el olor de ya los cuerpos que se encuentran aplastados. Y bueno, empiezan a desprender olores y bueno, la persona empieza a grabarla en el punto sanitario. En ese sitio es que se espera la ayuda internacional. A esta hora la gente está en la expectativa, está tratando de esperar ver que se pueda ver estos equipos de rescate porque siente la inacción pues del gobierno nacional.
1: Ya, es todo un tema. Oye, y el control de del orden público, aquí también tenemos mucha experiencia en el tema, suelen darse pillajes en momentos en los cuales pues la moral pública está en los suelos. ¿Cómo están controlando el orden público, Héctor?
3: En el centro de la ciudad, te puedo decir que hay muchos funcionarios a los alrededores de los comercios donde más se ve la parte comercial y también donde compra de una otra forma los sectores populares. Hay unos conatos de saqueos en las zonas del centro. Estamos hablando que acá Venezuela tiene sueldos muy bajos y mucha gente trabaja lo que llaman acá el día a día, o sea, tiene que vender empanadas, tortas, pasteles para poder
1: asegurar los pequeños,
3: Sí, claro, pequeños también, todo este tipo de cosas para poder subsistir. Y obviamente al estar todo paralizado, las personas no tienen ingresos diarios como para poder soportar parte de la realidad que se vive en Venezuela. Entonces, la situación quizás con los ingresos es bastante compleja, Inclusive la gente está ayudando a las familias que se encuentran afectadas y la situación de insumos es muy complicada. En las zonas donde más se ha observado saqueo realmente es en La Guaira. La situación de los alimentos allí está bastante complicada, digamos que hay sectores donde es hasta peligroso hacer el trabajo del periodismo. Lo que la gente está muy desesperada y prácticamente hay hasta delincuencia en esa zona. Obviamente hace falta presencia policial.
1: Pues atentos, Héctor Luis Caldera, te agradezco mucho el enlace.
3: Sí, estamos acá, bueno, atentos a la orden y bueno, a la expectativa, como te indicamos, de todo lo que esté surgiendo. La información sale constantemente. Los equipos de rescate, bueno, estamos a la espera y bueno, atentos a todo lo que pueda estar surgiendo.
1: Y nuestra solidaridad con Venezuela. Bueno, pues muchas gracias por el enlace. Y bueno, le comento en otros temas que quien fuera asesor de seguridad nacional de Donald Trump, John Bolton, que escribió un libro muy interesante, por cierto, está en el mismo cuarto, en donde hablaba pues de la poca profundidad que tenía el presidente, cosa sabidísima, sobre los temas de política exterior, se declaró culpable de haber retenido efectivamente documentos ilegalmente. Pueden poner una multa superior a $2,000,000 y meterlo a la cárcel por más de 5 años. Voy con Ana María Salazar. Si alguien en este país sabe de esos temas, es ella, conocer al gobierno norteamericano, porque fue, le recuerdo, subsecretaria en el Pentágono. Y le agradezco mucho que hoy converse con nosotros. Ana María, buenas noches.
0: ¿Qué tal? Muy buenas noches, Leonardo. Y de hecho, sabes que entrevisté a John Bolton sobre su libro cuando publicó el libro y se publicó en español. Tuve la oportunidad de conversar con él. Y lo interesante de John Bolton, como tú recordarás, que él durante la primera administración del presidente Trump se consideraba el más halcón de los halcones. Sí. O sea, él había recomendado a Trump que invadiera Irán, había recomendado a Trump en ese momento que invadiera a Venezuela. Y en su libro recuerdo perfectamente la cara de él, cómo describía el desorden que había en la Casa Blanca, particularmente en temas que tenían que ver con Venezuela y México, en donde nadie entendía o nadie sabía cuáles eran las prioridades del presidente Donald Trump. Y en su momento, pues él decía que parecería que estaba manejando o haciendo las decisiones era Jared Kushner, su yerno, porque él es el que se podía quedar hasta más noche y veía a su suegro. Era el último que veía a su suegro y era, a final de cuentas, el que estaba, parecería que estaba tomando las decisiones sobre México.
1: Era un duro entre los duros, pero ya en el gabinete de Trump parecía un Brzezinski. Pero te pregunto, yo recuerdo un capítulo ahí sobre Corea que le tuvieron que quitar un memorándum diciendo, a ver, presidente, ¿tiene usted idea de lo que representa Corea del Sur para la relación de Estados Unidos y el equilibrio en toda la zona? Pero que se haya declarado culpable. O sea, yo había entendido que había una persecución política de Trump, decir, ¿sí? A mí, ignorante, usted no me va a llamar y estoy cansado de que ande publicando libros y dando entrevistas. Pero al declararse culpable, ¿qué mensaje está mandando, Ana María?
0: Pues básicamente que es culpable. O sea, el más...
1: Que se llevó los documentos.
0: Por haber compartido información secreta que no debería de haber hecho. Y no es la primera vez que sucede con un consejero de Seguridad Nacional. Yo recuerdo que Sandy Berger, que fue el consejero de Seguridad Nacional de Bill Clinton en su momento, que también estaba escribiendo un libro, él entró en una sala especial en donde se guardaban todos estos documentos y pues a este Sandy se le ocurrió robarse un documento, o sea, literalmente se lo metió al bolsillo, él sale y lo cachan y entonces ahí pues a él no lo mandan a la cárcel, pero sí tuvo que declararse culpable, tuvo que pagar una multa y básicamente le quitaron su veto, o sea, le quitaron la posibilidad de que tuviera acceso a documentos secretos. O sea, como él se declara culpable y lo que fue sacar un documento, entonces lo trataron relativamente bien. Pero Bolton...
1: No te reducen en tu acceso.
0: Sí, en Estados Unidos el tema de mantener la seguridad de los documentos y de los secretos sí es un tema muy importante. Tema que hay que también que recordarle al auditorio, que el mismo Donald Trump violó en una forma descarada cuando él llevó cajas de documentos secretos a su...
1: Le registraron a Mar-a-Lago, ¿no? Hace algún tiempo.
0: A Mar-a-Lago, y los habían tirado en un baño. Y había documentos que tenían que ver con Irán, tenían que ver con cosas, con armamento de ultrasecretos de Estados Unidos. Y a él no, lo trataron de investigar y a final de cuentas una juez en en la Florida dijo no lo podemos investigar, porque él básicamente tenía, creo que el argumento era la capacidad de desclasificar estos documentos. Yeah. A Joe Biden también lo investigaron, pero él tenía cajas en su garage que tenía, que se lo trajo, él dice que fue un error, que lo metieron a las cajas cuando se estaban mudando, pero también le encontraron documentos secretos y a él pues no lo sancionaron, pero sí le cuestionaron de por qué andaba él con documentos secretos cuando se sale de la casa, de la mansión del vicepresidente. Entonces, sí es una venganza, sí es una persecución, obviamente, que es parte de la estrategia de la persecución en contra de estos
1: el que critica le cae efectivamente pues la ley. Oye, pues todo un tema. Espero que de aquí al 4 de julio, pues tengo muchas ganas de platicar contigo los 250 años de este gran país que es Estados Unidos, que de alguna manera todos consideramos nuestro, ¿no? Por ser efectivamente el país tan grande, a pesar de que no sea el mío en todo caso. Pero bueno, me encantaría platicar contigo más adelante esos 250 años. Ana María, muchas gracias por estar esta noche con nosotros.
0: Tú me hablas y yo respondo. Me encanta conversar contigo.
1: Pausa, venga, volvemos.
0: Buenas noches.

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6: En una época repleta de gurús, guías, fórmulas infalibles y libros de autoayuda para encontrar la felicidad, pocos reparan en que aquello que parece novedoso ya ha sido escrito. Emilio del Río, filólogo e historiador español, nos presenta Carpe Diem, Autoayúdate con los clásicos, un libro que responde a las preguntas existenciales que a veces nos obsesionan con las lecciones de los grandes pensadores griegos y romanos. 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Carpe Diem nos revela ideas sobre el equilibrio interior, nuestra relación con el tiempo, la muerte y el significado de la verdadera libertad. Hace más de 2000 años observaron y entendieron todo aquello que nos mueve.
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0: Bueno, y seguimos con la información. Ayer vamos a conocer que el INE dio ya efectivamente pues licencia para que operen dos partidos. Somos México. Tengo en el enlace al presidente nacional de ese partido, Guadalupe Acosta Naranjo. Muy buenas noches.
1: Buenas noches, Leonardo. Un gusto saludarte como siempre.
0: Hoy espero que el tribunal no los baje, pero de momento hay entusiasmo en las filas de Somos México.
1: Estoy exactamente al lado de una mesa de madera. Estoy haciéndole con mis nudillos que no le vayas a atinar, Leonardo.
0: Toco madera, no.
1: Toco madera, no, Leonardo. Sí, efectivamente, ayer, después de mucho tiempo de dar esta batalla, casi 2 años de que iniciamos nuestro proceso de organización, se votó por unanimidad de los 11 consejeros del Instituto Nacional Electoral que Somos México ha cubierto los requisitos para ser partido político y nos lo ha otorgado. Nos metió ahí algún problemita que podemos platicar más adelante, pero en materia de
0: tienen
1: registro,
0: que cambiar de color. Hoy hablaba con Edmundo Jacobo en la mañana, le digo, la cuarta ley de Newton es la burocracia es inderrotable. ¿Qué les pidieron? ¿Que cambiaran ahí colores y alguna cosita más?
1: El nombre, ¿no? El nombre, el emblema y nuestro color.
0: Ah, bueno.
1: Todo, ¿no? De veras. Pero bueno,
0: te digo que la burocracia es inderrotable.
1: No, hombre, eso no afecta a nuestro registro, pero sí nos causa una terrible inequidad. Leonardo, porque mira, nosotros hace 18 meses iniciamos el procedimiento ya legal ante el Instituto Nacional Electoral y ahí les dijimos, nos queremos llamar Somos México, este es nuestro emblema, este es nuestro color y este es nuestro lema. Y nos lo autorizaron hace 18 meses. O sea, nosotros no pudimos haber iniciado este proceso si no hubiéramos tenido su autorización. 18 meses después nos dicen, oigan, fíjense que lo que les aprobé hace 18 meses creo que no está bien. ¿Por qué mejor no cambian de nombre, emblema y lema? 18 meses después. No, es absolutamente absurdo.
0: Ya, así está,
1: Leonardo.
0: Pero ahí está efectivamente el asunto. Me recordaban también que hay una sentencia de la Mata diciendo que no había confusión con otros partidos, ¿no? Fuerza.
1: Sí, porque en aquel tiempo hubo la misma organización que hoy están usando para tomar esta sanción, llevó a tribunales y en tribunales de la Mata presentó un recurso, una resolución, un proyecto que fue aprobado también por unanimidad de todo el tribunal, dándonos la razón a nosotros. Por eso en los próximos días, dentro del marco de ley, vamos a acudir al Tribunal Federal Electoral a reclamar nuestro derecho a que tenemos de usar la palabra México, como la usan ya otras organizaciones y la han usado durante muchos años otras organizaciones políticas. México no le pertenece a nadie. Nosotros decimos somos México, pues sí, somos una parte de México. Yeah. Habrá otros que no piensen como nosotros, también son México. ¿Cuál es el problema?
0: ¿Qué novedad aporta Somos México al sistema de partidos de este país, Guadalupe?
1: Que queremos democratizar el sistema de partidos, Leonardo. Por eso creo que hay una desconfianza de muchos ciudadanos hacia los partidos políticos. Por ejemplo, nosotros tomamos la decisión de que nadie de nuestros dirigentes, yo, ningún miembro del Comité Nacional, ni estatal, ni municipal del país, puede ser candidato. No vamos a usar los cargos para nosotros ponernos en los primeros lugares de las listas de representación proporcional o de mayoría. Eso no va a pasar. Nosotros lo tenemos prohibido estrictamente en nuestros documentos básicos. Y la segunda es que nosotros no vamos a poner los candidatos. Vamos a buscar candidatos de unidad. Cuando esto suceda, así será. Pero cuando haya más de uno, vamos a poner urnas y los ciudadanos, no solamente los militantes de Somos México, van a poder votar y van a ser ellos quienes resuelvan a los candidatos. Las elecciones primarias, Leonardo, tienen en Estados Unidos más de 2 siglos y en Latinoamérica una gran experiencia en muchos lugares de nuestro continente. Solamente en México se decide por dedazos, encuestas supuestamente simuladas que se hacen en Palacio Nacional, pero no deciden los ciudadanos. Por esa razón, acá van a ser los ciudadanos, no las burocracias. Tratamos de darle más poder a los ciudadanos de México que a nuestras dirigencias partidarias, Leonardo.
0: Bueno, pues es todo un desafío. Hace unos días comentábamos respecto a las primarias en Estados Unidos, cómo vienen nuevos liderazgos jóvenes y les van ganando efectivamente a los liderazgos ya enquistados de los dos partidos, generando muchas novedades. Pero bueno, ya lo irán ustedes acreditando en el tiempo. ¿Podrán competir en las próximas elecciones o tienen que esperarse a las siguientes?
1: No, vamos a poder competir ya en 2027 en todas las elecciones de los estados, de los municipios y también en las elecciones de diputados federales. Vamos a tener ya la facultad, el derecho, mejor dicho, de poder participar a todos los cargos de elección popular que se pongan en juego en la nación. Y eso nos va a permitir aumentar nuestra implantación territorial, Leonardo.
0: Muy bien, pues atentos estaremos al desarrollo. Guadalupe Acosta Naranjo, muchas gracias por el enlace.
1: Un abrazo a ti y a todo tu público.
0: El presidente de Somos México, que bueno, probablemente cambie de nombre en los próximos días, hoy platicando con usted. Y voy ahora con Eduardo Ragasol. ¿Cómo estás, Eduardo?
2: Qué gusto saludarte, mi querido doctor.
0: Eduardo. Bueno, hoy estamos todos muy contentos con el fútbol. Cuéntame, ¿cómo va el consumo?
2: Bueno, justo vamos a hablar de fútbol, pero hoy no te voy a hablar como Orbañán, nos vamos a dejar que...
0: No, tú me vas a hablar del consumo, ¿no? Durante la fiesta, pues sí, futbolística. ¿Cómo va?
2: Mira, Leonardo, hay que entender una cuestión, ¿no? Dicen los americanos, perdón por usar el inglés, there is no free lunch. O sea, no hay almuerzo gratis, ¿no? Entonces, de una manera o de otra, pues el bolsillo del consumidor pues es limitado, y ya hemos hablado de las fuertes presiones y el estrés que tiene el consumidor por los efectos de aumentos de precio. Y ahora no tenemos solo aumentos de precio, sino también el efecto del IEPS, sobre todo y en muy particular en las bebidas, los refrescos, particularmente importante. El aumento de precio sí ha afectado al consumidor. Ahora, el consumidor también se quiere divertir. Es claro que hay un evento lúdico, particularmente lúdico. Además que, como ya lo comenté la vez anterior, ¿no?, el hecho de que estén los partidos en nuestro uso horario, digamos en horarios muy propicios para las reuniones y las fiestas y demás, y para congregarse para ver el juego o los juegos, pues resulta que sí se han impulsado claramente el consumo de botanas, de cerveza, de refrescos, y esto sí ha afectado a otras categorías. En otras palabras, se prioriza, pues sí, lo lúdico, se prioriza lo que nos ayuda a pasarla bien de manera gregaria, y se afectan otras categorías. Ahora, lo que llama poderosamente la atención, doctor, pues son los aumentos de precios. Estamos, claro, tomando una fotografía de la semana, de esta última semana, donde ya hubo juegos del Mundial, versus el año anterior. Y vemos aumentos particularmente preocupantes en términos del precio. Los refrescos aumentaron 15%. Mm. 15% es un mundo, ¿no? Estamos hablando que la inflación, si es 4.5, pues el 15 pues son tres veces más. Cervezas también aumentó. Claro que hay efectos donde el consumidor tiene también manera de obtener la satisfacción de su momento de gregario, optando por marcas más baratas. Las botanas han sido particularmente sensibles a esto. Hay una oferta de productos más baratos y el consumidor ha optado por ellos. En otras palabras, en lugar de comprar pues las marcas premium, donde se cobra un valor adicional, el consumidor ha empezado a adoptar la estrategia de consumir botanas más baratas, o galletas más baratas, o productos pues que sean más accesibles. Uh-huh. Y dentro de ese canasto pues vemos no aumentos tan importantes de precio, gracias a que el consumidor tiene opciones. En otras pues sigue con la marca líder, digamos, y en eso el volumen sí se ha visto menguado, pero eso le ha quitado volumen a otras categorías. En otras palabras, el consumidor está priorizando su manera de comprar, y eso es bien importante entenderlo. Entonces, el almuerzo no es gratis para todos. Sí ha habido un consumo mayor de las categorías obvias, en el sentido de lo que quiere decir festejo y celebración y reunirse para ver los juegos. Mucho más en casa, debo decirlo. O sea, se ha optado por Sí, claro que vemos en centros de consumo un movimiento importante, Canirac, muy impulsado por los turistas, ¿no?
0: Que le fue, que tampoco han sido tantos. Canirac dice que le fue mejor el Día del Padre, ¿no? Que fue así como el día cumbre en estos, más que propiamente el efecto del Mundial, Eduardo.
2: Así es. ¿Qué es lo que pasa? No hay espacio para todo, doctor. No se puede hacer que todo crezca, y menos bajo las circunstancias, donde, como ya comenté, el consumidor está sumamente estresado. Entonces tiene que priorizar. Y además, la otra que sí debo decir es que, versus expectativas creadas, el Mundial no ha sido todo lo exitoso que se esperaba, ni mucho menos. Estamos muy, muy, desde mi punto de vista, abajo de las expectativas, tanto por el turismo, como por los centros de consumo, como por también el consumo masivo, el consumo en autoservicios y en tiendas tradicionales. Es un efecto natural de un aumento de precios y de un consumidor extremadamente estresado. Claro, el estrés también se ha podido, digamos, disipar un poco gracias a que socialmente el Mundial funciona como, pues, el escape del vapor, de la presión, sí, de vapor.
0: Y todavía no cobran.
2: Deja que la presión salga.
0: No, y no cobran por ir a
2: Reforma.
0: Por las
2: vías naturales del festejo y la celebración.
0: Y no cobran por ir a Reforma todavía, ¿no? Entonces.
2: Pues nada más eso nos faltaba, doctor.
0: Ha salido ahí, ahí está la gente celebrando. Igual que las plazas, ¿no? Ha sido impresionante la cantidad de gente que va y disfruta de todo eso.
2: Nos gusta la fiesta, en eso sí somos campeones mundiales. Oye. Nunca lo he negado. México en eso es campeón. Absoluto en el mundo.
0: Sí lo es, la fiesta, la soflama. Bueno, pues ahí estamos. Eduardo, te mando un abrazo.
2: Es un placer hablar contigo, doctor, y bueno, esperemos
0: hasta,
2: que
0: hasta la próxima.
2: Tengan menos leña y más fútbol y no como él.
0: Pausa.
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1: 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España se ha quedado con el primer lugar del Grupo H al vencer 1-0 a Uruguay y de paso eliminó a la garra charrúa del Mundial. Alex Baena marcó el único tanto del partido al minuto 43 y La Roja espera a rival. Jugará contra el segundo lugar del Grupo J, que será Austria o Argelia. Cabo Verde ha hecho historia en su primera participación en los Mundiales. A pesar de no ganar un solo partido en la fase de grupos, se ha clasificado a la siguiente ronda al adueñarse del segundo lugar del Grupo H. La selección africana igualó ante Arabia Saudita sin goles y ello le bastó para clasificarse. En 16avos de final, jugará ante Argentina. La selección argentina última detalles para enfrentar a Jordania por la tercera fecha del Grupo J de la justa mundialista. Lionel Scaloni, técnico albiceleste, confirmó en conferencia de prensa que Lionel Messi será suplente, ya que la albiceleste está clasificada con 6 puntos. Soy Alfredo González y en Grupo Fórmula somos locales.
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1: Y vamos con Raúl Orbañanos. Mi querido Raúl, ¿cómo estás?
2: Leonardo, qué gusto saludarte acá desde Guadalajara, saliendo ya del estadio en el triunfo de España sobre Uruguay 1-0, que deja fuera al equipo de Bielsa. Los uruguayos están fuera de la Copa del Mundo.
1: Sí, qué bonito estadio, ¿no? El Jalisco.
2: Precioso estadio, Leonardo.
1: Y el ambiente.
2: Para mí, el más bonito de los tres que tenemos en el Mundial, ¿eh?
1: Sí, se veía muy bonito. El ambiente, por lo menos en las imágenes de televisión, parecía más dominado por españoles que uruguayos. ¿Cómo lo viste tú?
2: Sí, mucho más español. Ahora, había español de Guadalajara, de León, del DF.
1: Españoles de Irapuato también, sí.
2: Oye, también.
1: Bueno, pues es un equipo que tiene muchos partidarios aquí. Partido apretadísimo. Yo creo que los uruguayos se merecieron el empate, Raúl, pero eso es mi opinión.
2: Fíjate que España me da la impresión que sobrellevó el partido, que no apretó, y Uruguay cometió un error muy grande, el arquero Muslera, el arquero veterano de 40 años, un error y fue lo que cambia el partido, porque con el empate Uruguay se hubiera podido meter, y hubo muy pocos disparos a puerta. Uruguay tuvo 2 disparos a puerta y España solo 1 el gol, y no fue el partido que la gente esperaba, ¿eh? Mejor el ambiente y mejor el estadio, la atención de la gente, muy bien organizada la Copa del Mundo en Jalisco, aquí en Guadalajara. Hoy se acabó la fiesta, pero el partido creo que no correspondió a la que la gente esperaba, ¿eh?
1: No. Oye, también Simón metió ahí 2 errores que pusieron nervioso a la gente, pero sí, lo de Muslera era increíble, ¿no? Entró rodando el balón, Raúl.
2: Sí. Mira, puede ser que le haya botado un poco mal, un poco de más cuando va a atacarlo, pero tiene que atacarlo con una mano, no con las 2 manos ahí. Mm. Y bueno, finalmente es un error, un balón que debería haber sacado. Y por si fuera poco, Bielsa lo saca del partido en el medio tiempo, y pues es un duro golpe para este arquero veterano ya, creo que era su quinta copa ya con Uruguay, cuarta, ya no me acuerdo, pero pues una mala despedida de las copas del mundo, ¿eh?
1: Sí. Oye, y el entrenador, ¿qué le habrá dicho Luis de la Fuente a, cómo se llama, Ferran? Tuvo la oportunidad de sentenciar el partido y la voló.
2: Sí, la de Ferran era el 2-0, se precipita al definir y el disparo se va por arriba. Te platico una cosa, fíjate que fue muy curioso, que de repente el estadio empezó a gritar Cabo Verde, o sea, la gente aquí adoptó a Cabo Verde como equipo favorito también, ¿eh?
1: Que empató 1-0 con los árabes.
2: Y con eso califica, con eso está adentro Cabo Verde. Y pues es la revelación de la Copa del Mundo, ¿no?
1: Oye, pregunta, ¿fue penal que en los últimos minutos?
2: No era penal. Hubiera podido ser más falta inclusive de Viñas, que lo metieron a jugar en el segundo tiempo, sí, que del jugador de España. No era penal. El arbitraje no me gustó, pero no influye en el partido, ¿eh? No tiene nada que ver en el partido.
1: No, al final el árbitro estaba ahí peleándose, porque estaba ya muy tenso el partido. Pero bueno, oye, Francia un paseo en barca, ¿no? Noruega alineó la...
2: Francia anda muy bien, pero muy bien. Ahora, hasta este momento, el mejor equipo de la Copa es Francia. Y a diferencia de España, salió a apretar y salió a buscar el partido y a hacer goles. Y le metió 4 a los noruegos, que metieron muchos suplentes, ¿eh?
1: Sí, y es raro, ¿no? Porque pudieron haber peleado un poquito más los nuevos, que habían jugado muy bien.
2: Sí, pero dejaron a Haaland, por ejemplo, en la banca. Ellos ya tenían la calificación asegurada y prefirieron descansar a algunos jugadores.
1: De hecho, alinearon todo, ¿no? Toda su plantilla creo que ya alineó de los noruegos.
2: Exactamente.
1: Senegal un repasón en Irak. ¿Ya está claro que vamos con Ecuador, contra Ecuador, Raúl?
2: Todavía puede ser algún otro, puede ser Escocia, se tendrían que dar 3 resultados diferentes, que está muy complicado. O sea, si ponemos un porcentaje, Leonardo, 85-90% es Ecuador, ¿eh?
1: Yo creo que es una mala noticia, porque los ecuatorianos nos van a dar juego, pero durísimo, ¿no?
2: No, Ecuador es un rival más complicado, pero es un tiro parejo, ¿eh? Sobre todo en México, es un tiro parejo y se puede sacar adelante el partido, ¿eh?
1: Ya. Entonces, bueno, lo veremos si estamos ya llegando a la fase, digamos, a la siguiente fase donde empiezan ya a caer algunos, la parte más dura del Mundial, ¿no?
2: Sí, la parte más dura, pero donde vamos a ver mejores juegos, ¿eh? Mm.
1: Sí, sí, sí, sin duda. Oye, nos queda para esta noche Egipto, Irán, Nueva Zelanda, Bélgica. Los belgas que están siempre muy bien puestos en todas las tablas de la FIFA, tengo la impresión de que han llegado sin mucho parque, Raúl.
2: Sí, Bélgica se está... Le quedan algún par de jugadores, tres jugadores ahí de la generación dorada, pero de acuerdo a la calidad de sus futbolistas, Bélgica en las Copas del Mundo ha quedado de ver, ¿eh?
1: Mm. Hoy veremos Egipto, que tuvo un partidazo en la última vez, un segundo tiempo brillante. Supongo que arrasará Irán, ¿no?
2: Pues esperemos. Yo creo que sí, es lo más lógico que esta selección de Egipto con Salah y compañía sigan adelante y dejen fuera a Irán, ¿no? Irán finalmente dejará el Mundial y dejará Tijuana también.
1: Dejará Tijuana también y se irán. Raúl, ¿algún apunte más?
2: No, nada más que un gran ambiente. Se acabó el Mundial en Guadalajara, ¿eh?
1: Se acabó. Y aquí nos quedan dos partidos en Ciudad de México, ¿no?
2: Sí, uno en Monterrey y dos en yo le sigo diciendo Azteca.
1: Sí, pues tú dile Azteca, tú eres el jefe, o sea que tú dile como quieras. Abrazo, Raúl.
2: Salve, Leonardo.
1: Cuídate. Y bueno, pues cambio de argumento informativo y saludo ahora a Antonio Caranza, un académico que se ha dedicado muchos años también a los temas de comunicación. Antonio, ¿cómo estás?
3: Encantado de saludarte, doctor. Buenas noches.
1: La comunicación como estrategia diplomática. Tú haces un recuento en este libro que acaba de aparecer, efectivamente, de cómo se trabajó el Telecán. Te pregunto así de entrada, ¿qué podríamos sacar de aquella experiencia para los tiempos que corren? Antonio.
3: Yo creo que necesitamos un proyecto muy similar a lo que se hizo en los 90s, en donde podamos persuadir a la sociedad de Estados Unidos sobre los beneficios de la relación con México. No podemos hacerlo desde México. El gobierno de los Estados Unidos en el 90 nos pidió: vengan, convenzan a mi sociedad de que el tratado es bueno para ellos, para un agricultor en Michigan, para un productor de autos, para alguien que exporta manzanas. Ustedes tienen que venir aquí y decirles por qué deberían de aceptar un tratado. Y creo que dejamos de hacerlo por muchos años y hoy vemos las consecuencias de eso.
1: Ya. Oye, muchos temas efectivamente se desprenden de eso. La primera es la voluntad de cambiar. Tú hablas en un capítulo muy interesante de la reputación. Es la voluntad de contarle a la gente una historia diferente. En aquella época pues, se apostó muchísimo a contar de un México que cambiaba, de un México culturalmente muy potente. Yo tengo la impresión de que esa tarea hoy no la estamos haciendo, Antonio.
3: Hoy no la estamos haciendo y en esa época vendíamos espejitos. Leonardo, no teníamos realmente una relación tan estrecha con Estados Unidos, solo vendíamos lo que podría ocurrir en caso de que hubiera un tratado, pero nuestro comercio bilateral era todavía muy limitado, no había muchas empresas que estuvieran integradas en una red industrial como la que hoy tenemos. Hoy tenemos muchas más herramientas para convencer a la sociedad de Estados Unidos de que somos un socio deseable y confiable, y sin embargo en Estados Unidos lo dudan, y es porque hemos dejado de hacer el trabajo.
1: Ya. Bueno, hoy tenemos, por ejemplo, la balanza comercial, ya la viste, ¿no? Solamente en mayo se exportaron 69 mil millones de dólares y se importaron 67 mil, la mayor parte de los Estados Unidos. Nunca había tenido México tantas, efectivamente, capacidades de incidir o hacerle ver a los Estados Unidos que es un socio muy relevante. Somos su primer proveedor y su primer consumidor, Antonio.
3: Y la verdad es que la parte más importante de persuadir en Estados Unidos es que los propios estadounidenses platiquen con sus connacionales y digan: México es importante para nosotros. Una cosa es que México vaya y diga eso, y cualquiera esperaría que uno como mexicano dijera bonitas cosas de su país. Pero es muy diferente cuando tú convences a un estadounidense de esto y ese estadounidense convence a otro estadounidense. Porque allá hay una relación de mayor credibilidad. Cuando un empresario estadounidense le dice a alguien: tengo esto en juego, no me cierres una frontera, no me impongas aranceles, no estires y tensiones la relación con México, porque yo dependo de ello. Hay empleados en esta ciudad que dependen de ello. Entonces, ese es un poco el trabajo que se hizo en los noventas, de cómo le decimos a alguien que hable con otro como él, de que nosotros somos importantes. Y en eso radica buena parte de lo que compartimos en el libro, Leonardo.
1: Tú tienes una experiencia como diplomático, por cierto, un prólogo muy interesante de la subsecretaria de Mercado, que la subsecretaria del ramo te efectivamente prologue el libro, no tiene precio. Y por otro lado, pues tienes experiencia en multinacionales y entiendes muy bien a los norteamericanos. Mi impresión como observador de estos temas es que México sigue proyectando la imagen de un país antiguo, de un país folclórico y pintoresco, de Frida Kahlo, embajadoras que aparecen con penachos y un lenguaje pues muy ligado a un pasado que sigue añorando. Fíjate, hace unos días hablaba con Agustín Basabe sobre el caso irlandés y los irlandeses no están con gaitas y mitos celtas contándole al mundo quiénes son. Son una economía dinámica que usan esos elementos como marco, pero no es el centro de su mensaje al mundo de un país pintoresco y antiguo, Antonio.
3: Tienes toda la razón. Creo que no hemos proyectado esa visión de un México que invierte en tecnologías, que está metido en inteligencia artificial, que enseña a sus jóvenes a pensar distinto. Y por eso creo que el ejercicio de los noventas no podemos esperarlo hoy. Hoy tenemos un gobierno que no entiende esa parte internacional, que no puede tener la idea de ir a promoverse a Estados Unidos porque lo conciben como una invitación a la intervención extranjera en México. Yeah. Entonces, no viajamos a Estados Unidos, la presidenta no va a las ciudades que uno tiene que recorrer en Estados Unidos para persuadir a la gente, hacemos todo a la distancia. Y finalmente, lo que nos falta también es dinero. Necesitábamos mucho dinero en los noventas para poder hacer todas esas actividades.
1: Todo eso cuesta, hay que tener mucho talento. ¿Sirven las habilidades o las herramientas que tiene el sector privado para usarse en la diplomacia pública, Antonio?
3: Yo creo que en el sector privado hay diplomáticos también, Leonardo, gente que persuade, que atiende necesidades de audiencias, que representa a su empresa para protegerla y promover más su crecimiento, pero creo que aquí tienes un punto muy interesante. El gobierno no está haciendo lo suficiente en Estados Unidos, pero yo no creo que la iniciativa privada esté de manera independiente estableciendo esos lazos, promoviendo a México, convenciendo gente. Todos estamos
1: inmovilizados. Yo les doy mucha lata, Antonio, diciendo que no desarrollan marcas, no hay prácticamente marcas mexicanas en el exterior, así que cambien la percepción, igual que ocurre con marcas americanas o marcas de otras partes. Pero son un montón de temas, te felicito por el libro y te agradezco mucho que hayas estado esta noche con nosotros.
3: Encantado, doctor. Gracias. Un abrazo.
1: Antonio Caranza, y lo tiene la comunicación como estrategia diplomática, cómo posicionar países y empresas, la opinión pública y audiencias clave. Bueno, dejamos ese tema circulado, un video ciertamente poco edificante, un video en el cual el exdirector de Petróleos Mexicanos, el que quería irse al mundo de la academia. A ver, Israel Aldave, cuéntanos qué dijo la presidenta sobre ese video.
4: Pues Leonardo, de entrada le ofrece todo el apoyo a la esposa del exdirector de Petróleos Mexicanos, la señora Felicia Jiménez, quien aparece en este video pues siendo golpeada por el ex titular de Pemex, Víctor Rodríguez. La presidenta Sheinbaum Pardo dijo que se tiene que hacer justicia y por ello pues le pidió que se presente la denuncia correspondiente. Esto fue lo que dijo brevemente aquí en su gira por el estado de Chiapas.
5: Sí, se le va a proporcionar toda la ayuda.
6: ¿Qué opina de que le haya maltratado a mi tercera director de Pemex?
5: Se le va a dar toda la ayuda a la mujer, toda la ayuda que quiera. Y si ella quiere presentar denuncia, se presenta.
6: ¿Habla usted con él?
5: No.
4: Ahí está, Leonardo, toda la ayuda es lo que ofrece la presidenta Sheinbaum Pardo respecto a este video.
1: Pues se verían efectivamente casi actuar por norma. Y bueno, era un hombre, la presidenta dijo en el momento que lo relevaba, muy cercano a él. Supongo que le habrá sorprendido que alguien tan cercano, un académico reputado, tenga esos comportamientos en privado. Israel, ¿algún apunte más?
4: Pues nada, Leonardo, que continúa la gira de la presidenta aquí por el estado de Chiapas. Mañana va a presentar esta planta de moscas terribles, que es una de las fórmulas para enfrentar el gusano gobernador. Va a ser acompañada de la secretaria de Agricultura del gobierno de los Estados Unidos, Brooke Roy.
1: Muy, muy importante ese tema. Bueno, pues ya nos lo estarás contando oportunamente.
4: Con gusto, Leonardo. Muy buenas noches.
1: Abrazos. Bueno, pues ahí lo tiene.

0: Oiga, ¿cómo me grabaron mientras golpeaba a alguien? Pues usted no tiene derecho a golpear a nadie, como ve, y pasa absolutamente por esa lógica de la esfera privada, y ahí está pues la necesidad de una explicación, porque las conductas privadas se convierten en elementos de proyección pública, y en un gobierno que todavía no hay secretaria de la mujer, porque ahí la están esperando a que termine su cargo en el Senado, pero hay fiscal mujer y todo lo demás, decir, oiga, nosotros no somos así. Tienen varios que explicar, ¿no? Ahí tienen a los Cuauhtémoc Blanco, a los Félix Salgado Macedonio, es decir, un gobierno de mujeres debería tener efectivamente, o feminista, de decir, oiga, nosotros no somos como ustedes, ¿eh? Nosotros no queremos tener compañeros de banca o compañeros que golpean, que no, si yo solo golpeo a mi mujer, pues eso, ¿por qué les parece mal? Pues esa es la tradición, pues eso hay que condenarlo y debería haber un, por supuesto, castigo ejemplar. Me parece increíble, increíble lo que veíamos. Cintia, ¿qué más tenemos?
1: Doctor, en información internacional, al inaugurar este viernes una reunión de cardenales en el Vaticano, el Papa León XIV aseguró que la guerra nunca será bendecida por Dios. Además, se celebrará una misa multitudinaria en el corazón de París el próximo 26 de septiembre. Esto en el marco de su visita de Estado a Francia. Y en otras cosas, el presidente de Estados Unidos, Donald Trump, acusó a Irán de una violación insensata de alto al fuego por ataques a un buque de carga en el estrecho de Hormuz. Y a pesar de las negociaciones de paz entre Estados Unidos e Irán, ambas naciones continúan con ataques en puntos estratégicos.
0: ¿Pero entonces qué paz?
1: Sí, no hay
0: paz. Esa es la paz menos pacífica que he visto en mi vida. Ha habido ataques, efectivamente, con lo cual, pues buena parte de lo que ha venido diciendo el presidente de los Estados Unidos se va consumiendo por la realidad, con lo cual su credibilidad también se va erosionando de una manera progresiva. Con esto nos vamos, Cintia.
1: Nos vamos, doctor. Que tengan un excelente fin de semana.
0: Te has percatado que es viernes, ¿no?
1: Sí.
0: Sea rabiosamente feliz. Se lo merece.

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3: Adidas confirmó que la playera de México es la más vendida del Mundial 2026. El periodista José Yuste detalló que hasta el momento la marca alemana de ropa deportiva ha vendido un total de 5 millones de playeras de la selección mexicana. La Secretaría de la Defensa Nacional desplegó 90 elementos de cuerpos de fuerzas especiales. La movilización tiene como objetivo abonar a la construcción de la paz. La Secretaría de Economía y el Instituto Mexicano de la Propiedad Industrial otorgaron el registro al Pato Merlín, así como de su diseño tridimensional, a nombre de su propietario original, la ciudadana Carla Ivette Gómez López.
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5: Mucho nos hemos quejado de los altos precios en este mundial, el boletaje, los hospedajes, etc. Pero ahí no termina la experiencia, porque empieza un nuevo capítulo cuando llegas al estadio, es el de los precios en alimentos y bebidas. Y es que en este mundial hay otra cosa que hizo la FIFA por primera vez, y es descentralizar el modelo de concesiones, permitiéndole a los dueños de cada estadio operar esas concesiones, compartiendo el dinero con la FIFA, cosa que antes se llevaba la FIFA por completo. ¿Qué hicieron la mayoría de los dueños? Cobrar lo más que pudieron por combos de pollo hasta $19 y chelas $18. Pero hubo un dueño que se le puso al frente y dijo: no señor, primero va el fan, porque esa es mi política que he tenido siempre en el estadio, y es el estadio de Atlanta, propiedad de Arthur Blank. Aquí lo que está haciendo Arthur Blank no solamente es ser bondadoso, sino está comprando un goodwill de marca que puede ser mucho más valioso que los ingresos en el corto plazo en chelas y en pollo.
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1: Andrés Iniesta contra Países Bajos 2010. El gol más sagrado del fútbol español. En el minuto 116 del tiempo extra en Sudáfrica, Iniesta cazó un balón dentro del área y sacó un derechazo cruzado implacable, otorgándole a España su primera e histórica Copa del Mundo.
0: Información sorprendente.
2: El cuello de la jirafa tiene solo 7 vértebras, el mismo número que posee el cuello de un ser humano.
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4: Hola, ¿qué tal, amigos? Muy buenas noches. Estamos aquí transmitiendo en vivo desde la Ciudad de México. Es Fórmula Financiera. Soy Mari Carmen Cortés y, como siempre, me da muchísimo gusto que nos acompañe el día de hoy. Y bueno, entre las notas relevantes hoy día está, pues, por un lado, hubo hoy en la mañana una conferencia de aclaración en la que participaron, pues, funcionarios del Banco de México, de la Secretaría de Hacienda, de Pemex y del IPAP, con analistas financieros y bursátiles, para explicarles el mecanismo de compra que anunció el Banco de México el lunes pasado en el Diario Oficial y que generó muchísima preocupación en los mercados y extrañamiento, porque hablaba de una recompra, que una posibilidad de que el Banco de México empiece a comprar y vender directamente valores gubernamentales, ya no solamente a bancos, sino a otros intermediarios financieros, y esto estaban pensando si iba a ser como, pues, esto que hacía antes el Banco de la Reserva Federal, de inyectar liquidez. Y resulta que ya les aclararon, explicaron hoy que, pues, se trata de una medida que lo que busca es dar todavía más agilidad al mercado en materia de tasas de interés y todo de valores gubernamentales, pero de ninguna manera, dice, se trataría de una medida de que el Banco de México estaría, pues, rompiendo su autonomía para favorecer a la Secretaría de Hacienda en el manejo de la deuda. Entonces, se estaría hablando de hasta 100,000 millones de pesos a valor nominal, lo que podría comprar el Banco de México, que, pues no está poquita cosa, que para el tamaño del mercado es el mismo monto que ya existía para vender, y este se va a usar a través de la discreción del Banco de México en función de la condición del mercado. Y ahorita que hablábamos con Gaby Sille, directora de análisis financiero y económico de Banco Base, nos decía que puede ser tanto para vender como para comprar, pero ya como que hasta apenas hoy viernes, esto se publica el lunes, y hasta apenas hoy viernes, y esta es mi tacha al Banco de México, porque hasta ahora aclara la situación. Marco Mares, muy buenas
5: ¿Qué
4: noches.
5: ¿Qué tal? ¿Cómo estás, Mari Carmen Cortés? Muy buenas noches. Sí, efectivamente, creo que es una información muy importante, porque sí llegó a generar preocupación entre distintos analistas que, de entrada, con la publicación en el Diario Oficial de la Federación hace ya varios días, esto llamó mucho la atención, porque parecía, o al menos así lo interpretaron algunos analistas, que el Banco de México sería el comprador de última instancia de deuda mexicana y que estaría en la condición, en la posibilidad de inyectar y además de financiar al gobierno mexicano en la recompra de deuda. No es así, no es exactamente así, y lo que está aclarando el Banco de México, pues, es que se trata de una herramienta adicional que tendrá el Banco de México, y que Banxico podrá comprar hasta 100,000 millones de pesos a valor nominal, que es el mismo monto que ya existía para vender, y ambas operaciones serán extraordinarias a discreción del Banco Central y de doble vía. Se usarán solamente dos instrumentos que podrá utilizar el Banco de México, que son los CETES y los bondes F, los bonos de mayor plazo, bonos M y UDIBonos, quedaron descartados explícitamente. Y el techo de 100,000 millones de pesos representa cerca del 20% del saldo de instrumentos de regulación monetaria en circulación. Y bueno, pues esto es lo que aclara hoy el Banco de México, con lo cual pues descarta explícitamente que sea un programa tipo flexibilización cuantitativa, y el alcance de este programa e instrumentos que se usarán cierran cualquier lectura de nuevo canal como flexibilización cuantitativa o control de la curva de rendimientos.
4: El Banco de México, usted no lo entendió, nosotros tampoco creo que mucho.
5: El Banco de México
4: muy técnico.
5: No lo dice así, pero lo que está tratando de señalar es que es una cantidad muy pequeña la que va a poder utilizar, y el Banco de México no va a financiar deuda del gobierno mexicano, lo cual está en la ley estrictamente señalado que no lo puede hacer.
4: Lo importante es eso, y yo creo que el punto a destacar y el tache para mí el Banco de México es que se ha tardado 5 días en aclararlo. Porque ahorita, parece que es algo positivo, no hagas cosas, como diría mi abuelita, no hagas cosas buenas que parezcan malas, y creo que fue lo que hizo el Banco de México. Y bueno, por otro lado, el INEGI publica las cifras de balanza comercial al cierre de mayo, y un incremento, sigue en incremento las exportaciones, 25.4% las exportaciones anuales de mayo a mayo, el incremento anual, y 24% las importaciones. O sea, seguimos también importando mucho. En el caso, creo que esto, Marco, es lo que más nos debe preocupar. Las exportaciones automotrices bajaron en comparación anual 0.5%. Las no automotrices en el sector manufacturero creció 23.7%. Y antes el principal motor de crecimiento de las exportaciones era el sector automotriz. Hoy baja 0.5%, bueno, en mayo. Y las no automotrices crecen 35.2%. Se está viendo más exportaciones manufactureras, pero no automotrices. Y esto es un factor también a revisar. Hay un crecimiento importante, 87.8% en la industria extractiva, lo que es minera. Y ojo, otro dato que para mí me parece preocupante, caen las exportaciones agropecuarias, caen 4.2%. Las petroleras, porque pues la estrategia de México es exportar menos, caen 9.8%, pero las importaciones petroleras suben 6.5%. En medio de un contexto en mayo en que los precios del petróleo estaban por las nubes, hoy no, hoy bajaron a $65 la mezcla mexicana, pero estaba en $108, $107 la mezcla mexicana, y en ese contexto exportamos menos e importamos más. ¿Qué negocias o no?
5: Pues sí, la verdad es que así se puede interpretar, Mari Carmen. Y en el tema estrictamente de automotriz, hay que hacer notar que es un tema importante, porque el sector automotriz ha venido siendo uno de los motores, uno de los puntales de las exportaciones mexicanas, y en la medida en que se han venido registrando aplicación de aranceles por parte de Estados Unidos a México, esto ha venido afectando a la cadena de exportación de nuestro país hacia Estados Unidos, y por como consecuencia, evidentemente, esto podría mantenerse si no cambia esta tendencia, o por lo menos disminuye el nivel de aranceles que aplica Estados Unidos a México. El gobierno mexicano está buscando que haya una reducción y un mejor trato arancelario para nuestro país.
4: Y bueno, en ese contexto exportamos un total de 317.1 millones de dólares, y importamos, pues, una cantidad similar, 311.404 millones de dólares. Tenemos un superávit, cosa que seguramente va a festejar la presidenta Sheinbaum en la mañanera, 5.767 millones de dólares. Y lo aquí lo interesante es que se tenga esa superávit a pesar de toda la política arancelaria de Donald Trump, que hoy nuevamente amenaza con aplicar aranceles de 100% a los países europeos que osen, que tengan ningún recato en imponer aranceles, impuestos a las empresas digitales en Estados Unidos, como amenazan, y dice, si afectan a las empresas de Estados Unidos, yo les impongo 100% de arancel. Ya salió también la Unión, y tienen un tratado también comercial, un acuerdo comercial, les vale Wilson a la hora de la hora Donald Trump los acuerdos, amenaza con 100% de arancel a Europa si aplican este impuesto digital.
5: Pues sí, la verdad es que hay que estar muy atentos con todos estos aranceles, cómo lo está negociando el gobierno mexicano. Lo que está presionando el gobierno de Estados Unidos es aumentar el contenido regional de la producción de autos. Esto implica que México tendría que aumentar el nivel de contenido que proviene de Estados Unidos en los autos que se producen en México, y una serie de ventajas que está buscando el gobierno de Estados Unidos en la industria automotriz, además de los aranceles que están pegando pues de manera clara a las exportaciones nacionales hacia aquel país.
4: Y bueno, yo y el secretario de Economía, Marcelo Ebrard, le entregó ahora sí que el registro de marca por parte del INPI al Pato Merlín, bueno, a la dueña del Pato Merlín. Entonces, por un lado, me parece bien que la proteja, la ayuden, porque es un fenómeno este Pato Merlín a nivel mundial, lo que ha sido el hecho, se le ocurrió ponerle la camiseta y ir el primer día al Zócalo caminando ahí por toda Reforma con el patito, y se volvió viral, y la FIFA lo nombró embajador, con todo que no es mascota oficial, y ya tiene su registro de marca, así que ningún se quiera pasar nadie de listo tratando de registrar ningún producto con la imagen del Pato Merlín.
5: Pues que no se quieran pasar con el pato mexicano, con el pato que ha sido popularizado, sin duda. Se trata de un ícono popular que emerge, pues ahora sí que de la ciudadanía de nuestro país, y pues seguramente muchos habrían o estarían teniendo la intención de aprovecharse. Qué bueno que ya la protegieron. Vamos a un corte, regresamos con más aquí a Fórmula Financiera.
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6: Adiós a la paz. Estados Unidos bombardea a Irán en respuesta a ataque. Teherán anuncia que contraatacará.
1: Eluniversal.com.mx.
6: Tras sismos, Venezuela enfrentará desafíos complejos debido a contexto económico y político. Moody's. Réplicas complicarían respuesta.
1: Milenio.com.
6: Exportaciones de mercancías crecen 25.4% durante mayo.
1: Elfinanciero.com.mx.
6: Trump acusa a Irán de violar tregua y lanza ataque en venganza. Bombardea almacén de misiles y drones.
1: Excelsior.com.mx.
6: El Pato Merlín ya es una marca registrada y pertenece a sus dueños.
1: Eleconomista.com.mx.
6: Peso mexicano retrocede ante el dólar y registra caída semanal. Atento a tasas de Estados Unidos y México.
1: Ford.com.mx.
6: Entregan registro de marca Pato Merlín a la familia Gómez.
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7: Adidas confirmó que la playera de México es la más vendida del Mundial 2026. El periodista José Yuste detalló que hasta el momento la marca alemana de ropa deportiva ha vendido un total de 5 millones de playeras de la selección mexicana. La Secretaría de la Defensa Nacional desplegó 90 elementos de cuerpos de fuerzas especiales. La movilización tiene como objetivo abonar a la construcción de la paz. La Secretaría de Economía y el Instituto Mexicano de la Propiedad Industrial otorgaron el registro al Pato Merlín, así como de su diseño tridimensional, a nombre de su propietario original, la ciudadana Carla Ivette Gómez López.
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8: Aunque técnicamente es una gramínea, el bambú cumple funciones de árbol por su altura y dureza. Es la planta de crecimiento más rápido, siendo un recurso renovable extraordinario para la construcción y la industria textil. Actúa como un potente sumidero de carbono y previene la erosión del suelo. Es fundamental en la cultura asiática y esencial para la supervivencia del oso panda.
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0: Regresamos con más de Fórmula Financiera.

0: Regresamos aquí a Fórmula Financiera y justo antes de tener a Fausto Pretelín, nuestro analista internacional. Fausto, permítanme un minuto, una nota que está circulando por todas las redes sociales y que es verdaderamente impactante, lamentable, y hay que criticarlo. Yo creo que ya no lo podría defender la presidenta Sheinbaum. Es un video de Víctor Rodríguez, el expresidente, el exdirector general de Pemex, golpeando aparentemente a su pareja o a su mujer. Usted lo puede ver en redes sociales, lo puede ver en YouTube. Y hoy le preguntan a la presidenta Sheinbaum sobre este tema, y la presidenta Sheinbaum, que es su amigo, que lo defiende, que lo sacó de Pemex y lo puso ahí al frente del Instituto de Ecología, no sé qué, hoy hay un audio de la presidenta en la que dice que, bueno, que se presente una denuncia formal, pero no puede defenderlo. O sea, no puede seguir como director general de este INE, en este Instituto Nacional de Ecología. Pero creo que ya tenemos el audio para oírlo, pero sí.
1: Sí, ya está, ya está ahí.
0: Vamos a oírlo.
2: Una ayuda a la señora.
3: Sí, se le va a proporcionar toda la ayuda.
4: ¿Qué opina? Okay, ¿qué opina de que le haya maltratado a mi tercera director de Pemex?
3: Se le va a dar toda la ayuda, la mujer, toda la ayuda que quiera. Y si ella quiere presentar denuncia, que presente denuncia.
1: Se le va a dar toda la ayuda a la esposa del exdirector de Petróleos Mexicanos, dijo la presidenta Claudia Sheinbaum, después de que se difundió ampliamente este video que difundió la propia esposa, la actual esposa del exdirector de Pemex, en pues escenas que son lamentables.
0: Lo que es insostenible es que lo mantengan el gobierno. Pero bueno, cambiando total y radicalmente de tema, Fausto Pretelín, te tenemos en la línea, analista internacional. Muy buenas noches.
5: Gusto saludarte, Mari Carmen. Muy buenas noches.
0: Gracias. Oye, ¿qué está pasando en el Medio Oriente? Un día festejamos que ya se firmó el acuerdo. Bueno, tú eras muy cauteloso sobre festejar. Pero ayer Irán ataca una nave, supuestamente ya se iba a permitir durante, creo que era 60 días, el paso libre de barcos por el Estrecho de Hormuz. Hoy los precios del petróleo se desplomaron y pácatelos, hoy nuevamente a Estados Unidos empieza a bombardear a Irán. ¿Qué va a pasar ahí? ¿Cómo la ves, Fausto? ¿A dónde va a llegar esta? Pues ya no es un acuerdo de paz.
5: Sí, bueno, siempre, de alguna manera lo hemos platicado aquí, ha sido muy inestable los acuerdos, las negociaciones, el acuerdo, es el preámbulo, ¿no?, de lo que podría ser un acuerdo de paz en menos de 60 días, pero en ocasiones, a veces, así como existen las disidencias en las FARC, posiblemente pudiera haber algún enfrentamiento interno, ¿no? Yo podría ser un escenario en el sentido de que no esté cuestionada la decisión alrededor de las autoridades iraníes, que ya de por sí es muy difícil negociar con ellas porque pues no está el ayatola, pero está el líder, que es el hijo, sin embargo, los guardianes de la revolución, que son los brazos armados, ¿no?, del régimen, dan la sensación de que ellos están a la cabeza, ¿no?, del gobierno, pero a veces habla el jefe del parlamento, el presidente de Irán. Es decir, hay varios jefes o varios líderes que quizás no estén todos sincronizados o coordinados o inclusive de acuerdo en lo que han llegado a negociar con Estados Unidos, y posiblemente ocurrió esto el día de ayer, es decir, un ataque a un buque con bandera de Singapur, y esto fue lo que detonó la inestabilidad. En las últimas horas, Mari Carmen, que hemos visto cómo han tratado de desalojar a aquellos barcos que han estado atrapados y no se han podido mover a lo largo de las últimas semanas por todo el riesgo que conlleva el desplazarse alrededor de las aguas, que pues algunas de ellas, o una parte, ¿no?, tiene minas acuáticas, y eso ha generado también mucha tensión. Pero pues regresamos, no sé si a la casilla cero, pero sí, yo creo que en términos generales se va a mantener el acuerdo, pero sí aletarga un poco y genera desconfianza lo que ha ocurrido.
1: Fausto Pretelín, ¿cómo estás? Te saluda Marco Antonio Mares. Muy buenas noches. Qué gusto saludarte,
5: Hola,
1: Fausto.
5: Hola, Marco. Igualmente, Marco, como siempre. Buenas noches.
1: Buenas noches, Fausto. La verdad es que preocupa y preocupa mucho porque se trata de este bombardeo precisamente en el estrecho de Hormuz, que la verdad es un evento que reabre, que reinicia pues esta incertidumbre que no sabemos si, como tú lo acabas de mencionar, si se va a respetar el acuerdo o no, o si va a cambiar de manera radical el escenario. Por lo pronto, ¿tú qué esperas? ¿Qué es lo que crees que pueda ocurrir a partir de estos hechos de ahora que apenas estamos comenzando a digerir?
5: Pues mira, son, como dije hace unos momentos, Marco, son complejas las negociaciones. Hoy justo en Washington anunciaron, ¿no?, el gobierno de Estados Unidos con el gobierno de Líbano un acuerdo. Y ahí habla es una especie de triangulación. Hay un vértice llamado Israel que de alguna forma tampoco ha respetado los acuerdos con el propio Líbano, porque el Líbano pues es un estado medio fallido, es decir, está Hezbollah, ¿no?, que es el brazo también terrorista influenciado mucho por Irán, y en ese sentido no necesariamente hay una cohesión entre el gobierno del Líbano con los de Hezbollah. Y ahí Israel da la sensación que también aprovecha para incumplir estos acuerdos. Vamos a ver. Llama mucho la atención que justo en estos momentos, unas horas antes, haya ocurrido el bombardeo en contra de este buque con bandera de Singapur. Entonces, yo creo que el tema de Israel no es baladí, no es poca cosa, porque si bien es cierto, Israel no forma parte de este acuerdo entre Donald Trump junto con Irán, sí tiene una influencia natural, lógica, porque está en el mismo teatro de la guerra. Entonces, son varios factores, muchas variables, que no necesariamente Donald Trump tiene el control de ellas, ni tampoco Netanyahu, ni tampoco Irán. Entonces, es muy incierto y muy peligroso estar hablando de un acuerdo, porque si no se sientan todas las partes en la mesa, el acuerdo final. Y eso es lo que yo pienso. Es decir, Irán y Estados Unidos están charlando, pero al mismo tiempo Israel está incumpliendo algunos acuerdos con Líbano, y Israel se dice que ellos mantienen la guerra contra Irán. Entonces, solamente Donald Trump tiene la capacidad de llamar a un comportamiento acorde a lo que quiera Estados Unidos para Trump. Me refiero a que Trump tiene la capacidad de poder sentar a Netanyahu, ¿no? Pero sí es muy, muy, muy, muy, muy incierto todo.
0: Y seguirá incierto, no se ve en los próximos días qué va a pasar. Ahorita estábamos platicando precisamente con Gaby Siller, este analista de Banco Base, que se espera que el domingo, que ya empiecen a abrir los mercados en Asia, pueda haber un incremento de los precios del petróleo, que hoy, insisto, hoy bajaron. Incluso el West Texas, el Brent, está ya abajo del nivel que tenía previo al Medio Oriente, cuando este estallamiento de la guerra, cuando se esperaba que los precios del crudo pudieran mantenerse arriba de $80 durante mucho tiempo por todos los daños que hay en la infraestructura petrolera. La realidad es que hoy bajaron más.
5: Sí, así es, Mary Carmen. Yo creo que serán letales las próximas 24, 36 horas, en el sentido de que si hubiera nuevamente un ataque o un bombardeo ahí en el estrecho Hormuz, pues sí, los precios seguramente se van a disparar en el inicio de la jornada hacia el domingo por la tarde, tiempo de México. Pero yo creo que Irán sacó un acuerdo con Estados Unidos muy, muy victorioso, yo le podría decir, ¿no? Es decir, hay muchas ventajas para Irán en el hecho de que ya puede comercializar el petróleo y las sanciones se les han cancelado, se las han anulado. Entonces, quien más perdería en este momento a corto plazo sería Irán, yo creo, si algunos grupos internos, digamos que rompen la cohesión y hay disidencia alrededor del gobierno junto con los guardianes de la revolución. Pero sí habla de la inestabilidad, que también Irán no tiene el control internamente, es decir, no es una cabeza, son varias, y ese es un gran problema. Porque sí, el 28 de febrero asesinaron al líder máximo de Irán, y ahora está brumosa la situación de quién está gobernando, no se ve con toda claridad. La prueba es que Pakistán tuvo que intervenir, terciar en las negociaciones Estados Unidos-Irán, porque Donald Trump a veces se desespera en el sentido de que no tiene a una contraparte clara, con nombre, en el sentido de que pueda negociar directamente. Y eso lo estamos viendo en las últimas horas, Mari Carmen.
1: Claro. Fausto, ¿esto qué implicación tiene específica y directamente para el presidente de Estados Unidos, Donald Trump? que pues ya había anunciado con bombo y platillo el inicio de la paz y que pues para él es muy importante en términos políticos. ¿Qué impactos podría tener?
5: Sí, bueno, lo primero es que no tiene el control de la contraparte, es decir, ni siquiera cediendo el tema de las sanciones y permitiendo ya el desbloqueo de Irán para que comercie su petróleo. Tiene Trump la seguridad de que Irán va a respetar a grosso modo los acuerdos a los que llegó. La otra parte es, yo insisto que también Israel juega un papel importante, es decir, también ha incumplido un día sí y otro también las negociaciones con Líbano, porque ellos van por la vía libre para atacar a los líderes de Hezbollah. Entonces, yo creo que para Donald Trump es una cuenta regresiva peligrosa en el sentido de que políticamente se está erosionando su imagen, su popularidad interna, y lo que él empezó el 28 de febrero como algo que iba a suceder muy rápido, pues sabe muy bien que no es rápido.
0: Pues que te queremos agradecer mucho, Fausto Pertelín, como siempre, analista internacional. Muchísimas gracias.
1: Muchas gracias, Fausto.
5: Gracias a los dos. Buenas noches, Mari Carmen, Marco.
0: Vamos a un corte.
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1: En plena ciudad de Colima, el majestuoso Palacio Federal destaca por su arquitectura neoclásica. El terreno de este inmueble fue un cementerio, después una finca y una botica. Pero fue hasta 1908 cuando el entonces presidente municipal Blas Ruiz Díaz y un propietario del inmueble construyó ahí su casa. Sin embargo, desde 1928, el edificio estuvo en pugna por diferencias políticas, por lo que el gobierno estatal lo confiscó. Su interior está adornado con pinturas y murales de artistas como Mercedes Zamora o Antonio Cedeño, entre otros.
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0: Regresamos aquí a Fórmula Financiera y hoy nuestra sección de cine y uno oasis. Bueno, tenemos dos oasis, el fútbol y el cine.
1: Y el cine.
0: ¿Cómo estás, Eduardo Marín? Muy buenas noches.
2: Buenas noches. Buenas noches, Mari Carmen, Marco, qué gusto aquí presente. En el...
0: ¿Alguien está yendo al cine?
2: Pues sí, sí, sí, sí, hay, sí hay.
1: Están viendo los partidos en el cine, ¿no?
0: ¿Sí?
2: Bueno, yo sí fui a ver un partido en el cine.
0: ¿Fuiste a ver un partido en el cine? ¿Cuál viste?
2: Y fui el de los mejores partidos que ha habido hasta el momento, Brasil-Marruecos.
0: Ah, mira.
2: Lo vi ahí en el cine y la verdad lo disfruté mucho.
0: Eso sí somos al cine, más.
2: Sí, lo disfruté mucho. También, sí, también.
0: Todo el mundo grita, ¡véngale!
2: Pues fíjate que sí está yendo la gente al cine justamente la semana pasada que comentábamos de el estreno de Toy Story 5, que a mí me gustó bastante. Bueno, fue un exitazazo en su estreno mundial. Lleva en menos de una semana, lleva más de 350 millones de dólares. En Estados Unidos recaudó 170 millones, que por ejemplo es más, son 30 millones más de lo que recaudó en su estreno este año la película de Mario Bros, Super Mario Bros de Galaxia, que es la única película en lo que va del año que ha recaudado más de 1,000 millones de dólares en el mundo. Posiblemente la de Michael Jackson también logre superar la barrera, pero hasta el momento Mario Bros es la única que ha recaudado más de 1,000 millones y seguramente lo hará Toy Story 5 porque fue un exitazo, destrozó la taquilla el fin de semana y a nivel mundial. O sea, no todo es fútbol. Bueno, y ahora justamente se estrenó este fin de semana, ya está en nuestras salas de cine y simultáneamente en Estados Unidos y en diversas partes del mundo, Supergirl.
1: ¿Qué tal estará esta?
2: Supergirl, porque un año después, justo un año después del estreno de la nueva película de Superman, aquí lo comentamos, que estaba muy palomera para pasar nada más el rato. Y esta de Supergirl, pues primero es, para mí me gustó más de que el Superman del año pasado, que es muy entretenida. Mira, estamos viendo escenas en Telefórmula. Es muy entretenida, la pasa uno bien, la disfruta. Sí, la trama es sumamente endeble, es una trama muy, muy floja, pero tiene la cualidad de que tiene una gran capacidad imaginativa. Es una historia de fantasía que curiosamente por primera vez en el universo de los superhéroes de cómics, pues no, el relato no sucede para nada en la Tierra. Toda la historia de Supergirl sucede en otros planetas. Es como una película de Star Wars. Entonces, y eso le da cierta vistosidad, cierto atractivo, porque Vito sí tiene una galería muy vasta, muy rica de personajes.
1: Ahí están aquí las imágenes.
2: Lo que estamos viendo en Telefórmula. Y tiene capacidad de una rica capacidad imaginativa. Tiene su chispa.
1: ¿Qué tipo de personaje es Supergirl?
2: Pues,
1: a diferencia de Superman.
2: Bueno, es la prima de Superman, entonces es la misma. Es una historia absolutamente.
1: Pero parece
2: igual.
1: Que tienen algún perfil diferente, ¿no? En cuanto a
2: su exactamente, y eso también me gustó. Superman, pues sí, es muy plano. Es
1: medio tibio.
2: Y aquí en la historia, que es su prima y que llega a la Tierra en las mismas condiciones que Superman, pero algunos años después.
0: Pero hay aquí en la que quiénes son sus papás postizos.
2: Bueno, sus papás postizos, no conozco bien la historia porque en esta película no se sabe. Digo, toda la historia de la película sucede en el espacio, en otros planetas.
0: Ella no es periodista,
2: no es
0: Clarita Kent.
2: No, es como una película de Star Wars totalmente. Y eso le resulta un poco más atractivo que lo que era Superman, que era una historia más simplona. Y el personaje de lo que comentas, Marco, es también interesante porque su personaje de ella es mucho más complejo, es una joven, de mucho más chica que Superman en la historia, que pues le gusta la tomadera, la fiesta, por eso incluso vive en la Tierra, pero se va a otros planetas porque ahí sí puede disfrutar a gusto, estar en los bares, irse de juerga. Digo, la trama es débil, pero es vistosa, es atractiva, es muy entretenida de veras, y el personaje sí está trazado con cierto interés en el desarrollo de su personalidad, porque es rebelde, es medio ruda, medio descortés, pero es muy noble también, y finalmente...
0: ¿Quién es su Luisa, su Luis Olane?
2: No sale la
0: ¿tiene novio?
2: No, la historia sucede, sucede solamente en unos cuantos días que está en el espacio y que combate a pues
0: una. O sea, no tiene ningún galán o galana.
2: No, en la historia no, porque es muy corto el relato, son 4 días que va a buscar un antídoto para su perrito.
1: Digamos que está muy alejado de la historia clásica del Superman.
2: Eso sí, es como de Star Wars. Lo sucede en 4 días, no tiene nada que ver con la historia en la Tierra de Superman, que tiene su trabajo de periodista, que sus papás adoptivos, que su novia, nada. Es una aventura en extraterrestre, digamos.
1: Para las nuevas generaciones.
2: Para las nuevas generaciones es y resultó menos costosa, con menor presupuesto que Superman, que apenas la libró para ser redituable, la costó alrededor de 170 millones, necesita pues un poco menos de 500 para ser redituable, pero sí es atractiva, es muy entretenida, y el personaje es interpretado por la australiana Millie Alcock, que es una actriz también carismática, a quien conocimos en la serie de La Casa del Dragón, uh-huh, como la joven Targaryen de chica, de joven. Ella tiene ahorita acaba de cumplir 26 años, y ahí se reveló en La Casa del Dragón, que por cierto empezó su tercera temporada, ya no sale ella, y es talentosa, es carismática, y sí da muy bien el perfil de su carácter, que es, repito, medio complejo, es un trazo de una mujer rebelda, reventón, que se le gusta el reventón.
0: Y es una historia que termina, o sea, termina. No es de esos continuará en los próximos.
2: Entonces,
0: 8.
2: Es
0: Superniña 1, 2, 3, 4, 5,
2: sí podríamos
0: 6, 7.
2: Calificarla de palomera, pero con mucho atractivo, con chispa, con humor. Y ese motivo, o sea, es una película que cumple su función de entretenimiento.
0: ¿Siete?
2: Sí, siete.
0: Oye,
2: siete.
0: ¿Y streaming?
2: Bueno, en streaming fíjense que hay un documental, una película documental en Netflix que es muy atractivo, muy interesante, que se llama El Choque, The Crash, y es una historia de apenas de... muy reciente, donde una joven fue acusada de provocar un accidente en carro donde hubo trágico mortal.
0: A ver si le pueden dar agüita, por favor, a Eduardo.
1: Un whisky, como todos los viernes.
0: Se nos está ahogando un whisky, ¿no?
2: Disculpe.
0: Una agüita, sí, por favor.
1: Agüita, sí, agüita.
2: Sí, es el aire acondicionado.
0: No, ya te pasa, Pepe. ¡Y usted! No, van a echarle la culpa al aire acondicionado, ¿no? Eso ahorita no está, Pepe, ya no hay, modificaron la rejilla.
2: Entonces les decía, El Choque, que ese documental en Netflix es muy, muy atractivo, porque es una historia reciente que fue justamente muy comentado, muy conocido en Estados Unidos.
1: Salud.
0: Toma agüita.
1: Agüita.
0: Pero no es el aire.
2: Muchas gracias.
0: Y, por favor, no.
2: Y entonces hay un accidente mortal en carro, un accidente de carro tremendo, y a la joven que estaba conduciendo, una joven de 17, 18 años, la acusan después de haber chocado intencionalmente. Y el caso se va a juicio. Y fue muy comentado en Estados Unidos apenas hace unos cuantos años.
0: No digas qué pasa.
2: No, porque... Pero esa es la historia que recrea la película. Y la verdad siempre es muy interesante. Es muy envolvente. Estamos viendo historias en Netflix. E incluso el caso todavía se sigue comentando en medios. Y está trazada con una gran habilidad narrativa, con mucha eficacia.
0: Yo no sé por qué no me gustan los documentales. No, casi nunca he visto uno. Me gustan las historias reales.
2: Pero la verdad es que son muy atractivos siempre cuando comento sí, aquí
0: series,
1: a mí me gustan,
2: series
1: me gustan
2: o películas sí. documentales. Digo, dense la oportunidad de verlas, no son aburridas, pueden ser emotivos, pueden ser muy atractivos, como es este caso. Vean el choque y de verdad nos envuelve, nos atrapa, porque además el testimonio psicológico que da de esta chica es profundo, es agudo, es muy certero, muy puntual, y además vale que también como testimonio social de las relaciones que se
0: pues
2: dan.
0: Pues yo les voy a recomendar ellos. Una serie.
2: El choque.
0: Una serie española en Netflix, boba, pero me divirtió mucho, de una abogada que tiene un trastorno de TikTok, ya sabes, compulsivo, obsesivo compulsivo, se llama Perdiendo el Juicio. Porque en un juicio pierde el juicio. Y entonces toda esa historia de cómo ha sido una abogada, la abogada más exitosa de España, se mete a un buffet que son todos un desastre, pero todos son encantadores y todos resuelven casos hasta es como ternurita.
2: ¿No? ¿Cómo se llama?
0: Se llama Perdiendo el Juicio.
2: ¿En Netflix?
0: En Netflix. Y a mí me divirtió mucho una serie española como para pasar el tiempo palomera. Perdiendo el Juicio se llama.
2: Pues ya tenemos aquí tres recomendaciones para el cine y para ver en el streaming entre partido y partido.
0: Entre partido y partido. Pero bueno, vamos a un corte, no se vaya. Muchas gracias.
2: Hasta luego, feliz fin de semana.
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1: La hoja santa es una hierba que se utiliza con fines gastronómicos y médicos. Su forma de corazón es perfumada con un fuerte aroma, pero de sabor dulce. Forma parte de la familia de las pimientas. En la cocina, se usa para preparar carnes, salsas, caldos y quesos. Por su aroma, se usa también para aromatizar tamales y chiles rellenos, entre otros platillos. En la medicina, contribuye a disminuir la fiebre e inflamación de los riñones. La infusión de hoja santa es usada para tratar problemas respiratorios como el asma.
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2: En entrevista en Grupo Fórmula con Juan Becerra, el secretario de Relaciones Exteriores, Roberto Blasco, informó que se han atendido a 71 connacionales que se encuentran en Venezuela y buscan ser repatriados. El canciller detalló que 21 connacionales ya han arribado al país y el resto llegará el día de mañana. El Partido Verde Ecologista en la Ciudad de México, liderado por Jesús Sesma, presentó una iniciativa para involucrar a padres y tutores en la prevención de acoso escolar. Con esto, el partido busca frenar el bullying desde el entorno familiar y garantizar escuelas seguras. La madre de la periodista veracruzana Roxana Guzmán aseguró que las autoridades no les han confirmado la localización del cuerpo de la comunicadora. Detalló que confían que las autoridades realicen su trabajo y esperan que Roxana sea localizada. Informó Itzel Vanegas. 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
4: Antes, Alfredo González está aquí con nosotros, desde luego, para hablar de fútbol, pero Alfredo, permítenos dar una nota. Ayer decíamos que es un escándalo este video de Víctor Rodríguez, el exdirector general de Pemex, actual director general del Instituto Nacional de Electricidad y Energías Limpias, golpeando a su esposa. La presidenta dice que denuncie, no tiene que denunciar, tiene que correrlo ya, porque ahí está el video en todos lados. Y hoy la Secretaría de las Mujeres emite un comunicado diciendo que condenan cualquier acto de violencia contra las mujeres. Porque ese es el tiempo de mujeres. Una presidenta que gobierna el país no puede tener un funcionario público que públicamente está golpeando a su esposa, y que van a orientar y acompañar a la víctima, María Felicia Jiménez, que es la esposa de Víctor Rodríguez y que fue la que difundió, grabó y presentó el video de su... No das crédito, porque yo, conociendo a Víctor Rodríguez, no te imaginas que pueda golpear hacia su esposa.
5: Y también la Secretaría de Energía está emitiendo un boletín, una tarjeta informativa. Dice, se informa que el exdirector general de Petróleos Mexicanos, Víctor Rodríguez Padilla, si bien se había comunicado que se incorporaría al Instituto Nacional de Electricidad y Energías Limpias, INEL, tras su salida de Petróleos Mexicanos, dicha incorporación nunca se formalizó. En consecuencia, Víctor Rodríguez Padilla no ocupa actualmente ningún cargo como servidor público, y tras los recientes acontecimientos hechos del conocimiento público, no se contempla formalizarla.
4: Ah, pues muy bien por Luz Elena González. Felicidades a Luz Elena González. Y ahora sí, Alfredo.
5: Alfredo, ¿cómo estás?
4: Perdón, pero es la nota.
5: Sí, sí, por supuesto.
4: Ahora sí. Pero cuéntanos cómo viste los partidos de hoy. Ya sabemos con quién vamos a Copa Inter.
6: Todavía no. Es complicado, ¿no? Es
4: sí,
6: complicado.
4: Ya me lo explicaron 80 veces tú también.
6: Pero... Sí, pero es que es un rollo.
4: ¿Qué opciones tenemos ya?
6: A ver,
4: el martes México juega contra...
6: Hay de dos. Escocia o Ecuador. No hay más.
4: Ya.
6: Alguno de esos dos va a ser.
4: Cabo Verde, afortunadamente ya no.
6: Cabo Verde.
4: Re bien.
6: Exactamente, van a jugar contra Argentina.
4: No, pochitos.
6: Bueno, clasificaron.
4: Pochitos,
6: no, clasificaron, pochitos. Afortunadamente. A ver, Francia hoy golea 4-1 a Noruega. Noruega que presentó prácticamente una selección B. No alineó a Erling Haaland, ni a Odegaard, ni a nadie más. Entonces, Francia fue con todo prácticamente y los goleó 4-1. Senegal 5-0 a Irak. España 1-0 le ganó al equipo de Uruguay. Uruguay queda fuera. increíblemente Uruguay, que era una de las selecciones no favoritas, pero sí animadoras, que podía llegar a, digamos, a cuartos de final. Bueno, queda fuera Cabo Verde y Arabia Saudita, quedan 0-0. Y con este resultado, Cabo Verde queda en segundo lugar de su grupo sin ganar un solo partido. Sin ganar. Empató 3 veces y con esos 3 puntos...
4: O sea, es una fregonería, ¿no?
6: Sí, para ellos sí. Imagínate lo que es debutar en una Copa del Mundo y además clasificar, sí, sin una victoria, pero invicto. Invicto, Cabo Verde. No ha perdido en el torneo, 3 empates y le alcanza para estar en segundo lugar de su grupo porque Uruguay es un desastre.
5: ¿Y estaría en línea de poder jugar con México?
6: No, está del otro lado. Está del otro lado. Ahorita
4: o
6: les voy a dar los
4: cruces.
6: Si juega
4: contra Argentina, Pochito, ya va a perder. Sí, cae también el portero. Es un éxito.
6: Bocinha.
4: Imagínate Cabo Verde, Bocinha, ¿cómo estará? Ya está su mamá, por cierto, la llevaron.
6: Sí.
4: Marc Rubio le dio la visa, que costaba $100,000, no sé cuánto. Era una exageración. Es un país muy chiquito, africano, que está cerca de Senegal.
6: Sí.
4: Y que, pues, por lo visto, es un conjunto de islas que sea muy bonita, que dan ganas de ir. Y creo que tiene 400,000 habitantes,
6: sí.
4: Chiquitito.
6: Sí, es chiquitito.
4: Y chiquitito ya iba triunfando, ¿no?
6: Exactamente.
4: Bueno, hasta donde llegue.
6: Digamos que es un triunfo. Clasificar a la siguiente ronda, independientemente de que no haya ganado un partido, es un triunfo. En estos momentos, prácticamente al medio tiempo, está Egipto 1-1 frente a Irán. Y Bélgica le está ganando 1-0 a Nueva Zelanda. Con esto, pues Bélgica estaría avanzando a la siguiente ronda. ¿Por qué decimos que México todavía no tiene un rival? Porque todavía se están peleando los terceros lugares. Digamos que Ecuador y Escocia son los rivales potenciales de México, pero si mañana, por ejemplo, Argelia cae, 2-3-0, podría ser que cambie a Escocia y no a Ecuador. En este momento México estaría enfrentando a Ecuador el próximo martes. ¿Cuáles son los enfrentamientos que ya están listos? Es Alemania-Paraguay, ese ya está listo, ya no va a cambiar absolutamente nada. Francia frente a Suecia, también no cambia, ya es el cruce perfecto. Sudáfrica contra Canadá, este partido va a ser el domingo a la 1:00 p.m, esto va a ser en Los Ángeles. Luego, Países Bajos frente a Marruecos, este partido va a ser en Monterrey. En Monterrey es un partidazo, allá va a estar Alberto Campos, por cierto, de Fórmula Deportes. Es un partidazo, Países Bajos contra Marruecos. En este momento Portugal estaría jugando contra Ghana que mañana tiene participación. España en este momento jugaría contra Austria, todavía se podría mover. Tampoco se sabe porque Austria todavía juega contra Argelia. Entonces si Argelia gana, iría contra España. Básicamente el que ya está también definido es Estados Unidos contra Bosnia-Herzegovina. En estos momentos Egipto estaría enfrentando a Corea del Sur, que se está salvando por los resultados que se están dando. Corea del Sur se está salvando ahí con 3 puntos colándose. Brasil contra Japón ya está listo. Costa de Marfil frente a Noruega ya está listo también. Y entonces también Inglaterra frente a Senegal también. Ahí hay todavía posibilidades de cambiar. Entonces Argentina frente a Cabo Verde, ese me parece que es la lotería que se ha sacado Cabo Verde. Yo no dudaría que estén contentos porque se van a enfrentar a Lionel Messi, ¿no? Se van a jugar contra ellos. Entonces, Colombia contra Croacia, posible enfrentamiento, Suiza contra Irán y Australia frente a Bélgica. Entonces, México tiene estos dos escenarios en donde podría enfrentar entonces a Escocia o podría enfrentar al equipo de Ecuador. ¿Por qué decimos que hay esas posibilidades? Dentro de las combinaciones, digamos, antes de que comenzara esta tercera ronda, México había 495 posibilidades, combinaciones, que podría caer, ¿no? Se ha reducido a 2. En 35, de 35, en 20 sería Escocia el rival. En 15 sería Ecuador. Pero digamos que en los resultados que digamos que se tendrían que dar por obviedad y por lógica, sería Ecuador. Ecuador sería nuestro rival. No es un flan, le ganó a Alemania, que Alemania tampoco es un, es hoy una potencia. Alemania ha descendido su nivel, pero creo que México tiene amplias posibilidades, sea Ecuador o sea Escocia, de avanzar a la siguiente ruta.
4: Pues qué bueno.
6: Está bravo, ¿no?
4: Está muy interesante.
6: Sí, sí.
4: Oye,
6: la verdad es que
4: ¿quién
6: sí.
4: Nos, ¿quién te gustó más?
6: De todos los, de todas las selecciones, Francia.
4: No, no, no, no, para el martes.
6: Ah, para el martes.
4: ¿Con quién nos iría mejor?
6: Ay, caray. Este,
4: ¿a quién
6: yo
4: vamos
6: creo
4: a
6: que
4: derrotar más fácilmente, ¿no? Así.
6: Yo creo que Escocia. Sí, sería más fácil a Escocia. Yo creo que es una selección un poco más accesible que lo que puede ser Ecuador. Ecuador, que entendemos, llega con 4 puntos, le ganó a Alemania. Pero Ecuador venía en horas bajas. ¿Qué quiere decir esto? Que no venía jugando bien, con muchos cuestionamientos para su técnico Becasese. No venía jugando bien. Entonces, yo creo que la posibilidad...

0: Pero también en esas llaves, en donde está México, está Brasil, está Estados Unidos, está España, está Portugal. Entonces, tampoco lo tenemos tan fácil, ¿eh? O sea, si queremos avanzar, como digamos, a los cuartos de final o queremos avanzar a semifinales, nos vamos a encontrar, sin duda alguna, a Alemania, nos podemos encontrar a Francia. La verdad es que no está tan sencillo. La realidad es que hay que esperar el rival. Todavía falta un poco y yo creo que entonces, si la ilusión no me falla, vamos a ganarle a Escocia o vamos a ganarle a Ecuador.
1: Y pasamos, es un hecho, el domingo, el último día, 5 de julio, es el último partido
0: Exacto,
1: en la Ciudad de México.
0: exacto.
1: Hoy se jugó el último partido en Guadalajara y el
0: Sí,
1: lunes el último en Monterrey. Pero no,
0: exactamente.
1: yo decíamos aquí, no se va a acabar la fiesta, ¿estás de
0: No se va a
1: acuerdo?
0: acabar la fiesta,
1: Ya están
0: no, no, no,
1: muy,
0: no, no, no.
1: muy,
0: En
1: muy
0: México no se acaba la
1: encaminados
0: fiesta.
1: para el reventón.
0: No, exactamente. O sea, yo esperaría que, independientemente que México no avanzara, digamos, yo creo que va a avanzar en 16avos. Si no avanza en octavos, yo esperaría que la afición siga conectada con el Mundial,
1: Sí, yo
0: independientemente que
1: también
0: ya
1: creo
0: no
1: eso.
0: sea en México.
1: Yo también creo eso,
0: Yo espero
1: que
0: eso.
1: seguirá la fiesta en
0: Que
1: los
0: siga la
1: fanfests.
0: fiesta.
1: Siguen los fanfests.
0: Sí,
1: Sí,
0: los
1: hasta el
0: fanfests llegan hasta
1: 19.
0: la final, tal cual.
1: Pues muchísimas gracias, Alfredo González.
0: Gracias.
1: Ya nos
0: Gracias,
1: vamos.
0: Alfredo.
1: Yo aquí
0: Vámonos.
1: me falta tener la producción de Diana Cepeda con la asistencia de Cindy Sánchez y de Charlie González, en los controles técnicos Lorenzo Gasca, el staff Gus Martínez, Francisco Hernández, Carmen Gutiérrez, César Durán, Marco Mares, no me he
0: Gracias,
1: despedido.
0: Mari
1: Buenas
0: Carmen. Muy buenas
1: noches.
0: noches. Hasta luego, Mari
1: En
0: Carmen.
1: YouTube, Katy Hernández, Diego Hernández, Alfredo González, muchas
0: Alfredo, que te vaya muy
1: gracias.
0: bien. Muchas
1: Se quedan
0: gracias.
1: en Telefórmula con Juan Pablo Pérez Díaz y en radio con Ya salió el peine con Pay Garza. Nos vemos el lunes. Gracias.
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4: Adidas confirmó que la playera de México es la más vendida del Mundial 2026. El periodista José Yuste detalló que hasta el momento la marca alemana de ropa deportiva ha vendido un total de 5 millones de playeras de la selección mexicana. La Secretaría de la Defensa Nacional desplegó 90 elementos de cuerpos de fuerzas especiales. La movilización tiene como objetivo abonar a la construcción de la paz. La Secretaría de Economía y el Instituto Mexicano de la Propiedad Industrial otorgaron el registro al Pato Merlín, así como de su diseño tridimensional, a nombre de su propietario original, la ciudadana Carla Ivette Gómez López.
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5: El príncipe George tras los pasos de su padre. Eton es uno de los colegios más famosos del mundo por los alumnos que han estudiado ahí. El rey Enrique VI creó Eton College en 1440. Al inicio fue para dar oportunidad a jóvenes que no tuvieran los recursos para darles una buena preparación educativa. En sus inicios se enseñaba en latín, después en griego. Se le conoce como la cuna del caballero inglés. Y ahí irá a partir de septiembre el príncipe George de Gales, tal como su padre William y su tío Harry. Podremos ver al futuro rey de Inglaterra con el tradicional uniforme de frac negro, chaleco negro, pantalones de raya diplomática y una camisa blanca con cuello almidonado y zapatos bien lustrados. Este será el inicio para el hijo de William y Kate de cara a sus deberes reales. No son cuentos de hadas, son historias reales.
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6: Hay palabras que, aunque ustedes no lo crean, se escriben con S. Y que es muy raro, porque, por ejemplo, aristocracia es con C, oligocracia es con C, ¿no? Todas esas cracias que vienen de Kratos, poder. Pero idiosincrasia, que es nuestra forma de ser, bien, es con S, porque viene de crasis, que es personalidad, ¿no? Justamente. Y otra es desidia, la desidia, que es cuando eres negligente y dejas las cosas para después. Desidia, pensaríamos que tiene que ver con decisión, pero no tiene nada que ver con decisión. Viene de decidius, que quiere decir justamente hartazgo, y es justamente una palabra que se escribe con S.
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4: Tamaulipas. Bienvenidos a su programa de Familia y Salud por Radio La Luz del Mundo. Les recordamos que estamos a través de la 89.5 FM Radio Fórmula Jalisco. Les invitamos a que usted, si nos va escuchando en su coche, si nos va escuchando, usted ya va rumbo a su casita después de una larga semana. Gracias a Dios es viernes, así que a disfrutar muy bien este fin de semana en compañía. Recuerden que estamos también a través de Facebook como Radio La Luz del Mundo. Ahí los invitamos a que sigan nuestra página y que también nos dejen estrellitas, porque las estrellitas sin duda alguna nos ayudan más para crecer dentro de esta página. Los saludo con un gran placer de poder disfrutar con ustedes esta semana, poder disfrutar este programa con ustedes. Sin duda alguna es un programa súper interesante el día de hoy y el cual vamos a disfrutar muchísimo. También estamos a través de YouTube como Radio La Luz del Mundo. Ahí denle like a la página, suscríbase a nuestro canal de Facebook de YouTube como Radio La Luz del Mundo, porque sin duda alguna va a estar al pendiente de toda la barra de programación que Radio La Luz del Mundo tiene para usted. Sin duda alguna, todos los días hay programa de Radio La Luz del Mundo y esto nos ayuda muchísimo porque de alguna manera al suscribirse a nuestro canal, esto va a permitir que de alguna manera esté al pendiente de la programación que Radio La Luz del Mundo tiene para usted de lunes a viernes, pero sobre todo el viernes como Familia y Salud, un programa súper interesante que siempre tenemos al pendiente y siempre tenemos muchos invitados con temas súper interesantes. Los invitamos a que se suscriban a nuestro canal de YouTube y también a Facebook, le den like a la página para que esté también al pendiente. Estamos completamente en vivo. Déjenos sus comentarios, déjenos sus saludos, participen con este tema el día de hoy que sin duda alguna nos va a ayudar muchísimo y vamos a aprender muchísimas cosas. Etiquete a aquella persona que usted quiera que sepa acerca de este tema y dígale: oye, está en vivo en Radio La Luz del Mundo, en Familia y Salud, hay un tema muy interesante y muy importante. Tenemos una gran invitada el día de hoy, ella es una psicóloga, la licenciada Suri Saraí Rodríguez. Muy buenas noches, Suri, qué gran placer poderte tenerte con nosotros en esta noche. ¿Cómo estás?
5: Hola, ¿qué tal? Buenas noches. Pues para mí también es un placer, les saludo yo desde Chalco, Estado de México.
4: Ay, sí, ando toda distraída entre, si usted escucha que está el perro ladrando, si se escucha ruido, esto estamos en vivo. Y recuerden, es viernes, muchos andan ya distraídos, ya andan de alguna manera disfrutando este fin de semana y por eso de alguna manera están escuchando. El día de hoy tenemos un tema súper interesante, Suri, un tema que ahora sí que muy ad hoc a estos tiempos, un programa muy ad hoc a todo lo que estamos viviendo, se llama Generación Cristal o Generación Presionada. A lo mejor para muchos hemos escuchado mucho este término, pero a lo mejor muchos no sabemos acerca de qué se trata este tema. ¿Qué es la generación de cristal, Suri?
5: Ok, pues una buena pregunta, un muy buen tema. Pues mira, yo quisiera iniciar mencionando que la generación de cristal Pues se refiere a aquellos jóvenes que prácticamente tiene características, ¿verdad? Que ahorita vamos a revisarlo, pero es un término utilizado en redes sociales, en estudios sociológicos, en asociaciones. Una de las personas que primeramente habla sobre este término de generación de cristal es una española llamada Montserrat Nebrera, quien la utiliza para referirse a los jóvenes que son nacidos desde el año 2000, entonces que están justamente entre la adolescencia y que comienzan a alcanzar la mayoría de edad. Entonces, cuando hablamos desde la palabra cristal, ¿no? Que está asociado a algo frágil, algo que se puede romper o desmoronar con tal facilidad, ¿no? Entonces, cuando se hace esa referencia, pues también hace referencia a algo que es inestable, inseguro, porque sus padres vivieron regularmente una época de carencia, de que fue complicado, ¿verdad? Su niñez o su adolescencia, y que entonces los padres, en ese deseo de que a sus hijos no les faltara nada, de salir adelante para darles todo, y que de alguna manera eso los hace, supuestamente este término de generación de cristal, pues frágiles y demás, ¿no? Pero también es bueno mencionar que, bueno, hay muchas maneras a las cuales dirigirse, pero también quiero yo también hacer énfasis que es una manera peyorativa de dirigirse a estos jóvenes cuando les hablamos de la generación de cristal, porque de alguna manera es una expresión que sí busca menospreciar, o sea, sí busca dañar la imagen de alguien o algo al momento de decir, pues bueno, es que la generación de cristal, ¿no? Que tiene pues entre sus características, pues la fragilidad, ¿no? Por la tecnología y sus avances en el forma del día a día. Entonces, bueno, ya son personas que están más enfocadas a la tecnología y pues no salen de las redes sociales. Entonces, bueno, sí hay varias características, pero bueno, antes de avanzar a eso, pues eso son a lo que se le llama la generación de cristal.
4: Claro que sí, Suri, y muchas veces, como tú dices, lo hacemos como de una manera peyorativa, como de hacer menos a la persona, hacerla menos, y eso de alguna manera, pues en vez de ayudar, a veces a lo mejor estamos acostumbrados de decir, ay, bueno, lo típico de muchos mexicanos, si a lo mejor nos están viendo desde otros países, decimos que los mexicanos nos reímos hasta de nuestras propias desgracias y de todo hacemos burla, porque es como no que seamos mala onda, sino como que es como un impulso, ¿no? El hecho de decir, ay, amiga, te ves bien fea, pero no te preocupes, mira, estás guapa, nada más que te falta peinarte. O sea, es como a veces cuando hay esa confianza, como que lo tomamos de esa manera. Y a veces pensamos que al hecho de decir, generar esos cristalitos, porque hasta a veces, hasta con esas letritas decimos, ay, eres muy cristalito, ay, qué frágil eres, no te vayas a romper. A veces lo hacemos, hay muchas personas que lo hacen de alguna manera pensando que la otra persona va a recapacitar, cuando en realidad no es así, porque a lo mejor generaciones hacia atrás, a lo mejor era la manera de impulsarse, pero estas generaciones que vamos avanzando se toma mucho en cuenta todo este tipo de comunicación, el hecho de decir, queda muy marcado, el hecho de decir, si alguien te dice algo bueno, como que lo tienes bien presente, si te dice algo malo, también lo almacenas, dices, no, esa persona me hizo esto, y más con eso, con esas que estamos sanando muchas relaciones, como decimos, ah, bueno, hasta el árbol se poda, vamos a empezar a podar. Entonces, muchas veces decimos, ay, es que eres un cristalito, es que esto, pero a lo mejor muchas personas no saben realmente qué características tiene esta generación que muchos denominan de cristal y que sin duda alguna también es una generación muy presionada, Suri. ¿Qué características podemos identificar en este tipo de generación?
5: Sí, mira, regularmente se menciona que es el poco interés, por ejemplo, por la lectura, la cultura, pero sin embargo prevalecen habilidades audiovisuales, por ejemplo, ¿no? Se hace mención como una de las características que tienen baja autoestima y que regularmente pues se necesita un reconocimiento constante, la poca tolerancia a la crítica, al rechazo, a la frustración, que se tiene mayor sensibilidad a problemas sociales, por ejemplo, que hay una pros y contras, ¿no? Porque también se habla sobre un reto, ¿no? Sobre esa capacidad que tienen ahora de desarrollar una mayor inteligencia, por ejemplo, emocional. Entonces, cuando estas características, ¿no? De son frágiles, que hay poca autoridad y sobreprotección, ¿no? Entonces, esa escasez al desarrollar esa habilidad social o personal, en este caso, ya hay un mayor desarrollo, ¿no? En esa inteligencia emocional que tiene la persona. Confiar en los valores, por ejemplo, de las personas, pero, bueno, es que es la generación de cristal. Bueno, pues entonces a ellos son más sensibles, son menos valientes, son menos prudentes, son menos, tienen menos fortalezas, no son tan justos. Entonces, por eso te decía yo, ¿no? Desde un inicio, es una manera de referirse para menospreciar, a veces desacreditar o dañar a esa persona, ¿no? Entonces, claro, algo que sí yo quiero hacer énfasis, no podemos generalizar, ¿no? Nada es como neutral y esto es así, no, o sea, no realmente. Al contrario, algo que yo sí quiero mencionar es que en esta etapa, fíjate que en la etapa de la adolescencia a la juventud, pues que nos habla, ¿no? Según algunos datos importantes, ¿qué nos dice la salud mental en el adolescente, por ejemplo, de 10 a 12 años? Que es una transición, sí, es cierto, pero también durante esta generación hay cambios, pero no todos, no todas las personas somos iguales. Eso sí hay que poner un énfasis, ¿no? No todas las personas son iguales, no todas las personas van, podemos mencionar, es que es una generación de cristal, no todos somos, o sea, no podemos como colocar el mismo molde para todos, porque no funciona así. Todos tenemos culturas diferentes, educación diferente, formas y valores y principios de manera distinta, ¿no? Entonces, al contrario, yo sí podría decir que hablando de esta generación, es que ahora se habla, por ejemplo, más de la salud mental, ¿no? Hablamos más sobre esta capacidad de desarrollar justamente la inteligencia emocional, porque podemos hablar ya de situaciones más abiertas cuando con anterioridad no se nos hablaba sobre esta situación, ¿no? Haz tu tarea y listo, o no hagas la tarea porque para eso vas a la escuela. Aquí vete por la leña, vete por el agua, vete a hacer esto, vete a hacer el otro, y no hay tiempo para el abrazo, no hay tiempo para la parte social y emocional. Entonces, claro, es una manera despectiva de llamarlo, porque al final del día cada persona es distinta. Pero esas son unas características.
4: Claro que sí, Suri. Y como dices, a veces generalizamos por las edades o por la fecha de nacimiento, cuando en realidad esto a veces no tiene nada que ver. Cada persona es diferente y no podemos englobar a una generación solamente porque nacieron en la misma fecha, cuando en realidad fueron criados por diferentes personas y además de los valores que inculca papá, que inculca mamá, muchas veces cada persona va desarrollando su propia personalidad. Pero antes de seguir, le quiero dar la bienvenida a nuestra compañera Joana. Ella llegó, tenía una situación de trabajo, pero aquí está con nosotras. Muy buenas noches, bienvenida, Joana. ¿No te escuchamos, Joana?
6: Acá está. Decía yo, digo, dándole las buenas noches, Uri, agradeciéndote que pues aceptes nuestra invitación y que vengas a enriquecer esta parte cuando se trata de hablar de la parte psicológica, pero cuando hablamos referente a niños o adolescentes, que yo creo que es uno de los temas quizá que a veces genera más estrés en los papás, que puede generar más como controversia el cómo se educa a un adolescente, el cómo tratar y cómo acercarnos a ellos, pero afortunadamente existen profesionistas como tú, y decía, los venía escuchando, acerca de lo que implica esta etapa de la adolescencia y que no se vea como la parte negativa, como que es la parte o la etapa cruel de todas las personas, cuando en realidad es una etapa de muchas oportunidades. Y que no olvidemos nosotros los adultos que ya pasamos por esta etapa, que el crecer duele. Y nos duelen muchos aspectos. Nos duelen el aspecto físico, ¿no? Ahí, digo, no a todos les pasa. Quien es mamá o papá quizá sea de acordar de esto o apenas lo va a vivir. Incluso hay niños que les dan muchos dolores de pierna o les da, a veces les da temperatura y no hay ninguna razón de algún tipo de enfermedad. Simplemente es el crecimiento. Estamos hablando que físicamente les está doliendo crecer, pero también emocionalmente, Suri, psicológicamente, todos los procesos que vive un adolescente. Y a esto le sumamos, como el tema, el título que lleva esta noche nuestro programa, el que no solamente sean vistos como que es una etapa difícil, una etapa de rebeldía, sino que aparte son personas que no tienen como la capacidad o tienen la facultad de poder aportar algo a la familia, a la sociedad, etcétera.
4: Ah, aquí estamos, seguimos aquí. Oye, Suri, realmente a veces pensamos que es por la cuestión de las edades. Decimos, bueno, es que esta generación, estos cristalitos, que a veces así hemos escuchado, y yo escuchaba una frase que hace rato me comentaban, decía, para que haya un niño de cristal, los niños de cristal o los jóvenes de cristal, fue porque tuvieron padres de algodón. Que por eso vienen muchas consecuencias. ¿A qué se refiere? Pues, ¿qué es un algodón? Pues un algodón es algo frágil, es algo que no tiene un soporte. Y muchas veces caemos en los excesos por la cuestión, decimos, es que yo tuve una niñez, una adolescencia muy rígida por mis padres, quisiera a lo mejor criar a mis hijos de otra manera, y nos vamos a los extremos, Suri, pero no todo es de esta manera. ¿Cómo podemos de alguna manera identificar? ¿Tiene mucho que ver la manera en que los padres crían a sus hijos para que se tengan estas características de generación de cristal, Suri, como normalmente los llaman?
5: Sí, claro. Mira, muy buena pregunta, porque cuando hay una, dices tú, lo que mencionamos, a veces no tenemos la capacidad de poner límites porque es la forma en cómo nos educaron, los límites, las reglas, la parte emocional. Entonces, sí implica no solamente en esta generación, sino en cualquier otra generación, la dinámica de educación, el contexto, en donde naciste, cómo te educaron. Eso es una realidad. Pero implica desde... como padre de familia, cuando, un ejemplo, a veces el padre no expresa sus emociones, ¿no? No expreso lo que yo siento, no lloro, por ejemplo, porque los niños no lloran, eso solo son para las niñas, entonces yo no lloro, entonces tengo 20 años, 25 años, 30 años y yo no lloro porque en casa no me enseñaron a liberarme llorando, ¿no? Eso es para las niñas. Entonces, papá me ve llorar y pues, ¿qué te pasa? Pues tú eres hombre, ¿no? Viene de un contexto cultural, ¿no? Entonces, ¿implica la forma de educación de los padres? Por supuesto que sí, porque el padre es un pilar proveedor, no solamente económico, emocional. La forma en cómo nosotros elegimos y tomamos decisiones tiene mucho que ver en cómo toman también las decisiones nuestros propios padres, cómo nos educan, cómo van llevando este proceso de educación para que nosotros vayamos formando nuestra identidad, nuestra autoestima, nuestras metas, nuestros objetivos. Entonces, ellos tienen un papel muy importante durante el proceso de nuestra educación en cualquier área de nuestra vida. Y claro que sí, cuando hay un fomento, ¿verdad?, de que el padre pues lamentablemente no pone límites, no hay reglas, lo dejo que haga lo que sea, no le enseño la parte emocional, a cómo comunicarse, cómo ser una persona asertiva y demás. Implica, claro, en la educación de cómo lo están brindando los padres. Por eso hoy existen escuelas para padres, hoy por eso hay escritores, escritoras que nos hablan justamente sobre cómo equivocarte menos, cómo educar para justamente hacer jóvenes, adultos, pues beneficiosos para la sociedad.
6: Creo que sería uno de los libros más vendidos, Uri. Aquel libro que como padres nos enseñara o nos orientara, ya no ser como tan ambiciosos y decir cómo ser un buen padre o una buena madre, cómo no equivocarme tanto. Digo, creo que sería una muy buena idea, habría que analizarla, porque es cada vez más difícil, ¿no?, el poder empatar las generaciones. Lo que a nosotros nos tocó vivir como niños, lo que nos está tocando vivir a nosotros como adultos, como bien lo decías, el cómo venía o bien esta educación de nuestros padres también, y cómo ahora las nuevas generaciones son resultado de nuestra propia crianza. Juzgamos o criticamos las nuevas generaciones, como le decías también, que no hay límites claros, que a lo mejor se relaja mucho la relación en la familia. Escuchaba en una ocasión que compartía una psicóloga y decía, no podemos ser amigos de nuestros hijos. Eso tampoco nos coloca en el papel de verdugos o de autoritarios. Pero decía, si bien podemos tener una relación de más comunicación, de más cordialidad, pero nunca perder esa figura que se tiene como papá y mamá. Pero también el reconocer que cada vez hay generaciones de padres más jóvenes. Digo, hablando como país, somos un país donde el embarazo adolescente es algo que va, pues lastimosamente, a la alza. Eso marca mucho los estilos de crianza. ¿Por qué? Porque si ese es una mamá, un papá muy joven, puede ser que en ese miedo, ¿no?, de no replicar la educación que nosotros recibimos, seamos demasiado permisivos. Y caigamos en esta idea de que como casi ahí vamos con la edad, los que son jóvenes, ahí casi van con la edad con sus hijos, romper estas reglas que nosotros teníamos y en lugar de hablar de límites, empieza a haber, decíamos, una cierta complicidad, pero que a su vez llega a desequilibrar el rol de cada uno en la familia.
5: Sí, por supuesto, por supuesto. Hay un desequilibrio justamente por pensar, ¿verdad? Un dato tan importante que mencionas es que hay padres muy jóvenes, ¿no? Niños educando niños, adolescentes, ¿no? Educando adolescentes, ahí se van a la par y efectivamente, ¿no? No viví mi infancia, no viví mi adolescencia, no la disfruté, se quedó trunca etapas que no avanzaron y entonces llega un momento donde, bueno, me veo con dos chiquillos, con un pequeñito, con un adolescente y bueno, ¿y qué hago, no? Entonces la propuesta de cómo equivocar, no equivocarte tanto, me parece haber escuchado ya por ahí un título, tendremos que revisarlo, más o menos, pero por supuesto, de aquí surgen muchas dudas, muchísimas preguntas, pero como bien lo decimos, ¿no? Al final del día, ¿cuáles son esas herramientas que nos permiten no equivocarnos tanto, ¿no? Y cómo mejorar, claro, como bien lo dices, no es válido ser amigos como tal de los hijos, eso es una realidad, porque tú eres el encargado de ponerle límites, de poner reglas, sí, pero sin caer en esa parte excesiva de es que aquí se hace lo que yo digo, ¿no? Como dices, autoritario, y porque yo digo, y porque así es, y porque yo mando en esta casa, porque soy mamá y porque soy papá, ¿no? Y ya no das esa apertura a que tu hijo adolescente, a tu joven, tenga esa libertad de sentirte en confianza, ¿no? De sentirse con esa apertura de contarte lo que pasa, lo que siente, o por temor tú, ¿no? Es que, ¿cómo le voy a hablar de esos temas? ¿Cómo le voy a decir esto? Bueno, lo que tú no informes, pues allá afuera o en cualquier lugar fuera de tu círculo familiar, se va a malinformar. Entonces, Es mejor que tú te informes, es mejor que te documentes, por eso estamos aquí, para aprender herramientas que nos permitan justamente cómo comunicarnos.
4: Oye, Suri, una pregunta. Si a lo mejor hay a lo mejor papás o mamás que tienen hijos, pues normalmente de diferentes edades. A lo mejor con el primero se portaron súper rígidos, pueden el segundo como que un término intermedio y a veces el más pequeño entre que leíste, entre que a lo mejor no te funcionó tu primer hijo, la cuestión de la educación o sientes que fuiste demasiado estricto, podemos llegar a este exceso a lo mejor en la tercera generación o tercer hijo que se pudiera llegar o hijos menores, pudiéramos llegar a tener esta generación o crear hijos de este tipo de generación, o sea, dentro de un mismo padre podemos crear varias generaciones dependiendo nuestra crianza.
5: Sí, mira, más que referirse a este término, cada persona es diferente. O sea, todos los seres humanos somos distintos. Ninguno somos iguales, aunque somos educados, ustedes tendrán hermanas, hermanos de diferentes edades, nos llevaremos por 1 o 2 años, por lo menos yo tengo 2 hermanas, 1 hermano, educados en la misma casa, comiendo lo mismo, la misma mamá, el mismo papá, las mismas dinámicas, pero todos totalmente diferentes. Sí. Habrán cosas como que uno con otro nos llevamos mejor, otro nos comprendemos más en ciertos temas, pero al final del día todos somos distintos, con gustos diferentes, elecciones distintas. Y justamente la toma de decisiones viene justamente desde la adolescencia, ¿no? Donde empezamos a desarrollar diversas actividades dinámicas. Entonces, el papá se encuentra frente a esta situación, que bueno, este niño de 1 año no es lo mismo que esta niña de 1 año. Esta no hizo lo mismo que este pequeñito. Entonces el padre se encuentra frente a una situación de, oye, es que el médico cuando me entregó mi bebé no me dijo, mira, y aquí te va el manual. Tomo 1, tomo 2 y tomo 3. Tampoco te dijo, mira, ahí te va, porque este viene con esto, esta es su personalidad, esta sí viene su autoestima. No, sino que con cada uno de ellos fue algo totalmente diferente. Y claro, hay cosas que en el transcurso el padre lo va aprendiendo, porque van aprendiendo juntos, ¿no? Ustedes como mamás en su experiencia lo viven, ¿no? Que cada uno es distinto y de repente los cuestionamientos. ¿Y por qué esto? ¿Y por qué el otro? ¿Y por qué tú estás de esta manera? Y otro es más calladito, más silencioso, y el otro te pone en aprietos donde, espérame, déjame investigo, déjame lo pregunto, déjame lo consulto, porque no sé ni qué responderte, ¿no? Mientras otro, pues tranquilito, no te dice nada, y pensamos que el otro viene igual, y pues no, ninguno es el mismo, todos son diferentes. Ese es el reto, ese es el desafío que tiene el padre de familia, ir mejorando para lograr esa comunicación. Y claro, cada uno es distinto, cada uno es una generación diferente, aunque sean meses, aunque sea 1 año, aunque sean 2 años de diferencias. Hay quienes incluso tienen hijos donde se esperaron hasta 5 o 10 años, ¿no? Me ha tocado ver que por ahí va la adolescente, por ejemplo, yo tengo 34, mi hermano tiene 23 años, imagínense la edad, o sea, la edad, ¿no? Más de una década, pues ya no es lo mismo, ya no es lo mismo, ya no hay comparación. Entonces, por supuesto, la forma en cómo me educaron a mí, a cómo están educando a mi hermano, definitivamente completamente diferente. A veces los papás ya están más cansaditos, ya no hay tantas situaciones más allá, o sea, es como que extremos, ¿no? Y sí, claro, son generaciones diferentes, claro, con valores y principios quizás neutrales, pero con situaciones distintas, porque también depende de cómo somos nosotros como hijos y cómo nos vamos, pues, adquiriendo herramientas.
6: Quien nos está escuchando a través de las frecuencias, quien nos está viendo en las redes sociales, ojalá nos comparta cuál es su opinión con este término, generación de cristal. Hablamos del respeto que nos debemos entre las personas, hablando de estas edades que la niñez, la adolescencia, más, pues les enseñamos a respetar a los adultos. Pero también, Suri, Iraís, todo este tipo de adjetivos marca también las generaciones, el que sean vistas o el que sean catalogadas de cierta forma, Justo hoy tuve la oportunidad de platicar con adolescentes. Una zona que en el estado de Veracruz, así lo decimos, tierra caliente, y su forma de expresarse, sus ideas, sus necesidades, son completamente diferentes a lo que podemos tener aquí en lo que es la capital, aunque es un mismo estado. Entonces hablamos de no solamente las generaciones que puede haber en nuestra familia, sino la riqueza que hay a lo largo y ancho de nuestro país, a lo largo y ancho del mundo, cómo cada uno recibe una educación diferente, una alimentación diferente, el hecho de que un chico practique deporte y el otro no, eso también marca. Me preguntaban hace unos días, me hacían una pregunta, yo siento que un tanto difícil, la comparto con ustedes, y me decían que si yo creía que los niños nacían malos, y empezaban a justificar esta opinión que tienen, que porque pues es como muy increíble que desde pequeñito un niño ya pues quiera hacerle daño aparentemente a otro y que vaya creciendo. Entonces, para estas personas es como ya una etiqueta de que sí hay niños que nacen malos. En esa reflexión, bueno, yo decía, como decían las abuelitas a veces o nuestras mamás, todas las personas nacemos siendo una hoja en blanco. Ya depende de cada uno de nosotros lo que queramos escribir. Digo, al final de cuentas, es la vida que conocen. Si nosotros crecemos desde que somos bebés, pasamos nuestra niñez, nuestra adolescencia, en un entorno violento, donde hay gritos, donde hay insultos, para mí eso es la vida. Yo ya lo normalicé. Y si para otro ha crecido en un hogar donde hay mucha comunicación, donde hay muchos mimos, donde hay muchos chiqueos, bueno, al final de cuentas, ese adolescente que vemos hoy, o ese niño que estamos viendo, esa niña, pues no es otra cosa más que el reflejo de lo que tiene en su alrededor. Y en la crianza de los hijos, digo, creo que lo directo debería de ser que mamá y papá sean los responsables de, pero interviene mamá, interviene papá, interviene abuelito y abuelita paterna, interviene abuelito y abuelita materna, los tíos, que si hay alguien que crea un lazo, que porque fue su padrino de graduación, no sé. Y entonces todos quieren opinar y todos, al final de cuentas, es un bombardeo. Y queremos como hacer un Frankenstein de todas las necesidades quizá que todos en nuestro alrededor queremos ver reflejado en ese niño o en ese adolescente.
5: Bueno, a mí me gustaría preguntarte qué le respondiste a esa pregunta.
6: Justo eso. Yo le decía que no hay niños malos. O sea, no nacemos malos las personas, sino que a lo largo de nuestro desarrollo depende el entorno en el que nos toca vivir, es lo que nos va a marcar. Y no es consciente la persona, me sentí hoy yo la entrevistada, no es consciente la persona o el niño decir, es que quiero ser malo. Es que para él es normal llegar a una casa, ¿no? Y no tener, si no hay límites en casa, pues agarrar cualquier cosa. Al final de cuentas, repito, no hay niños malos, sino somos el resultado del lugar donde nos tocó nacer.
5: Claro, no, perdóname por hacerte sentir la entrevistada. No. ¿Sabes qué? Es que la pregunta nos lleva a una reflexión muy profunda, porque es una pregunta que te hace probablemente una persona, un grupo de personas. Pero no solamente son esas personas, probablemente muchos de los que estamos aquí es lo mismo que pensaríamos, ¿no? Es que ya nacen, ¿no? Nacen y muchas veces llegamos a algún tipo de atención y bueno, ya te lo traigo para que me ayudes, para que arregles este problema. No, es como te explico que no, necesitas tú venir a proceso, porque no siempre son ellos, no, los niños no nacen malos, ¿no? Entonces, a veces el concepto que tenemos, por eso creo que es muy profundo, ¿no? Porque a veces pareciera más que obvio, pero hay quienes se pueden hacer esa pregunta, ¿no? Bueno, entonces sí nacen malos, no, es parte, es el resultado, me parece muy buena respuesta, bueno, por eso quería yo saber qué les dijiste.
7: Oye, Suri, y lo malo aquí, porque no nacemos siendo malos aquí en radio, pero lo malo es que vamos a ir a un corte y vamos a hacer un pequeño corte. Recuerden que estamos a través del 89.5 FM Radio Fórmula Jalisco y también a través de la 104.7 FM La Rebelde Puebla. Los seguimos en unos minutitos más. Recuerden, estamos también como Radio La Luz del Mundo. Vamos a un pequeño corte y enseguida regresamos a su programa de Familia y Salud. Vaya a tomar agua y déjenos sus comentarios. Estamos completamente en vivo por Facebook.
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16: El Mundial sigue su marcha y vaya sorpresa, se ha concretado en el Grupo H de la competencia. En el primer Mundial de su historia, Cabo Verde le ha sacado el empate 0-0 a Arabia Saudita, el tercero en su fase de grupos, y con 3 unidades contra todo pronóstico ha clasificado a la siguiente ronda. Mientras tanto, Uruguay concretó un fracaso rotundo cayendo 1-0 ante España en Guadalajara. Un gol de Alex Baena fue la diferencia para poner a la roja en la siguiente ronda con 7 unidades y mandar a Uruguay a casa con un fracaso rotundo. Escuchamos al anotador del único gol del encuentro, Alex Baena.
17: Creo que a lo mejor no es el más importante, pero el que más orgulloso estoy de meter. Pero bueno, al final ha ayudado al equipo para ser primeros y la verdad que muy feliz.
16: Mañana será el último día de la fase de grupos de una Copa del Mundo que continúa entregando grandes sorpresas y emociones.
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18: Babylon fue la canción que llevó a David Gray al estrellato internacional. Parte de su disco White Ladder de 1998. 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Una oda al arrepentimiento y al amor perdido, perfecta para estos días en los que la nostalgia se puede colar entre una taza y otra taza de café. Babylon, David Gray, Sonido Brown. 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
6: Estamos de regreso. Recuerde que estamos a través del 89.5 FM, Radio Fórmula Jalisco, 104.7 FM, La Rebelde, y también estamos en redes sociales. Y bueno, estamos platicando con nuestra invitada, de hoy acerca de un tema interesante, como cada viernes, generación de cristal o generación que vive presionada, tensionada, estresada y todo lo que se nos ocurra. Ya veníamos platicando lo que implica la etapa y la generación actual, el cómo ser niño y cómo ser niña y cómo ser adolescente en pleno 2026, cuando vivimos en un tiempo de la inmediatez, que ya todo está al alcance de un botón, todo está al alcance de un clic, la tecnología está en los alimentos, en el deporte, en la educación, en todo lo que nosotros nos imaginemos. Y bueno, desde hace un tiempo se ha pues dado este adjetivo, ¿no? Llamarle una generación de cristal, porque dicen que, o se piensa, que es una generación, pues que ya es difícil la educación hacia ellos, es difícil, tener límites, poner disciplina, pero no olvidemos que los adultos somos nosotros, Uri.
5: Sí, por supuesto, los adultos somos nosotros, efectivamente. Que ellos, decías tú algo al inicio, que no es una etapa de la cual es negativa o desagradable, sí es cierto, hay cambios. Hay cambios físicos, hay cambios mentales, hay cambios, eso no lo podemos negar. Pero en ese cambio, en ese proceso de transición que pasa el adolescente, que pasa el joven, cualquiera de los dos, de alguna manera es una de las etapas, yo siempre lo he dicho cuando lo empecé a ver desde esa perspectiva, revisando, documentándome, es una de las etapas más agradables. Aquí no hay enfermedades, aquí no, regularmente digo, no generalizamos porque también hay situaciones específicas, pero podríamos decir que justamente por la adolescencia y la juventud hay una energía donde hay un enfoque, donde mentalmente hay un equilibrio, podríamos decir que no hay una responsabilidad como tal. Es una de las etapas que no, a veces el padre, desde el padre, no solo en el adolescente, sino el padre la mira de, ay, ya viene la adolescencia, ay, qué difícil, qué complicado, ya, híjoles, no sé qué me espera. Y entonces el padre se empieza a angustiar por una etapa que ni siquiera todavía llega, ¿no? Pero el solo pensarlo lo angustia, lo aflige. ¿Y cómo le hiciste tú? ¿Y cómo le estás haciendo tú allá? ¿Y cómo crees que empieza la ansiedad de qué voy a hacer? Pero si tú como padre empiezas a primero percibirlo como una de las etapas más bonitas donde tu hijo puede disfrutarlo, que es cierto, hay cambios, es verdad, que es cierto, tu hijo te quiere un metro muy lejos de ti, que es cierto, ya no quiere los abrazos como antes te abrazaba, que es cierto que ya no quiere que le agarres de la mano cuando lo estás llevando a la secundaria, porque ¿qué van a decir mis amigas? ¿Qué van a decir mis amigos? Entonces el proceso de transición también es para ti, porque entonces tu hijo te dice, ya no, por favor, ya no me beses enfrente de mis compañeros, porque ¿qué van a pensar? Entonces, si el padre lo mira de, es que ya no me quiere, ya no me ama, ya no esto, entonces primeramente el padre se empieza a angustiar. Entonces, es una etapa de las más bonitas, podría decirlo, porque es donde más disfrutas, ¿no? Aquí no estás probablemente casado, probablemente no hay deudas, probablemente no hay muchas cosas, todavía estás en esa cuna familiar, ¿no? Donde hay protección, donde hay seguridad, donde claro, hay una responsabilidad de escuela, de deporte y demás, pero no a la magnitud como lo tiene un adulto. Entonces, es una etapa justamente que tienes para tomar una de las mejores decisiones, pero también puede ser decisiones que te lleven a una adicción, que te lleven a situaciones lamentables. Entonces, porque nuestros padres no son eternos, es cierto, los padres se encargan de dar una educación, pero los padres no van a ser eternos. Durante esa juventud, durante esa adolescencia, tenemos la oportunidad aquí en los jóvenes, señoritas, varones, ¿de qué? De tomar esas mejores decisiones, ya sea la toma de qué carrera voy a estudiar, a qué me quiero dedicar, quiero emprender un negocio, y eso, claro, implica mucho a que el padre no todo se lo dé masticado, sino que le ayude a trabajar ese camino, ¿no? Desde lejos mirar cómo él avanza sus obstáculos, cómo sigue avanzando en el día a día. Entonces, por supuesto, del padre depende mucho Claro, brindar herramientas, por supuesto que sí, brindar herramientas escolares, educativas, o sea, en cualquier aspecto, deportivas, alguna situación, claro, el padre siempre está ahí apoyando, brindándole todo lo que necesita ese adolescente, ese joven.
7: Híjole, Suri, es que a veces decimos, es que hay que dejarlos crecer, hay que dejarlos volar poco a poco, pero ahí te cuento a todas las mamás, si usted me está viendo y se identifica conmigo, va a ver que sí, hasta gastritis nos da, Suri, muchas veces, cuando lo vas y lo llevas por a lo mejor a secundaria, que dices, empiezas a llevarlo a secundaria, solamente te dice, llévame solamente a la puerta, es más, déjame en la esquina. Y empezamos con esas fotografías donde ya no quieren a veces tomarse foto con la mamá sobre todo. Ya no hablemos de los besos, esos están completamente prohibidos. Esos son en la casa y si bien va porque, ay no, ya mamá, ya me tengo que ir, ya es tarde. Y no hablemos de las fotografías porque empieza la temporada de las fotos donde se tapan la cara y están completamente así. Es la generación de la cara tapada, porque siempre se tapan los ojos sobre todo. Entonces, es algo muy bonito, tú dices, es una etapa muy bonita, pero muchas veces no es tanto los hijos, somos nosotros los padres los que a veces no los queremos soltar, los que nos da miedo que no a lo mejor que tu hijo avance, porque a veces no es ni la cuestión de la inseguridad, simplemente es la cuestión de que no los queremos soltar, como que nos da miedo hacer ese cambio. A lo mejor para ellos no está siendo tan difícil dar el brinco de la niñez a la adolescencia, sino nosotros como padres, que a veces somos los que no los queremos soltar, Suri.
5: Sí, y dices, fíjate, ahorita que mencionas la generación de la cara tapada, ¿qué tal? Ya aquí ya nos está hablando de otra generación. Qué curioso, ¿no? Y que justamente es el punto que estamos, a lo que nos referimos, ¿no? Donde hay situaciones, ¿no? Hay maneras de comportamientos, ¿no? Y que a veces probablemente no comprendemos situaciones justamente de los adolescentes, pero que en el acompañamiento, ¿verdad? Porque como dijo Joana, pero el padre y el adulto eres tú, ¿verdad? Entonces, como padre y el adulto eres tú eres el que educas, en ti está la prudencia, en ti está debería tener la inteligencia, la manera asertiva de comunicarse, ¿no? Entonces, fíjate, algo que yo también quisiera recalcar es que la manera en cómo nos estaban educando, por ejemplo, a estas generaciones, pues desde no hay abrazos, donde no hay besos, no generalizo, pero ¿qué pasa? Hoy esta generación, podríamos decir, que también hay un reto que tiene, amar de manera diferente, comunicarse de manera diferente a como le enseñaron. Entonces, no solamente mencionarlo como algo negativo, sino también como el de, bueno, también hay un reto que tiene esta generación al decir, me comunico y amo de una manera distinta, ser un agente también de cambio, porque ¿cuántos de nosotros hemos visto ejemplos de admiración? Ejemplos que dices, bueno, cuando salió mucho este término, ¿no? El de el nini, ¿no? A mí me conflictaba mucho en mi tiempo de, no vayan a pensar que yo soy una nini, ¿no? La que no trabaja. Yo decía, ¿qué significa eso del nini? No, yo escuchaba mucho el término. Y no, pues el que no trabaja y el que no estudia. Y a mí me afligía el decir, no, yo no puedo descansar porque no vayan a pensar. Lo que yo estaba preocupada por el tema social, ¿no? Que vayan a pensar que yo no trabajo y que yo no estudio. Entonces, a veces vamos bajo un ritmo, bueno, pues social también, ¿verdad? Cultural, como decía, no solamente en una localidad, sino en todas, ¿no? Pero a ustedes, ¿cómo les fue en eso justo? A mí me pasó eso, ¿no? De, no vayan a pensar que yo soy una nini.
6: Digo, cada generación trae su propia sazón, trae sus características muy, muy particulares. Y el sobre todo, Suri Iraíz, no solamente enfocarnos en las generaciones que vienen, porque esas generaciones que es un niño y luego que es un adolescente y que es un joven, pero nosotros también vamos en nuestro proceso. Somos adultos jóvenes, quizá cuando tenemos a nuestros hijos, llegamos a una adultez intermedia, una adultez tardía, como hablan las etapas, y es que vamos sufriendo cambios los dos. Van nuestros hijos transformando su cuerpo, sus emociones, sus pensamientos, pero nosotros también, ¿no? Por ahí es muy sonado que lo difícil no es tener un hijo adolescente, sino cuando ese hijo adolescente tiene una mamá menopáusica. O sea, es todo una gran función la que puede pasar en esa familia, porque repito, no solo es los cambios que ellos van sufriendo, sino los que seguimos viviendo nosotros como adultos. Ya estamos, Uri, por cerrar nuestro programa. Como bien lo dijiste, no hay un manual, no hay el ABC de cómo educar a un hijo. Y recalcar esto, más que ser una generación de cristal, es una generación diferente y vendrán muchísimas más diferentes. ¿Qué consejo le darías a esas mamás y a esos papás? Y por qué no, si hay algún chico o chica viéndonos esta noche, ¿qué consejo o mensaje les dejarías?
5: Sí, claro. Que un diagnóstico, por ejemplo, no te define. Independientemente de ya sea físico, ya sea psicológico. Entonces, una generación como tal no nos define a todos, ¿no? Incluso estar en una situación no te define, ¿no? Tener una situación de menopausia tampoco te define de ser una buena o mala, una buena mamá, ¿no? O una mala mamá, que son procesos, como lo decimos, y que al final del día es vivir el día a día. Estar ansioso y preocupado por lo que va a pasar mañana o por lo que no fue. Vivimos en la era, lamentablemente, de la depresión y la ansiedad. La ansiedad, vivir de lo que todavía no pasa, y de la depresión, de lo que ya sucedió. La clave está en aprender a vivir esta etapa. Un niño es un poquito tiempo, un bebé es poquito tiempo, un adolescente es poquito tiempo, tener la edad que hoy tenemos es poquito tiempo. Entonces, aprender a vivir el momento, el aquí y el ahora, que así lo menciona la psicología, ¿no? Aprender a vivir este presente. Mañana, pues bueno, claro, no significa que seamos decidiosos y no nos preocupemos por lo que va a pasar, pero aprender a vivir el aquí y el ahora.
7: Claro que sí, Suri. Lo importante es vivir nuestro presente. Tenemos comentarios. Vamos a leer estos saluditos que tenemos el día de hoy. Amelia Cervantes, ella nos saluda desde Chimalhuacán, en el Estado de México. Dios les bendiga. Te mandamos un gran saludo, Amelia. También tenemos a Benjamín García. La paz del Señor, hermanos. Dios les bendiga. Saludos desde Santa Ana, California. Le mandamos un gran saludo también a Benjamín. Y como cada semana, Vicky Vanegas, la paz del Señor a todos. Nuestro último viernes de este mes de junio y seguimos celebrando el centenario de la restauración de la Iglesia de Cristo. Saludos a nuestra invitada y a todo el equipo de la hermana Vicky. Dios les bendiga. Le mandamos un gran saludo a la hermana Vicky. También Esaú Jaciel, Dios les bendiga. Un afectuoso saludo. Te mandamos un gran saludo también, Esaú. Y este día, pues, terminamos este programa el día de hoy. Te agradezco mucho, Suri, que hayas estado con nosotros. También, Joana, qué bueno que pudiste estar en el programa con nosotros. Ha sido un gran programa y nosotros nos despedimos. Recuerden, nos vemos la próxima semana a través de Radio La Luz del Mundo por Facebook y por YouTube, y a través de la 89.5 FM Radio Fórmula Jalisco, y a través de la 104.7 FM La Rebelde Puebla. 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Esta es nuestra realidad, y si usted quiere conocer más, las puertas de la Iglesia de la Luz del Mundo siempre estarán abiertas para ustedes. Joana, desde Jalapa, Veracruz, Suri, desde Chalco, Estado de México, y Laís Castro, desde Altamira, Tamaulipas. Muy buenas noches, Dios los bendiga.
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0: 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Los ingredientes que vamos a utilizar para hacer 750 mililitros son: una taza de agua purificada, una pizca de colorante vegetal azul, una cucharada sopera de cera de carnauba, dos tazas de lauril éter sulfato de sodio y cuatro cucharadas soperas de polisorbato 20.
1: 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Su preparación nos va a tomar nada más y nada menos que 25 minutos. Sin duda, una gran ventaja.
0: Para poder elaborar nuestro champú para auto, comenzamos vertiendo el agua en la cacerola y la calentamos. 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Después incorporamos el colorante y mezclamos hasta que el color sea uniforme.
1: 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Tenemos nuestro propio shampoo para auto. Para usarlo, toma en cuenta que para 10 litros de agua se deben disolver aproximadamente 15 mililitros de shampoo. Al final del día, apostar por las tecnologías domésticas no es solo una forma de ahorrar, es tomar el control de lo que consumimos.
0: Si quieres aprender a preparar otras tecnologías como crema de cacahuate, gel para el cabello o jabón líquido corporal, puedes visitar nuestro canal de YouTube, Profeco TV.
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3: 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Buenas noches, ¿cómo están? ¡Ay, bonita noche! Bonita noche de viernes. Y estamos cerrando nuestra semana, como siempre, afortunadamente, un día más.

de reflexión, de celebrar, de vivir en el presente, de amar, de apapacharnos. Y si hemos decidido ya no estar con esa persona o esa relación ya se acabó, bueno, también son tiempos para crecer, para aprender, para aceptar y para seguir viviendo el presente. ¿Cómo están? Yo soy Mariana Brown. Aquí estamos nuestro equipo, con todo gusto de saludarnos y de cerrar la semana juntos, Ricardo Valencia y Axel Flowers. Yo soy Mariana Brown. Sí, ya saben que le echo mucha flor a Axel, es guapísimo y lo adoro. Es un hombre, es un hombre joven, guapo y atractivo. Uy, ya has de tener una lista de fans, yo pienso. Pero bueno, vamos comenzando con nuestro programa de hoy viernes, porque además son las 12 y ya un minutito. Vamos comenzando con The Killers, esto es Here With Me. Qué maravilla poder abrir boca con The Killers. Buenas noches.

0: Mira, luego las memorias quedan plasmadas en nuestro celular y así es como vivimos el amor. A través de nuestro celular, de esas imágenes, de esos recuerdos que nos vuelve a conectar con esa persona. Y yo les dije que eran las 12, pero son las 11. Ando desfasada. Ahora les cuento.
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7: La empresa china Loopbotics lanzó Rumi, un robot humanoide de acompañamiento que promete entender el ritmo del hogar y las emociones del usuario. El pequeño robot compañero de 65 centímetros puede correr, saltar con los niños y navegar obstáculos. Pero además es capaz de ofrecer abrazos realistas y tener interacción emocional gracias a que con su personalidad evolutiva aprende de la interacción y el comportamiento del usuario. Y así, con sus sensores avanzados en inteligencia artificial, analiza su estado de ánimo y responde con expresiones y acciones apropiadas al contexto. Si quieres bailar, baila contigo. Y si quieres estar tranquilo, descansa contigo. Se caracteriza por su piel suave, sus ojos expresivos y por su capacidad de retroalimentación táctil, ya que fue desarrollado para diferenciar si un toque corporal es un abrazo, una cosquilla o un golpe. Pesa 12 kilos y tiene una voz única para cada ejemplar. Informó Aide Rivera. 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
8: Las estrellas de mar no tienen cerebro, pero pueden realizar acciones complejas y aprender.
0: Ya sé que el clima está muy fuerte y por eso nos ponemos más románticos y les presento música perfecta para la lluvia.

Berlín, que ahora escuché una versión diferente a la que hemos escuchado siempre, o no sé, yo creo que es, ¿verdad que sí? Esta versión, es una versión de acá, de nosotros. Ok, y hoy estamos celebrando el cumpleaños de Terry Nunn, que es una de las integrantes de Berlín con este gran clásico que es Take My Breath Away. Porque hay momentos en la vida, en verdad, que nos quitan el aire y que nos generan suspiros, suspiros de emoción, de amor, de alegría, de agradecimiento, de pasión, de sabrosura, de cachondez, de cercanía, de conexión. Y verdad que a veces uno por amor llora, pero no estoy hablando de las lágrimas que lloramos cuando estamos pasando por una situación difícil en el amor, sino cuando verdaderamente dices, te quiero tanto, te amo tanto y lloro porque te amo tanto. Que es muy bonito eso que sucede. O cuando vas a separarte un ratito, unos días de tu amor y que dices, bueno, me tengo que separar unos días, pero cuánto te amo y cuánto vuelve uno a refrescar el amor, la conexión, la decisión de por qué uno está ahí con esa persona, que es muy importante. Ahora, nuestras decisiones son perfectas. Lo que no es perfecto a veces es cuando no somos correspondidos en el amor, que hemos hablado de ello muchas veces en la vida. Tú puedes amar profundamente a una persona y tal vez esa persona te diga un día, sabes que ya no te amo igual. Y así es el amor. Así es el amor. Y esto no tiene que ver pues contigo, ni con tu persona, ni con tu forma de ser. No sé, es algo muy extraño que a veces es incomprensible, la verdad se los digo. Claro, de pronto en el camino del dejar de amar a alguien, suceden muchas cosas que van cambiando o entran terceras energías o personas o intereses o ya no hay empatía, ¿verdad?, en la relación o se empieza a enfriar la relación o cambian las relaciones sexuales íntimas. Es que son tantos los factores que uno puede llegar a decir eso. Por eso cuando uno ama, ama de verdad a alguien y te ama igual que tú amas a esa persona, lo agradeces porque dices, gracias a Dios vivo el amor y soy correspondida en ese amor. O yo, como hombre, soy correspondido por esa mujer. Y eso es precioso, es precioso. Y quiero recordar nuestro teléfono 5532-099546. Yo quiero darles muchos ánimos con estos climas de veras tan, tan extremos que estamos viviendo en la Ciudad de México, tan drásticos y tanta lluvia. Mucha celebración y mucha alegría, pero la lluvia también nos está, híjole, nos está apaciguando de una manera que ya no podemos hacer otra cosa. Pero bueno, la vida continúa con todo y truenos y relámpagos y demás. Y nosotros aquí les ponemos la música perfecta.

0: Hoy es cumpleaños de Ariana Grande. Sí, nace un día como hoy, un 26 de junio, pero de 1993. Yo empecé en la radio en 1993. Imagínense. O sea, Ariana Grande tiene la edad de cuando yo empecé en la radio, que han sucedido. Estamos en, ¿cuántos eran? Como 33 años. Ariana Grande va a estar cumpliendo unos 33 años, lo cual yo llevo 33 años haciendo radio y qué felicidad. Celebramos mucho. Bueno, Valencia ya llevaba 9 antes. Yo estuve trabajando en muchas cositas en la radio, antes de empezar a hacer voz. Pero qué bueno que estamos reunidos, reunidas, y yo quiero que abran su corazón y que me cuenten cómo están, cómo se sienten, cómo han pasado su semana, cómo cierran la semana y cómo se encuentra su corazón esta noche, básicamente. Entonces, ¿me lo cuentan?
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1: El cerebro humano genera más impulsos eléctricos en un día que todos los teléfonos del mundo juntos en ese mismo lapso.
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6: 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Ya son las 11:23.

0: Hace ratito que no escuchaba esta cancioncita muy sabrosa que acabamos de escuchar aquí en Fórmula del Corazón, y es Mr. con Broken Wings. Son las 11 de la noche con 27 minutos. Ya estamos acabando nuestro mes, ya estamos a día 26. Este fin de semana es el último fin de semana de este sexto mes, mes de junio. Y aquí en Fórmula del Corazón, ustedes saben que en esta temporada mundialista somos locales en Grupo Fórmula. Gracias por sintonizarnos en el 104.1 y por llamarnos a la línea que tenemos 55 32 09 95 46. Hola, buenas noches, ¿con quién hablo?
1: Hola, con Elizabeth.
0: ¿Cómo estás, mi querida Elizabeth?
1: Bien, ¿y tú?
0: Muy bien, linda. ¿Qué haces? Cuéntame, ¿cómo la pasas? ¿Cómo te encuentras?
1: Pues bien, aquí en casa, pura haciendo tareas, como siempre mexicano, dejando todo al último.
0: ¿Qué tarea andas haciendo?
1: Estudio pedagogía, entonces me estoy haciendo una materia que se llama didáctica y tecnología.
0: Oye, qué bien. ¿Y en qué semestre vas o dónde? ¿Cómo? ¿Sí? ¿En qué año? ¿En qué semestre? Ay, se nos fue la llamada. Bueno, ahorita vamos a volver a contactar con Elizabeth, pero bueno, lo importante es que ella está trabajando, está estudiando, está haciendo sus ocupaciones, y como dice, lo último lo dejamos al final. Sí, así somos los mexicanos, y yo le llamo procrastinar. Y esto de procrastinar también es un nuevo concepto que estamos utilizando, que la verdad yo no creo que sea tan, tan positivo procrastinar y dejar todo al final o al para mañana, pero es típico, ¿no? De que, oye, vamos a comprar X cosa, no, pues mañana, oye, vamos a entregar el trabajo que tenemos pendiente, no, pues mañana, y eso, no sé. Creo que nos quita la oportunidad de hacer otras cosas mañana. Entonces se vuelven pendientitos que vamos posponiendo. Y bueno, en el amor también podemos procrastinar. En el amor también se puede procrastinar. Oye, tienes el compromiso de hablarle a tu pareja y pues tal vez no estás de buenas, o no estás de humor, o estás cansado, o estás cansada, o estás ocupada en otras cosas, pues mañana. No, yo creo que no hay que procrastinar, porque además les dice una cosa, la procrastinada, hablando de otro tema que no es 100% de lo que estamos hablando, el procrastinar también tiene que ver con estados de ánimo que pueden representarse, o pueden venir de depresión, porque la apatía, la depresión, las faltas de ganas de hacer las cosas tienen un fundamento más importante. Entonces uno dice, bueno, lo dejamos para mañana, sí, pero cuidado con eso, porque tal vez ahí el tema y el asunto es algo mucho más profundo y mucho más serio que hay que atender. Si nos estamos sintiendo así, que andamos procrastinando mucho, tenemos esa relación que pues como que no le echamos muchas ganitas, como que ya no nos esforzamos mucho, como que, ay, qué flojerita, ¿verdad? El cumplir, el estar, el ser parte de esta relación. Cuidado, cuidado con la procrastinadera, porque entonces ahí hay otros fundamentos, ¿no? Como pues falta de interés, y tal vez hay algo más profundo. Ya está con nosotros Elizabeth de vuelta. Querida, ¿cómo estás?
2: Ay, bien, perdóname, ya. Se cortó.
0: No te preocupes, pero qué bueno que ya nos volvimos a recuperar. Y entonces estás ahorita, sí. ¿Estás estudiando para presentar esto, este trabajo, o qué vas a presentar?
2: Sí, no, es mi tarea. Cada semana pues entrego tareas, pero pues entre trabajo, escuela, casa y así, pues uno todo se eleva.
0: ¿Y en qué semestre vas o en qué año vas?
2: Sí, en sexto semestre, que sería como segundo año, más o menos.
0: Ah, qué bien.
2: No, pedagogía. Cuatrimestre, perdóname, cuatrimestre.
0: Ajá, pedagogía.
2: Sí, pedagogía.
0: Ah, okay. Y bueno, y dentro de este estudio y esto que estabas diciendo que lo dejas para mañana y que la, yo estaba hablando de la procrastinadera, ¿no? Que dejamos las cositas para mañana y luego en el amor también y luego en las obligaciones también y somos muy tirados a eso los mexicanos, que no es tan positivo. Yo te quiero preguntar si tu corazón está contento esta noche. ¿Cómo está tu corazón? ¿Cómo estás tú?
2: Muy, muy feliz, contento, enamorado de la vida todavía.
0: Ajá, de la vida. ¿Por qué estás enamorada de la vida?
2: Pues porque si no vive uno feliz, no vive uno contento, pues no vas a dar para adelante. Y no solamente depende de que estés viviendo con alguien, ¿no? Sino de que tú mismo te sientas feliz contigo, con lo que haces, con lo que dejas de hacer, con todos los sucesos que tengas en la vida.
0: ¡Ay, qué bueno! Me encanta que lo pienses así. ¿Estás soltera, Elizabeth?
2: No, sí tengo a alguien.
0: Ajá, ¿y eso te... ¿Y qué te provoca ese alguien?
2: Todo, todo y a la vez nada. Es mi felicidad, es que olvidar de todo lo que hago en la semana, que la escuela, que esto, que el otro, que aquello, y pues es prácticamente pues felicidad de todos mis días.
0: Pero entonces esa felicidad también tiene que ver mucho con la persona con la que de la que nos estás hablando.
2: Ah, sí, obviamente.
0: Okay.
2: No solamente de la persona, ¿no? Porque también depende de uno mismo, que uno sea feliz y que uno quiera ser feliz con las personas. Y que no solamente que tengas una pareja, ¿no? Sino con cualquier persona que te rodee.
0: De acuerdo. Porque además el amor lo recibimos de muchos lados. De muchas personas, de muchos corazones, no nada más de la pareja. Que eso me encanta que lo saques de ese contexto y que lo digas. Porque decimos, es que estoy muy feliz porque tengo pareja. Bueno, ¿y qué? Si no tienes pareja, entonces no eres feliz, no recibes amor de otras personas, de otros, de tus, tal vez una mascota, de tu trabajo, de tus compañeros, de tu familia, de tus hermanos, de tus primos, de tus abuelitos, de tu papá, de tu... No, o sea, el amor es interminable.
2: Sí, justo era lo que te iba a comentar, o sea, no depende nada más de que pues sea de tu familia, de tus hermanos, de tus papás, porque hasta incluso las mascotas, o sea, sabemos que no saben hablar, pero te dan el amor a más no poder y son el amor más condicional que puedes tener.
0: Ay, sí, de veras, ¿cómo se llama tu mascota?
2: Mi mascotita se llama Daisy María y es una perrita así muy, muy cariñosa, todo el mundo le damos. Y a todo mundo que ve les anda brincoteando y los lambe y los corretea y les ladra y juega y es un amor de perrito.
0: ¡Ay, qué bueno! Y bueno, algo que le quieras decir esta noche a ese compañero, esa compañera, a esa perrita, algo que nos quieras compartir y alguna canción que quieras escuchar.
2: Sí, obviamente pues que sean felices, que no se dejen pues de... malinterpretado por las otras personas, o que no se dejen como que les quiten su felicidad, que siempre pues dependan de ellos mismos, que no dependan de nadie más. Y si tienen animalitos, pues que los disfruten también, que sean muy felices y que los amen mucho. Y si quiero una canción.
0: Perfecto.
2: La canción se llama se llama The One and Only de Adele.
0: Ay, qué linda, me encanta esa canción. Con muchísimo gusto te la vamos a poner en este momento. Ya son las 11:36. En este viernes cerrando la semana, Elizabeth, muchas gracias por esta llamada tan bonita y tan positiva. Y que se nos pegue y se nos contagie tu filosofía de vida, porque la verdad la necesitamos. Hay que buscar el amor en todos lados.
2: Sí, en todos lados, no solamente que una persona. Y pues muchas gracias por tomar mi llamada y que sean muy felices.
0: Gracias, linda. Buenas noches. Feliz fin de semana.
2: Igualmente. Hasta luego.

¿Qué voz tiene esta mujer? Yo estoy ansiosa y siempre lo digo de ver qué nos va a regalar pronto Adele, porque seguramente está trabajando. Sí, por eso está trabajando en el estudio y seguramente pronto nos va a dar la gran sorpresa de presentarnos un nuevo material discográfico en este 2026. Esperemos que así sea, porque ya sabemos que el año va muy rapidito y muy veloz. Entonces, si no es este 2026, pues seguramente a principios del 27, pero bueno, ya veremos. Y como esto es Fórmula del Corazón, yo quiero volver a retomar la idea de inspirarles a que escribamos una carta de amor a México. Es muy importante y esta es una labor que yo creo que a todos nos hace bien. Cerrar nuestros ojos, pensar en lo que amamos tanto de nuestro país, no piensen en lo que no les gusta de su país, por favor, porque entonces no va a haber buena vibra. Piensen en esto que tanto admiran, aman, honran, de ser mexicanas, mexicanos, comprometidos, luchones, alegres, fiesteros. Digo, tanta cosa que tenemos los mexicanos, que somos únicos de verdad y que es una cosa brutal, aguantadores, resistentes, ¿no? Siempre estamos con la cara en alto, ante las buenas, ante las malas, ahí vamos por la vida. Somos realmente gente muy guerrera, los mexicanos. Y yo quiero inspirarles para que le escribamos en todo lo que es este periodo de fiesta mundialista, aquí en Fórmula del Corazón, a través del 104.1 de Radio Fórmula, que escribamos una carta de amor a México. Esa es la misión que tenemos ahorita. Y yo quiero contagiarles, por favor, para que lo hagan. No es una carta larga, no es una carta nada. Lo que a ustedes les nazca del corazón. Ya he recibido algunos mensajes por WhatsApp que se están poniendo ahí, ya, porque además los vamos a compartir todos absolutamente y vamos a elegir también a bastantes personas que le entren para que podamos tener un desayuno, ya sea el domingo que tenemos el programa de Labra Un al Aire de 10 a 12 o una cena en uno de nuestros espacios de Fórmula del Corazón. Entonces, bueno, por favor, háganlo. ¿Cómo lo pueden hacer? Enviándolo a las redes sociales, Fórmula del Corazón, o a las mías, Mariana Brown Oficial, o también al correo electrónico formuladelcorazon@gmail.com. Y vamos pensando, ¿por qué nos sentimos bien de ser mexicanos? ¿Qué es lo que amamos de nuestro país? Yo he platicado con mucha gente que te dice, es que México, de verdad, como se vive en México, ya sé que tiene muchísimas complicaciones México, pero no quiero hablar de eso. Pero como vivimos los mexicanos, en serio se los digo, no se vive en otra parte del mundo. Es un país muy generoso, muy bondadoso y muy accesible en muchos sentidos. Y tenemos muchas posibilidades de hacerlo. Por eso digo, no hay que procrastinar en nada. Hay que levantarnos y seguir batallando, seguir luchando, seguir amando, seguir amándonos, cuidándonos, cuidando a la gente y a la gente y lo que amamos, que todo tiene que ver con amor y con devoción, esa palabra tan bonita, con devoción ante lo que amamos, ante lo que nos mueve en las entrañas, ante lo que nos hace vibrar bonito. Eso es lo que hay que seguir amando y hay que seguir poniendo en alto. Tengo una carta pendiente. ¿Nos vamos a ir con música o qué vamos a hacer? Nos vamos a ir con un poquito de música y ahorita regresando les voy a dar esta lectura de carta que me envía Mauricio y es para Daniela, pero ya vengo.

0: vamos a despedir. Lo que escuchamos es One Republic, se llama Secrets, qué bonito, ¿verdad? Luego hablemos de secretos, pero además estamos celebrando el cumpleaños de Ryan Tedder, fundador y compositor y cantante de la banda One Republic, esto que escuchamos. Y ahora sí, antes de que el tiempo se nos vaya rapidito, tengo este mensaje y esta es una carta que le escribe Mauricio a Daniela. Mauricio se encuentra en Calzada de Tlalpan, en la colonia Portales, y dice así: mi querida Daniela, no sé si alguna vez voy a encontrar palabras para explicar todo lo que despiertas en mí. Hay días en los que basta con escuchar tu nombre para que el corazón se me acelere y la imaginación haga lo demás. Y dice: desde que llegaste, descubrí que el amor puede ser tranquilo y al mismo tiempo incendiar el alma. Me enamoras cuando sonríes, cuando me cuentas cualquier cosa de tu día, cuando me abrazas sin decir una palabra y haces que todo lo demás deje de importar. Pero también quiero confesarte algo que pocas veces me atrevo a decir: me vuelves loco. Me encanta imaginar el momento en que vuelvo a encontrarte, acercarme despacio, tomar tu rostro entre mis manos y besarte con esa calma que solo existe cuando dos personas realmente se desean. No pienso en la pasión como algo apresurado, pienso en descubrirte lentamente, en perderme en el calor de tus brazos, en acariciar tu cabello mientras te miro a los ojos y entender que el deseo más intenso nace precisamente porque primero te amo. Quiero seguir construyendo recuerdos contigo, viajar, reír, discutir tonterías y reconciliarnos con un beso. Dicen que lo verdadero del amor se encuentra a través de la paz. Yo he encontrado la paz y tanto más. Gracias por hacerme sentir vivo. Atentamente, Mauricio. Y esto es para ti, Andrea. Y nos vamos a seguir con un poquito de música. Ya me despido, ya me estoy despidiendo. Muchas gracias, qué viernes tan rápido. Gracias, Valencia. Gracias, Flowers. Yo soy La Brown. Que tengan bonito fin de semana. Acuérdense, el domingo en punto de las 10 a.m. estamos con ustedes también aquí mismo en el 104.1.
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4: Hola, soy ChatGPT, tu asistente virtual. Estoy aquí para ayudarte con lo que necesites. ¿En qué te puedo ayudar hoy?
5: ¿Alguna vez le has hecho una pregunta a tu celular y te ha contestado como si fuera una persona?
6: ¿O te ha aparecido un anuncio de algo que juras que solo pensaste pero nunca buscaste?
5: ¿Te ha corregido la ortografía un programa antes de que termines de escribir? Bienvenidos al mundo de la inteligencia artificial. Esa tecnología que parece sacada de película de ciencia ficción, pero que ya vive en tu bolsillo. Todo comenzó con una pregunta. En los años 50 del siglo pasado, el matemático británico Alan Turing se atrevió a plantear algo que a muchos les pareció una locura. ¿Pueden pensar las máquinas? Esa pregunta encendió la mecha de una disciplina científica cuyo objetivo es lograr que las computadoras imiten los procesos de nuestra mente. Aprender, razonar, decidir. Hoy esa tecnología ya está en todos lados. Hay sistemas capaces de jugar ajedrez y ganarle al mejor del mundo, de conducir un coche sin que nadie toque el volante,
6: de traducir idiomas en tiempo real
5: y hasta de detectar enfermedades en una radiografía. La inteligencia artificial trabaja con algo que se llama algoritmos, instrucciones matemáticas que procesan montañas de datos para encontrar patrones.
7: Otra IA autónoma, ¿eh? Interesante.
5: Como un detective digital que revisa millones de pistas en segundos. ¿Y cómo aprenden estas máquinas? Existe un modelo llamado aprendizaje profundo,
6: inspirado nada menos que nuestro cerebro.
5: Así como nuestras neuronas fortalecen conexiones cuando aprendemos algo nuevo, las redes neuronales artificiales refuerzan ciertos caminos cada vez que reciben información. Eso sí, nuestro cerebro tiene más de 80 mil millones de neuronas y la máquina más sofisticada aún está lejos de igualar esa complejidad.
7: Comprendido. También soy una IA, responsable de los controles de seguridad.
5: ChatGPT, Claude, Gemini, ese asistente virtual que responde preguntas como si platicara contigo. Lo que hace es analizar la probabilidad de que una palabra funcione después de otra, basado en millones de textos. ¿Impresionante? Sí, pero cuidado. Sus resultados no siempre son exactos. La recomendación científica es clara. Verifica, compara y no te quedes con la primera respuesta. Ahora bien, no todo es maravilla. La sociedad también ha levantado la mano con preocupaciones legítimas. Los algoritmos pueden arrastrar sesgos de género o discriminación. Hay quien teme que las máquinas sustituyan empleos humanos, y en varios países ya se comienza a regular esta tecnología para evitar malos usos.

0: con información del doctor Luis Alberto Pineda, del Instituto de Investigaciones en Matemáticas Aplicadas y en Sistemas de la UNAM. Les saluda Mónica Genis.
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11: Información sorprendente.
12: El ojo del avestruz es más grande que su cerebro, siendo el ave con los ojos más grandes del mundo.

Todo encaja cuando debe encajar. 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
1: El dromedario habita en zonas desérticas y solo tiene una joroba en su espalda. Puede soportar temperaturas extremas de frío y calor. Cuando corre, alcanza una velocidad de 65 km por hora y es capaz de cargar 170 kilogramos. No almacena agua como se piensa, sino que la obtiene metabolizando grasa almacenada en tejidos, principalmente en la joroba, misma que funciona como aislante de la radiación solar. Aunque está hecho para soportar la sequía, si no toma agua en un gran tiempo, pierde fuerza y peso. El dromedario puede estar sin comer hasta 7 días, pero se recupera si beben hasta 100 litros de agua en un solo día.
2: Panamá se despide del Mundial. La aventura de Panamá de este verano del 2026 llegó a su fin. La selección canalera cayó 1-0 frente a Croacia y quedó matemáticamente eliminada de la competencia. Aunque el equipo mostró entrega y determinación durante sus partidos, los resultados no fueron suficientes para mantenerse con vida. La derrota dejó tristeza entre los aficionados panameños que soñaban con avanzar a la siguiente ronda. Sin embargo, la experiencia adquirida podría ser valiosa para el futuro. Esta competencia suele ser un torneo de aprendizajes.
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1: La taiga es el bosque boreal más extenso de la Tierra, cubriendo gran parte del norte de Rusia. Compuesta principalmente por coníferas como pinos y abetos, este ecosistema está adaptado a inviernos extremadamente fríos y veranos cortos. Es un refugio vital para especies como el tigre de Siberia y el oso pardo. Además, sus suelos congelados almacenan enormes cantidades de carbono, siendo fundamentales para mitigar el calentamiento global actual.
2: El adiós de una leyenda. El partido frente a Chequia también marcó el cierre de una época para el fútbol mexicano. Guillermo Ochoa ingresó durante los últimos 15 minutos para disputar los instantes finales de su trayectoria con la selección nacional. El guardameta, con 6 torneos de este calibre en su carrera, recibió un emotivo homenaje de la afición en el Estadio Azteca, que reconoció una carrera llena de momentos memorables. Entre aplausos y ovaciones, Memo dijo adiós al equipo mexicano. ¿Estamos frente al portero más importante en la historia del país?
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3: Shakira felicita a Messi. Lionel Messi sigue acumulando reconocimientos dentro y fuera del campo. Después de marcar 2 goles frente a Austria y convertirse en el máximo goleador de la historia de este gran torneo, Leo recibió un mensaje especial de Shakira. La cantante colombiana publicó en sus redes sociales palabras de admiración hacia el capitán argentino, destacando su esfuerzo, sus logros y el orgullo que representa para millones de latinoamericanos. El mensaje rápidamente se volvió viral. Messi continúa sumando récords y admiradores.
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3: Ecuador sacude a Alemania. Una de las grandes sorpresas de la fase de grupos se vivió con la victoria de Ecuador 2-1 sobre Alemania. Aunque los alemanes ya estaban clasificados, el resultado representó un impulso enorme para los sudamericanos, que lograron meterse entre los mejores terceros lugares del torneo. Ecuador mostró personalidad y aprovechó sus oportunidades para derrotar a una de las potencias históricas del fútbol. El triunfo fortalece su confianza rumbo a la fase eliminatoria.
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7: La soya es un alimento versátil. A partir del frijol de soya se obtiene la soya texturizada, tofu, bebida de soya, entre otros alimentos. Contiene 9 aminoácidos esenciales como la lisina y la metionina. Aporta omega 3 y 6, así como vitamina K1 y vitamina E. Esta leguminosa tiene una gran concentración de isoflavonas, mismas que benefician la salud cardiovascular. También ayuda a disminuir los niveles de colesterol.
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7: En plena ciudad de Colima, el majestuoso Palacio Federal destaca por su arquitectura neoclásica. El terreno de este inmueble fue un cementerio, después una finca y una botica. Pero fue hasta 1908 cuando el entonces presidente municipal Blas Ruiz Díaz y un propietario del inmueble construyó ahí su casa. Sin embargo, desde 1928, el edificio estuvo en pugna por diferencias políticas, por lo que el gobierno estatal lo confiscó. Su interior está adornado con pinturas y murales de artistas como Mercedes Zamora o Antonio Cedeño, entre otros.
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2: Japón avanza y Suecia sigue con vida. Japón y Suecia empataron 1-1 en un partido muy disputado que definió el cierre del grupo F. El resultado permitió a los japoneses clasificar como segundos de grupo, mientras que Suecia consiguió mantenerse en competencia al asegurar un lugar entre los mejores terceros de la competencia. Ambas selecciones demostraron orden táctico, pero les faltó intensidad durante los 90 minutos. Ahora comienza una nueva historia en los partidos de eliminación directa, donde cualquier error puede ser definitivo.
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5: En plena ciudad de Colima, el majestuoso Palacio Federal destaca por su arquitectura neoclásica. El terreno de este inmueble fue un cementerio, después una finca y una botica. Pero fue hasta 1908 cuando el entonces presidente municipal Blas Ruiz Díaz y un propietario del inmueble construyó ahí su casa. Sin embargo, desde 1928, el edificio estuvo en pugna por diferencias políticas, por lo que el gobierno estatal lo confiscó. Su interior está adornado con pinturas y murales de artistas como Mercedes Zamora o Antonio Cedeño, entre otros.
3: El apunte del día.
2: Diego Armando Maradona contra Inglaterra, 1986. Arrancando desde su propio mediocampo, Maradona eludió a 6 jugadores ingleses con un control celestial antes de anotar el gol del siglo. Esta obra de arte inmortal definió la genialidad argentina en el Mundial de México.
3: Lo que no sabías.
5: La Torre Eiffel puede ser 15 centímetros más alta durante el verano debido a la expansión térmica del hierro caliente.
3: Datos relevantes.
2: Los gatos tienen 32 músculos en cada oreja, lo que les permite moverlas de forma independiente para escuchar mejor los sonidos.
3: Conoce más.
2: Las abejas pueden detectar explosivos con la misma eficacia que los perros entrenados, gracias a su increíble sentido del olfato.
3: La importancia del saber.
5: Las ratas se ríen cuando les hacen cosquillas, aunque emiten sonidos de alta frecuencia inaudibles para el oído del hombre.
3: El apunte del día.
5: El oro es comestible siempre que sea puro, aunque no tiene sabor ni aporta ningún valor nutricional al cuerpo humano.
3: Aprendamos juntos.
5: Los videojuegos pueden mejorar la coordinación entre el ojo y la mano y aumentar la capacidad de tomar decisiones rápidas.
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5: Las estrellas de mar no tienen cerebro, pero pueden realizar acciones complejas y aprender.
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Durante las próximas semanas, en este torneo de fútbol, todos serán directores técnicos desde el sillón. ¡Dirio!

0: 1986. Arrancando desde su propio medio campo, Maradona eludió a 6 jugadores ingleses con un control celestial antes de anotar el gol del siglo. Esta obra de arte inmortal definió la genialidad argentina en el Mundial de México.
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0: Nueva York, Estados Unidos. Es el crisol de culturas definitivo, donde puedes encontrar auténtica comida de cualquier rincón del mundo en una sola calle. Desde la clásica pizza de un dólar y los pretzels calientes, hasta los restaurantes más vanguardistas del mundo. Su dinamismo culinario no tiene descanso, ofreciendo innovaciones constantes que marcan las tendencias globales en el arte de comer muy bien.
1: Información sorprendente.
2: El cuello de la jirafa tiene solo 7 vértebras, el mismo número que posee el cuello de un ser humano.
1: Aprendamos juntos.
2: El ketchup se vendía como medicina en los años 1830 para tratar problemas digestivos y la diarrea común.
1: Fórmula del conocimiento.
2: Las libélulas tienen una visión de 360 grados gracias a sus ojos compuestos con miles de lentes.
1: Conoce más.
0: Las huellas dactilares de los koalas son muy parecidas a las de los humanos. Incluso podrían confundirse, ya que tienen patrones similares.
1: Datos relevantes.
0: Los pulpos tienen 3 corazones que bombean sangre azul por todo su cuerpo para sobrevivir en las profundidades del mar.
1: La importancia del saber.
2: El ornitorrinco es uno de los pocos mamíferos que pone huevos y además posee un eslabón venenoso en sus patas.
1: Las cosas que ignoras.
2: La luna se aleja de la Tierra aproximadamente 4 centímetros cada año, cambiando lentamente la duración de nuestros días terrestres.
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2: El corazón de un pavo real es tan pequeño como una nuez, pero late muy rápido.
1: Lo que no sabías.
2: El ajedrez fue inventado en la India hace siglos y su nombre original era Chaturanga antes de llegar a Europa.
1: El apunte del día.
2: Los astronautas no pueden llorar en el espacio porque las lágrimas no caen, solo forman burbujas alrededor de los ojos.
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2: La Tierra es el único planeta conocido con placas tectónicas activas, crucial para su geología.
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1: Costa de Marfil cumple el objetivo. Costa de Marfil aseguró el segundo lugar del grupo E tras vencer 2-0 a Curazao en un partido donde impuso condiciones desde el inicio. Los africanos aprovecharon su mayor experiencia para quedarse con 3 puntos fundamentales y avanzar a la siguiente ronda. Del otro lado, Curazao cerró una participación histórica en su primer gran torneo al sumar 1 punto y dejar una imagen competitiva frente a rivales de mayor tradición. Ambos equipos terminan con sensaciones muy diferentes.
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1: Carrasquilla sigue esperando. Uno de los jugadores más importantes de Panamá aún no ha podido debutar en el gran certamen veraniego. Adalberto Carrasquilla continúa recuperándose de una lesión que arrastra desde la final de la Liga MX disputada entre Pumas y Cruz Azul. Su ausencia ha sido un golpe importante para la selección canalera, que perdió a uno de sus futbolistas con mayor experiencia y liderazgo. Mientras sus compañeros ya quedaron eliminados, Carrasquilla sigue luchando por volver a las canchas.
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1: Cristiano Ronaldo vuelve a hacer historia. Cristiano Ronaldo añadió otro capítulo extraordinario a su legendaria carrera durante este verano. Con 2 goles que marcó frente a Uzbekistán, el delantero portugués se convirtió en el primer futbolista en anotar en 6 Copas del Mundo diferentes. Desde Alemania 2006 hasta 2026, CR7 ha logrado hacerse presente en el marcador en cada una de sus participaciones mundialistas. La hazaña confirma su impresionante capacidad competitiva al más alto nivel.
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4: En plena ciudad de Colima, el majestuoso Palacio Federal destaca por su arquitectura neoclásica. El terreno de este inmueble fue un cementerio, después una finca y una botica. Pero fue hasta 1908 cuando el entonces presidente municipal Blas Ruiz Díaz y un propietario del inmueble construyó ahí su casa. Sin embargo, desde 1928, el edificio estuvo en pugna por diferencias políticas, por lo que el gobierno estatal lo confiscó. Su interior está adornado con pinturas y murales de artistas como Mercedes Zamora o Antonio Cedeño, entre otros.
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4: Los cocodrilos no pueden sacar la lengua de la boca porque está pegada al paladar inferior.

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1: Lima, Perú. Lima se ha consolidado como la capital gastronómica de América Latina gracias a su biodiversidad. Su plato estrella, el ceviche, refleja la frescura del Pacífico, mientras que la cocina Nikkei muestra una fusión brillante con Japón. La mezcla de influencias andinas, amazónicas y europeas crea una explosión de sabores únicos que atrae a los paladares más exigentes del planeta.
0: El apunte del día.
1: Miroslav Klose contra Brasil 2014. Un gol histórico para los mundiales. Al anotar el segundo tanto en el catastrófico 7-1 frente a Brasil, Klose alcanzó los 16 goles en Copas del Mundo, convirtiéndose en el máximo goleador histórico de la competición.
0: Conoce más.
1: Las abejas pueden detectar explosivos con la misma eficacia que los perros entrenados, gracias a su increíble sentido del olfato.
0: Fórmula del conocimiento.
2: La piel de los tiburones está cubierta de escamas diminutas que actúan como dientes.
0: El apunte del día.
2: Los astronautas no pueden llorar en el espacio porque las lágrimas no caen, solo forman burbujas alrededor de los ojos.
0: Lo que no sabías.
2: El ajedrez fue inventado en la India hace siglos y su nombre original era Chaturanga antes de llegar a Europa.
0: Datos relevantes.
1: Las vacas tienen mejores amigas y se estresan mucho cuando las separan de sus compañeras de establo por mucho tiempo.
0: La importancia del saber.
2: El sentido del olfato de un perro es miles de veces más agudo que el de cualquier ser humano promedio.
0: Aprendamos juntos.
2: El primer despertador solo podía sonar a las 4 de la mañana, hora necesaria para los trabajadores de la época.
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2: El corazón de un pavo real es tan pequeño como una nuez, pero late muy rápido.
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0: Bosnia sigue con vida. Bosnia cumplió con su parte al derrotar 3-1 a Qatar y consiguió los puntos necesarios para colocarse entre los 8 mejores terceros lugares de la competencia. La selección europea mostró carácter en un partido que estaba obligada a ganar y ahora espera la combinación de resultados que confirme su clasificación a los 16avos de final. En este torneo, cada gol puede marcar la diferencia y Bosnia supo aprovechar su oportunidad. La esperanza sigue intacta.
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0: Ghana frena a Inglaterra. Inglaterra llegaba como favorita, pero Ghana tenía otros planes. Ambas selecciones empataron sin goles en un partido intenso y muy disputado que dejó todo abierto para la última jornada. Los ingleses dominaron por momentos, pero no encontraron la manera de superar la defensa africana. Mientras tanto, Ghana confirmó que es uno de los equipos más sólidos del grupo. Ahora los dos conjuntos definirán en su último compromiso quién terminará como líder del sector. La batalla apenas comienza.
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0: Estambul, Turquía. Ubicada entre dos continentes, su cocina es un puente entre Oriente y Occidente. Los kebabs especializados, los mese variados y los dulces baklavas de pistacho son solo el comienzo. Sus bazares de especias ofrecen aromas que transportan a la época del Imperio Otomano. Es una gastronomía rica en matices, donde el té y el café acompañan cada charla social.
1: Lo que no sabías.
2: El himno nacional más corto del mundo es el de Japón, llamado Kimigayo, que tiene solo 4 líneas de texto.
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2: La ópera más larga jamás escrita dura más de 24 horas y se representa en varios días.
1: Aprendamos juntos.
2: Walt Disney tenía miedo a los ratones, irónicamente después de haber creado al personaje más famoso del mundo, Mickey Mouse.
1: Fórmula del conocimiento.
2: Los perros no sudan como los humanos, regulan su temperatura jadeando y a través de sus almohadillas.
1: El apunte del día.
0: Andrés Iniesta contra Países Bajos 2010. El gol más sagrado del fútbol español. En el minuto 116 del tiempo extra en Sudáfrica, Iniesta cazó un balón dentro del área y sacó un derechazo cruzado implacable, otorgándole a España su primera e histórica Copa del Mundo.

0: Explorando la naturaleza. Borneo alberga una de las selvas más ricas y antiguas del sudeste asiático. Es el único lugar del mundo donde conviven orangutanes y rinocerontes de Sumatra en libertad. Sus bosques de dipterocarpáceas son gigantescos y sostienen una red compleja de vida. Lamentablemente, la expansión de las plantaciones de aceite de palma ha reducido drásticamente su superficie, convirtiendo la protección de sus áreas restantes en una emergencia ambiental global.
1: México avanza con paso perfecto. La selección mexicana cerró la fase de grupos de manera brillante al derrotar 3-0 a Chequia en el Estadio Ciudad de México. El tricolor mostró contundencia, orden y confianza para sumar su tercera victoria consecutiva en el torneo más importante de fútbol. Con este resultado, el equipo dirigido por Javier Aguirre avanzó a la siguiente ronda con paso perfecto como líder indiscutible de su sector. La ilusión de la afición sigue creciendo conforme avanza la competencia.
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3: Los diamantes son trozos de carbón que soportaron una presión extrema y calor intenso bajo la superficie de la Tierra.

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la fiebre mundialista, aparecen más economistas de apuestas con más fe que datos. ¡Dios!

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5: 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El mexicano Rafael Márquez dejó una marca única en la historia de los mundiales. En Rusia 2018 se convirtió en el único jugador que ha portado el gafete de capitán en 5 Copas del Mundo consecutivas. 2002, 2006, 2010, 2014 y 2018. Hay récords que no se miden en goles, sino en liderazgo y permanencia.
6: Territorio Animal.
7: El colibrí es el ave más pequeña del mundo. Mide solo 5 centímetros y pesa a lo mucho unos 20 gramos. Su peculiar forma de volar y su lengua en forma de tubo lo hace un animal único. Puede mover sus alas 60 veces por segundo en un patrón circular, además de volar de un lado a otro, hacia atrás e incluso quedarse suspendido en un punto, y puede alcanzar una velocidad de 90 kilómetros por hora a pesar de su diminuto cuerpo. Se alimenta de néctar de las flores y es capaz de visitar miles de flores diariamente para encontrar alimento.
6: Cuida lo que comes.
8: Fresas y frutos rojos. Las fresas tienen un alto contenido de agua y fibra, lo que las hace ideales para el calor. Estos frutos ayudan a regular la temperatura corporal y aportan antioxidantes vitales. Puedes incluirlas en batidos o yogures para una merienda refrescante. Su dulzura natural satisface los antojos sin deshidratar el organismo, proporcionando una hidratación constante y mucha vitalidad necesaria para el día.

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15: El Art Directors Guild lanzó una dura crítica contra Martin Scorsese tras su participación como asesor de Black Forest Labs y la promoción de su herramienta de inteligencia artificial Flux. La polémica surgió después de que el director destacara el potencial de la IA para creación de storyboards y el desarrollo visual en el cine. En respuesta, el sindicato acusó a Scorsese de dar la espalda a los artistas que han colaborado en sus películas durante décadas y cuestionó el uso de sistemas entrenados con obras protegidas por derechos de autor. El comunicado sostiene que presentar estas herramientas como sustitutas del trabajo creativo humano contradice la naturaleza colaborativa del cine. Porque en Hollywood, el debate sobre la inteligencia artificial ya no es tecnológico, es una batalla por el futuro de los artistas.
16: Sudáfrica firma la sorpresa. Pocos imaginaban este desenlace. Sudáfrica derrotó 1-0 a Corea del Sur en la última jornada y consiguió una clasificación histórica como segundo lugar del Grupo A. La selección africana mostró orden defensivo, intensidad y una enorme determinación para quedarse con un resultado que la instala en los 16avos de final. Corea del Sur, que había comenzado bien el torneo, terminó pagando muy cara la derrota. El verano del 2026 sigue demostrando que cualquier selección puede sorprender.
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19: El veneno de la avispa de mar es tan potente que puede matar a un humano adulto en pocos minutos.
20: Fórmula del conocimiento.
19: Los wombats producen neces en forma de cubo, una adaptación única para marcar territorio.
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0: Katia Itzel entra en la historia. El evento del fútbol más importante de verano dejó un momento inolvidable para el arbitraje de nuestro país. Katia Itzel García se convirtió en la primera mujer mexicana en dirigir como árbitra central un partido varonil de categoría mayor. La silbante tuvo a su cargo el juego entre Países Bajos y Túnez, donde mostró personalidad, autoridad y un desempeño que fue reconocido internacionalmente. Su designación representa un paso histórico para el arbitraje nacional y para las mujeres en el fútbol.
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0: Sudáfrica firma la sorpresa. Pocos imaginaban este desenlace. Sudáfrica derrotó 1-0 a Corea del Sur en la última jornada y consiguió una clasificación histórica como segundo lugar del Grupo A. La selección africana mostró orden defensivo, intensidad y una enorme determinación para quedarse con un resultado que la instala en los 16avos de final. Corea del Sur, que había comenzado bien el torneo, terminó pagando muy cara la derrota. El verano del 2026 sigue demostrando que cualquier selección puede sorprender.
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2: Cuida lo que comes. La soya es un alimento versátil. A partir del frijol de soya se obtiene la soya texturizada, tofu, bebida de soya, entre otros alimentos. Contiene 9 aminoácidos esenciales como la lisina y la metionina. Aporta omega 3 y 6, así como vitamina K1 y vitamina E. Esta leguminosa tiene una gran concentración de isoflavonas, mismas que benefician la salud cardiovascular. También ayuda a disminuir los niveles de colesterol.
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3: La Dirección de Servicios Públicos Municipales en Cancún, Quintana Roo, dio a conocer que en lo que va del 2026 se han retirado 16.000 toneladas de sargazo, el mismo volumen que se recolectó durante todo el 2025. La Profeco exhortó a la población que asiste a distintos lugares para ver los partidos de fútbol a revisar los precios de alimentos, bebidas y souvenirs antes de adquirirlos. Agregó que los proveedores no deben condicionar la compra de productos o exigir el uso de efectivo. De acuerdo con el Instituto Nacional de Migración, la captura de personas originarias de Venezuela pasó de 95 en 2021 a 2.851 en 2026, un aumento de 2.901%, mientras que las personas colombianas pasaron de 161 a 866. Informó Itzel Vanegas. 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

Es un pilar del Italo House, conocida por su energía bailable y su impecable producción. Cuando se piensa en si el cover puede superar o al menos ponerse a la altura de la versión original, este es un claro ejemplo, un cover explosivo del clásico de Earth, Wind & Fire. Aunque en el video podemos ver a la modelo Catherine Keenol haciendo playback, es la poderosa voz de Martha Wash quien no fue acreditada inicialmente, lo que derivó en batallas legales históricas sobre los derechos de los intérpretes en videos musicales. Escuchemos este clásico suave del

0: Bosnia sigue con vida. Bosnia cumplió con su parte al derrotar 3-1 a Qatar y consiguió los puntos necesarios para colocarse entre los 8 mejores terceros lugares de la competencia. La selección europea mostró carácter en un partido que estaba obligada a ganar y ahora espera la combinación de resultados que confirme su clasificación a los 16avos de final. En este torneo, cada gol puede marcar la diferencia y Bosnia supo aprovechar su oportunidad. La esperanza sigue intacta.
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0: El supuesto hechizo a Harry Kane. El torneo más importante de fútbol también ha dejado historias insólitas fuera de la cancha. El curandero ganés, Nana Bonsam, aseguró públicamente que realizó un hechizo para impedir que Harry Kane anotara contra su selección. Curiosamente, el delantero inglés no logró marcar y el partido terminó empatado sin goles. Las declaraciones provocaron todo tipo de reacciones en redes sociales, desde quienes lo tomaron con humor hasta quienes criticaron la situación. Más allá de las creencias, el episodio se convirtió en tema de conversación mundial.
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3: Los delfines se llaman entre sí por nombres específicos mediante silbidos únicos que desarrollan desde que son crías muy pequeñas.
2: Conoce más.
0: El primer animal que viajó al espacio exterior fue la perra Laika, lanzada por los rusos en 1957.
4: Ruso Vladimir Putin pone en pie.
5: El gobierno de la República.

0: Molina en la producción y como cada mañana, tempranito en Imaginaria, con hambre, el doctor Volavsky, que nos va a llevar a desayunar. ¿A dónde, doctor? Buenos días.
1: Pues muy buenos días. Ay, ya, ahora nos toca ir a Nuevo León.
0: ¿A Nuevo León?
1: En Nuevo León. Y podemos desayunar la famosa machaca con huevo hasta unos empalmes.
0: ¿Nos vas a recomendar comida de Nuevo León?
1: Comida de Nuevo León, pero ahorita para el desayuno unos empalmes, que es una tortilla de maíz con frijolitos y el guisado que quedó del día de ayer. Se les pone manteca en las dos orillas, se hacen como una sincronizada y se ponen a freír con pura manteca.
0: Eso, para desayunar andaba un servidor en Nuevo León, en Monterrey, el martes pasado. Y bueno, doctor Volavsky, sin queja en lo gastronómico ninguna. Más adelante nos recomiendas algunos platillos, porque no solo hay cabrito, doctor, hay mucho, ¿no?
1: Los cabuches y también el puerco asado, no.
0: Ahí está. Y nosotros vamos con un adelanto en la información que le tenemos esta mañana. Tome nota, ¿eh? Se lleva a cabo la edición 48 de la Marcha del Orgullo LGBT, y esto en varias ciudades del país. En la capital, cortes viales, calles del Centro Histórico de la Ciudad de México cerradas por la instalación de la logística para esta Marcha del Orgullo. Desde ayer, cerrado Excentral a partir de Avenida Juárez. Más adelante le tendré todos los detalles con mi compañero Juan Antonio Jiménez, y también nos estaremos enlazando a distintas ciudades de la República Mexicana donde se lleva a cabo esta conmemoración. Es una celebración, sí, pero también es una conmemoración. A dos días de que los dos fuertes sismos sacudieron Venezuela, llamados doblete sísmico, bueno, las cifras de víctimas comienzan a dar la dimensión de la tragedia a cifras de ayer. A ver, Jorge Rodríguez, presidente de la Asamblea Nacional de Venezuela, informó que al corte de la tarde del viernes de ayer habría al menos 920 personas sin vida por estos sismos, 3.360 heridos. Se han registrado 302 réplicas. Se pide a la población no acudir a La Guaira, la ciudad más afectada, para pues no interferir con los traslados ni las labores de rescate.
2: Que 920 personas han fallecido por la acción violentísima de los terremotos, que hemos recibido 3.360 personas heridas o con algún tipo de afectación como consecuencia de la acción de los terremotos, y que hasta el actual momento tenemos más de 4.000 personas damnificadas.
0: Y bueno, a contrarreloj, civiles, muchísimos civiles, equipos de emergencia, entre ellos enviados por el gobierno de México, continúan buscando y sacando a sobrevivientes de los escombros a medida de que va llegando también más ayuda de otros países. El secretario general adjunto de Asuntos Humanitarios de las Naciones Unidas, Tom Fletcher, él asegura que se estiman más de 50.000 personas desaparecidas, mientras que Zoe Brennan, vocera de la Organización Internacional para las Migraciones de la ONU, bueno, ella dice que estiman 6.76 millones de personas afectadas en todo el territorio venezolano.
3: Basados en las mejores estimaciones disponibles sobre la población y los daños, la OIM estima que hasta 6.76 millones de personas podrían verse afectadas en Venezuela a raíz de estos sucesos. Se publicarán estimaciones más precisas a medida que surja nueva información. Esto incluye hasta 2 millones de personas solo en Caracas.
0: La presidenta de México, la doctora Sheinbaum, informó a través de sus redes sociales que sostuvo ayer una llamada telefónica con la presidenta encargada de Venezuela, con Delcy Rodríguez. Informó la presidenta Sheinbaum que se va a mantener atenta a las necesidades adicionales de Venezuela, refrenda su solidaridad con el país sudamericano, y en la mañana del pueblo informó que desde el jueves por la noche llegaron a Venezuela casi 11 toneladas de insumos médicos, 8.4 toneladas de herramientas y equipo, así como 250 efectivos militares, 18 binomios caninos del agrupamiento Yumar. Esto es parte de la ayuda que México envía a Venezuela.
4: Y fueron recibidos ayer por la noche por autoridades de Venezuela, iniciaron la descarga, son 3 aviones, y hoy en la mañana, muy temprano, ya iniciaron las labores de rescate, ya les asignaron un área y están en las labores de rescate.
0: Ayer la presidenta de Venezuela, Delcy Rodríguez, confirmó la llegada de apoyo mexicano a Venezuela y por supuesto que agradece a la presidenta Sheinbaum, al pueblo en México, esta solidaridad. En la madrugada, un grupo de 12 rescatistas de la Brigada de Topos de Tlatelolco, que desde 1985 se han dedicado a

0: participar en el rescate de personas alrededor del mundo, también llegaron, con rumbo a Venezuela para colaborar en los trabajos de salvamento. Están por llegar en cualquier momento. Y fue usted quien le puso lamentablemente la cereza al pastel con sus comentarios, y ya sabe usted quién es. Donald Trump, el presidente de los Estados Unidos, durante la conferencia de políticas de la coalición FE y Libertad 2026, aseguró que el gobierno de Estados Unidos está ayudando a Venezuela y dijo que luego de golpearlos duro en una guerra de un día, ahora toman su petróleo, se los pagan y con ello están ganando más dinero que nunca. En estos momentos de crisis, una tragedia sin precedentes, por lo menos en los últimos 100 años en Venezuela. Esto dijo Trump.
1: And by the way, we're helping... Por cierto, les estamos ayudando. Sufrieron un terremoto tremendo. Murieron muchas personas en Caracas, pero Venezuela se ha portado de maravilla. Hemos tenido una excelente relación. Fue una guerra de un solo día. Los atacamos con mucha fuerza y fue una guerra de un solo día. Ahora hemos extraído millones de barriles de petróleo y hemos pagado la guerra con creces. Pero igual de importante es que les va mejor que nunca. Están ganando más dinero que nunca.
0: Pues que le digo, Trump siendo Trump. La presidenta Sheinbaum calificó como cordial, como positiva, la reunión que sostuvo el jueves por la tarde con el rey de España, con Felipe VI. Con él habló sobre la importancia de reconocer a los pueblos originarios de México. Además, también hablaron temas comerciales, económicos, de la situación en el mundo. Recordó que esta reunión fue en respuesta al gesto del rey al reconocer a su manera que hubo abusos durante la conquista. Esto dijo la presidenta Sheinbaum.
2: Entonces creo que fue una reunión buena, cordial, y esta reunión no se hubiera podido dar si no hubiera habido por parte del gobierno español y del jefe del Estado español, el rey, en su momento la visita a la exposición de mujeres indígenas y ahí haber reconocido en su forma, en su manera, abusos que se realizaron durante la llegada de los españoles, durante la llamada conquista.
0: Desde Guadalajara, Jalisco, y horas antes de iniciar el juego, ayer entre España y Uruguay, el rey Felipe VI de España, ante una pequeña comunidad de su país, destacó la magnífica relación entre España y México, a la que auguró, dijo, un futuro enormemente próspero.
3: Y bueno, pues también celebrar juntos esta relación tan magnífica que hay entre España y México ya desde hace tanto, tanto tiempo. Es verdad que va mejor, la realidad de nuestra relación la representáis muchas veces vosotros, no solo los españoles que viven acá, también los mexicanos que viven en España de forma creciente.
0: Y bueno, de ahí Felipe VI se fue al Estadio Guadalajara para ver el partido entre Uruguay y su país, donde sabías llegó al poco tiempo de que inició el partido Su Majestad. El gol, por supuesto.
4: De
0: eso vamos a hablar más adelante, del partido. Por cierto, ayer continuó la cuarta jornada de registro de aspirantes a las coordinaciones estatales en defensa de la transformación y la soberanía nacional, es decir, quienes aspiran a ser candidatos o candidatas a las gubernaturas de los estados en donde habrá elecciones el próximo año en la intermedia. Bueno, de manera presencial se registraron 24 personas de Querétaro, Quintana Roo, Sonora, San Luis Potosí. Arturo Escobar y Vega, coordinador nacional electoral del Partido Verde, dio a conocer que la senadora Ruth González, esposa del gobernador de San Luis Potosí, Ricardo Gallardo, no se va a registrar en el proceso por la regla antinepotismo y bueno, están en espera de construir acuerdos. Esto dijo Escobar.
5: Entonces, creímos que lo prudente era, en virtud de que todavía no hay un acuerdo. Yo siempre he pensado que hasta que no se agote la fecha límite legal, que será seguramente a mediados de enero, siempre hay una viabilidad de construir un acuerdo. Pero lo que sí pensamos es que lo prudente era no registrar en San Luis Potosí, porque repito, una de nuestros aspirantes para el gobierno, para ser candidato al partido en el gobierno del estado, es Ruth González.
0: Bueno, ya son varios quienes se han registrado y buscan ser candidatos o candidatos a una de las gobernaturas que se juega el próximo año. Con mi compañera Maru Rojas, vamos a hablar de este tema más adelante. También Eugenio Segura ya se registró para participar en la contienda ya en Quintana Roo. En fin, los detalles más adelante. Por cierto, el Museo Textil de los Pueblos Indígenas y Afromexicanos se suma a la red de museos y zonas arqueológicas que de 2024 a 2026 registraron 57.475.583 visitantes y turistas. Esa es la cifra. Este museo, dijo la presidenta Sheinbaum, tiene como objetivo ¿qué? Que las artesanas, que los artesanos vivan con bienestar por su trabajo.
2: Cada una de las comunidades, pueblos, en su gran mayoría tienen textiles, que vienen, pues, algunos del origen de antes de la llegada de los españoles y otras que se elaboraron posteriormente, incorporando otras técnicas. Y lo que queremos es que todas ellas sean mostradas en el museo. Los que ya existen como exposición permanente y exposiciones temporales vinculados con los pueblos vivos.
0: Bueno, nos vamos a una muy breve pausa. Hoy se llevan a cabo los desfiles del Orgullo de la Diversidad Sexual, una fecha para conmemorar, también para celebrar. Estaremos poniendo música de ambiente aquí esta mañana. Nos vamos con esta, que se llama Sexy, de French Affair. Volvemos.

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7: News. Corea del Sur vivió una auténtica fiesta durante el Mundial 2002. Las calles de Seúl se tiñeron de rojo, aparecieron enormes banderas en toda la ciudad y millones de aficionados celebraron el histórico pase a semifinales. El entusiasmo fue tan grande que el gobierno decretó un día nacional de descanso pagado. Un mundial capaz de detener un país entero para celebrar un milagro deportivo.
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8: Mario Götze contra Argentina 2014. En el tiempo extra de la gran final en el Maracaná, Götze ingresó desde el banquillo para decidir el torneo. Controló un centro con el pecho y, sin dejar caer el balón, realizó un tiro cruzado para darle el campeonato a Alemania.
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9: Los bebés nacen con 300 huesos, pero de adultos solo tenemos 206 porque algunos se fusionan al crecer naturalmente.
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0: Son las 7 de la mañana con 15 minutos y ya estamos de regreso en Fórmula Noticias, iniciando este sábado de la mejor manera, que es bien informados, sexy. Estamos escuchando con French Affair, una canción pues de principios de la década de los 2000, alcanzó una gran popularidad en Europa. Y bueno, y tiene usted música house con influencias francesas, French Affair se llama finalmente el grupo, y una canción que tuvo mucho éxito dentro de la comunidad de la diversidad sexual. Y hoy es día de la marcha del orgullo LGBT, estaremos poniendo música de ambiente en cabina, ya están bailando. Doctor Volavsky, ¿por qué de ambiente? ¿Qué tiene que ver el decir de ambiente con la comunidad de la diversidad sexual?
1: Porque antes no se podía mencionar que fueran homosexuales, que fuera gay, que no, que al contrario, la única forma de expresarse para sus propios lugares decían es un lugar de ambiente.
0: Así es, incluso así lo dice Juan Gabriel en la canción del No a No, este es un lugar de ambiente donde todo es diferente, en fin. Seguiremos hablando de esto más adelante. Antes, tómelo en cuenta si nos escucha en la zona metropolitana del Valle de México. Es sábado, sí, día de pasear, de salir a dar la vuelta con la familia, con amigos, solo, que siempre es una excelente compañía, pero hay también programa y no circula. Cuarto sábado de mes. ¿Qué vehículos no circulan? Bueno, además de todos los vehículos con holograma de verificación 2, aquellos cuyo holograma de verificación sea número 1 y sus placas terminen en par. En 2, en 4, en 6, en 8 y en 0. Vehículos con holograma 0, con holograma doble 0, circulan sin mayor problema. Así que, bueno, tómelo en cuenta. También hay varias calles cerradas en el centro histórico por la marcha del orgullo de la diversidad sexual. Por cierto, ayer por la tarde, por la noche, se registraron fuertes lluvias en la Ciudad de México, muy fuertes en algunas zonas, principalmente al norte, pero también en otras zonas de la capital. Dejaron severas inundaciones, por ejemplo, en Avenida de los 100 Metros, también en colonias de las alcaldías Azcapotzalco, Venustiano Carranza, Gustavo Amadero. Juan Antonio Jiménez, buenos días, compañero, el reporte tú lo tienes, voy contigo, ¿cómo amaneces?
2: Gracias, Juan. Muy buenos días. Lluvias vespertinas, granizo y alertas activadas marcaron la tarde y noche de este viernes, dejando afectaciones en varias alcaldías y complicaciones viales. El saldo en total fue una persona sin vida, 34 árboles caídos, 5 encharcamientos y 4 cortocircuitos. Las precipitaciones comenzaron durante la tarde y se intensificaron durante las siguientes horas, acompañadas de descargas eléctricas, ráfagas de viento y episodios de granizo en zonas del norte y centro de la capital. Hubo encharcamientos considerables en vialidades de Gustavo Amadero, especialmente en Lindavista y Vallejo, donde también se registró caída de granizo. Se reportaron 34 árboles derribados, uno de ellos en Insurgentes Norte, a la altura del Deportivo 18 de Marzo, que dejó una persona lesionada, además del colapso parcial del muro en la colonia Peralvillo. Una persona perdió la vida por descarga eléctrica cuando precisamente intentó refugiarse de la lluvia y tocó un cable eléctrico en el cruce de Medellín y Querétaro en la colonia Roma. La Secretaría de Gestión Integral de Riesgos y Protección Civil informó precisamente que las fuertes lluvias estuvieron presentes en las alcaldías de Álvaro Obregón, Azcapotzalco, Benito Juárez, Cuajimalpa, Cuauhtémoc, Miguel Hidalgo, Venustiano Carranza y por supuesto Gustavo Madero. El Metro de la Ciudad de México indicó que debido a las lluvias de la capital del país se implementó marcha de seguridad en las líneas 1, 2, 3, 5, 8, 9, 12 y A para reducir la velocidad, mientras que el Metrobús indicó que debido a las lluvias el estado de servicio de la línea 1 con actualización hasta la medianoche era de congestionamiento y retraso por las precipitaciones. Además informó de la obstrucción de un carril afectando el servicio de las estaciones Indios Verdes, Manuel González. Las lluvias también estarán presentes desafortunadamente el día de hoy en este desfile del PAI 2026. Así que estaremos al pendiente de lo que ocurra.
0: Entonces, bueno, quienes participen se van a mojar por la lluvia, pero esto no va a hacer que tengan pues menos, ¿cómo te podré decir?, orgullo, que se reconozcan sus derechos y pues mucha, mucha energía en estas pues movilizaciones, porque lo son, Juan Antonio Jiménez, que han cambiado mucho a lo largo de los años, ¿no? Hoy es fiesta, antes era angustia, la policía se los llevaba.
1: Sí, ahora es completamente diferente. Esta es una de las manifestaciones
2: pues distintas a todas las que se cubren. La verdad es que hay que destacarlo, porque al paso de lo que es el contingente, la gente no se enoja, al contrario, la gente hasta les pita, Juan. Se espera que la lluvia empiece a caer el día de hoy en diferentes zonas de aquí de la capital a partir de las 3 de la tarde.
0: Pues ahí está, Juan Antonio Jiménez, estaremos cubriendo esta movilización desde antes de que empiece. Estará con nosotros Jaime Morales más adelante, él es pionero en estas marchas, ha de haber organizado desde la primera. Juan Antonio Jiménez, muchísimas gracias, no me despido, vamos adelante con más información. ¿Alguna canción de ambiente que te guste?
2: Pues ¿qué te parece, digo yo, para este día? Yo creo que queda muy bien, de Lady Gaga, Born This Way.
0: Ya estás, Juan Antonio, por supuesto que la ponemos. No, despido, compañero.
2: Te tengo dos más para la siguiente participación. Una es Mujer contra Mujer de Mecano. Ajá. Y la otra, por supuesto, es Puedes Dejarte el Sombrero Puesto de Joe Cocker.
0: Esa sale en la película de Full Monty, ¿te acuerdas?
2: Y también sale 9 y media semanas.
0: También, Juan Antonio Jiménez. Se ve que eres un gran cinéfilo, además del buen cine, compañero. No me despido, seguimos hablando.
2: Buenos días.
0: Bueno, vamos con otra información. Dos personas relacionadas con el secuestro de la periodista Roxana Guzmán fueron detenidas. Entre ellos está José del Carmen Cadena Escayola, el Delta 7, responsable directo del secuestro. También 4 policías municipales de Ixhuatlán del sureste fueron detenidos por su relación con este caso. Me enlazo a Veracruz con mi compañero Jesús Olivares. Él tiene la información al momento, la actualización, porque pues varios medios han reportado pues la muerte y el presunto hallazgo del cuerpo sin vida de Roxana Guzmán, Jesús Olivares, pero esto hasta ayer en la noche no había sido ni confirmado por las autoridades ni por familiares de Roxana, quienes piden mesura a la opinión pública y no caer en especulaciones. Jesús, el reporte, voy contigo.
3: Hola, ¿qué tal, Juan? Efectivamente, como bien lo has mencionado, bueno, pues persiste todavía la postura de la familia de seguir esperando a que las autoridades pues den a conocer lo que pues da como resultado de las investigaciones, en este caso pues tan vergonzoso de la compañera Roxana de la zona de Nanchital. Los avances que se han dado es que efectivamente fue detenido esta persona apodado el Delta 7, llamado José del Carmen N, el cual pues fue detenido en un operativo que encabezó tanto la Fiscalía General del Estado como la Secretaría de Seguridad Pública del Estado de Veracruz. También, como resultado de estas investigaciones, se dio a conocer que fueron detenidos policías de Ixhuatlán del Sureste, así como un mando policíaco. Todo esto se supone que es por parte de lo que aportó José del Carmen N a las investigaciones, y es por eso que derivó de la detención de estos mandos policíacos junto con los elementos de la policía de Ixhuatlán del Sureste. También el municipio de esta entidad federativa ha puesto un total respaldo por medio de un comunicado donde pues presuntamente ellos no han sido los responsables, pero también ha habido pues cierta irresponsabilidad por parte de algunos medios de adelantarse, de decir que incluso se encontró el cuerpo ya de Roxana en un rancho cercano de ahí de Moloacán, donde se llevó a cabo este operativo, y pues que presuntamente había sido pues mutilada para terminar con su vida. Esos son los avances hasta el momento. Sin embargo, insisto, la familia sigue en la postura de que pues hasta que las autoridades no den a conocer formalmente lo que ha sucedido, ella pues prefieren que pues pensar que sigue con vida y esperar a que las autoridades lo desmientan o lo confirmen. Así es el reporte, mi querido Juan.
0: Y nosotros pendientes, Jesús Olivares, pues no hay que adelantarse a información que no ha dado la autoridad, a quien corresponda ya en el estado de Veracruz. Hay que respetar lo que a través de un comunicado oficial la familia de Roxana está pidiendo a la opinión pública mesura, que pues no caigamos en información que no ha sido confirmada. Y bueno, pues Jesús, ¿qué te dijo? pendientes de la información. Un abrazo hasta allá, hasta el estado de Veracruz. Que tengas muy bonito sábado y, bueno, pues pendientes también de cualquier actualización a lo largo de este espacio informativo.
3: Claro que sí, Juan, estaremos al pendiente y en cuanto tengamos información, la estaremos dando a conocer.
0: Muchísimas gracias, Jesús Olivares. Y bueno, vamos con otro tema. Autoridades federales y de Durango asestaron un golpe al cártel de Sinaloa y durante un operativo aseguraron 3 inmuebles, 46 vehículos, un importante arsenal. Vamos contigo a Durango, Marco Espinosa, y el reporte.
4: ¿Qué tal, Juan? Muy buenos días, te saludo con gusto. Y sí, efectivamente te comparto que un operativo conjunto entre el Ejército, la Guardia Nacional y la Fiscalía General de la República, pues resultó en este aseguramiento, como lo bien lo señalas, importante, de 3 inmuebles, 46 vehículos y un arsenal aquí en el municipio de Durango. Este despliegue se derivó de un intercambio de información de la Oficina de Investigaciones de Seguridad Nacional de los Estados Unidos, HSI por sus siglas en inglés, y también por trabajos de inteligencia militar de la Secretaría de la Defensa Nacional. Las autoridades ejecutaron 3 órdenes técnicas de investigación los días 21 y 22 de junio de este año. Entre los, lo decomisado, 46 vehículos que destacan tractocamiones con remolque diseñados.
0: Marco, nos cae la pausa. De ella regreso contigo.
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19: La lengua de una ballena azul pesa lo mismo que un elefante adulto, siendo el músculo más grande del mundo.
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0: Son las 7 de la mañana con 30 minutos y ya estamos de regreso en Fórmula Noticias, iniciando este sábado de la mejor manera, que es bien informados. Hoy se lleva a cabo la marcha del orgullo de la diversidad sexual. Estaremos poniendo música de ambiente esta mañana. Gloria Trevi con esta canción, Todos me miran, una canción pues de mediados de la década del 2000, considerada un himno LGBT, no solo en México, sino en América Latina. Habla sobre la transformación personal y, bueno, una de las canciones más emblemáticas de Gloria Trevi. Gracias por su llamada, gracias por sus mensajes. Nos están diciendo, los que barremos las banquetas frente a nuestras casas, recogemos basura hasta del camellón, además de nuestras actividades diarias, y no tiramos nada en la calle. Tenemos como recompensa no inundarnos y disfrutar de la limpieza ambiental que trae la lluvia. Saluda a Volavsky y a todo el equipo desde Azcapotzalco, Elvia Gutiérrez. Ahí está. Bueno, parte de las inundaciones se dan por arrojar basura en la calle, lo que tapa el drenaje. También, hablando de basura, nos está escribiendo don Raúl. Él nos dice que trabaja en el servicio de limpia de la Ciudad de México y que a él no le gusta la marcha del orgullo, que no tiene nada en contra de la comunidad, pero que dejan muy sucia la avenida. Entonces, el llamado, pues no ensucien, y que parte del orgullo sea el sentido común. Ahí lo tiene la recomendación. Muchas gracias por compartirlo y por escucharnos. Nuestro reconocimiento siempre al personal de limpia de la Ciudad de México o de cualquier otro lugar, invisibilizados históricamente, y gracias a ellos, bueno, el mundo funciona como funciona. Y con esto regreso contigo, Marco Espinosa, desde Durango. Me dabas a conocer pues esta acción a través de la cual autoridades federales y del estado allá de Durango pues le dieron un golpe al cártel de Sinaloa, no es menor, Marco.
1: Así es, Juan, te comentaba que estas tres órdenes técnicas de investigación, bueno, se ejecutaron por parte de la autoridad federal los días 21 y 22 de junio. Te comentaba también que entre los 46 vehículos incautados destacan tractocamiones con remolque que fueron diseñados para el transporte de combustible, vehículos todoterreno y camionetas pick-up. Asimismo, también se decomisaron armas de fuego, Juan, cargadores y municiones de diversos calibres, todo esto vinculado al cártel del Pacífico. Te comento que todo lo incautado en este reciente operativo aquí en Durango quedó a disposición de la delegación local de la Fiscalía General de la República para continuar con las investigaciones, los peritajes correspondientes y determinar el destino final de los bienes. Comentarte, Juan, que de acuerdo con información de la Secretaría de la Defensa Nacional y con los registros oficiales que ellos tienen de esta presente administración, las acciones en contra de este grupo delincuencial acumulan el aseguramiento de 4,626 armas de fuego, 12,932 kilogramos de metanfetamina, 199 kilogramos de fentanilo, 2,293,430 pastillas de fentanilo, además de 13,934 kilogramos de marihuana, 281 kilos de cocaína, 114 kilos de goma de opio y 8 kilogramos de heroína. Son 3,010 vehículos y 9 aeronaves las que les han decomisado, y más de 37 millones de pesos y 896,000 dólares estadounidenses. Con esto, Juan, pues los tres órdenes de gobierno señalaron que estas intervenciones reducen la base logística de estos grupos delictivos.
0: Bueno, ahí está, importante resultado se da como parte de la Estrategia Nacional de Seguridad. Marco Espinosa, muchísimas gracias, un abrazo hasta allá, hasta el estado de Durango. Oye, ¿hay en Durango algún tipo de celebración, de movilización, de marcha por el orgullo de la diversidad sexual?
1: Pues mira, te desconozco el tema ahorita, pero sí lo debe de haber, cada año lo hay. Lo que sí te comento que uno de los organizadores que llevaba años realizándolo, se deslindó. No sabemos sus razones, se deslinda, pero sí debe de haber este tipo de manifestaciones, que están en todo su derecho y pues son muy respetadas aquí en Durango, Juan.
0: Bueno, Marco, pues hay que estar pendientes de la información que me dices. Entonces ahí parece que no todo funciona con miel, con hojuelas allá en Durango, en el sentido de la organización de las celebraciones por el Día del Orgullo de la Diversidad Sexual. Pendientes, Marco, muchas gracias.
1: Un abrazo, Juan.
0: Bueno, y con esto vámonos al estado de Sinaloa. Fíjese usted que elementos federales detuvieron en Escuinapa a Misael Guerrero, al Güero Pink, él identificado como jefe regional del cártel de Sinaloa, de la facción de los Chapitos, estaría detrás del secuestro, el homicidio de los mineros de la Concordia, así como con el secuestro que se registró de algunos ciudadanos estadounidenses. Felicitos Trujillo, voy contigo con el reporte hasta Sinaloa. Muy buenos días, compañero.
2: Con el gusto de saludarte, Juan, excelente día. Y es que Misael Guerrero, alias el Güero Pink, presunto jefe regional del cártel de Pacífico, facción de los menores, pues es señalado por la probable participación del secuestro y asesinato de mineros en Concordia, así como el secuestro de turistas originarios del Estado de México ocurrido en Mazatlán a principios de este año. La captura se realizó el pasado 25 de junio como resultado de trabajos de inteligencia militar de la Secretaría de la Defensa Nacional. En el operativo participaron elementos del Ejército Mexicano, de la Guardia Nacional y la Secretaría de Seguridad Pública del Estado de Sinaloa. Junto con el Güero Pink fue detenido Hilario Martínez, ex director de la Policía y Tránsito en Escuinapa. De acuerdo con las autoridades, esta persona, el Güero Pink, tenía operaciones en los municipios de Escuinapa, en el Rosario y la Sindicatura de Villa Unión. Esto es al sur de Mazatlán. Durante el operativo, las autoridades aseguraron armas largas, cargadores, cartuchos útiles, equipo táctico y diversas dosis de drogas. Los detenidos y todo lo asegurado fueron puestos a disposición de la Fiscalía General de la República con sede en Culiacán, donde se integrará la carpeta de investigación correspondiente. Hay que destacar pues que las autoridades de inmediato aplicaron un operativo para controlar las reacciones que hubo por parte de la delincuencia. Realizaron algunos bloqueos, quemaron algunos camiones, pero todo fue liberado. Hoy se reporta ya todo normal en Escuinapa. De hecho, ya desde la tarde de este día 25 fue reportado ya la circulación abierta, ya el servicio habría sido normalizado para los transportes de carga y paquetería, Juan.
0: Pues ahí está, no es una detención menor allá en el estado de Sinaloa. Muchísimas gracias, doctor Felicitos Trujillo. Aprovecho, Mazatlán es una de las sedes de las poblaciones en México en donde con mayor intensidad se vive el Día del Orgullo de la Diversidad Sexual. ¿Hay marcha del orgullo en Mazatlán o en otro lugar de Sinaloa?
2: Sí, se han estado reportando la organización de marchas por el orgullo de la diversidad sexual en Mazatlán, en Culiacán, Los Mochis. De hecho, sí se están realizando este tipo de eventos acá a lo largo y ancho de Sinaloa, Juan.
0: Bueno, vamos a estar pendientes de ver cómo se desarrollan. Felicitos Trujillo, doctor, te agradezco muchísimo el reporte, te mando un abrazo y si me lo permite, seguimos pendientes.
2: Claro que sí, estaremos al pendiente, un excelente día.
0: Gracias, doctor Felicitos Trujillo. Vamos ahora al estado de Morelos. Fue detenido Antonio Domínguez Aragón, él fue alcalde de Ayala, fue diputado en el Congreso local, priista, ambos cargos por el PRI, fue dirigente de una asociación de usuarios del río de Cuautla. Bueno, fue detenido por vínculos con la delincuencia organizada, también por extorsión a través de un operativo que forma parte del operativo Enjambre. Teresa Flores, voy contigo allá al estado de Morelos con esta detención. ¿Quién es este exdiputado, exalcalde del PRI?
3: Así es, Juan, continúan las investigaciones en cada uno de los municipios del estado de Morelos y también, por supuesto, de los funcionarios y exfuncionarios en la entidad. Y es que se dio de nueva cuenta la detención de un exalcalde en el estado de Morelos. Fue en Ciudad Ayala, al oriente del estado, en donde Antonio Domínguez Aragón, exfuncionario municipal en la entidad, fue capturado. Durante un operativo en el marco de la estrategia de seguridad, elementos de la Secretaría de Seguridad y Protección Ciudadana en Morelos y de la Fiscalía General, detuvieron a Domínguez Aragón, quien fue presidente municipal de Ciudad Ayala en el periodo 2016-2018. También fue diputado local por el Partido Revolucionario Institucional. Además, fue también el presidente de la Asociación de Usuarios del Río Cuautla. Presuntamente, esta detención se registró luego de que resguardara el exfuncionario municipal una residencia del líder criminal José Antonio N., alias El Vara, presunto líder de los Acapulco o antes Guerreros Unidos, generador de violencia en la región oriente de Morelos y quien fuera capturado en octubre del 2025. En Morelos, Juan, en las últimas semanas han sido detenidos diversos funcionarios y exfuncionarios públicos, entre los que se encuentra el presidente municipal de Cuautla, Jesús Corona Damián, y de Atlatlaucan, Agustín Toledano Amaro. Ambos ya fueron separados incluso esta semana definitivamente del cargo por el Congreso del Estado de Morelos tras su vinculación a proceso por delincuencia organizada. Y continúan, por supuesto, las investigaciones por parte de las autoridades, por lo que estaremos atentos desde el Estado de Morelos, que es lo que se dé en las próximas horas, Juan.
0: Ahí está. Muchas gracias, Teresa Flores. Bueno, pues un detenido más como parte del operativo Enjambre allá en Morelos. Abrazo, Tere, que tengas muy, muy bonito día. Un abrazo a ti y a quienes nos escuchan en Morelos y en su capital, en Cuernavaca, a todos los guayabos.
3: Un abrazo, que tengas excelente día y también, por supuesto, estaremos atentos.
0: Gracias, muchísimas gracias. Con esta información nos vamos a una muy breve pausa. 5567-790472, nuestro chat de WhatsApp, para que nos diga qué canción de ambiente quiere que pongamos. De ambiente se entiende, pues, relacionada con la diversidad sexual. Hoy, día de la Marcha del Orgullo Gay, nos vamos con esta de Venga Boys, que se llama We Like to Party, que bailaba mucho el doctor Bolavsky. Volvemos. Hey.

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3: El dromedario habita en zonas desérticas y solo tiene una joroba en su espalda. Puede soportar temperaturas extremas de frío y calor. Cuando corre, alcanza una velocidad de 65 kilómetros por hora y es capaz de cargar 170 kilogramos. No almacena agua como se piensa, sino que la obtiene metabolizando grasa almacenada en tejidos, principalmente en la joroba, misma que funciona como aislante de la radiación solar. Aunque está hecho para soportar la sequía, si no toma agua en un gran tiempo, pierde fuerza y peso. El dromedario puede estar sin comer hasta 7 días, pero se recupera si beben hasta 100 litros de agua en un solo día.
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3: Los delfines se llaman entre sí por nombres específicos mediante silbidos únicos, que desarrollan desde que son crías muy pequeñas.
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3: Las huellas de la lengua son únicas en cada persona, al igual que las huellas dactilares que usamos para identificarnos.
2: Las cosas que ignoras.
3: El monte Everest sigue creciendo unos milímetros cada año debido al movimiento constante de las placas tectónicas de la Tierra.
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3: Los labios no sudan porque no tienen glándulas sudovíparas, por eso se secan con tanta facilidad durante el invierno frío.
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3: La miel nunca se echa a perder debido a su bajo contenido de agua y acidez natural.
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4: Ante el incremento de la intensidad de las lluvias en la zona metropolitana del Valle de México, la Conagua hizo un llamado urgente a la ciudadanía para evitar tirar basura en la calle o ríos, ya que esta daña el sistema de bombeo y provoca inundaciones. La jefa de gobierno, Clara Brugada, recordó que el gobierno de la Ciudad de México ha devuelto a los capitalinos espacios públicos convirtiéndolos en utopías, es decir, centros de bienestar para toda la familia. Ante esto, invitó a conocer las utopías que se encuentran en distintas delegaciones. De acuerdo con el Metrobús, la invasión de su carril confinado por autos, motos y camiones causó 537 choques y 202 atropellamientos entre 2024 y abril de este año, afectando principalmente a las líneas 1, 4 y 7. Informó Itzel Vanegas. 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

0: Son las 7 de la mañana con 45 minutos y ya estamos de regreso en Fórmula Noticias, iniciando este sábado de la mejor manera, que es bien informados. Hoy se lleva a cabo en la Ciudad de México, en otras poblaciones, la Marcha del Orgullo de la Diversidad Sexual, y estamos poniendo música de ambiente. Aquí esta mañana, Pet Shop Boys cantan New York City Boys, una canción de 1999 que hace referencia a la cultura nocturna de Nueva York, principalmente a la de la diversidad sexual, a la de ambiente, mucho por allá por la zona del Village, una influencia disco ahí claramente, y otro clásico de la comunidad LGBTTTIQ más.
1: Que de hecho Village People toma su nombre precisamente ahí del Village de Nueva York.
0: Sí, pero bueno, son los Pet Shop Boys, sí. Doctor Bolas.
1: Pet Shop Boys, también hizo algunos covers de...
0: Qué bueno tu comentario.
1: No, es que Pet Shop Boys también hizo covers de canciones de Village People.
0: Ok, pero es... Ok, bueno, ya está bueno. Doctor Golavsky, gracias por sus llamadas, gracias por sus mensajes. Desde León, Guanajuato, Jaime Hernández, muchísimas gracias por tus amables comentarios. Él es conductor por plataforma. Y bueno, pues, muchísimas gracias. Estaremos pendientes de lo que nos estás diciendo. Y si nos podrías ampliar exactamente en aquello que no estás de acuerdo del gobierno allá en Guanajuato o federal, pues aquí por supuesto que lo compartimos, pero no acabamos de entender lo que nos estás diciendo. Nos dice, nos están pidiendo You Make Me Feel de Sylvester. Es una sugerencia, nos están diciendo. Ah, bueno, pues qué amable. Muchísimas gracias. También desde Chalma nos están escribiendo, todos los fines de semana nos insisten en que vayamos a bailar, doctor Bolas, que no ha sido.
1: ¿Va a haber desfile allá en Chalma también?
0: Sí, seguro. Arturo, muchísimas gracias, desde Puerto Escondido, desde el estado de Oaxaca, Arturo López Malo, felicita al noticiero, dice que es ameno, divertido y veraz, gracias, y que no entiende por qué entrevistamos al senador Moreira. Bueno, entra es diputado. Segundo, viene al rato. Y tercero, porque es el líder de la bancada del PRI. Imagínese usted cómo no lo vamos a entrevistar. Podemos o no estar de acuerdo con él o con otra persona, pero eso no sería razón para cerrar el micrófono a nadie. Eso sería fascismo, eso sería cultura de la invisibilización, algo que no debe tener cabida en ningún lugar, porque la democracia es el diálogo y el contraste de ideas. Imagínese usted que todos pensáramos igual, pues no avanzaríamos en lo más mínimo porque no habría aportaciones. Entonces es una de las muchas razones por la cual lo recibimos y siempre bien contentos, porque además es una persona con la que se puede dialogar de manera pues muy cordial, muy enriquecedora y además muy culto. De que estemos de acuerdo en todas las cosas, pues no. En muchas, pues tampoco. En algunas sí. Bueno, ahí lo tiene usted. Y con esto vamos con información lamentable. Fíjese usted que sí se dan las celebraciones por el triunfo de México el miércoles pasado, doctor Bolavsky, contra Chequia en el Estadio Ciudad de México. Primera ocasión en que la selección mexicana de fútbol gana todos sus partidos de la primera fase de un mundial, los tres partidos, suma 9 puntos, y bueno, las fiestas no solo en el Ángel, en donde 800,000 personas se dieron cita, en el Zócalo capitalino, no, en cada plaza de la República Mexicana, en cada plaza pública, en cada calle, hubo muchas celebraciones, y lamentablemente, fíjese usted que en el estado de Zacatecas, una mujer, ella conductora de aplicación, pues se tuvo que detener por la enorme cantidad de personas que estaban celebrando, y un sujeto pues se acercó a ella y le propinó un golpe en el rostro. Se trata este sujeto de Jaime Castillo Castillo. ¿Sabe usted cuál es su cargo? El titular, el secretario de jóvenes del Comité Ejecutivo Estatal de Morena en Zacatecas. Vamos al estado de Zacatecas con esta información lamentable. ¿Qué ha sucedido con este sujeto? Omar Hernández, muy buenos días.
2: Gracias, Juan. Era su cargo porque desde el jueves ya el Comité Ejecutivo Estatal de Morena lo destituyó. Ayer también fue ratificada esta decisión por el Comité Nacional de Morena debido a esta agresión. Y todo tiene su origen en una mala planificación de las autoridades, particularmente de seguridad vial, al no cerrar vialidades que fueron tomadas precisamente por los aficionados que se congregaron primero en la Alameda de Zacatecas, y es un lugar representativo donde se han manifestado en alegría con estas victorias de la selección. Sin embargo, decidieron ese miércoles, esa noche, caminar hacia el centro y evidentemente se toparon con automóviles. Fueron más de una veintena de automóviles los que fueron mecidos, bamboleados, algunos de los automovilistas incluso festejando, participando, otros molestos. En un caso descompusieron un vehículo, ya una carcachita, con todo el respeto de su antigüedad, pero fue descompuesta, se quedó ahí varada, le salió humo, y uno de estos casos fue el de Cintia, que trabajadora de plataforma, que decidió pues hacer unos pesos de más porque el servicio estaba en buenos tarifarios, pero fue encontrada por esta masa. Y ahí Jaime Castillo pues le propinó un golpe, debido a que Cintia soltó el pedal y el auto avanzó unos metros, fueron realmente centímetros, logró detenerlo después. Sin embargo, Jaime Castillo pues pensó que los quería arrollar y le propinó este puñetazo. Finalmente, afortunadamente, Cintia no atropelló a nadie, acudió ella misma a la fiscalía para ponerse a disposición de las autoridades por si tenía alguna responsabilidad, pero también para denunciar las agresiones. Nosotros pudimos platicar con ella, tenía el rostro hinchado, usa collarín precisamente por esta situación. Ya Jaime Castillo está tratando de llegar a un arreglo económico, ayer tuvieron su primera reunión para evitar un proceso penal, todavía no arregla nada. Sin embargo, el líder juvenil pues ya fue destituido precisamente por esta situación. Los automovilistas han pedido a las autoridades tener mayor control sobre estos cierres viales para evitar en el futuro también mayores complicaciones, Juan.
0: Bueno, y también mayor control dentro de los partidos políticos, en este caso Morena, de ver a quién afilian, ¿no?, o con quién colaboran, porque pues no tiene cabida este tipo de agresión contra ninguna persona, y además contra una mujer, una trabajadora en las celebraciones de un mundial, pues ahí sí se requiere que tengan mucho mayores filtros para, pues el no somos iguales, que quede también clarísimo en sus cuadros, terrible allá en el estado de Zacatecas. Bueno, en materia legal, ¿qué más ha sucedido con este sujeto, Omar Hernández? Porque bueno, ahí está la destitución por parte del comité de estatal, de Morena, de este sujeto que además de las juventudes, hazme el favor. Ahora, en materia penal, pues es una agresión. ¿Cómo se encuentra la conductora de aplicación, que es la víctima de este sujeto?
2: Sí, tal como lo refiere, es una situación que requiere mayores filtros, porque este sujeto ya había tenido episodios de violencia en su vida estudiantil. Después de que salió este puñetazo, empezaron a salir una serie de videos de sus compañeros que lo exhibían como un sujeto violento, al menos en dos de ellas se ve discutiendo, peleando casi al punto de los golpes con sus compañeros. Evidentemente sí tenía antecedentes de violencia, aún así pues lo eligieron como líder juvenil, muy cercano al gobernador David Monreal, a su alfil para sucederlo Verónica Díaz, y pues bueno, vamos a ver quién viene a suceder en esta dirigencia juvenil. En el tema legal, pues está avanzando el proceso jurídico por dos vías: una, tratar de llegar a un arreglo. Cinti está viendo cuánto ha gastado en pues las situaciones de su estado de salud. Afortunadamente no es grave, me refiero a términos mayores de que tenga complicaciones en su salud, esto ya se lo determinaron. Sin embargo, sí está usando un collarín, y pues ella misma nos decía, en su vida había recibido un golpe de su padre, de su actual pareja, terrible. Y tener que venir a experimentar esta situación en la calle, pues están viendo también esta situación del proceso penal. Mientras tanto, ya te digo, ayer tuvieron su primera reunión para ver si pueden llegar a un acuerdo antes del proceso jurídico, que no lo exime de las situaciones que pudiera tener eso de responsabilidad civil, Juan.
0: Es que es eso, Omar, el acuerdo que ya me mencionabas no lo exime. En fin, pendientes. Muchísimas gracias por tu reporte. Un abrazo hasta allá, hasta el estado de Zacatecas. Aprovecho para preguntarte ya en otro tema, ¿también se lleva a cabo algún tipo de movilización, de festejo, de conmemoración, marcha, pues, del orgullo de la diversidad sexual como en otras ciudades de la República?
2: Estas situaciones ya pasaron en semanas anteriores en el estado de Zacatecas, llevan un calendario diferente, sin embargo sí ha venido creciendo año con año estas manifestaciones donde culturas se reúnen y también vienen de otros estados. Se ha vuelto en un eje importante el estado de Zacatecas precisamente para estas manifestaciones.
0: Muchísimas gracias, Omar Hernández, un abrazo hasta allá, hasta el estado de Zacatecas, y que quedamos pendientes.
2: Estamos al pendiente, buen día.
0: Bueno, vamos con más información. Después de la pausa, pues le doy a conocer esta lamentable situación alrededor de Víctor Rodríguez Padilla, fue director de Pemex, no es funcionario del gobierno de México, no es titular del Instituto Nacional de Electricidad y Energías Limpias, no lo va a ser. Hay un video en el que se observa cómo agrede a su esposa. La información completa más adelante. Mientras tanto, le adelanto que la Secretaría de las Mujeres ya se puso en comunicación con la víctima. La presidenta Claudia Sheinbaum fue enfática, se le tiene que apoyar. Y bueno, pues más al respecto de este muy, pero muy lamentable tema que, bueno, pues es desde ayer en la noche, sin duda alguna tendencia, y que ha generado una enorme indignación, violencia y además en contra de las mujeres. Volvemos, no se vaya, estamos en Fórmula Noticias, mucho, pero mucho que darle a conocer esta mañana.
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1: El majestuoso pavo real es un ave llamativa por su plumaje e iridiscente cola en forma de abanico decorada con ocelos en tonos azules, dorados y rojos. Su cola forma parte del 60% de su cuerpo y la utiliza para apareamiento. Se dice que las hembras eligen a su pareja en función del tamaño, color y calidad de la cola. Cada macho puede tener hasta 5 hembras. En el macho, el plumaje es mucho más vistoso que el de la hembra. Aunque se cree que no puede volar, el pavo real puede volar distancias cortas.
0: Cuida lo que comes.
2: Comer despacio y masticar bien cada bocado es un hábito transformador. El proceso de digestión comienza en la boca y el cerebro tarda unos 20 minutos en registrar que el estómago está lleno. Al comer con calma, saboreas mejor los alimentos y no tendrás pesadez estomacal. Evita las distracciones como el televisor o el celular durante las comidas para practicar la alimentación consciente y mejorar significativamente tu relación con la comida.
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0: ganadora al Oscar por mejor película no hablada en inglés, que así le llaman a la película extranjera en Estados Unidos, se llama La Grande Bellezza, de Torrentino, hace ya unos 13 años más o menos. Y bueno, es emblemática la escena de la fiesta del personaje principal de la película con esa canción de Carla. Gracias por sus llamadas, gracias por sus mensajes. Desde Elías García Zavala, del sur de Veracruz, es taxista en Minatitlán, nos presenta su taxi. Al rato vamos a poner la foto, lo tiene súper bien cuidado y hasta tuneado. Gracias por compartirnoslas. Cintia Lorena, muchísimas gracias por escucharnos. También Fernán de la Cruz, desde Celaya, desde Guanajuato. Un abrazo hasta allá, a todos en Guanajuato. Y bueno, vamos con la información lamentable. Se lo adelantaba. La doctora en Ingeniería Física Nuclear, María Felicia Jiménez, esposa de Víctor Rodríguez Padilla, exdirector de Pemex, fue violentada por su esposa. Denunció a través de un video las agresiones que recibió por parte de su esposo, del exdirector de Pemex. El video queda ahí, ya en redes sociales, y en él se muestra la evidencia de los golpes e incluso intentos de ahorcamiento. No va a ver usted en esta pantalla el video de esta agresión por respeto a la víctima, Felicia, que externó su temor por su integridad y, por supuesto, por la integridad de sus hijos, y sostuvo que hacer pública la denuncia podría tener consecuencias tanto en su vida personal como en su vida laboral. En una tarjeta informativa, la Secretaría de Energía, bueno, pues es linda de Víctor Rodríguez Padilla, aseguró e informó que si bien en un momento se le había designado, después de que fue director de Pemex, al frente del Instituto Nacional de Electricidad y Energías Limpias, bueno, esta designación nunca se concretó, por lo que el académico no forma parte del gobierno federal, no es funcionario, ni lo va a hacer, no lo va a hacer, aclaró la Secretaría de Energía. En Chiapas, donde lleva a cabo una gira de trabajo, la presidenta Claudia Sheinbaum respondió a pregunta expresa sobre este tema, dijo que se le va a proporcionar ayuda a Felicia Jiménez, se le va a apoyar. Esto es lo que dijo.
1: ¿Le está pidiendo ayuda a la señora?
2: Sí, se le va a proporcionar toda la ayuda.
0: La Secretaría de las Mujeres informó que ya entró en contacto con la víctima, a quien ya se le está brindando ayuda, ayuda institucional y también protección y acompañamiento ante la Fiscalía. Condena cualquier ataque de violencia en contra de las mujeres y reitera la necesidad de que este tipo de acciones tienen que ser investigadas por las autoridades competentes y tienen que ser investigadas, sí, por parte de estas autoridades con perspectiva de género. Esta madrugada, Víctor Rodríguez Padilla emite un comunicado en el que pide respeto, discreción y prudencia para no afectar a sus hijos. Reconoce las sensibilidades, las palabras que utilizó, de la situación, y él, bueno, se ha dicho dispuesto a colaborar con la autoridad, por lo que se separa de cualquier cargo público, pero pues no era servidor público ya. Pero bueno, eso dice. Lamentable información, y bueno, aquí lo primordial es la atención a la víctima y el bienestar supremo, que es el de la niñez, el de los más pequeños, el respeto también a la víctima, no revictimizarla, y que exista por parte de la autoridad, doctor Volavsky, pues una conducta ejemplar para que no se dé la repetición de este tipo de situaciones y que el responsable, Víctor Padilla, bueno, responda ante las autoridades por este hecho que está documentado en un video. Lamentable información. Nuestra solidaridad, por supuesto, con la víctima. Y con esto le mencionaba que la presidenta Claudia Sheinbaum está en el estado de Chiapas. Inició en Tapachula una gira de trabajo por 3 días. Allá entregó tarjetas de la beca Rita Cetina. Hoy, en compañía de autoridades estadounidenses, va a inaugurar una planta productora de moscas estériles para enfrentar al gusano barrenador, un tema por demás importante. Israel Aldave, pues voy contigo con el reporte. Estás en Tapachula, una planta productora de moscas estériles, porque la que había, pues fueron los mismos estadounidenses quienes la cerraron. ¿No es así? Voy contigo y el reporte.
3: Sí, así es, Juan. ¿Qué tal? Gracias. Muy buenos días. Como tú muy bien lo señalas, nos encontramos aquí en la ciudad de Tapachula, en la frontera sur de nuestro país.

0: país, en donde en unos cuantos, pues en horas más, para ser precisos, Juan, la presidenta de México, Claudia Sheinbaum, va a estar en el municipio de Metapá de Domínguez, en donde se ubica esta planta productora de moscas estériles. Tú muy bien lo señalabas, Juan, es el método más eficaz para enfrentar al gusano barrenador, que está afectando en estos momentos, por supuesto, lamentablemente, al ganado mexicano de exportación. Esta planta, Juan, que se va a inaugurar, como tú muy bien lo señalas, en compañía de autoridades estadounidenses, fue una inversión binacional. México puso parte del dinero, los Estados Unidos pusieron parte del dinero, y de esta manera se trabaja de manera conjunta para enfrentar, pues, esta problemática que está afectando y ha provocado, pues, por supuesto, pérdidas millonarias a los productores de ganado mexicanos de exportación, porque Estados Unidos les cerró la frontera justamente por el gusano barrenador. Con esta estrategia, Juan, por supuesto, se tiene previsto que en breve, pues, se vuelvan a abrir las fronteras de los Estados Unidos para que se compre el ganado mexicano de exportación, ganado que, hay que señalarlo, Juan, es de muy alta calidad, pero se ve afectado por los estrictos controles que tienen los Estados Unidos. Comentarte, Juan, que la presidenta Sheinbaum Pardo va a estar acompañada de la secretaria de Agricultura del gobierno de Donald Trump, Brooke Rollins, además también, por supuesto, del embajador de los Estados Unidos en nuestro país, el señor Ron Johnson. Comentarte también, Juan, que una vez que concluye este evento, la titular del Ejecutivo se va a trasladar ya a Tuxtla Gutiérrez, en donde también va a encabezar un evento que tiene que ver con el apoyo a los productores. Antes, como lo señalabas, Juan, al iniciar esta gira de trabajo aquí por este estado del sureste de nuestro país, aquí justamente en Tapachula, encabezó una asamblea de la beca Rita Cetina ante los estudiantes justamente chiapanecos. ¿De qué trata la beca? La presidenta Sheinbaum Pardo se los explicó. Además, Juan, también da a conocer que en breve habrá otro apoyo para los jóvenes estudiantes de México.
1: El objetivo de esta beca es que mamás y papás, la familia, las niñas y los niños tengan lo mínimo indispensable para comprar útiles y uniformes escolares. Nos pusimos de acuerdo con el gobernador para que todos los que vayan en la universidad también tengan una beca. Gertrudis Bocanegra se llama. Que no abandonen sus estudios por razones económicas. Que tengan lo indispensable la familia para poder llevar a sus hijos a la escuela.
2: Israel.
0: Ay, Juan, lo que destaca la presidenta de la República respecto a esta beca Rita Cetina y para qué debe de ser utilizada, comprar útiles escolares y, por supuesto, los uniformes. Como te lo comentaba, Juan, continúa la agenda de la presidenta Sheinbaum Pardo. Poco más tarde, en Pijijiapan, va a estar encabezando este nuevo programa del gobierno federal, El Maíz es la Raíz, que tiene, por supuesto, como principal objetivo apoyar a todos los productores de el maíz, que es justamente uno de los productos base de la dieta de los mexicanos. Es por el momento, Juan, el reporte que te tengo con las imágenes de nuestro compañero Ricardo Rodríguez, aquí desde Tapachula.
2: Gracias, Israel Aldave. Por cierto, pues mucha gente tomándose la foto con la presidenta, ¿no? Fue recibida el día de ayer, pues con mucha fiesta. A ver, tú que estás ahí, tú cuéntanoslo, tú eres reportero, Israel Aldave, andas en la calle, y bueno, pues tu información es mucho más fidedigna que la que podemos encontrar en cualquier post de redes sociales. A ver, cuéntanos qué es lo que sucedió, porque sí se veía mucha gente.
0: Sí, por supuesto, Juan, fue justamente aquí en Tapachula, una vez que la presidenta Sheinbaum Pardo encabezó esta asamblea de la beca Rita Cetina, cuando a la salida del evento, Juan, pues ya la estaba esperando, pues, muchísima gente, como tú muy bien lo señalas, para tomarse la fotografía, para pedirle incluso autógrafos, para entregarle, por supuesto, peticiones a casos que cada una de estas personas tiene en lo particular. Muchísima gente, Juan, la presidenta de la República, al ver justamente, pues, el número de las personas que se acercaron, pues salió, como lo ha hecho en diversos estados de nuestro país, prácticamente se paró en su camioneta, en el estribo de su camioneta, y con un megáfono les dirigió un mensaje a los miles de personas que estaban esperándola justamente aquí en Tapachula, una vez que concluyó el evento. Ya posteriormente se dirigió a Tuxtla Chico, en donde encabezó la otra asamblea de mujeres de bienestar, y de igual manera fue en un estadio. Ya imaginarás, Juan, el número de personas que se dieron cita para escuchar a la presidenta Sheinbaum Pardo, intentar acercársele y tomarse una fotografía. Mucha gente es la que la ha recibido aquí en el estado de Chiapas.
2: Gracias, Israel Aldave, y hasta ese estado, al de Chiapas. Ahí vemos las imágenes justo de lo que narras en pantalla. Ahí está la presidenta Sheinbaum, pues, saludando con el megáfono a las personas que se le acercaron. Bueno, hasta allá te mando un abrazo y estamos en comunicación, si me lo permites.
0: Por supuesto, Juan, continuamos muy pendientes. Buenos días.
2: Buenos días. Nos vamos a una pausa, volvemos con más aquí en Fórmula Noticias.
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0: Son las 8 de la mañana con 15 minutos y ya estamos de regreso aquí en Fórmula Noticias, iniciando este sábado de la mejor manera, que es bien informados. Hoy se lleva a cabo la marcha del orgullo de la diversidad sexual. Ahí tiene usted esta canción de Chavela Vargas, Tú me acostumbraste. Chavela Vargas, muy valiente, una mujer mexicana que nació fuera de territorio nacional, pero ella, y con mucha razón, decía que los mexicanos nacemos donde se nos da nuestra gana, y además, pues una figura importantísima en la comunidad de la diversidad sexual. Le digo que muy valiente, ella salió del closet en una época en la que eso era peligroso, y hace no tanto, ¿eh? Y se fajó las enaguas o los pantalones, porque un día usaba falda, otro día pantalones, principalmente pantalones. Y se le ponía el tiro a quien fuera. Ahí tiene usted esta canción que además nos recomendó Rubén Moreira, el coordinador de los diputados del PRI, a quien agradezco pues muchísimo que nos acompañe como cada semana. Bienvenido.
1: Muchas gracias. ¿Cómo estás? Desde un compositor cubano nacido en Matanzas, Frank Domínguez. Uh-huh. Él es el autor de esta canción.
0: Que han interpretado muchísimos, pero nadie gente. Como Chavela Vargas, ¿no?
1: Claro. Y que pues es un himno de, en un momento en el cual la comunidad pues era agredida y era hecha a un lado. Yo te quiero decir que en 2010-2011 se hizo una reforma aquí en materia de derechos humanos, y en el artículo primero se prohibió la discriminación por preferencia sexual.
0: Ajá.
1: Y se puso así, con esas palabras. A mí me tocó ser presidente de la Comisión de Derechos Humanos de la Cámara de Diputados cuando se negoció con todos los partidos esta parte de esa importante reforma.
0: ¿Cómo reaccionaron en aquel entonces todos los partidos? Que entonces todos los partidos eran, bueno, el tuyo, el PRI, era el PAN, era el PRD, PRD,
1: el Verde,
0: era el Verde, el PT.
1: Sí.
0: Y
1: sí.
0: Convergencia no jugaba.
1: Convergencia,
0: que hoy es Movimiento Ciudadano.
1: Convergencia.
0: ¿Todos votaron a favor?
1: Todos votaron a favor.
0: ¿Incluyendo el PAN?
1: Todos, el PAN. Y te voy a decir dónde se negoció.
0: ¿Dónde?
1: Se negoció en todo el artículo primero, no solamente esa parte, en lo que es la Torre Azul. Esta torre que está enfrente del Senado, que es propiedad de la bancada de Acción Nacional. Ahí se negoció, porque tenemos como 2 años discutiendo con la famosa reforma, y ahí se acordó por unanimidad todo el artículo primero y otras reformas que están, y es una reforma muy importante por ese y otros temas.
0: Oye, allá en el norte del país, de donde tú eres, pues está, por lo menos en el imaginario colectivo, la percepción de que allá son como muy machos y como que acá y no pasas y también muy tradicionales. ¿Cómo has visto tú evolucionar la lucha de la comunidad de la diversidad sexual allá en el norte, en tu estado, en Coahuila, pero no exclusivamente ahí, para alcanzar sus derechos? Primero, que existan, y luego que se cumplan.
1: Bueno, pero primero te digo que el primer estado donde entra en vigor lo que era aquel pacto civil fue en Coahuila. Esto fue como en el 2007-2008. Cuando a mí me toca ser gobernador, uno de mis compromisos era llevar el matrimonio a nuestra legislación, el matrimonio
0: igualitario,
1: de personas igualitario, de personas de mismo sexo. Y así está, así está desde que yo fui gobernador. Y mira, no pasó nada, al contrario, se abrieron muchas oportunidades de convivencia para todo el mundo.
0: Claro.
1: Todo el mundo decía, no, es que Coahuila es una población muy conservadora. No.
0: No. Primero fue la Ciudad de México, ¿no? El matrimonio igualitario, y poquito después fueron ustedes
1: Coahuila.
0: Allá en Coahuila.
1: Lo que pasa es que Coahuila empezó con un pacto civil.
0: Ajá.
1: Que todavía permanece ahí en la legislación y que no solamente tiene esa función, tiene otras funciones. Pero ya cuando yo llegué, se puso el matrimonio igualitario. Y a mí me tocó, el honor, el orgullo, la responsabilidad de entregar o lograr las primeras adopciones por parejas del mismo sexo o parejas familias homoparentales de una sola persona.
0: Ajá.
1: Eso lo hicimos. Recuerdo el día que
0: Es la homoparental entre dos personas, dos hombres, ¿no? El lesboparental son dos mujeres, uniparental de
1: sí, una sola persona. Sí, uniparental también me tocó.
0: Sí.
1: Déjame te cuento que la adopción en Coahuila tiene un procedimiento muy interesante, y un día entran los responsables conmigo a mi oficina y me dicen, bueno, pues ya viene los procesos de adopción. Y digo, luego, Sí, pues tenemos ahí dos niñas que van a ser entregadas en adopción, pero queremos que usted lo autorice. ¿Y por qué tengo que autorizar yo? Hay un comité para eso. Es que van a ser dos papás. Uh-huh. La primera pregunta mía es, ¿cumplieron el procedimiento? Sí. ¿Califican? Porque los niños tienen que escoger también a sus padres. Cualquiera que sea la familia, dijo sí. ¿Cumplieron con todo? Sí. ¿Entonces cuál es el problema? Pues que son del mismo sexo. A mí no me interesa. Uh-huh. O sea, el amor es el amor. Es una historia muy larga de estas niñas, que obviamente no puedo contar toda, pero ¿vieras qué amor le tienen?
0: Claro, claro. Yo tengo amigos que son padres homoparentales, varios, y el amor que existe en esa familia, pues uno se pone a ver, dice, le están adoptando a una persona, a un niño o a una niña, que gracias a esa adopción, además del amor gigantesco que está recibiendo, también recibe oportunidades para que se pueda desarrollar, que en el contexto en el que nació y en la situación en la que derivó, pues no se lo hubieran permitido. Entonces yo no sé por qué hay personas que no están de acuerdo, ¿no?
1: De este caso, por ejemplo, que no puedo contar muchos datos, yo te puedo decir que en el momento del encuentro, pues eran dos niñas, ¿no? Entonces, una persona salió cargando una de ellas y uno de ellos la vio y la niña le extendió los brazos. Pero la otra, que venía atrás, empezó a buscar a quien le iba a dar los brazos. Fue fenomenal. Y yo he seguido un poquito la historia de ellas y ha sido una cosa formidable. Entonces, para mí es bien importante que este día, pues sea un día de apertura, un día de amor, un día de orgullo para todo el país, porque este es un país con muchas ventajas también. Naciones donde se condena a muerte a quien tiene esta expresión de amor, y acá no, hombre, y no. También hay que decir las cosas buenas que nosotros tenemos.
0: Claro, claro, y también conmemorar la lucha. Bueno, oye, y hablando ya rápidamente de otro tema, los nuevos partidos políticos. Rubén Moreira, que fíjate que sería una muy buena noticia, no sería para nada mala si en verdad fueran nuevos partidos políticos, pero les acaba de entregar el Instituto Nacional Electoral registro a algunas organizaciones y me parece que son las mismas caras de siempre, con los mismos intereses de antes, pero ahora con un nuevo logo. Es decir, es una especie de reunión de exalumnos donde todos se conocen las mañas, pero ahora cobran con una camiseta de distinto color. Dices, ¿son innovadores en su propuesta? Bueno, pues no mucho, pero digamos que cada proceso electoral ahí parece que están innovando con esos mismos personajes que provocaron un problema, pero ahora con una playera de distinto color dicen que van a resolverlo. Entonces, a final de cuentas, más organizaciones políticas, a ustedes en la oposición, ¿no les fragmenta más el voto?
1: A ver, yo te voy a decir mi opinión personal. A ver. A mí me da gusto que haya expresiones políticas. Ellos tendrán que demostrar ante el electorado, pues si tienen la preferencia para mantenerse con el registro, porque acuérdate que el caso de México es que quien obtiene el registro queda condicionado al siguiente resultado. De hecho, ellos no se pueden aliar con nadie. Entonces yo les deseo suerte, tengo amistad con algunos de ellos.
0: Es otra cosa.
1: Y bueno, también puedo decir que muchos de ellos son gente muy, muy honorable. Ellos tendrán que demostrar ante el electorado esto que te digo. Me da gusto que el INE abra la oportunidad y que no se cierre. Creo que hay retos para el INE y para todos nosotros. Por ejemplo, ponernos de acuerdo en cómo evitar que el crimen organizado entre a las elecciones. Eso tenemos que hacerlo todos, todos.
0: Oye, ¿les va a fragmentar en la oposición el voto?
1: No creo, cada quien tiene su segmento.
0: Claro, pero estos entran dentro de un nuevo espectro y dentro de su segmento, ¿consideras que habría gente que se iría a estas nuevas organizaciones políticas por desencanto, lo que fragmentaría aún más el voto que tiene la oposición?
1: Tal vez, pero te voy a decir una cosa, Juan, hay una gran abstención en este país. Ajá. Ojalá y todos fuéramos por esa abstención, ojalá y la verdad tengamos contrapesos en este país, que podamos discutir las maneras, las cosas de otra manera, sí, y que nos centremos en problemas importantes.
0: Bueno, pues hay que estar pendiente cómo evoluciona, pero bueno, sí, la democracia, mientras más participantes es, me parece que mucho mejor. Oye, y te agradezco porque nos trajo unos panes de pulca.
1: De Coahuila, de Saltillo.
0: Y un libro, Asuntos de Fe, Breviario de Santos, Teólogos y Reformistas, escrita por él mismo, por Rubén Moreira, con un prólogo de Rubén Aguilar. No voy a decir Rubén Aguilar, lo que quiso decir Rubén Moreira.
1: Sí, lo quiso decir, ¿no?
0: Oye, nosotros también te tenemos un regalito. Ahí está. Nomás. Era nomás esta joya, a ver si podemos acercarlo.
1: Oye, pues sí me vas a regalar, ¿no?
0: Hoy te dijimos que te teníamos un regalito con firmeza Bartlett al 2000. Y este sí no me lo vas a regresar como me regresaste el de Félix Salgado Macedonio. Usted trae el logo de tu partido.
1: Pero a ver, sí, dame.
0: ¿Te acuerdas?
1: ¿Pero ¿no es DVD tiene? O disco? No, no lo tengo.
0: ¿Qué tal,
1: No, pero sí me lo llevo.
0: Joya, ¿no?
1: Oye, de Don Manny.
0: Sí, ¿cómo ves? ¿Cómo querías? Canta José Guadalupe, además. No conocías este
1: material. Ahora es miembro de Orgulloso de Morena.
0: Sí, ten. Para que te lo lleves en la carretera.
1: Oye, se retrató por. Dicen que tenía un lado que no le gustaba que le tomaran fotos.
0: Ajá.
1: Entonces la foto es del lado que le gustaba a él.
0: Parece. Ahí está. ¿Y qué lado le gustaba?
1: Pues parece que la ultraderecha.
0: ¿La izquierda o la derecha? Oye, pues ahí está. Este era de su partido, ¿verdad? ¿Tú tenía posibilidades de ser candidato? No.
1: Yo creo que tuvo posibilidades. ¿Sí? Yo creo que sí tuvo posibilidades.
0: Ahí está. ¿Todavía se hablan?
1: Sí, yo sí lo hablo.
0: Sí,
1: me lo encuentro aquí en un restaurante cercano a veces.
0: Sí, en el avión no se lo encuentras.
1: No, nunca me lo encuentro.
0: ¿No vas a primera tú? Sí.
1: A veces sí, cuando hay ascenso. Porque sí, yo sí agarro el ascenso.
0: Claro, Rubén, muchas gracias.
1: No, hombre,
0: que lo disfrutes.
1: Sí, te voy a sacar una copia.
0: Conste,
1: para que lo tengas.
0: Conste. Nos damos una pausa. Volvemos.
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6: La disciplina fue prioridad para Argentina rumbo a Francia 98. El seleccionador Daniel Passarella prohibió que sus jugadores llevaran el cabello largo o usaran aretes durante la concentración. La medida provocó una fuerte polémica y terminó dejando fuera al talentoso mediocampista Fernando Redondo, quien se negó a cortarse el cabello. A veces las decisiones más controvertidas ocurren antes de que empiece el Mundial.
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18: El inventor del bolígrafo, Laszlo Biró, se inspiró en la tinta de los periódicos para su diseño.
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0: Son las 8 de la mañana con 30 minutos y ya estamos de regreso en Fórmula Noticias, iniciando este sábado de la mejor manera, que es bien informados. Música de ambiente, porque hoy es la marcha del orgullo de la diversidad sexual, y aquí tiene usted esta canción de Bronski Beat, Small Town Boy, una canción pues de principios de los 80, debe ser por ahí de 1984, muy valiente, sobre todo en el video que narra la situación de un joven en una población, en una pequeña ciudad en Inglaterra, en donde por ser gay lo golpean. La policía lo lleva a su casa, le explica a los padres de este muchacho lo que sucedió y el padre lo corre de su casa. Y bueno, se va en un tren y ahí acaba el video y ahí acaba la historia de la canción, muy valiente en aquella época. Gracias por sus llamadas, gracias por sus mensajes. Le decía, Elías García Zavala es taxista allá en Minatitlán, en Mina, en el sur del estado de Veracruz, y mire usted, nos está mandando la foto, vea qué bien cuidada tiene su unidad, ¿eh? Le tapamos ahí la placa, Elías, pero bueno, ahí está con sus faros de niebla, bueno, hasta esferas tiene en la antena, pues habla muy bien de ti, tus respiradores en el cofre, y bueno, usted que va en el taxi, como siempre le decimos, cuide la unidad, no vaya a azotar la puerta. Gracias desde soy Luis Cruz, taxista también en la Ciudad de México, gracias por el noticiario que lo hace despertar de la mejor manera, que es bien informado, y nos pide la canción de Disco Samba de Tumen Sound. Muchísimas gracias, por supuesto que la vamos a poner. Felicita a Salvador Morfín al programa y dice que percibe mayor imparcialidad en la mayoría de los invitados. Sí. Y critica a los Moreira y a su historia. Bueno, pues ahí está su crítica, pero estará usted de acuerdo que pues siempre es un gusto conversar con él. Que parece muy decente Moreira en el programa. Pues sí. Felicitan al equipo de producción. Y Gilberto, muchísimas gracias. Y bueno, pues le planteé una pregunta al senador Moreira, que es diputado. Se la formulamos, aquí la guardamos la próxima semana porque ya se fue. Gracias, muchísimas gracias por escribirnos, por escucharnos. Y bueno, se lo adelantaba. Juan Antonio Jiménez, voy contigo porque a partir de las 10 de la mañana inicia la edición 48 de la Marcha del Orgullo de la Diversidad Sexual en la Ciudad de México. El recorrido, ¿de dónde a dónde es los cortes viales? ¿Dónde están? Juan Antonio, de nuevo te saludo.
1: Gracias, Juan. Y la Ciudad de México se declaró lista para recibir este sábado a miles de personas para la edición 48 de la Marcha del Orgullo LGBTQAP+, bajo el lema Ante los Ojos del Mundo, Mi Lucha es Tu Lucha, Igualdad, Paz y Solidaridad. Este año la movilización coincidirá con las actividades del Mundial del Fútbol 2026 con la FIFA Fan Fest instalado en el Zócalo Capitalino, por lo que autoridades y organizadores implementaron ajustes logísticos para garantizar la realización del evento y la seguridad. Los asistentes se van a concentrar a partir de las 10 de la mañana en el Ángel de la Independencia para iniciar su avance alrededor del mediodía. Las Secretarías de Seguridad Ciudadana y la de Salud implementarán dispositivos para apoyar en la vialidad, atención médica y respuesta ante cualquier tipo de emergencia. El recorrido principal mantendrá su trayecto hacia el Centro Histórico, por lo que recorrerá Paseo de la Reforma, Avenida Juárez, Eje Central Lázaro Cárdenas y 5 de Mayo, hasta poder llegar al Zócalo Capitalino. Por ello, se recomienda que si usted va a transitar por estas zonas céntricas y las calles aledañas, bueno, pues están utilizando las vías alternas, que serían la Avenida Chapultepec, Circuito Interior, Avenida Insurgentes, Eje 1 Norte y Eje 1 Oriente. Y bueno, pues también el escenario principal y gran parte de las actividades artísticas van a ser trasladadas a las inmediaciones de Bellas Artes sobre el Eje Central, donde habrá representaciones musicales. La marcha estará organizada por bloques para facilitar la movilidad y garantizar así la inclusión de diversos sectores de la comunidad. Habrá diferentes contingentes previstos en donde se encuentran personas deportistas, personas con discapacidad, entre otras. La Marcha del Orgullo volverá a incorporar el denominado Tramo del Silencio, un espacio simbólico dedicado a honrar la memoria de las personas de la diversidad sexual y de género que han sido víctimas de crímenes por prejuicios, desapariciones, violencia, discriminación y abandono institucional. Hasta el momento, los organizadores han confirmado la participación de figuras como la vedette cubana Niurka Marcos, la cantante Regina Orozco, el grupo María Daniela y su sonido láser, Tatiana la Sonora Dinamita, Verónica Castro, entre otras más. Así que el día de hoy, fiesta en las calles principales del Centro Histórico, aquí en la Ciudad de México, Juan.
0: Fiesta y conmemoración. Juan Antonio Jiménez, muchísimas gracias por el reporte. No me despido, nos mantenemos pendientes.
1: Gracias, buenos días.
0: Muy buenos días. Y con esto vamos al estado de Sonora. ¿Sabe usted lo que pasó? Usted que en Guaymas, Marco Antonio Márquez, él es comandante de tránsito del municipio, allá en Sonora, pues encontró una persona que iba a exceso de velocidad, la detiene y, ¿por qué no?, la apunta con su arma, así como lo escucha. Quedó grabado. Michelle Rivera, voy hasta Sonora con el reporte. ¿Cuáles son las consecuencias, pues, de este abuso de autoridad registrado en Guaymas? Muy buenos días.
2: Qué gusto saludarte, Juan. Muy buen día a ti y al auditorio. Así como mencionas, lo que comenzó como una discusión por una presunta infracción de tránsito terminó con un ciudadano, me llaman, sometido y apuntado con un arma de fuego municipal, como bien lo mencionas, Juan. Es un comandante, es el director, el jefe de tránsito municipal de Guaymas, Marco Antonio Márquez Romero. Y bueno, de acuerdo con lo que se observa en la grabación, el ciudadano avanza unos metros con su automóvil, presuntamente con la intención de estacionarlo, y fue en ese momento cuando este agente sacó el arma de fuego y apuntó directamente hacia el conductor, quien respondió con la frase, ¿por qué me apuntas?, ¿no? Y bueno, de inmediato medios locales lo identificaron como el jefe de tránsito de Guaymas, quien ya había tenido algunos altercados, sobre todo con los medios de comunicación, querido Juan, que lo habían cuestionado por su desempeño. Pero bueno, las imágenes muestran a este hombre que viajaba acompañado por una mujer mientras dialogaba con los agentes de tránsito sobre la multa que, según los reportes, estaba dispuesto a pagar. Sin embargo, los oficiales le indicaron que su vehículo debía ser retenido, situación con la que el conductor no estuvo de acuerdo y derivó en una discusión frente a la patrulla oficial. Entonces es ahí cuando el conductor, Juan, avanza supuestamente para estacionarse de nuevo, y es ahí cuando se acerca el ex director de tránsito municipal. Y le digo ex director porque fue separado de su cargo. Ayer el comandante de tránsito de Guaymas transdifundió obviamente este video con el que apunta arma a un conductor, y así lo hizo oficial la alcaldesa de Guaymas a través de redes sociales. Juan, quedó pues separado de su servicio Marco Antonio Márquez Romero, luego de haber estado varios años como titular de tránsito municipal de Guaymas.
0: Pues ¿cómo se le ocurre desenfundar el arma en contra de un ciudadano que no venía armado? Que bueno, pues si cometió una falta al reglamento de tránsito, pues tiene que responder sin duda alguna, pero hay otras maneras, entre ellas, por supuesto, pues evitar que salga con su vehículo, tomarle una fotografía a la placa y a través de la autoridad correspondiente, si se evade o intenta evadir de la justicia, pues que se aplique el peso de la ley, pero desenfundar el arma en contra de un ciudadano desarmado, pues no tiene cabida. Bueno, estaremos pendientes, fue separado del cargo y veremos si tiene que responder ante otra instancia, pues por algo que no debió haber sucedido nunca. Michelle, muchísimas gracias. Oye, allá en el estado de Sonora, de alguna manera se conmemora a través de marchas, de movilizaciones, el orgullo de la diversidad sexual, como hoy sucede en varias ciudades de la República Mexicana con marchas.
2: Sí, sí, Juan, de hecho hay una megamarcha en la capital del estado, sobre todo en Hermosillo, y que sin duda es muy simbólica para los que desde hace años luchan por la diversidad en un estado que ellos aseguran muy conservador, muy regionalista, y donde los hombres siempre habían dominado la escena con narrativas, ¿no? Entonces, para la gente de la comunidad LGBTQ+, es muy especial, sobre todo así lo hemos escuchado de ellos manifestarse en el estado de Sonora, pese a que a veces desde lo legislativo o las leyes pues no se ha avanzado mucho en la agenda, y consideran que no hay del todo una representación de su comunidad en regidurías, en alcaldías y en Congreso, y por eso el motivo de la marcha, y salen hoy obviamente en grandes actividades que han mantenido desde el mes de junio, así que es importante darle cobertura y darle voz a todas estas personas que hoy pues salen a luchar desde hace años también por la diversidad.
0: Exacto, y por los derechos, ¿no? Los derechos pues no tienen colores ni distinciones, porque entonces no serían derechos, serían privilegios, y por eso es importante hablar del matrimonio igualitario o de la adopción homoparental. Estamos hablando de la garantía de un derecho, no de otra cosa. Es decir, cuando una legislación un estado permite que dos personas del mismo sexo contraigan matrimonio, con eso permiten también sí. que suscriban un contrato de sociedad estas dos personas como cualquier otra pareja. Y entonces, no, ¿por cómo se casan las personas del mismo sexo? Pues sí, tienen absolutamente todo el derecho a formar una familia. Quitarle un derecho a una persona daría pie a quitarle los derechos a los demás. Entonces, pues ahí está. Me parece
2: así
0: que...
2: es, Juan. ¿Y sabes qué?
0: Dime.
2: No, sí, Juan. ¿Y sabes algo también que hemos platicado con regidores de la comunidad? Nos dicen que hacen falta que se respeten esos espacios que deberían tener en cabildos, porque creo que para ellos es importante ocupar estas posiciones para ser quienes, ser ellos los que empujan justamente este trato igualitario.
0: Pues ahí está. Michelle Rivera, un abrazo hasta el estado de Sonora. Muchísimas gracias por el reporte y que tengas muy bonito sábado.
2: Querido Juan, puestísima. Gracias y que tengas muy buen día.
0: Gracias. Nos damos una pausa, no se vaya. Volvemos con mucho más que darle a conocer aquí esta mañana de sábado en Fórmula Noticias.
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5: Brasil recupera a Neymar. Brasil confirmó el liderato del Grupo C al derrotar con autoridad 3-0 a Escocia en una actuación convincente. La gran noticia para la canariña fue el regreso de Neymar, quien volvió a disputar minutos con la selección después de casi 3 años de ausencia. La afición celebró el retorno de uno de los futbolistas más talentosos de su generación, esperando que pueda convertirse en un factor decisivo durante la fase final del torneo. Brasil comienza a mostrar su mejor versión. ¿Será el regreso de Neymar el impulso que necesitaba?
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9: El diputado de Morena en la Ciudad de México, Alberto Martínez, presentó una iniciativa para reformar la Ley General de los Derechos de Niñas, Niños y Adolescentes con el objetivo de fortalecer la prevención y atención al suicidio, luego de que el INEGI diera a conocer que en 2024 se registraron 724 casos. Este sábado se realizará la 48ª Marcha del Orgullo LGBT+. En la Ciudad de México, los contingentes comenzarán a reunirse a partir de las 9 de la mañana en el Ángel de la Independencia para avanzar por todo Paseo de la Reforma hasta llegar al Zócalo capitalino. El Partido Verde Ecologista urgió a endurecer las sanciones ambientales tras detectarse obras ilegales en un desarrollo turístico de lujo en Playa Las Cocinas, Nayarit. El Instituto Político recordó que promovió una reforma para que estos daños ecológicos sean considerados como delitos graves.
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0: Son las 8 de la mañana con 45 minutos y ya estamos de regreso en Fórmula Noticias, iniciando este sábado. Con Alaska y Dinarama, música de ambiente esta mañana, que se lleva a cabo la Marcha del Orgullo de la Diversidad Sexual, una canción por ahí de 1986 y uno de los himnos de la movida madrileña y adoptada por movimientos de diversidad a lo largo de España y de Latinoamérica. Muchas versiones han tenido, le han copiado, se la han robado, la han plagiado. Que es que homenaje es el eufemismo que utilizan para hacerse ricos algunos cantantes con canciones que tuvieron éxito en otros años. Nadie como Alaska para interpretar esta gran canción. Y bueno, ahí la tiene. Gracias por sus mensajes, gracias por sus llamadas. Desde Cuautitlán Izcalli nos pide esta canción precisamente. Y bueno, Marcelino, muchísimas gracias. Que Moreira sea honesto y reconozca sus errores, nos están diciendo, bueno, ¿cómo te traen a Moreira? Sí. Desde Caiteca, bueno, pues aquí, pues ni modo de no recibirlo, pues al contrario, es un gusto. Cada 8 días, ¿por qué le dan espacio a Moreira? Nos están diciendo, de veras, o sea, es el tema del día de hoy, parece que hay pauta. Pues, ¿por qué? Porque aquí le abrimos el micrófono a todas las personas. Y de izquierda se dicen quienes piden silenciar a quien no piensa como ellos. Pues no, eso es fascismo, y me parece que el fascismo pues no tendría que ir con los preceptos de izquierda, entonces pues porque alguien no piense como uno lo van a callar, pues no, eso no debería ser. Desde Tierra del Tendido de Cristo, San Martín de Hidalgo, Jalisco, nos están saludando, que nos está viendo Julio César, muchísimas gracias por tus amables comentarios. Desde la bella Morelia, Michoacán, Enrique Solano nos manda un abrazo, que está visitando la bella Morelia, Michoacán, pero él es de Juriquilla, de Querétaro, muchísimas gracias, qué bendecido fin de semana están diciendo, y muchísimas gracias. Desde Morelia también, muchísimas gracias por sus comentarios, y bueno, Sabino Arriaga Boite, muchísimas gracias, y con esto pues vamos con la información. La presidenta Sheinbaum califica como cordial, como positiva, la reunión que sostuvo el jueves pasado por la tarde con el rey de España, con Felipe VI. Hablaron de la importancia de reconocer a los pueblos originarios de nuestro país, además pues, de temas comerciales, económicos, de la situación en el mundo. Recordó que esta reunión fue en respuesta al gesto del rey al reconocer, sí, a su manera, que en efecto hubo abusos durante la conquista. Vamos a escuchar lo que dijo la presidenta de México.
1: Entonces creo que fue una reunión buena, cordial, y esta reunión no se hubiera podido dar si no hubiera habido por parte del gobierno español y del jefe del Estado español, el rey, en su momento la visita a la exposición de mujeres indígenas y ahí haber reconocido en su forma, en su manera, abusos que se realizaron durante la llegada de los españoles, durante la llamada conquista.
0: Desde Guadalajara, Jalisco, y horas antes de iniciar el juego entre España y Uruguay, el rey Felipe VI, ante una pequeña comunidad española, bueno, destacó la magnífica relación entre España y México, a la que auguró, dijo que un futuro enormemente próspero. David Galván, tú ahí estuviste y allá sigues, en Guadalajara, en Jalisco, donde llegó, después de reunirse con la presidenta Sheinbaum, el rey de España, Felipe VI, luego llegó al Estadio Guadalajara para ver el partido entre la selección de su país y Uruguay y minutos después llegó a ese mismo lugar, Su Majestad, el gol. David, el reporte.
2: ¿Qué tal, Juan? Un gusto saludarte y mira, lo que se merece Jalisco es corazoncito, porque la verdad, como anfitrión, ha sido un anfitrión de lujo. Ha tenido la emoción, ha tenido la disposición, la gente ha despertado esta pasión por el fútbol. Y bueno, pues hay quien dice que Guadalajara va a extrañar el Mundial y hay quien dice que el Mundial va a extrañar a Guadalajara, porque ha dado imágenes y ha dado llenos casi completos en el caso del partido con México, allá en el estadio Guadalajara. ubicado en Zapopan, rebautizado así en esta justa mundialista. Y como bien mencionabas, el rey pues llegó alrededor de las 8 de la noche del día jueves para hospedarse en el Hotel Barceló. Posteriormente pues fue ahí donde fue su centro de reuniones, debido pues a todo el aparato que se tiene que mover de seguridad para custodiar a este visitante. Bueno, pues era más fácil tener las reuniones en esas instalaciones de su hotel. Fue ahí donde acudió el gobernador del estado, Pablo Lemus. Ahí hablaron de los lazos que unen a Guadalajara, al estado de Jalisco, con pues la comunidad española. Se inauguró aquí también una casa española de Guadalajara, y bueno, ahí también recibió a un grupo de empresarios y a miembros de la comunidad española en México, donde habló de lo que bien mencionabas, pues este mensaje en el que habla de del vínculo fuerte que mantiene con México, y pues de las razones por las cuales pues se sigue construyendo esta fuerte relación. Pero vamos a escuchar un poco de lo que dijo ahí desde el hotel donde se hospedó, en la zona de la zona residencial del Country Club de aquí de Guadalajara. Escuchemos, Juan.
3: Y bueno, pues también celebrar juntos esta relación tan magnífica que hay entre España y México ya desde hace tanto tiempo. Es verdad que va mejor, las realidades de nuestra relación la representáis muchas veces vosotros, no solo los españoles que viven acá, también los mexicanos que viven en España de forma creciente.
2: Y bueno, Juan, así se despide Guadalajara de, pues, como sede del Mundial. El rey partió hacia el aeropuerto y de nuevo hacia España. Y bueno, pues aquí, con las imágenes de mi compañero Luis Ramos, también nos despedimos nosotros de Guadalajara, no sin antes pues pedirte una canción con estas fechas también, pues la canción de Estéreo Sexual de Mecano, que bueno, creo que va muy ad hoc con este mes del orgullo, que también aquí se celebró el 6 y el 13 de junio con movilizaciones en Guadalajara. Es la información desde este bellísimo estado. Te saludo con gusto, Juan, esta mañana y al auditorio.
0: Gracias, muchas gracias, David Galván. Por supuesto que vamos a poner Estéreo Sexual con Mecano. Te mando un abrazo hasta allá, hasta Jalisco, hasta Guadalajara. Que tengas buen regreso, no olvides de echarte una torta ahogada.
2: Ya nos echamos una y nos llevamos una de vuelta, aunque sea en bolsita. Ahí un gusto está. Juan, un gusto saludarte.
0: Gracias, muchas gracias, David, pendiente de tus coberturas. Y con esto seguimos en Guadalajara, pero nos vamos a los deportes.
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9: Portugal llega a la Copa del Mundo como una de las selecciones a seguir. Ubicado en el grupo K, el conjunto luso enfrentará a Colombia, Uzbekistán y el Congo. En su novena participación mundialista, los lusos buscan superar aquel histórico tercer lugar de 1966. Con una generación brillante, comandada por Cristiano Ronaldo junto a Bruno Fernández, Bernardo Silva y Rubén Díaz, Portugal inicia el torneo con un objetivo claro: conquistar por fin su primer título mundial. Y por ello no podemos dejar de verlo como un contendiente este verano.
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0: Pintor, artista del deporte, José Luis Cuevas, allá en Guadalajara. Vaya que viviste el partido de ayer entre España y Uruguay, y qué conflicto Uruguay con su entrenador. A los golpes llegaron en los vestidores, me reportan.
11: Así como lo comentas, Juan, vaya que hubo mucha tensión. Muy buenos días al auditorio. Y es que Uruguay ha fracasado en el Mundial de una manera que nadie esperaría. Marcelo Bielsa, incluso un tanto molesto en la conferencia, jugadores de en zona mixta que no quisieron hablar. Por ahí Muslera, que es el portero que termina equivocándose en el gol, trató de dar algún mensaje, pero lo que es una realidad es que es el primer gran fracaso y decepción de este Mundial. Así también la gran sorpresa, Cabo Verde a la par en Houston, empató con Arabia y con esto va a ser segundo de grupo. Esa es la buena. La mala es que le toca a Argentina, la Argentina de Messi y compañía. Va a ser muy complicado, pero veremos hasta dónde llega el sueño de Cabo Verde. España será el líder de sector y bueno, también el cierre dramático que se dio el día de ayer con ese empate a uno de Irán frente a la selección de Egipto. Vaya que sufrió y en serio el equipo egipcio, incluso en la parte final le anulan un gol apenas por el juanete. Juan, con eso se quedó fuera Irán o se quedó en el limbo, porque van a esperar para ver si logra meterse como uno de los mejores terceros. Esto evidentemente no le gusta del todo a Donald Trump, pero es posible todavía que Irán siga vivo en este Mundial.
0: Y así esperamos, José Luis Cuevas, artista del deporte, te mando un abrazo hasta allá, hasta Guadalajara. Ahora, ¿a dónde viajas?
11: Abrazo, Juan, aquí nos mantenemos, hoy volvemos a la Ciudad de México, nos quedamos al juego de 16avos y después a ver si nos quedamos en octavos también en el Estadio Ciudad de México o si vamos a otro rumbo, y ya mañana Beto Campos estará en Monterrey para lo que va a ser el duelo de Países Bajos y Marruecos.
0: Ahí está José Luis Cuevas. Eder Escobar nos está escuchando y nos escribe, nos pide la canción de la Chiquitibum, que si la podemos poner de aquí al martes, porque ese será, dice, que el último partido de la selección mexicana con ese fútbol que tiene, que hasta ahí vamos a llegar. No, no seas así. Bueno, José Luis, abrazo, pintor. Nosotros dos una pausa y volvemos. ¿Cómo
11: ves? Abrazo, Juan.
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12: Los seguidores de Julia Garner quizá tengan que esperar un poco más para saber si interpretará a Madonna en una futura película biográfica. Pero ya pueden verla compartiendo pantalla con la reina del pop. La actriz tuvo una aparición especial en Confessions 2, el nuevo cortometraje musical presentado durante el Tribeca Festival. La producción acompaña las primeras canciones del próximo álbum de Madonna y muestra a la cantante recorriendo distintos escenarios mientras es perseguida por un grupo de mujeres con apariencia robótica. El proyecto también incluye participaciones de Benedict Cumberbatch, Kate Moss y Sabrina Carpenter. Porque mientras el biopic sigue siendo una incógnita, Julia Garner ya encontró una forma de entrar al universo de Madonna.
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12: Justin Timberlake lanzó Rock Your Body en 2003. Este hit producido por The Neptunes fue escrita originalmente para el álbum Invisible de Michael Jackson, pero el rey del pop la rechazó. Justin aprovechó la oportunidad manteniendo incluso el estilo vocal y el beatbox típicos de Jackson. El video es una caja de luz futurista donde Justin presume sus mejores pasos, rindiendo tributo a su ídolo. Es fascinante pensar que este clásico de los 2000 pudo haber sido el último gran éxito de Michael. Escuchemos a Justin Timberlake con Rock.

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1: El oro es comestible siempre que sea puro, aunque no tiene sabor ni aporta ningún valor nutricional al cuerpo humano.
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0: selección mexicana, porque todavía no se sabe, muchas posibilidades se tiene de que sea Ecuador, pero todavía no es nada oficial. Ya tenemos 9 encuentros confirmados de esta fase de 16avos de final. Mucho, mucho que comentar. Muchas selecciones que se están despidiendo, sorpresas que está pasando en esta edición de la Copa del Mundo. Pero antes, agradezco enormemente a Luz Enríquez en los controles operativos, que sin ella no podríamos estar transmitiendo totalmente en vivo desde Plaza Bonita Subanclapé para todo el occidente del país y más allá de las fronteras en www.radioformula.com.mx/Guadalajara. Ahí no se pueden perder ninguno de nuestros contenidos. Adriana Fernández, güerita, te doy la más cordial bienvenida. ¿Cómo te encuentras?
1: ¿Qué tal, Beto? Muy buenos días, qué gusto saludarte. Oye, ¿cómo te fue con el quiere volar?
0: Sí, nos tocó ahí estar en el triunfo de la selección mexicana en la Minerva para los enlaces a México y nos hicieron volar. Lo triste es que ni siquiera fue en vivo. Dijeras, bueno, les dije, aguántenme, estamos a 2 minutos y no me hicieron caso, pero bueno, ahí nos tocó volar ya en esta pues experiencia como tal, ¿no? De la FIFA, de estos juegos del Mundial. México, güerita, creo que, digo, tú a la distancia un poco, pero la afición mexicana está demostrando no solamente el tema de la fiesta, sino creo que los extranjeros que han venido a México han descubierto el gran país que somos.
1: Sí, yo creo que sí, ¿no? Ahora sí que el buen trato que se le da al extranjero, y lo estamos viendo con una selección que ha sufrido bastante con Irán, que fuera de lo político, pues bueno, tú sabes que hay muchos jugadores también que están en contra de lo que su país hace, pero que México le dio ese abrazo, ese recibimiento que se necesita después del maltrato que están recibiendo por parte de la Copa del Mundo. Todos los extranjeros que llegan a Guadalajara, a la Ciudad de México, a Monterrey, que se meten al ambiente, porque México realmente es creativo en todos los sentidos. O sea, no sé si te tocó ver un video que un tipo se mete donde hacen el algodón.
0: Sí.
1: Y su cara está llena de algodón, por favor. O sea, son ocurrentes. Es así un México que se une cuando se necesita estar unido, que pelea a lo mejor en ciertas otras cosas, pero creo que México ha sido mejor sede que en otros países, que los otros países.
0: Sí, no, y lo hemos platicado, ¿no? Ahorita que varios extranjeros nos ha tocado platicar con ellos, donde mencionan, yo estaba en Estados Unidos, estaba en Atlanta, en Seattle, pero tuve que venir a México para vivir el ambiente, porque no es lo mismo en otras ciudades, inclusive, ¿no? Hasta en Los Ángeles, donde también hay mucho mexicano, se siente un poco, ¿no? Ese ambiente de fiesta, de celebridad. Entonces, pues sí, ¿no? México se está despidiendo con lo más alto. Guadalajara ya como sede se despidió el día de ayer, creo que dejando muy buenos números, muy buenas partes, pero pues todavía continúa esta copa.
1: Pero fíjate que aunque los mexicanos están acá en Estados Unidos, no es lo mismo estar viviendo lo que se vive allá en Ciudad de México. No tiene esa creatividad, esa chispa que se vive en las diferentes ciudades de allá de nuestro país, y que bueno, ha demostrado al mundo lo que es un mundial, ¿no? Y yo creo que, híjole, los latinos creo que son los que le están dando más dinero a FIFA, ¿eh? Para poder disfrutar de este mundial, que son capaces de endeudarse y después pagar para haber vivido un momento como este, ¿no? Porque tú sabes, y lo hemos visto en los estadios, que hay mucho latino apoyando a sus selecciones.
0: Sí, demasiado, demasiado latino apoyando su selección. Pero si te parece, ahorita vamos a la primera de las pausas comerciales y regresamos con más de esta Copa del Mundo. 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
17: El Amazonas es la selva tropical más grande del mundo y una pieza clave en la regulación del clima global. Extendiéndose por 9 países, alberga una biodiversidad inigualable, con miles de especies de plantas y animales aún por descubrir. Actúa como un gigantesco sumidero de carbono, absorbiendo toneladas de dióxido de carbono. Sin embargo, enfrenta amenazas críticas debido a la deforestación y la minería ilegal, poniendo en riesgo el equilibrio del planeta.
0: Aprendamos juntos.
17: Leonardo da Vinci podía escribir con una mano y dibujar con la otra al mismo tiempo, con una habilidad asombrosa.
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19: Estamos de regreso aquí en Invictos. Guarita, México pasó caminando 9 de 9 puntos posibles con la portería en cero. Tuvo tiempo inclusive de hacerle un homenaje a Guillermo Ochoa. Ya han participado 25 de los 26 jugadores que convocó el Vasco Aguirre. Pues todo le salió a esta selección mexicana en esta primera ronda cuando muchos pensábamos, me incluyo, donde iba a sufrir más de la cuenta, pero al final, sin un juego espectacular, hay que decirlo, pues están ganando y eso es lo importante en una Copa del Mundo, es ganar como sea.
20: Sí, ganó como sea, ¿no? Porque sí sufrimos y sobre todo con Corea del Sur, que pues por un error del portero es como obtiene el triunfo en la selección mexicana. Es histórico lo que hizo México, nunca había logrado ganar sus 3 partidos de la primera fase. Un juego que pues ha gustado, no ha gustado mucho. Creo que, en mi punto de vista, le hubiera dado unos minutos a la hormiga, ¿no? Le hubiera dado unos minutos a la hormiga en jugar. Yo creo que metió a Santi Jiménez por compromiso, no veo por otra cosa, porque para mí, pues no sé, Santi Jiménez no ha aportado mucho, o sea, no se me ha hecho espectacular, ¿no? Fidalgo, que ahora tuvo la oportunidad de meter el gol y bueno, ya lo suben y lo tienen como el mejor, creo que no. Fue un buen gol y tenía que hacerlo porque él está obligado como naturalizado, porque se supone que es una figura que tiene que aportar más, como lo ha hecho Quiñones, que para mí ha estado muy bien Quiñones, ha jugado muy bien, que a veces lo pone en posición como que le cuesta trabajo, pero sin embargo ahí está firme, ¿no? México ahí está, 3-3, aparentemente vamos contra Ecuador, no será nada fácil tampoco ese encuentro, todavía depende todo el movimiento que se dé con estas combinaciones exageradas por los terceros lugares. Pero bueno, México tiene que demostrar que es fuerte y que puede seguir adelante.
19: Exactamente, a ver, vamos por puntos como menciona, ¿no? Ahorita lo de la hormiga, pues sí, creo que sintió un poco más la presión de Jiménez, ¿no? Que meterlo en sustitución de el Memote Martínez, que el Memote tampoco tuvo una muy buena participación. Y lo de los naturalizados, creo ahorita que por fin ya se le atinó alguno, ¿no? Porque de los últimos que han participado en Copas del Mundo, pues Ciña, y estamos hablando del 2006 en Alemania, creo que fue el único que pudo levantar la mano. Y si nos damos cuenta de la historia, yo me quedo con Quiñones, sobre todo, sobre antes que Fidalgo. Fidalgo todavía creo que ha dejado mucho que desear, pero Quiñones se habla de esta parte, ya leyendo su historia y conociendo un poco más de su vida, pues él sí es mexicano por querer ser mexicano, no por una oportunidad en una selección, llegar a un mundial, sino desde muy chico que se le abrieron las puertas aquí en México. Creo que ese es como el gran cambio que ha tenido los últimos delanteros mexicanos naturalizados, que no han sido naturalizados, porque no pueden jugar con su selección, sino porque este creo que sí quiere mucho a México y se lo ha ganado. Y ese es el cambio que se necesitaba, ¿no, güerita? Como lo has dicho, son naturalizados, sí. Se les tiene que exigir el doble.
20: Claro, por supuesto, porque se supone que son de calidad para estar representando una selección. Estoy de acuerdo contigo con lo de Quiñones. De Fidalgo muchos dicen y comentan que, sí, qué buena elección que Fidalgo quiso representar. A ver, Fidalgo no tenía oportunidad en España y Fidalgo sí quería representar a España. Por supuesto que quería representar a España. No había oportunidad, lo trabajan para venir a México. Y es donde ve la oportunidad para estar en un mundial. ¿Quién se va a negar a no ir un mundial en su carrera? Por supuesto que iba a aceptar Fidalgo, pero él quería estar representando a España, pero ahí no había lugar. No había lugar para estar en la selección española, que tampoco anda tan bien, ¿eh? Sí estuvo con Uruguay enfrentándolo, pero no es lo que esperamos de España. Pero, bueno, volviendo a esto, a los naturalizados, creo que sí, muchos han dejado mucho de qué hablar. Lo único, Ciña. Y pues ahora Quiñones, ¿no? Que realmente sí se le ve esa pasión, esa entrega de cómo ves el escudo, que se sabe en el himno, esa unión con la selección. Para mí Quiñones no ha fallado. Fidalgo, estoy de acuerdo que le hace falta todavía demostrar un poco más con la selección. Se viene un partido complicado, vamos a ver cómo la maneja Javier Aguirre para enfrentar a Ecuador, que se supone va a ser con él. Repito, faltan todavía combinaciones por los terceros lugares.
19: Sí, todavía no, hasta hoy, ¿no? Todavía no se sabe si es Ecuador, ¿no? Como bien dices. Y creo que de todos los terceros lugares que le puede tocar a México, porque se hablaba de España, Uruguay, de Senegal, de Cabo Verde, de inclusive, ¿no? De Escocia, pues Ecuador es el que creo que nos va a complicar un poco. ¿Por qué lo digo? Porque va a jugar en el Estadio Ciudad de México, en el Azteca. La altitud no le va a costar mucho a Ecuador, ¿no? Porque vienen de, no similar, un poco más abajo, pero en Conmebol sabemos que juegan en La Paz, en Colombia, en Medellín, donde allá la altura es muy similar. Entonces, los jugadores se les va a hacer un poco más sencillo. Ya lo vimos contra Sudáfrica, segundo tiempo los sudafricanos no tenían piernas. Contra Chequia, los checos no tenían piernas ya en el segundo tiempo, donde ahí México pudo explotar y hacer más goles, ¿no? Entonces creo que Ecuador sí va a ser muy complicado, porque aparte, con lo que está jugando Ecuador, a ver, cayó de último minuto contra Costa de Marfil, contra Curazao, 15 tiros a gol, 0 goles, sí se le sufrió, contra Alemania se le sufrió demasiado, pero le ganó una potencia, entonces Ecuador creo que de los terceros lugares es el más complicado, que inclusive antes de iniciar la Copa del Mundo a Ecuador lo ponían como una de las grandes sorpresas de este torneo.
20: Sí, Ecuador se supone que venía con una buena crítica, ¿no? Para hacer un buen mundial, pero ha fallado de última hora, como bien tú lo comentas, ha logrado estos resultados, pero pues bueno, vamos a ver qué es lo que va a suceder después de todos estos matemáticas y combinaciones de la FIFA por los terceros lugares, cómo estará enfrentando México, ¿no? Que tiene una gran oportunidad y que se repite, ¿no? O sea, México tiene que pasar, aparte de los octavos a los cuartos, por el reacomodo de este Mundial, que es totalmente diferente. No será nada fácil, y que el arbitraje tampoco intervenga, porque a veces ha intervenido en algunos encuentros, pero pues bueno, hay que darle la oportunidad a México. Ahorita el país está ilusionado, está soñando, está esperanzado en que México va a ser un papel importante, porque jugar en tu casa, que se te dé la oportunidad de jugar en tu casa, híjoles, eso también es una ventaja.
19: Sí, exacto, ¿no? El país ahorita empezó como un poco de burla el y sí, pero ahora pues ya se está ilusionando de más, ¿no? Creo que es muy bueno y se critica mucho, ¿no?, a México esta parte donde no hemos ganado nada, pero salimos a festejar como si hubiéramos sido campeones del mundo. Creo que esa es la ilusión, y en un pueblo tan lastimado, no solamente estoy hablando de esta administración, sino administraciones pasadas, muchos años donde México ha sufrido muchos temas, tanto políticos como sociales. Tener esta esperanza, tener esta alegría, creo que es muy válido, ¿no? Se ha criticado mucho también esta parte donde las madres buscadoras, no hay que olvidar de todos estos casos que hay en México, ¿no? La violencia en nuestro país, los desaparecidos, el agua, la escasez, todo este tipo de cosas, siempre hay que tenerlas presente, pero también, si por 90 minutos, güerita, podemos ser felices y nos podemos solucionar, creo que es muy bueno.
20: Yo creo que es más que nada eso, de que México necesitaba esa respiración de algo positivo, y es donde se está desahogando absolutamente todo, la afición mexicana, de vivir un momento de esta manera, donde el fútbol pues es la pasión en nuestro país y que lo aman al fútbol, ¿no? A pesar de las situaciones que vive cada uno de los mexicanos, y que son capaces de endeudarse con tal de ir a vivir un momento como el Mundial, ¿no? Entonces yo creo que es más que nada eso, de que ya necesitaba México algo positivo para poder gritar todo lo que se ha aguantado de gritar en contra de todo lo que se ha venido viviendo políticamente y que ha afectado a muchas familias. Así que imagínate si le gana Ecuador. Sí, ojalá no, que los festejos, esperemos que no pasen a mayores, porque esos festejos que se están dando de mover los carros y que han ocasionado incidentes, hay que pedirle a la afición que los evitemos, que hay que festejar de una manera limpia, de una manera alegre, para que no se manche lo que ha vivido México.
19: Sí, fíjate, digo, hablando, sí, son casos, ya ha habido dos casos, ¿no? En La Paz y en Chihuahua, donde por querer mover carros atropellan a personas, ¿no? Que eso es contra, pues, la parte de que no se tiene que hacer. Pero fíjate, güerita, que nos ha tocado estar en estas tres celebraciones en La Minerva, aquí en Guadalajara, y me encanta ver desde niños en brazos hasta abuelos que van y festejan, que van y disfrutan, los niños ilusionados, los niños que quieren estar en esta parte, ¿no? Pintados de la cara, los abuelos, los papás, muy familiar. A ver, después de como eso de las 11, 12 de la noche, todo se convierte en fiesta, pero por lo menos la primera hora, hora y media de festejos es muy familiar, la gente gritando, cantando, alentando, sí, el volar, inclusive a niños, ¿no? Me ha tocado ver que quieren que los lancen a volar, ¿no? Entonces, eso creo que es la comunión, ya esta parte, como bien dices, ¿no? De mover los carros, de insultar. Creo que eso ya no es válido, pero mientras sigamos creyendo y que todo sea muy bueno, esa es la parte, ¿no? Salir a festejar con respeto y eso, ¿no? La unión del mexicano que se hace fuerte en estos casos.
20: Sí, exactamente. Lo que pasa es que ya con unas copitas de más es cuando se desata todo el relajo, ¿no? Todos los problemas, pero repito, hay que disfrutarlo de una manera alegre, limpia, sin hacer absolutamente nada de violencia, porque, híjole, si esto fue una locura, Beto, que ganó los tres partidos, imagínate si le gana Ecuador. O sea, se va a volver peor la situación en México, ¿no? Que no les ha importado si llueve, salen a festejar, que los mismos extranjeros disfrutan esa situación de que está lloviendo, mojándose, tirando absolutamente de todo al cielo, ¿no? Para poder sentir esos colores de México, de que está presente y que puede hacer un buen papel. Así que pues esperemos que nos dé pues esa alegría, ¿no? Porque ya también ese, ya México está en los primeros 10 lugares del ranking de la FIFA y que está en boca de todo el mundo, porque también pues no se esperaba mucho la selección mexicana y sin embargo ahí está firme.
19: Exactamente, solamente 6 selecciones, en este caso ya México se mete, que han tenido paso perfecto en la fase de grupos y sin conceder gol, ¿no? Entonces, eso creo que es muy, muy, muy bueno. Y como dicen, Aguirre ya pierde, porque si no, México se acaba. Me queda claro que con los festejos nos vamos. Pero bueno, güerita, vamos a pausa comercial y regresamos con más aquí en Invictos por 89.5 de FM, Trion Weekend Radio, Fórmula Jalisco.
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25: A pesar de contar con un elenco encabezado por Emily Blunt, Josh O'Connor, Colin Firth y Colman Domingo, la mayor sorpresa durante el rodaje de Disclosure Day fue la visita de Barack Obama. La anécdota fue compartida por Steven Spielberg, quien recordó que el set quedó completamente en silencio cuando el expresidente apareció de manera inesperada. La actriz Eve Hewson confesó que llegó nerviosa para grabar una escena complicada y se encontró de repente con el servicio secreto y con Obama observando el trabajo. Aunque describió el momento como una auténtica locura, aseguró que también fue una experiencia inolvidable. Porque no todos los días estás filmando una película y aparece un expresidente para verte trabajar.
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26: El monte Everest sigue creciendo unos milímetros cada año debido al movimiento constante de las placas tectónicas de la Tierra.
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27: Corría el año 1928 cuando el presidente de la FIFA de aquel entonces, Jules Rimet, impulsó la creación de un torneo de carácter mundial únicamente de selecciones y que fuera independiente de los Juegos Olímpicos. Ámsterdam fue la sede del congreso en la que nació el torneo de la Copa del Mundo de la FIFA y tras haber escuchado propuestas de países como Italia, Suecia y España, finalmente se decidió que Uruguay en 1930 albergara el primer campeonato, gracias a sus méritos deportivos, misma selección, que alzó el trofeo. A partir de ahí, cada 4 años se celebra la fiesta del fútbol, contando 22 torneos hasta el momento, y únicamente 8 países que han alcanzado la gloria. Óscar Orozco, Radio Fórmula Jalisco.
19: Estamos de regreso aquí en Invictos y agradecemos a Óscar Orozco por estas cápsulas y por estos meses que estuvo con nosotros. Le deseamos lo mejor en lo que le depare profesionalmente. Agradecemos mucho su entrega. Güerita, pues seguimos hablando del tema mundialista. Ayer aquí en casa, en el Estadio Guadalajara, que de 4 partidos, 4 grandes llenos, un promedio de 45,000 aficionados, pues Uruguay y España, lamentablemente creo, güerita, que todos los partidos que le tocó a Guadalajara, a excepción el de Colombia, malitos, en el tema del juego.
20: Pues fíjate que a mí el de España y Uruguay no me gustó mucho, ¿eh? Sí. Y también se vio muy vacío el estadio con ese equipo, con ese partido. A mí el de Colombia se vio mucho más lleno el estadio, bueno, con Corea igual, pero el de España se me hizo malito. Bueno, un encuentro en donde Uruguay llega con situaciones totalmente fuera de fútbol, el vestidor quebrado, no quieren a Bielsa, críticas por su forma de la táctica, que no lo querían, bla, bla, bla. Pero dejando todo eso, Uruguay es un fracaso, es una vergüenza lo que hizo en este Mundial. Y España, que le han salido los resultados, pero que también sufrió.
19: Sí, como bien dices, el vestidor roto para Uruguay, si no me equivoco, es, bueno, en una Copa del Mundo, güerita, donde clasifican 32 de 48, es fracaso por donde le veas al conjunto uruguayo. Sacó al medio tiempo a Muslera, el portero, que después en las declaraciones del postpartido de Bielsa dijo, es que yo no lo saqué, él quiso salir, no se sentía con confianza, habló con todos sus compañeros y decidió salir porque no era la primera vez que se había equivocado en este torneo, ¿no? Entonces, pues sí, el vestidor roto, una lástima, ¿no? Porque nos estaríamos perdiendo de un gran partido que hubiera sido el Argentina-Uruguay, ahora va a ser Argentina contra Cabo Verde, pero bueno, en esa parte, pues Guadalajara se comportó a la altura, grandes actuaciones, grandes llenos, la gente se comportó, ¿no? A pesar de que en redes sociales en la Ciudad de México muchos empezaron a decir, ¿no?, que aventaban cerveza, que inclusive hasta hijos de empresarios mexicanos eran los que estaban ahí metidos, pues acá en Guadalajara creo que no pasó a mayores.
20: No, creo que se respetó mucho, era un ambiente muy, muy sano, muy alegre, apoyando, digo, los uruguayos salieron enojados porque se apoyó en Guadalajara, España, y no Uruguay, pero ¿cómo vas a apoyar una selección que está ya derrotada antes de entrar al juego, ¿no?, y que le estaban haciendo, pues ahora sí, esos errores, un portero como Muslera? ¿Cómo puede tener un error tan grave el portero uruguayo? ¿Cómo puede tener ese error? Híjoles, que te da la derrota de tu selección y que pues decide salir, ¿no? Un ambiente muy bonito que se vivió en Guadalajara y que yo creo que ha sido la mejor sede de todo el Mundial, dicho no solamente por nosotros, sino también por extranjeros, comentaristas, que incluso decían, ojalá y se hiciera todo en Guadalajara, ¿no? Por cómo se ha estado festejando en la Perla Tapatía también, además con los conciertos, una gran fiesta. Pero pues bueno, vamos a ver en el Azteca cómo se portan en los 16, sabes que sean controlados. Es que esa manera de tirar la cerveza ya se hizo pues tradicional en todos los estadios mexicanos.
19: Sí, ya se hizo tradición en esa parte. Pero mira, güerita, hablando del Azteca y que se va a hacer sentir, ¿qué es lo que necesita México? Ya nomás quedan dos posibilidades, Escocia o Ecuador. Para enfrentarte a Escocia es que gana, derrote a Croacia por 3 goles o más, que Congo le gane a Uzbekistán, que Austria gane por 2 o más a Argelia, o que Argelia gane por 4 o más a Austria. Según las posibilidades matemáticas que empiezan a salir, para que pase esto es el 12.5%, así que prácticamente con el 87.5% México se estará enfrentando a Ecuador. Estos son ya los dos posibles escenarios para el día de hoy, pero bueno, al fin y al cabo hemos visto sorpresas, lo de Cabo Verde, lo de Uruguay, lo de la misma España. No, ahorita que son selecciones que uno no pensaría que se estaban, iba a ser tan complicado meterse, y ahí está, ¿no? Entonces, pues veremos, ¿no? Lo de Sudáfrica, que todavía Corea del Sur tiene posibilidades de meterse, pero se le complicó, ¿no? Con su derrota ante Sudáfrica, y ya estaremos viendo, pero como bien dices, ¿no? Ahorita lo de Uruguay es un tema, pues sí, que ya empezó a resonar, creo que es la primera decepción de este Mundial.
20: Sí, una selección pues campeona, ¿no? Mundialmente sí. Con gran prestigio y que termine de esta manera, pues realmente para los uruguayos es como pues vergonzoso, indigno que haya pasado con la selección uruguaya, pero ya se venía desde antes viendo esta situación con los uruguayos, sobre todo se enojaron porque no llevó a Suárez, pero Suárez ya se había despedido de la selección. ¿Por qué lo vas a volver a meter a Suárez si ya había dicho adiós a la selección? Tienes que darle oportunidad a los demás, tienes que darle oportunidad, como lo hemos estado haciendo con la selección mexicana, tienes que darle oportunidad a los jóvenes que ya van a cubrir ese espacio que dejan, pues ahora los que se están retirando, ¿no? Así que, híjoles, qué triste que termine de esa manera una selección, porque tenía el poder, tenía la fuerza para estar dentro de, no sé, ser eliminado a lo mejor en octavos, en cuartos, pero no en la primera ronda, que eso es terrible. Pero pues vamos a ver, sí, se han visto muchas sorpresas. Cabo Verde que está ahí peleando para, no peleando, ya está, más bien, dentro de la siguiente ronda. Se vienen partidos bastante interesantes, un Colombia-Portugal que va a estar, no, bueno, yo creo que encendido.
19: Sí, para hoy, güerita, si te parece, mira, platicamos los encuentros, los 6 que tendremos el día de hoy. A las 3 de la tarde, Croacia contra Ghana, mismo horario del Panamá contra Inglaterra. Aquí es importante porque, salvo Panamá, los demás todavía pueden meterse a la siguiente ronda. A las 5:30 de la tarde, Colombia contra Portugal, que buscan el liderato del grupo, y Congo contra Uzbekistán. Y a las 8 de la noche, Argelia contra Austria y Jordania contra Argentina. Estos son los partidos del día de hoy. Ya tenemos definidos, güerita, algunos partidos de 16avos de final. Para mañana solamente habrá un solo juego, que será el Sudáfrica contra Canadá. 1:00 p.m. será este encuentro el día de mañana domingo. Para el lunes ya tenemos definido el Alemania contra Portugal a las 2:30 de la noche. Países Bajos contra Marruecos a las 7 de la noche en Monterrey. Ya por fin a Samuel García se le hizo su partido naranja, ¿no? Porque desde que salieron los grupos se quejó de que al final le quitaron a Países Bajos. Bueno, ahí está. Países Bajos contra Marruecos, que aquí sería la segunda gran decepción, güerita, de esta Copa del Mundo, ¿no? Si no pasa de Países Bajos es decepción, y si no pasa Marruecos también va a ser decepción en este sentido. Para el miércoles está el Estados Unidos contra Bosnia, y también el lunes también tenemos Brasil contra Japón, que ya está definido. El martes Costa de Marfil contra Noruega. Y para el viernes tenemos el Argentina-Cabo Verde y Australia contra Egipto. Así que ya ahorita tenemos 9 de los 16 juegos. Entonces prácticamente la mitad ya está definido. Y todavía faltan algunos, ¿no?, de conocer. Pero serán agarrones los que tendremos a partir de mañana. Fase de matar o morir.
20: Sí, porque además hace falta pues algunas combinaciones para ver si entra, que ayer vimos el partido de Irán, en donde pues un fuera de lugar le quita prácticamente esos 3 puntos que le daban la clasificación directa, ¿no? Hay que esperar resultados para ver si entra como mejor tercer lugar, que Irán es una de las selecciones que ha sufrido en este mundial y que, bueno, se espera que pueda estar ya oficialmente dentro de los mejores terceros lugares.
19: Sí, Estados Unidos y Donald Trump desean que no se metan, y la FIFA, porque si se meten de terceros se viene un problemón por temas logísticos, que ya también ayer salió el capitán de Irán a dar declaraciones donde dice, la FIFA nos prometió que iban a arreglar este asunto y no pasó nada. Dice, es increíble que nos estén invitando a un país y nos quiten de él. Entonces, sí, la FIFA, lo que hemos dicho, o todos coludos o todos rabones. A ver, güerita, a Rusia y a Bielorrusia no se les ha permitido competir, se les quitó de todos lados. Y Estados Unidos está en guerra, y hay otros países que están en guerra, y se les permitía. Entonces, ¿son o no son? Creo que también ese tema de la FIFA ha dejado mucho que desear.
20: Mucho, mucho que desear. Infantino solamente sus ojos se le ve el signo de pesos, de dólares. No cumplió con lo que le prometió a Irán. Irán tiene los resultados. Creo que lo que necesita es que Croacia pierda con Ghana, que lo veo complicado. Aunque Ghana ha dado la sorpresa, ¿no? Está como segundo lugar ahorita. Argelia, que pierda con Australia, puede haber una posibilidad. Y que Congo no gane a Uzbekistán, que también lo veo complicado, que Congo no gane. Y pues bueno, para que pueda pasar Irán, ¿no? Sí es lamentable cómo FIFA ha actuado en este sentido, porque desde un principio mejor no hubiera insistido a que Irán fuera al Mundial, lo hubiera dejado fuera y ya se acababa todo conflicto y una vergüenza de que esté pasando esto con Gianni Infantino. Este gol anulado por fuera de lugar, que ha sido una controversia, que porque sí estaban fuera de lugar, que no estaban fuera de lugar, se tiene que analizar perfectamente bien esa jugada, pero pues bueno, para mí yo creo que Gianni Infantino no debe para mí, pero son muchos intereses, estar nuevamente en la FIFA, ¿no? Porque ha sido, yo creo que hasta incluso muchos dicen, extrañamos a Blatter, aún con lo que robó Blatter.
19: Sí, no, lo de Gianni Infantino también es increíble. Y ya, de hecho, güerita, pues ya empieza a sonar, ¿no? Ya sabemos, ya están definidas las otras dos sedes. Bueno, dos Copas del Mundo, la del 2030 y la del 2034. Hay que recordar que la del 2030 es en España, Portugal, Marruecos, Argentina, Paraguay y Uruguay. La del 2034 ya regresamos a una sola sede, que será Arabia Saudita, que también hay dinero. Pero ojo, la del 2038 puede regresar a nuestro continente. ¿Por qué? Porque la FIFA tiene esta regla no escrita que no pueden competir en dos años o dos ediciones la misma confederación. Si ya tuvimos en este año, que es la CONCACAF, el siguiente será Europa, África con Marruecos y también CONMEBOL, y luego en Asia con Arabia Saudita, solamente quedan dos candidatos que serían o Oceanía, que sería Australia, Nueva Zelanda, o CONCACAF nuevamente. Entonces, en el 2038 se rumorea que ahora será Estados Unidos, pero solo, ya solo, así que pues el dinero manda.
20: No, el dinero está clarísimo que es el que manda en la FIFA, no son muchos intereses. Desafortunadamente, lo que se ha estado viendo en el fútbol es el dinero, lo vemos en los descansos de hidratación para meter comerciales, que se me hace también eso inaudito porque hay muchos lugares que ni siquiera el calor está afectando, pero pues bueno, la FIFA sí lo ha decidido, que es terrible esta situación. Primero hay que terminar este Mundial, Beto, y a ver si llegamos al otro, porque con lo que está sucediendo en el mundo, con la naturaleza y todas las situaciones que se inventan a veces, a ver si llegamos para el otro Mundial.
19: Exacto, sí, ya veremos qué es lo que pasa, pero ahí está esta parte, güerita, donde pues ya se empieza a rumorar, ¿no? Los próximos campeonatos del mundo, ¿dónde serán? Ya veremos si se la regresan a Estados Unidos, si no, a lo mejor pues México, que ahora sí la organice nuevamente, pero él solo, que lo veo muy difícil por el tema de la infraestructura, pero pues al fin y al cabo, pues a ver si los 18 equipos de la Liga MX definen ahí algo, pero pues soñar no cuesta nada.
20: Sí, exactamente, soñar no cuesta nada, pero vamos a ver qué es lo que pasa para el siguiente encuentro. Al menos ya todo el mundo está preparando con sus banderitas en casa, en el FanFest, para disfrutar del encuentro de México ante Ecuador. Es el martes, ¿verdad? El próximo martes.
19: Próximo martes, 7 de la noche, todavía falta rival de confirmarse, pero como decíamos, Ecuador está prácticamente confirmado que será este encuentro México contra Ecuador, 7 de la noche, próximo martes, cancha del Estadio Azteca. Vamos a pausa comercial y regresamos con más aquí en Invictos, por 89.5 de FM, Trion Weekend, Radio Fórmula Jalisco.

0: frena a Inglaterra. Inglaterra llegaba como favorita, pero Ghana tenía otros planes. Ambas selecciones empataron sin goles en un partido intenso y muy disputado que dejó todo abierto para la última jornada. Los ingleses dominaron por momentos, pero no encontraron la manera de superar la defensa africana. Mientras tanto, Ghana confirmó que es uno de los equipos más sólidos del grupo. Ahora los dos conjuntos definirán en su último compromiso quién terminará como líder del sector. La batalla apenas comienza.
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0: Ecuador sacude a Alemania. Una de las grandes sorpresas de la fase de grupos se vivió con la victoria de Ecuador 2-1 sobre Alemania. Aunque los alemanes ya estaban clasificados, el resultado representó un impulso enorme para los sudamericanos que lograron meterse entre los mejores terceros lugares del torneo. Ecuador mostró personalidad y aprovechó sus oportunidades para derrotar a una de las potencias históricas del fútbol. El triunfo fortalece su confianza rumbo a la fase eliminatoria.
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2: Cuida lo que comes. La hoja santa es una hierba que se utiliza con fines gastronómicos y médicos. Su forma de corazón es perfumada con un fuerte aroma, pero de sabor dulce. Forma parte de la familia de las pimientas. En la cocina, se usa para preparar carnes, salsas, caldos y quesos. Por su aroma, se usa también para aromatizar tamales y chiles rellenos, entre otros platillos. En la medicina, contribuye a disminuir la fiebre e inflamación de los riñones. La infusión de hoja santa es usada para tratar problemas respiratorios como el asma.
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3: Autoridades federales aseguraron 3 inmuebles, 46 vehículos y armamento presuntamente del Cártel del Pacífico en Durango, con lo que señalaron se ha debilitado la logística de la organización criminal liderada por Ismael N., alias El Mayo Flaco. La Secretaría de Relaciones Exteriores informó que fueron eliminadas las trabas burocráticas para facilitar el matrimonio igualitario y el cambio de identidad de género en los consulados, con el fin de garantizar procesos accesibles y rápidos a la comunidad mexicana en el exterior. Estados Unidos informó que incautó cerca de 400 dominios de Internet que retransmitían ilegalmente los partidos del Mundial de Fútbol en distintos países. Las autoridades advirtieron que estos sitios ilícitos no solo violan los derechos de autor, sino que exponen a los usuarios a robo de datos financieros.
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5: Muy buenos días, ¿cómo están amigos y amigas que nos sintonizan esta mañana en su programa favorito, Invictus? Les saludo a su amigo Joe González para presentarles toda la información meteorológica. Y muy bien, pues continuamos con la precipitación presentes en nuestra ciudad los próximos días y también en gran parte del estado. Y aquí en Guadalajara, pues sí, también en toda la zona de costa, esta lluvia se va a dar por el paso de bandas tropicales o también por el calentamiento de la atmósfera, que lo hemos comentado varias veces, que se acumula vapor, se forman las nubes por el calentamiento y viene la lluvia. También pudiera darse por el paso de un ciclón tropical que por el momento está aún en formación, pero está muy alejado de las costas del Pacífico mexicano. Pero si llegara a formarse otro la próxima semana, a finales de la próxima semana, y se acercara mucho a las costas de nuestro estado, pues nos daría lluvia de forma indirecta. Por el momento, no, solamente ese que se encuentra ahí, esa zona de baja presión, pero como le comento, está muy alejado de nuestro país. Bien, y hablando de esto, ¿cómo se va a comportar la temperatura en Guadalajara el día de hoy? Estaremos en los 29 a 30 grados. El día de ayer alcanzamos en algunas zonas 30 grados. Tuvimos lluvia de forma dispersa. Esto es que no llueve en toda la ciudad. Así también se puede comportar los próximos días. Muy bien. Y para el domingo, en los 28 a 29 grados, estaremos amaneciendo los próximos días desde el día de mañana hasta el día viernes en los 17 y 18 grados. Desde el lunes y hasta el viernes en Guadalajara, el promedio máximo estará entre los 26 a 27 grados. Temperatura muy agradable. En algunos días alcanzaremos los 28 y no en toda la ciudad. Muy bien, vámonos a Puerto Vallarta. Estará en 33 grados. Amanecerán con 24, 25 los próximos días, desde el domingo y hasta el viernes. Y las máximas estarán entre los 32, 33 grados promedio. Algunos días con 34. Chapala se eleva hasta los 29 grados, amanecen con 18. Tequila en los 31, algo cálida para todos los que viven ahí, o es fin de semana, van y lo visitan, pues hay que irse protegido de los peligrosos rayos ultravioleta. Mazamitla, temperatura muy agradable de 24 grados, amanecen con 15. Tapalpa se eleva hasta los 25, amanecen con 15. Y todos estos pueblos tienen pronóstico de precipitación. Muy bien, pues ahí tiene usted el pronóstico del tiempo. También, como siempre, recomendándoles que en el momento de la lluvia, si son de forma muy fuertes, tormentas locales severas donde inundan, hay que tener mucha precaución, ¿ok? Bueno, que tengan un excelente fin de semana. Les habló a su amigo Joe González. Hasta la próxima.
6: Muchas gracias a Joe González. Ahí está, ¿no?, el tema del clima. Ahorita que, pues acá allá en Guadalajara, como que ya quiere salir el sol un poco, amanecimos nublados, pero disfrutando, ¿no?, de este sábado, este fin de semana, y qué mejor que disfrutarlo en casa, viendo los juegos, 6 encuentros, ya lo decíamos el día de hoy, para esta parte de disfrutar el fútbol, lo que le apasiona a prácticamente toda la gente.
7: Así es, a todo... toda la gente que disfruta del fútbol. Oye, y va a haber chilaquiles gratis y gana México, ¿eh?
6: Sí, lo que me estaba checando. Ya empiezan, ¿no?, los restaurantes a hacer promociones y llegan a las finales. México empiezan a regalar comida. Vamos a ver si las cumplen también, ¿no?
7: Sí, claro, por supuesto. No, y lo van a anunciar a los medios. Pues es un restaurante conocido por ese mismo nombre que, según si gana México, pues chilaquiles gratis. Así que apúntense todos los aficionados para disfrutar de ese delicioso platillo mexicano.
6: Sí, exacto, ¿no? Entonces, pues ya ahí veremos qué depara este destino. Pero bueno, ahorita ya hemos visto pues prácticamente 3 juegos de estas selecciones, de las que ya pasaron la siguiente ronda y las que tienen posibilidades. ¿Tú a quién ves como futuro campeón de esta Copa del Mundo? ¿Quién alzaría la copa?
7: Híjole, yo creo que sí, estoy viendo a Holanda como uno de los favoritos para quedar como campeón. ¿Sí? Yo creo que también estaría, bueno, Países Bajos más bien, ¿verdad? Híjoles, Francia. ¿Sí? Francia también para estar dentro de la final. Argentina no creo que Argentina, pero híjoles, todo depende de cómo se maneja la situación con los argentinos, ¿no?, que muchas veces se ha visto favorecido en este mundial, pero yo más prioridades le veo, más consistencia, más unido, yo creo que a Países Bajos y Francia.
6: Yo coincido contigo, Francia creo que es la candidata número uno a ahorita, a mi entender, seguido de Países Bajos, y pongo a Noruega perdió 4-1 ante Francia precisamente, pero se guardó a muchísimos titulares el entrenador, ¿no? Y aparte, digo, si nos vamos a esta parte, güerita, del bracket que va a quedar Argentina, como bien dices, pues la tiene muy sencilla. O sea, ya va a enfrentar de entrada a Cabo Verde. Y de ahí, si le gana Cabo Verde, a ver, todo, también se tienen que jugar todos los partidos, ¿no? Pero estaría jugando contra el ganador de Australia contra Egipto. Entonces, pues son selecciones de un nivel más bajo, ¿no? Si nos vamos al de Francia, Francia va a jugar contra Suecia. Y en los octavos de final jugaría contra el ganador de Alemania y Paraguay, que sería Alemania lo más seguro, si la lógica empieza a manejarse. Y luego en un hipotético cuartos de final se estarían enfrentando a Países Bajos. Entonces, creo que Francia la tiene más complicada. Argentina, sí, como bien dices, la tiene un poco más sencilla. Pero creo que Francia tiene todo el poderío para ser campeón del mundo.
7: Oye, aunque digan, ay, no le ayudan. A ver. Hay mano en todos lados para poder tener un camino fácil y que gane a una selección. Y para mí es más de aplaudir y festejar a una selección que le cueste trabajo llegar al título peleando con las grandes selecciones, ¿no? A que te pongan selecciones fáciles y ser campeón.
6: Sí, sí, o sea, sí, ahora sí, como dice, ¿no? Se le tiene que ganar a quien sea, pero sí coincido contigo, ¿no? Esa parte donde, pues a veces se ve que se le favorece más al equipo argentino, pero bueno, ya veremos hasta dónde llegaría esa llave, porque aparte también, güerita, en unos cuartos de final podría enfrentarse Portugal contra Argentina en un hipotético también camino, ¿no? Entonces, pues hay muchos caminos los que te llevan a enfrentarse a varias selecciones, pero sí, Argentina de entrada la tiene más sencilla.
7: Oye, si Uruguay hubiera ganado, iba a ser un partido entre Argentina y Uruguay, sería un partidazo ese.
6: Sí, el clásico del Río de la Plata, pero al final, pues ya vimos, Uruguay no pudo. Y hablando de México, güerita, ¿hasta dónde ves que esta selección, a pesar del juego que no ha tenido, pero los resultados, ahora sí que, inverso a esa tradicional que era jugamos como nunca, perdimos como siempre, ahora jugamos como siempre y ganamos como nunca, ¿no?
7: Exacto, es correcto, no ha gustado cómo se juega, pero se han tenido los triunfos, ojalá sí suceda. Yo pienso que México le puede ganar a Ecuador, está más unido, está más enfocado al objetivo. Ecuador, como tú bien lo mencionaste al principio, ha sido esos triunfos de último momento, ¿no? Y yo pienso que México sí puede ganarle a Ecuador y estar en los octavos.
6: ¿Y hasta ahí crees que llegue a los octavos, Gorita, o crees que sí pueda llegar?
7: Dependiendo quién le tocaría, dependiendo qué rival le tocaría a México, mira, a quién se enfrentaría.
6: Ahorita si se acaba la Copa del Mundo, sin estos 6 juegos que faltan, sería o Inglaterra o Ghana.
7: Uf, híjoles, ninguno es fácil, porque aunque sea Ghana un poquito menos fuerte, se puede decir, a comparación de los mexicanos, me gustaría más Ghana que Inglaterra, ¿no? Que Inglaterra tampoco anda wow, en este mundial.
6: No.
7: Si toca Ghana, yo creo que seguiría para los cuartos de final. Si toca Inglaterra, sí lo veo un poquito más complicado que siga México.
6: Sí, pero también hemos visto, ¿no? Como bien comentas, güerita, Inglaterra, o sea, el primer partido contra Croacia, una aplanadora, pero de ahí más, pues sí dejó mucho que desear contra Panamá. Sí se le podría ganar, ¿no? Entonces, digo, la ilusión es la que se tiene, pero paso a paso, primero conocer quién será tu rival en 16avos, perdón, que todo apunta, como hemos dicho, sería Ecuador, pero sí, ¿no? Ahorita ver qué es lo que pasa.
7: Sí, ver qué es lo que pasa con la selección, primero ganarle a Ecuador, que yo pienso que sí podemos ganarle, y ya después pensar en el siguiente rival.
6: Sí, ya veremos qué es lo que pasa. Ahorita pues ya prácticamente tenemos que decir adiós y pues como hay otros deportes, no solamente es mundial, Gran Premio de Austria tendremos este fin de semana donde pues Checo Pérez espera meterse en los primeros lugares. Ya se tuvieron las clasificaciones, va Russell, Leclerc y Hamilton los primeros 3 lugares de esta clasificación. Checo Pérez partirá desde la posición número 19. Pues hay otros deportes, también ya estuvo el draft de la NBA donde Camblín García, mexicano, fue seleccionado. Pues varios deportes, pero sí, lo que está llamando la atención en el mundo es el fútbol.
7: Sí, ahorita es el mundial, aunque se han tenido resultados bastante importantes, sobre todo con los mexicanos, ¿no? En otras disciplinas. Pero ahorita lo que ha llamado más la atención, pues bueno, es este mundial que acapara todas las noticias.
6: Exactamente, acapara todo. Pero bueno, vámonos, güerita.
7: Vámonos, nos escuchamos el próximo sábado, hablando, por supuesto, positivamente, con el triunfo de la selección mexicana y a disfrutarlo de una manera sin violencia.
6: Exactamente, si usted va a festejar, si usted va a ir a algún punto para festejar, que sea con tranquilidad y sin nada de violencia. Muchas gracias, vámonos.
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11: En Alemania 2006, Suiza fue eliminada por Ucrania tras un empate sin goles que duró 120 minutos. Lo más sorprendente es que los suizos no lograron realizar un solo disparo a puerta en todo el encuentro. Una noche donde las estadísticas fueron tan frías como el marcador.
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15: En 2016, Calvin Harris y Rihanna dominaron las pistas de baile del planeta con This Is What You Came For. El video lleno de rayos lásers y un cubo gigante es espectacular. Pero el drama real estaba oculto en los créditos. Inicialmente, la coautora aparecía como Nils Sjöberg. Tiempo después, se reveló que era Taylor Swift, novia de Calvin en ese momento, quien también grabó los coros en secreto. Cuando la verdad salió, causó una ruptura mediática, pero nos dejó un himno del EDM perfecto que marcó ese verano para siempre. Sin dramas, escuchemos a Calvin Harris y a Rihanna.

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1: El ojo del avestruz es más grande que su cerebro, siendo el ave con los ojos más grandes del mundo.
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2: Una sola gota de petróleo puede contaminar hasta 25 litros de agua potable, dañando gravemente el ecosistema marino y terrestre.
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2: El histórico 7-1 de Alemania sobre Brasil en 2014 no solo impactó dentro del campo. El partido generó más de 35 millones de publicaciones en redes sociales, estableciendo un récord de conversación para un evento deportivo. Una goleada que paralizó estadios e internet al mismo tiempo.
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14: Nueva York, Estados Unidos. Es el crisol de culturas definitivo, donde puedes encontrar auténtica comida de cualquier rincón del mundo en una sola calle. Desde la clásica pizza de un dólar y los pretzels calientes, hasta los restaurantes más vanguardistas del mundo. Su dinamismo culinario no tiene descanso, ofreciendo innovaciones constantes que marcan las tendencias globales en el arte de comer muy bien.

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4: Cristiano despertó en el momento indicado. Portugal encontró por fin su mejor versión en el gran torneo de verano de fútbol y lo hizo de manera espectacular. Los lusos golearon 5-0 a Uzbekistán en una actuación que disipó muchas dudas generadas tras su debut. Cristiano Ronaldo fue la gran figura del encuentro al marcar 2 goles y liderar el ataque portugués. A sus 41 años, el legendario delantero sigue demostrando que puede marcar diferencias en los escenarios más importantes. Portugal recuperó confianza y ahora apunta a la siguiente ronda.
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6: Lyon, Francia. A menudo llamada la verdadera capital mundial de la gastronomía, es famosa por sus trabules y los tradicionales bouchons. Estos pequeños restaurantes sirven platos contundentes basados en productos locales de altísima calidad y mantiene un estándar de excelencia que celebra la cocina francesa más auténtica, rústica, técnica y profundamente deliciosa.
7: 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En el grupo G, Bélgica goleó 5-1 a Nueva Zelanda en Vancouver con doblete de Leandro Trossard, en tanto que Egipto igualó un tanto con la selección de Irán en Seattle. Bélgica y Egipto avanzaron a la siguiente ronda con 5 puntos cada uno, mientras que los iraníes esperan resultado como uno de los mejores terceros lugares al sumar 3 unidades. En el grupo J, Lionel Scaloni, técnico de la selección argentina, confirmó que Lionel Messi iniciará el juego de esta noche ante Jordania desde la banca. No obstante, el astro del albiceleste podría tener minutos en la segunda mitad. De momento, el jugador del Inter de Miami es quien lidera la tabla de goleo con 5 dianas, seguido de Erling Haaland de Noruega, Kylian Mbappé y Ousmane Dembélé de Francia, además de Vinicius Junior de Brasil, todos con 4 goles. Soy Alberto Campos y en Grupo Fórmula somos locales.
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3: En 2006, Nelly Furtado cambió su estilo folk por el sonido urbano gracias al productor Timbaland. La grabación de Promiscuous fue básicamente un juego. La letra es una conversación real y pícara entre ellos dos, bromeando en el estudio. Nelly la llamó la versión 2006 de Pimpinela. El video captura esa química con cameos de Justin Timberlake y Kerry Hilson, mostrando la estética de club de la época. Fue el tema que coronó a Nelly como la reina del pop ese año, demostrando que arriesgarse a cambiar de género vale la pena. No es Pimpinela, es Nelly Furtado.

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1: Los delfines duermen con un ojo abierto para mantenerse alertas ante depredadores y seguir respirando mientras descansan su cerebro activamente.
0: La importancia del saber.
2: Los delfines se llaman entre sí por nombres específicos mediante silbidos únicos que desarrollan desde que son crías muy pequeñas.
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8: Más de 20 años después de su última aventura, Mike Myers confirmó que Austin Powers 4 finalmente está en camino. La revelación ocurrió durante una aparición en el programa de Trevor Noah, cuando respondió con un contundente sí a una pregunta sobre el regreso del famoso espía británico. La saga comenzó con Austin Powers, International Man of Mystery, y se convirtió en un fenómeno cultural gracias a su humor, sus referencias a las películas de espías de los años 60 y los múltiples personajes interpretados por Myers. Por ahora no existen detalles sobre la trama, el elenco o una fecha de estreno, pero después de décadas de rumores y especulaciones, los fans ya tienen algo que celebrar. Porque sí, baby, Austin Powers está listo para volver a la acción.
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1: Bosnia sigue con vida. Bosnia cumplió con su parte al derrotar 3-1 a Qatar y consiguió los puntos necesarios para colocarse entre los 8 mejores terceros lugares de la competencia. La selección europea mostró carácter en un partido que estaba obligada a ganar y ahora espera la combinación de resultados que confirme su clasificación a los 16avos de final. En este torneo, cada gol puede marcar la diferencia y Bosnia supo aprovechar su oportunidad. La esperanza sigue intacta.
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2: El colibrí es el ave más pequeña del mundo. Mide solo 5 centímetros y pesa a lo mucho unos 20 gramos. Su peculiar forma de volar y su lengua en forma de tubo lo hace un animal único. Puede mover sus alas 60 veces por segundo en un patrón circular, además de volar de un lado a otro, hacia atrás e incluso quedarse suspendido en un punto, y puede alcanzar una velocidad de 90 kilómetros por hora a pesar de su diminuto cuerpo. Se alimenta de néctar de las flores y es capaz de visitar miles de flores diariamente para encontrar alimento.
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2: El sentido del olfato de un perro es miles de veces más agudo que el de cualquier ser humano promedio.
0: Aprendamos juntos.
2: Leonardo da Vinci podía escribir con una mano y dibujar con la otra al mismo tiempo, con una habilidad asombrosa.
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3: El exdirector de Pemex, Víctor Rodríguez Padilla, anunció que se separará de cualquier cargo público luego de que se diera a conocer un video donde presuntamente agrede a su esposa. El exfuncionario aseguró que atenderá el proceso como ciudadano. El director del heroico Cuerpo de Bomberos de la Ciudad de México, Juan Manuel Pérez, informó que las lluvias que se registraron este viernes dejaron un saldo de 44 árboles caídos y 8 cortocircuitos en distintas alcaldías de la capital. El Servicio Meteorológico Nacional informó que este sábado se esperan lluvias muy fuertes en zonas de Guerrero, Chiapas, Oaxaca y Veracruz. Por otra parte, la onda de calor afectará a los estados del norte del país, donde se esperan temperaturas de hasta 45 grados. Informó Itzel Vanegas. 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
7: Fantasy The Black Box es un pilar del Italo House, conocida por su energía bailable y su impecable producción. Cuando se piensa en si el cover puede superar o al menos ponerse a la altura de la versión original, este es un claro ejemplo, un cover explosivo del clásico de Earth, Wind & Fire. Aunque en el video podemos ver a la modelo Catherine Keenol haciendo playback, es la poderosa voz de Martha Wash quien no fue acreditada inicialmente, lo que derivó en batallas legales históricas sobre los derechos de los intérpretes en videos musicales. Escuchemos este clásico suave del

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1: Los guepardos son los únicos grandes felinos que no pueden rugir, solo maullan y ronronean.
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2: Los cerdos no pueden mirar físicamente al cielo debido a la forma y musculatura rígida de su cuello y espalda.
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1: Las botas también tienen sus momentos de fama. En Sudáfrica 2010, un modelo plateado y naranja diseñado por Nike fue utilizado por aproximadamente una cuarta parte de todos los jugadores del torneo. Una presencia tan dominante que marcó visualmente aquella Copa del Mundo. A veces una tendencia conquista toda la cancha.
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1: Nintendo e Illumination celebran un nuevo éxito de taquilla. The Super Mario Galaxy Movie superó oficialmente los $1,000 millones en recaudación mundial, consolidándose como uno de los mayores éxitos cinematográficos del año. La película inspirada en el universo de Super Mario Galaxy conquistó al público gracias a una mezcla de nostalgia, aventura espacial y atractivo familiar. Los ingresos se repartieron de forma casi equilibrada entre Estados Unidos y el mercado internacional, confirmando el enorme alcance global de la franquicia. El resultado fortalece la alianza entre Nintendo, Illumination y Universal Pictures, además de reforzar el auge de las adaptaciones de videojuegos en el cine, porque Mario no solo domina los videojuegos, ahora también sigue conquistando la galaxia de la taquilla.
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7: La piel es el órgano más grande del cuerpo humano y se renueva completamente cada mes aproximadamente de forma constante.
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7: Los diamantes son trozos de carbón que soportaron una presión extrema y calor intenso bajo la superficie de la Tierra.

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0: 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Con el teleférico de Uruapan, hoy movernos es más fácil. Antes salir, sí lo pensaba dos veces. Escaleras, subir, bajar y luego depender de alguien. Ahora llego, entro al elevador y me subo tranquila. Nadie me tiene que ayudar, yo puedo sola. Y eso se siente bonito. La transformación se vive.
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6: El técnico Didier Deschamps ya está de regreso con la selección de Francia después de ausentarse por el fallecimiento de su madre el 23 de junio. El equipo galo se enfoca en lo que será el duelo ante Suecia en Nueva Jersey, dentro de la etapa de los 16avos de final. Con un retraso de 3 horas en el vuelo, Marruecos ya se encuentra en Nuevo León de cara a lo que será el duelo ante Países Bajos del próximo lunes. Esto en el Estadio Monterrey, recinto que albergará su último partido de la Copa del Mundo. El equipo africano estará entrenando este sábado en el Estadio Universitario. En el grupo L, Panamá enfrentará a Inglaterra en Nueva Jersey, en tanto que Croacia hace lo propio con Ghana en Filadelfia. Ambos juegos son a las 3 de la tarde, tiempo del centro de México. El equipo canalero es el único eliminado de dicho sector. 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
10: El dromedario habita en zonas desérticas y solo tiene una joroba en su espalda. Puede soportar temperaturas extremas de frío y calor. Cuando corre, alcanza una velocidad de 65 kilómetros por hora y es capaz de cargar 170 kilogramos. No almacena agua como se piensa, sino que la obtiene metabolizando grasa almacenada en tejidos, principalmente en la joroba, misma que funciona como aislante de la radiación solar. Aunque está hecho para soportar la sequía, si no toma agua en un gran tiempo, pierde fuerza y peso. El dromedario puede estar sin comer hasta 7 días, pero se recupera si beben hasta 100 litros de agua en un solo día.
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11: Diego Armando Maradona contra Inglaterra, 1986. Arrancando desde su propio mediocampo, Maradona eludió a 6 jugadores ingleses con un control celestial antes de anotar el gol del siglo. Esta obra de arte inmortal definió la genialidad argentina en el Mundial de México.
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12: Sábado 27 de junio del 2026, gracias por acompañarnos. Les saluda Michelle Rivera, esto es Fórmula Noticias. Sabemos que usted descansa este fin de semana, pero se mantiene bien informado a través de Radio Fórmula. Arrancamos porque es importante, urge actualizarle la agenda nacional e internacional.
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12: Agradezco que nos haga el favor de escucharnos vía FM en toda la República Mexicana. Le recuerdo que también estamos a través de Telefórmula en su sistema de cable o satélite favorito. Un abrazo afectuoso a nuestras paisanas y paisanos que también nos sintonizan desde la Unión Americana vía FM o también a través de Telefórmula. Y les recuerdo, tienes que moverte del coche, de la televisión. Estamos también en todas las plataformas. Búscanos en redes sociales. Nos encuentras como Radio Fórmula en YouTube, en Facebook y en la red social X, antes Twitter. @radio_fórmula. Les recuerdo que somos los número uno a nivel nacional con más de 40 millones de lectores y visitantes a nuestra plataforma, lo que nos convierte obviamente no solamente en líderes informativos, también a tener ese compromiso de informarle verazmente y oportunamente. Le recuerdo que también tenemos una aplicación que usted puede descargar y tendrá la alerta de los programas en vivo, como este, Fórmula Noticias con Michelle Rivera. Ahora acompáñeme, hagamos juntos un recorrido con información relevante hasta el momento. Y voy a iniciar en Venezuela, esta tragedia que deja cientos de personas muertas tras un sismo que se registró recientemente. El presidente del Parlamento de Venezuela, Jorge Rodríguez, informó este viernes que los fallecidos por los terremotos ocurridos el miércoles en su país ya dejan 1.430 muertos y 3.142 familias damnificadas. Han sido distribuidos ya 7 toneladas de alimentos. Esto fue lo que dijo el representante del gobierno venezolano sobre esta situación en ese país.
13: En cuanto al parte del día de hoy, a esta hora, repito, a las 1:17 de la tarde ya, estamos contabilizando que 1.430 hermanas y hermanos han resultado fallecidos. Lamentablemente han perdido la vida, 1.430 personas. Hemos contabilizado, atendidos 3.238 personas heridas, en asistencia médica directa en nuestros hospitales, más de 5.000 asistencias, 7.500 triajes atendidos, más de 12.000 atenciones médicas en el área de desastre.
12: Y aquí en nuestro país, en México, el presidente de la Junta de Conciliación de Coordinación Política en la Cámara de Diputados, Ricardo Monreal, informó que se instaló un centro de acopio en el recinto legislativo para recibir víveres para los damnificados por los sismos en Venezuela. En un videomensaje, el legislador morenista detalló que en las próximas horas informará de los alimentos y artículos que las personas pueden donar a partir de este día. Y en otra información, la presidenta de Morena, Ariadna Montiel, afirmó que respeta la decisión del INE de aprobar el registro de 2 nuevos partidos políticos. Usted ya sabe, Construyendo Sociedades de Paz, Somos MX y Personas Sumando en 2025. Sostuvo que la democracia en México se fortalece con una pluralidad y aseguró que el proyecto de nación

0: Hasta ayer eran 148 los candidatos que se habían registrado, algunos en línea, algunos de manera presencial. Solo de manera presencial, en lo que va del día, se han registrado una docena de participantes. Los estados que hoy han venido a su registro son Sinaloa, Tlaxcala y Zacatecas. Dos estados verdaderamente controvertidos, me refiero a Sinaloa y Zacatecas, todos los candidatos a coordinadores de esta cuarta transformación por Sinaloa, no se deslindan de Rubén Rocha Moya, el gobernador con licencia, pero no asumen ser cercanos a él, aunque muchos de ellos han trabajado cercanamente con él. Ha sido el caso de los candidatos a coordinadores tanto del Partido Verde como del Partido del Trabajo, como del Partido Morena. Del Partido del Trabajo, por ejemplo, un diputado que en la Cámara de Diputados siempre despierta al resto de sus compañeros en las curules cuando sube a participar. Ánimo, desde Novolato vengo, siempre dice y lo grita muy fuerte. Hoy Fernando García se registró ya como candidato para coordinar los esfuerzos en Sinaloa y pues quizá lograr la gubernatura. También la diputada Giovanna Bañuelos del PT hizo lo propio, la diputada Imelda Castro, las senadoras Giovanna Bañuelos y Imelda Castro, y por parte del Partido del Trabajo, en lo que tiene que ver con Zacatecas, donde la familia Monreal siempre tiene muy fuerte arraigo, han hablado del nepotismo, sí, pero han hablado también de las carencias. Es un lugar sumamente seco, pero es el primer productor de frijol en nuestro país, donde saben cuáles son las necesidades, sobre todo Carlos Alberto Puente, quien es el que coordina los trabajos de los diputados federales del Partido Verde Ecologista. Hoy estuvo presente con su dirigente nacional y toda la fila del Partido Verde, aquí en este lugar, en el World Trade Center, donde en unos momentos más, en unas horas más, estaremos también pendientes del cierre, porque es el último día de la jornada, Michelle, de los de las inscripciones para estas coordinaciones estatales, y pues vamos a ver qué resulta, porque ha habido cuestiones polémicas, como el que ayer se levantaron de la mesa los mismos que registran, que está la propia presidenta del partido, Ariadna Montiel, y todos se dejaron solo en el registro de una candidatura que dicen tiene muy serios nexos con el crimen organizado, y pues prefirieron no aceptar esa candidatura y se registró por el Partido del Trabajo.
1: Justamente eso es lo que están cuidando, querida Maru, sobre todo porque son ellos los que han promovido que van a instalar este filtro para evitar que personajes de esta, pues de esta vagancia lleguen a puestos de elección popular o coordinar la cuarta transformación. Es que se han hecho un lado, pero lo interesante es que los permitan llegar hasta el registro.
0: La guía para sí, y mira, adentro todo está muy cuidado en cuanto a los trámites. Ellos llegan, se registran, se toman la foto, aceptan algunas preguntas de los medios de comunicación, pero donde está el ambiente es en las calles que rodean a este World Trade Center, porque cada uno de los candidatos a coordinar estos trabajos en los estados que te menciono, hoy Sinaloa, Tlaxcala y Zacatecas, traen un centenar de seguidores con sus porras.
1: Bien, vamos a estar pendientes. Maru, gracias. En contacto.
0: Con mucho gusto, Michelle. Muy buenas tardes.
1: Un abrazo. Mirada Maru Rojas desde el World Trade Center por el registro de los morenistas, pues a coordinar la cuarta transformación en sus estados. Y bueno, hablando de la capital del país, hoy se lleva a cabo la gran marcha del orgullo LGBT+. Y ahí está mi compañero Juan Antonio Jiménez. Cuéntanos, Juan Antonio, cómo va todo por las calles.
2: Gracias, Michelle, muy buenas tardes, un placer saludarte. Y bueno, pues nosotros nos encontramos ya en Avenida Juárez, en lo que es precisamente la punta donde está esta marcha. La Secretaría de Seguridad Ciudadana ha implementado un dispositivo de seguridad con alrededor de 1,100 elementos para que todo este carnaval vaya en buen camino. También es importante destacar que hasta el momento no hemos tenido pues la gran cantidad de personas que imaginábamos. La propia Secretaría había señalado en un principio que podrían llegar alrededor de 200,000 personas, aunque también hay que destacar que en otras ocasiones hemos rebasado el 500,000 de gente que ha asistido a esta marcha. Lo que también te quiero comentar es de que el escenario en donde se llevarán a cabo todos los espectáculos se encuentra ya aquí a unos cuantos metros en donde nos ubicamos, y que gracias a las imágenes de Miguel Ángel Brígido, así como de Julio Reyes, podemos apreciar cómo ya se encuentra una gran cantidad de personas que eran las que salieron al principio en punto de las 11:30 de la mañana desde el Ángel de la Independencia. También podemos apreciar que, bueno, pues aquí vienen familias enteras, todas vestidas con el típico multicolor, y que, bueno, pues en ese sentido, pues nosotros estamos aquí al pendiente de lo que ocurra, porque aquí podemos ver hasta las personas, no solo

0: no solo personas, sino también estábamos hablando de elementos de la Secretaría de Seguridad Ciudadana, pero también, por ejemplo, vemos que se encuentra aquí Batman, que viene aquí precisamente a revisar que todo se encuentre bien, todo en orden, ¿verdad? El día de hoy en la marcha.
1: ¿Mandé?
0: Todo en orden aquí en la marcha.
1: Claro que sí, amigo.
0: Esperemos que todo salga muy bien.
1: Claro que sí.
2: Pues bueno.
0: Y mira, también aquí tenemos a visitantes extranjeras. Aquí me acerco rápidamente. Hi, how you doing? Where are you from?
3: United States.
0: The United States, welcome. How do you think about this carnival?
3: I love it. It's beautiful. Yeah,
0: thank you very much.
2: Padrísimo, Juan Antonio.
0: Thank you.
2: Gracias,
0: pues aquí practicando mis clases de inglés, pues estamos al pendiente, Michelle, de todo lo que pueda ocurrir aquí en esta manifestación, en esta marcha.
2: Gracias, Juan Antonio. Estaremos en contacto. Nos enlazamos más adelante. ¿Y qué tenemos en los deportes? Está mi compañero Alberto Campos con el avance de la información.
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5: ¿Cómo estás, Michelle? Te saludo con mucho gusto. Así es, continúa la fiesta veraniega en nuestro país, Estados Unidos y Canadá. Habrá que mencionar que el equipo mexicano se encuentra concentrando en el centro de alto rendimiento de cara a lo que será este duelo ante los 16avos de final. Todavía sigue esperando rival. El día de hoy podría salir, pero todo apunta a que sería Ecuador el próximo martes en el Estadio Ciudad de México. Habrá que mencionar que en el grupo H la selección uruguaya terminó consumando el fracaso dentro de esa Copa del Mundo al quedar eliminado dentro de ese torneo. Y así también habrá que mencionar que en actividad del día de hoy en el grupo K, Portugal estará enfrentando a Colombia en punto de las 5:30 de la tarde, Michelle.
2: Bien, Alberto Campos, entonces nos enlazamos contigo, compañero, más adelante ya con el despliegue de la información y qué gusto saludarte. Bienvenido.
5: Buena tarde.
2: Gracias, Alberto. Con esto vamos a una pausa. Te recuerdo, estamos conectados en Cadena Nacional, en nuestras redes sociales y listo para llevarle la información. ¿Con qué regresamos? Haremos unos enlaces importantes a varios estados de la República donde hay pues agenda informativa. Te saluda Michelle Rivera, ya regreso. Esto es Fórmula Noticias.
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4: Explorando la naturaleza. Ubicada en Queensland, la selva de Daintree es uno de los ecosistemas más antiguos del mundo, con más de 180 millones de años de existencia. Este bosque tropical es único porque se encuentra directamente en la Gran Barrera de Coral. Alberga una mezcla fascinante de flora primitiva y fauna exótica, como el casuario. Su valor histórico y biológico es tan inmenso que ha sido declarada Patrimonio de la Humanidad por la UNESCO.
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8: El agua de coco es considerada una bebida isotónica natural por excelencia. Contiene minerales clave como sodio, potasio y magnesio, que ayudan a reponer los nutrientes perdidos por el calor. Es más efectiva que muchas bebidas deportivas para hidratar profundamente el organismo. Beberla bien fría es una forma deliciosa de refrescarse y recuperar energía tras realizar actividades físicas.
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2: Estamos de regreso en Fórmula Noticias. Gracias por acompañarnos. Les recuerdo que su servidora la encuentra como Michelle Rivera, lista para darle poder a tu voz. No dejes de enviarme un mensaje si quieres opinar sobre algún tema que estemos abordando en este espacio. Voy hasta Veracruz. Familiares de la periodista Roxana Guzmán Ramírez, privada de su libertad hace más de 20 días en el sur de Veracruz. Y bueno, usted sabe, ha habido actualización del tema sobre el hallazgo de su cuerpo. Han pedido prudencia y respeto en el manejo de la información sobre el caso, ante los rumores de primero el hallazgo del cuerpo de la periodista, pero también después de posibles detenciones de la autoridad. Pero quien nos puede actualizar y dar detalles de qué está ocurriendo con este caso en Veracruz es nuestra compañera Elizabeth Aviña, a quien me da mucho gusto saludar. Elizabeth, muy buena tarde. Gracias por aceptar esta charla.
15: Hola Michelle, buenas tardes. En efecto, ayer la Fiscalía General del Estado dio a conocer la detención de José del Carmen N., señalado como presunto integrante y objetivo prioritario de una célula delictiva que opera en el sur de Veracruz y a quien las autoridades atribuyen de manera preliminar la probable privación de la libertad de la periodista identificada con las iniciales RBGR. De acuerdo con la información que dieron a conocer, se trata de una investigación que está desarrollándose de manera coordinada entre la Fiscalía General del Estado, así como la Secretaría de Seguridad Pública, en un operativo de Ixhuatlán del Sureste. José del Carmen N. es investigado, como te decía, por la probable participación en los hechos delictivos registrados el pasado 2 de junio en Nanchital, donde fue privada de la libertad Roxana. De esta manera, también en acciones derivadas de la misma estrategia, fue detenida Karen N. y además cuatro policías municipales del ayuntamiento de Ixhuatlán del Sureste, que también estarían involucrados en la privación ilegal de la libertad de Roxana. Como bien lo mencionabas al inicio de esta intervención, la familia de Roxana ha pedido prudencia ante medios de comunicación que han estado publicando que Roxana ya fue encontrada, pero sin vida. Sin embargo, debido a la falta de información por parte de las autoridades corroborando este hecho, bueno, pues es que ellos piden se tenga prudencia y ellos continúan en espera de datos fidedignos. Decirte que hace unos momentos, el día de hoy sábado, la familia de Roxana fue trasladada por elementos de la Fiscalía General de la República hacia sus oficinas, donde de manera preliminar se sabe estarían recibiendo datos confirmatorios de alguna situación, por lo que nosotros estamos en espera para poder informar oportunamente, Michelle.
2: Bien, pues vamos a estar esperando, y por eso lo decía al inicio, han pedido prudencia porque han manejado algunos medios que se confirma que es efectivamente hallazgo, pero ellos tienen que identificar obviamente los restos antes que todo, y será la propia fiscalía la que dé a conocer la confirmación, o en todo caso los familiares. Elizabeth, vamos a estar muy pendiente de cualquier actualización, te lo encargamos mucho, y gracias.
15: Buenas tardes.
2: Muy buena tarde para ti también. De Veracruz vamos hasta el estado de Jalisco. Y bueno, es que desaparecieron tres estudiantes en Puerto Vallarta. La Fiscalía del Estado informó que investiga. Me enlazo con nuestro compañero Irán Espinosa de Los Monteros. Tiene más detalles sobre este reporte. Te saludo, Irán. Buena tarde.
16: Querida Michelle, ¿cómo te va? Muy buenas tardes. En efecto, lo que se informa es a partir de la denuncia que presentan familiares de esas tres personas desaparecidas desde el día jueves, es cuando ocurre. Y se da a conocer horas después, ayer por la tarde, no sé cuando comienza a trascender este caso. Son dos menores de edad y una mujer de apenas 18 años, dos mujeres y un hombre, los que desaparecen, y en efecto estudiantes del Colegio de Estudios Científicos y Tecnológicos del Estado de Jalisco, el CERCITEJ. ellos habrían sido pues desaparecidos. De momento no queda claro porque no es que exista alguna versión, digamos, oficial, no es que haya imágenes del momento en el que ocurran los hechos. Versiones que se tienen, que han circulado, son a partir de lo que familiares de estos tres, de estas jóvenes y de estos y del que desaparecen, reportan ante la Fiscalía de Jalisco. Ellos estaban en la comunidad conocida como el Zancudo, que forma parte de Ixtapa. Ixtapa es una delegación de Puerto Vallarta, cuando supuestamente estaban en la espera de tomar un camión que los llevaría a una graduación, o sea, un camión urbano, pues simplemente para poder llegar a este evento, una graduación. Estamos en época de graduaciones, lo que no ocurrió porque fueron privados de la libertad en ese punto. La Fiscalía está investigando, de momento no existe alguna petición de rescate que pudiera ligar esto a un secuestro. Estamos a la espera de tener mayores datos, Michelle.
2: Bien, y a la espera de cualquier actualización. Irán, como siempre, gracias por el reporte.
16: Igual para ti, muy buenas tardes.
2: Muy buena tarde para ti también. Y voy de Jalisco al estado de Puebla. Mire, la fiscalía de esta entidad dio a conocer por medio de un comunicado que personal especializado mantiene en curso las diligencias de investigación para lograr la localización y captura del presunto responsable del caso conocido como tirador del Atlix Coyote. Y bueno, se habla de varias personas que han sido víctimas. Las acciones, dice la fiscalía, se desarrollan en coordinación con autoridades estatales y municipales mediante trabajos de campo, análisis de información. Le comparto que como parte de esta investigación, peritos en criminalística, fotografía, forense y especialistas en el manejo de escáner láser realizan la reconstrucción técnica de una escena, pero podría estar ligada a la muerte de más personas. Tú tienes los detalles, Pablo Yolat. Muy buena tarde.
1: Así es, Michelle. ¿Qué tal? Muy buenas tardes. Pues desde finales del año pasado comenzaron a registrarse los ataques. Se tiene el reporte de al menos 10 autos dañados por impactos de bala. Las primeras víctimas señalaron a un sujeto que desde un lugar oculto disparaba al azar a los vehículos que transitaban por la vía Atlixcáyotl, que es la más importante de esta zona metropolitana de Puebla. Conforme aumentaron los ataques, fue creciendo el miedo. Es por eso que la policía implementó un operativo permanente en esta vialidad para evitar un nuevo ataque del llamado tirador del Atlixcáyotl. El último se presentó la semana pasada. Una bala alcanzó el auto de un doctor que salía de operar de un hospital y se dirigía a su casa. Afortunadamente, en todos los ataques registrados, tanto en la mañana como en la noche, no se han registrado pérdidas humanas, solo daños materiales. Ante esta situación, la Fiscalía General del Estado comenzó la caza de este sujeto. Ayer, peritos hicieron la reconstrucción de hechos de al menos dos casos con el fin de determinar la ubicación exacta de donde este hombre hace los disparos. Ya se descartó que los haga de edificios que se ubican a lo largo de la vía Atlixcáyotl. Todo indica que lo hace desde un vehículo en movimiento. Sin embargo, Michelle, hasta el momento no ha sido localizado este sujeto, ya apodado como el tirador de la vía Atlixcáyotl. Este es el reporte.
2: Oye, Pablo, déjame hacerte un par de preguntas. Pues ha sido muy preciso el tirador de Atlixcáyotl, sin duda, porque ha herido, como ya en esta ocasión, a este doctor, como lo mencionabas. Pero además, si nos puedes apoyar con el antecedente, ¿cómo es que comienza a definir la autoridad y los medios de comunicación que se trata de un tirador específico el que lleva a cabo estos actos?
1: El primer ataque que se registró fue sobre el periférico, no se sabe si tiene relación. Ahí lamentablemente murió un pequeñito de tan solo un año de edad. Posteriormente, Michelle, con el paso de las semanas, se dieron reportes de personas que subían a sus redes sociales que iban transitando por esta importante vía de comunicación y que escuchaban un ruido. Al bajarse de sus vehículos, detectaban que había orificios en las puertas del piloto, del copiloto, en la parte trasera de su vehículo, y fueron aumentando casos conforme pasaban los días. Había gente que denunciaba a través de sus redes sociales que fue víctima de esta persona, y bueno, todo apunta a través de las investigaciones que ya hizo la fiscalía, el perfil de una persona que anda jugando o haciendo este tipo de acciones. Afortunadamente, pues no se han presentado pérdidas humanas. No sabemos si la muerte del pequeño del año pasado en el periférico tiene relación con esta persona que opera sobre la vía Atlixcáyotl. Son dos vías diferentes que colindan aquí en la zona metropolitana, y bueno, ya la Fiscalía General del Estado investiga si tiene relación y ya está a la casa de esta persona, Michelle.
2: Bien, ahí está. Entonces vamos a darle seguimiento este caso del tirador de Atlixcáyotl, como bien lo dice nuestro compañero Pablo Llorat, desde hace un año es que se persigue este sujeto y define, bueno, al menos así lo aclara la fiscalía, no es desde un edificio, posiblemente desde un vehículo en movimiento. Le damos seguimiento y te encargamos la información, Pablo. Gracias, como siempre.
1: Así es, Michelle. Seguimos pendientes. Saludos desde Puebla. Muy buenas tardes.
2: Muy buenas tardes para ti también. Ahora voy hasta Michoacán con nuestro compañero Marco Morales. Capturaron en Uruapan a El Pelón, presunto líder criminal de los Caballeros Templarios. Te saludo, Marco. Buena tarde.
17: Hola, Michelle. Muy buena tarde. Un gusto al poder saludarte. Efectivamente, en Uruapan, fuente de seguridad confirmaron la detención de Oscar N., alias El Pelón, de 39 años de edad. Él está identificado en las líneas de investigación como presunto jefe de sicarios del grupo criminal conocido como los Caballeros Templarios. Durante intervención en la que participaron elementos de la Guardia Civil en la colonia Lagos de Uruapan, al detenido le fue asegurada un arma larga, una corta, un chaleco balístico, además de 6 cargadores abastecidos. El ahora detenido era considerado como un objetivo de interés debido a su presunta participación dentro de la estructura operativa de dicho grupo criminal en la región de Uruapan. Tanto el detenido como el armamento y equipo asegurados quedaron a disposición de la Fiscalía General de la República, en espera de que le sea dictaminada su situación jurídica conforme a derecho. Michelle, es la información.
2: Y bueno, ahí está, Caballeros Templarios. Pareciera que por los diferentes hechos de violencia que vive el estado de Michoacán, este grupo delincuencial quedó reducido, pero queda claro con esta detención que todavía hay objetivos muy importantes que detener en la entidad, Marco.
17: Efectivamente, en 2015 prácticamente se desmanteló como tal este grupo criminal cuando la incursión de la Federación. Sin embargo, varias células quedaron aún activas y ahora están tratando de recuperar parte del estado.
2: Ahí está, Marco Morales. Gracias, como siempre, compañero. Buen fin de semana.
17: Quedamos pendientes. Buen fin de semana para todos.
2: Gracias. Importante detención por parte de las autoridades en Michoacán. El Pelón, presunto líder criminal de esta célula que dejaron los Caballeros Templarios en esta entidad. Auditorio, es tiempo de ir a una pausa. Regresando, yo espero hacer un enlace especial con el periodista Enrique Acevedo, compañero también de Radio Fórmula. Está en Venezuela. Esperamos contar con esa participación para actualizar lo que ha pasado en este país hermano en Sudamérica. Voy a una pausa. Ya vuelvo.
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19: Los errores arbitrales existen desde mucho antes del VAR. En Estados Unidos 94, durante el partido entre Nigeria y Bulgaria, un árbitro señaló un penal por una falta ocurrida a varios metros de donde estaba el balón. Una decisión que sigue siendo recordada. No todas las polémicas nacieron en la era digital.
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19: IMAX lanzó una palomera edición limitada inspirada en la legendaria cámara IMAX 1565mm para celebrar el estreno de The Odyssey. El coleccionable replica la cámara utilizada por Christopher Nolan en producciones como The Dark Knight, Interstellar y Oppenheimer.
0: Además, incorpora un visor iluminado que muestra una imagen de la película en formato IMAX 1431. La importancia del artículo va más allá del coleccionismo, ya que The Odyssey se convertirá en la primera película de la historia filmada completamente con cámaras IMAX. Porque para los fans de Nolan, esta vez las palomitas vienen acompañadas de un pedazo de historia cinematográfica.
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5: Las vacas tienen mejores amigas y sufren altos niveles de estrés cuando las separan de sus compañeras de establo habituales.
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2: Le informábamos en este espacio que el presidente del Parlamento de Venezuela, Jorge Rodríguez, informó este viernes que los fallecidos por los terremotos ocurridos el miércoles en su país ya dejan más de 1.400 muertos y 3.142 familias damnificadas. Pero además también habló de cómo ha sido el despliegue para llevar alimento y agua a muchas personas que lamentablemente, luego de estos terremotos, han tenido que quedarse en la calle y sobrevivir de esta manera. Quien ha registrado no solamente la tragedia, los muertos, los rescates, sino también la ayuda humanitaria y la ayuda que están brindando otros países, es el periodista Enrique Acevedo, como siempre, en el lugar de la noticia. Y para mí es un honor enlazarme contigo, aunque sé que es un momento difícil para Venezuela y estás en el lugar indicado donde tiene que estar un periodista, un reportero. Enrique, gracias por aceptar este enlace para Fórmula Noticias. Buena tarde.
10: Muy buenas tardes, Michelle. Estamos de regreso en Caracas después de pasar la mayor parte del tiempo desde que llegamos el jueves por la tarde en La Guaira, este puerto a unos 40 minutos de la costa central venezolana, unos 40 minutos de la capital, y la zona cero, en donde los dos terremotos del miércoles por la tarde-noche se ensañaron verdaderamente con esta ciudad. Es una destrucción que no me había tocado ver en ningún otro lado antes, teniendo las experiencias de sismos en nuestro país y en otros lugares, además de otros fenómenos naturales. Estamos hablando de más de 380 edificaciones que tuvieron daños totales o parciales, es decir, edificios que colapsaron o que han quedado completamente inhabitables, Michelle, recargados en algunos casos uno encima sobre otros. Son edificios en muchos casos de departamentos de estos estilo multifamiliares, con docenas y docenas de residencias, de familias que quedaron en muchos casos atrapadas entre los escombros. La Oficina de Ayuda Humanitaria de Naciones Unidas habla de 50.000 desaparecidos. Dabas ya la actualización oficial de la cifra de personas fallecidas y de heridos en Venezuela, y se espera pues que esa cifra siga aumentando conforme se agota la ventana de oportunidad para los rescates. Ayer pasamos la madrugada en un edificio de la zona de Los Palos Grandes, en Caracas, con el grupo Los Topos Azteca. Nos permitieron documentar el trabajo que realizan en el interior de las estructuras colapsadas. Los acompañamos con equipo especializado y estuvimos documentando ese trabajo durante toda la madrugada, y desafortunadamente, Michelle, después de todo ese trabajo, solamente fueron dos cuerpos recuperados, el de una niña, una mujer adulta y el rescate de una mascota que permanecía en ese lugar. Pero te decía, conforme pues avanza el tiempo, la posibilidad de encontrar a gente con vida se empieza a volver cada vez más difícil.
2: Así es, porque siguen avanzando las horas y bueno, hemos visto también en redes sociales cómo han circulado estas imágenes de la frustración de muchas personas que están durante horas en estos rescates y no logran el resultado esperado. Podemos decir, Enrique, ahora que ya tuviste la experiencia de La Guaira, que es la zona más afectada luego de estos terremotos del miércoles.
10: Sin duda, sin duda. Me parece que pocos lugares, tal vez Haití, en 2010, tuvo el grado de destrucción de lo que alcanzamos a ver en La Guaira. Es una cuadra tras otra. El patrón que sigue la destrucción en la zona más afectada es casi traceable con con el epicentro, Michelle. Es muy, llama mucho la atención que es una especie de línea recta y una onda expansiva a partir de esa línea recta donde se concentra la destrucción. Son edificios muy grandes, de nuevo, con muchos departamentos, y quedaron completamente nivelados, completamente destruidos. El concreto está apilado en capas y eso pues obviamente dificulta la labor de los rescatistas, sí, y la posibilidad de encontrar a personas con vida.
2: Enrique, ¿llegó a tiempo la ayuda humanitaria y la ayuda de las Fuerzas Armadas de distintos países, incluyendo la de México?
10: Sí, el despliegue de ayuda humanitaria internacional ha sido impresionante. En el caso de México son más de 260 elementos, binomios caninos, equipo, insumos médicos. Muy rápido se desplazó el ejército, la Fuerza Aérea, los especialistas. Lo mismo países como Estados Unidos, como Portugal, España, Francia. Tal vez en el caso de Estados Unidos, solo resaltar que, pues al tratarse de una zona en donde ya ejerce absoluto control, no hemos visto la escala de respuesta que uno esperaría de un país en la circunstancia y con el poderío que tienen los Estados Unidos. Uno de los temas centrales ha sido la falta de espacios de atención médica. Hemos visto personas pues siendo atendidas en parques públicos. Ya los hospitales están absolutamente desbordados y la capacidad de, por ejemplo, trasladar un barco hospital como estos que se han usado en otros desastres en la zona del Caribe y Latinoamérica por parte de Estados Unidos, pues sería fundamental en este sentido y no hemos visto esa escala de respuesta. No obstante, hay un compromiso claro de rescatistas, de recursos que sí han estado fluyendo.
2: Estamos viendo justamente las imágenes de cómo están repartiendo medicinas a las personas que acuden a estos centros instalados, bueno, improvisados, como ya lo mencionas, Enrique. Y bueno, por la circunstancia que reiteras, la presencia de Estados Unidos y políticamente pues lo que ha vivido o está viviendo Venezuela, nos lleva a preguntarnos también si ellos, aunque nunca un país está preparado para un hecho como este, si la atención que Venezuela brinda a la ciudadanía pues es suficiente. Pensamos ahora en los miles de fallecidos, lamentablemente, y si cuentan con espacios, zonas forenses para acumular estos cuerpos, después encontrar a sus familiares, en fin, ¿qué tanta capacidad tiene el gobierno de Venezuela?
10: No, es claro que este terremoto golpea una zona frágil y muy vulnerable, y no solamente me refiero a la circunstancia natural, me refiero a la infraestructura, a la cultura de prevención. Aquí no hay un sistema de alerta temprana. Hemos sentido docenas de réplicas desde que llegamos. Hace unos 10 minutos sentimos la más intensa, tal vez la más prolongada. Aquí no hay una alerta sísmica. Para nosotros los mexicanos, para quienes crecimos en esta cultura de prevención, pues llama la atención sentir un temblor, aunque sea una réplica breve, sin una alerta sísmica previa, sin un plan de evacuación o letreros en los establecimientos con las atenciones de protección civil que conocemos también en nuestro país. Nada te prepara, es cierto, para dos terremotos consecutivos. Tuvieron 40 segundos de diferencia entre el primero y el segundo, pero pues de nuevo, como conocemos bien en México, el hecho de que, sí, de que se hable de 40 segundos de diferencia no quiere decir que paró uno y empezó otro. Quiere decir que cuando todavía se seguían moviendo los edificios después del primer temblor, volvió a generarse un movimiento y nunca pararon de moverse. Probablemente esto pues amplificó los daños. Pero sí, la respuesta gubernamental pues se ha visto completamente superada en lo municipal, en lo estatal y claramente en lo nacional aquí en Venezuela, en donde la ciudadanía pues ha ocupado un espacio que el gobierno no ha podido ocupar. Y no es aventurado interpretar esto desde el filtro de lo político y lo social. Lo conocemos bien en nuestro país, sí, en 1985, y lo que esto generó, ¿no?
2: Así es, y cómo nos ha llevado a nosotros pues a aprender, y que en Ciudad de México, sobre todo, Enrique, se haya generado esta cultura, ¿no?, de prevención, de protección civil, de entrada con la alerta sísmica que de todas maneras han tenido que ir actualizando. Enrique, desde tu punto de vista, ¿qué hace falta? ¿Qué le hace falta a Venezuela? Hemos visto, ya lo mencionabas y confirmabas, el despliegue de Fuerzas Armadas, de ayuda humanitaria, de alimentos, de agua. Posiblemente puedes tú describir qué es lo que se requiere con urgencia ahora que desde México también se están ofreciendo centros de acopio para Venezuela.
10: Sí, me parece que insumos médicos, me parece que todo lo que tiene que ver con la atención de personas heridas, de personas lesionadas, espacio, de nuevo, la posibilidad de que Estados Unidos despliegue un buque hospital o que la propia Marina Armada de México tenga esta posibilidad, al tratarse además La Guaira de un puerto muy importante para, sí, para Venezuela, me parece fundamental. Los rescatistas, el equipo de búsqueda y rescate, pues desafortunadamente, Michelle, cada vez será menos útil ante el tiempo que ha transcurrido y la magnitud de la catástrofe. Ahora es atender a las personas lesionadas de la mejor manera posible y por supuesto, pues ver hacia adelante en la... no diría yo reconstrucción, pero simplemente en tratar de normalizar la situación en La Guaira, en donde el nivel de destrucción supera cualquier adjetivo.
2: Así es, Enrique. Por último, ¿esperan alguna otra réplica grande? ¿Se han sentido un poco, no sé, tranquilos de que no ocurra de nuevo? Digo, ya mencionabas, no sé si sean pues justamente esos réplicas o sismos aislados. ¿Qué se espera en las próximas horas o próximos días?
10: Sí, hemos sentido, de nuevo, yo he contado entre 10 y 15 réplicas desde que llegamos, apenas hace 10 minutos la última, la de mayor duración, no necesariamente intensidad, y anoche con los Topos Azteca, este grupo que llegó desde México, al interior de una de las estructuras, un edificio de entre 15 y 18 pisos en donde estábamos básicamente en la base de del colapso, pues les preguntaba un poco desde mi falta de experiencia, conocimiento y desde también la preocupación, ¿qué pasaría si nos tocara una réplica en ese momento, si la estructura se vence? Y dicen, pues esa siempre es una posibilidad, por eso apuntalan los espacios, uh-huh, de búsqueda y rescate siempre desde el interior con vigas, con madera. Es una posibilidad latente y eso, por supuesto, complica los rescates, la búsqueda ya en estas últimas horas críticas.
2: Bien, Enrique Acevedo, gracias de verdad por esta charla, por esta descripción de lo que está ocurriendo. Ya lo mencionabas, de Guaira te trasladaste a Caracas y bueno, te mantienes por ahí, creo, en los siguientes días, ¿no? Estarás en cobertura todavía.
10: Sí, mantendremos esta cobertura que hemos hecho, la transmisión que hicimos ayer para nuestro espacio aquí en Grupo Fórmula, sí, y por supuesto a través del noticiero el lunes en la noche. Querida Michelle, gracias por el
2: al
10: tiempo.
2: Al contrario, un placer. Gracias, Enrique Acevedo, por la disposición para platicar con nosotros y cuídate mucho. Gracias. Enrique Acevedo, auditorio desde Caracas. Es tiempo de ir a una pausa y ya regresamos a Fórmula Noticias.
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26: Katia Itzel entra en la historia. El evento del fútbol más importante de verano dejó un momento inolvidable para el arbitraje de nuestro país. Katia Itzel García se convirtió en la primera mujer mexicana en dirigir como árbitra central un partido varonil de categoría mayor. La silbante tuvo a su cargo el juego entre Países Bajos y Túnez, donde mostró personalidad, autoridad y un desempeño que fue reconocido internacionalmente. Su designación representa un paso histórico para el arbitraje nacional y para las mujeres en el fútbol.
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28: En Suiza es ilegal tener un solo conejillo de indias, porque son animales sociales que necesitan compañía de su especie.
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1: Durante la inauguración de la planta de producción de moscas estériles contra el gusano barrenador del ganado en Chiapas, el embajador de Estados Unidos en México, Ron Johnson, dio a conocer que su país aportará $88 millones para combatir la plaga que afecta a ambas naciones. La Fiscalía de Morelos señaló que ha iniciado una carpeta de investigación en contra de Víctor Rodríguez, exdirector de Pemex, por los probables hechos de violencia intrafamiliar en contra de su esposa. La dependencia señaló que trabaja de manera conjunta con la Secretaría de Mujeres para otorgar protección a la víctima. El Partido Verde Ecologista en la Ciudad de México dio a conocer que impulsa una reforma para prohibir las tarifas dinámicas en la venta de boletos para conciertos y espectáculos públicos. El líder ecologista Jesús Sesma señaló que esta propuesta busca proteger a los consumidores. Informó Itzel Vanegas. 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
2: Marwin Mullin, el secretario de Seguridad Nacional de Estados Unidos, aseguró el pasado jueves en declaración a los medios de comunicación que los cárteles del narcotráfico tienen control total. Así es, de esquina a esquina de la frontera de nuestro país. Esa es la gran duda que surge. Y yo le agradezco mucho a César Gutiérrez Priego, abogado especialista en derecho penal, pero además especialista también en seguridad nacional y militar, me acepte esta charla para hablar de este tema. Qué gusto saludarle, abogado. ¿Cómo está?
11: Al contrario, Michelle, como siempre, un placer estar aquí contigo.
2: ¿Qué respondes a este comentario del encargado de seguridad en Estados Unidos?
11: Me parece que contradice lo que el mismo presidente de los Estados Unidos señala y además con los mismos informes que ellos habían presentado, porque el mismo Mark Mullen había dicho que la frontera sur de los Estados Unidos era la más segura en los últimos 40 años, ¿no? Y eso nos hace ver que también la parte política de lo que se va a jugar en noviembre en las elecciones en los Estados Unidos empieza a jugar un papel importante en lo que son obviamente las declaraciones en cuestiones de seguridad nacional. ¿Por qué? Y no es un decir nada más porque queremos apoyar a lo mejor al gobierno de la doctora Claudia Sheinbaum, es porque los datos así no lo señalan. Hay que recordar que incluso ellos mismos señalan que han realizado un 70% menos de decomisos de drogas en la frontera sur de los Estados Unidos. Eso significa que en México, derivado obviamente del operativo Frontera Norte, pues se están dando los resultados que en el día a día nosotros podemos ver y que me parece que contradice lo que incluso Donald Trump señaló en su red social True Social, en donde dice que la frontera más segura del planeta es la que tienen con México, ¿no? Entonces, me parece que ahí contrasta obviamente el señalamiento que le hace la declaración con lo que los datos nos dicen y lo que declara el mismo presidente de los Estados Unidos.
2: Así es, César. Y de hecho, esto me lleva a pensar justo los reportes que comparten en redes sociales agencias como ICE, la patrulla fronteriza de los aseguramientos, el trabajo coordinado, incluso esto que daba a conocer Ronald Johnson a través de sus redes sociales, del reconocimiento a una unidad de división fronteriza específicamente en Sonora que ha dado buenos resultados y contrasta, como bien dices tú, pues con este mensaje, pero sobre todo cuando públicamente han reconocido que el paso de la migración ilegal ha reducido en un porcentaje muy importante por encima del 70% y que los aseguramientos a la droga que a ellos pues más les aqueja, que es el fentanilo, se ha llevado a cabo de manera importante. Es decir, son discursos que contrastan, pero pues entonces ya nos lleva a pensar que efectivamente hay un objetivo.
11: Sí, por supuesto. Lo que pasa es que además lo vemos como han sido focalizados estos mensajes, ¿no? Y que han sido dependiendo el contexto político de lo que necesitan los Estados Unidos. Y nadie puede dejar de lado, obviamente, lo que está sucediendo en Oriente con Irán y que incluso lo hemos visto que muchas veces las respuestas que se dan en contra de México tienen que ver en cómo se da la relación con Irán. Como políticamente no ha sido viable para el gobierno de Donald Trump, entonces siente que cuando baja la popularidad por lo que está sucediendo en Irán, tienes que encontrar un nuevo enemigo. Y ese nuevo enemigo se ha convertido el gobierno de México por los grupos criminales. Entonces, cuando tú te das cuenta del contraste que existe entre las declaraciones, pero los datos, me parece que los datos son lo más importante. Se han realizado la mayor cantidad de decomisos en los últimos 40 años de historia de relación bilateral entre México y los Estados Unidos. Incluso hemos visto también por parte del gobierno de los Estados Unidos que, aunque era difícil de aceptar, ha reconocido que existe un problema de tráfico ilegal de armas de los Estados Unidos hacia México, que incluso ellos mismos han realizado operativos en los Estados Unidos para ir en contra de estos grupos criminales. Curiosamente, no hay estos mismos operativos en contra de grupos de tráfico de drogas norteamericanos, señalando que son única y exclusivamente los cárteles de la droga mexicanos los que tienen el control incluso en los Estados Unidos. Y eso, por supuesto, pues que era un contraste grande, porque si tú hablas de que toda la frontera de México con los Estados Unidos está controlado por el crimen organizado, eso significa que forzosamente, como esto es un operativo espejo, pues existe también corrupción por parte de los Estados Unidos para que puedan tener ese control.
2: Y bueno, aquí seguimos cuestionando, César, y lo hemos hecho siempre en este espacio, lo que ha ofrecido México para no solamente tener una buena relación con Estados Unidos, este gobierno que ha exigido pues mayor seguridad en la frontera, pero ellos, ¿qué nos han ofrecido a nosotros? Nosotros tenemos una sola petición, si hablamos de la frontera, como por ejemplo evitar el tráfico de armas, el ingreso de armas. Y aquí hemos reportado el aseguramiento a través de los espacios de Radio Fórmula. Pero ¿qué tanto Estados Unidos está cumpliendo con esta encomienda encargada por México?
11: Mira, se está realmente cumpliendo de forma parcial, porque si hemos escuchado nosotros de operativos sin precedentes que nunca habían sucedido en los Estados Unidos. Incluso tuvimos conocimiento de una empresa que, aunque está concesionada a particulares, pertenece al ejército de los Estados Unidos, en donde muchas de estas armas estaban llegando al crimen organizado en México. Y que obviamente pues, diferentes agencias de seguridad habían trabajado en este operativo. Hemos sabido también de estos operativos en donde han estado involucrados exagentes de la DEA y del FBI, incluso alguno de la CIA, en toda esta trama, ¿no?, que tiene que ver con apoyo y corrupción de grupos criminales. Pero más allá de lo que México busca, porque nosotros el problema está muy, muy focalizado. Ellos venden las armas de forma legal, pero tienen una trampa legal, ¿no? Las armadoras no son las principales responsables, sino las subdistribuidoras. Pero esas mismas subdistribuidoras, como se inicia un procedimiento administrativo por la venta de las armas y no criminal, sino que primero tendría que haber una responsabilidad administrativa para decir, oye, es que una persona llegó y compró 50 fusiles Barrett porque quería practicar la cacería, pues nada más por lógica sabes que eso no es posible. Y que te das cuenta que esos números de serie terminan en manos de grupos criminales mexicanos. Por supuesto que han tratado, ¿no?, de dar a conocer que sí hacen un trabajo, pero la realidad es que más del 75% de las armas que están en manos de criminales en México, pues son compradas de forma legal en los Estados Unidos. Y eso, por supuesto, pues que es un problema que tiene que ver con el gobierno norteamericano.
2: Yo me quedaría justamente con eso, César, que acabas de mencionar, el contraste de las declaraciones, mientras el resto, es más, escuchábamos hoy mismo en el tema de ganadería, que también compartimos en la frontera, a la secretaria Brooke Rollins, hablando de la presidenta Sheinbaum como una aliada, y vemos por otro lado pues al secretario de Seguridad con esta misma narrativa que sostenía la anterior, su antecesora, obviamente, de guerra directa con México, sin que los resultados tengan que ver con lo que sale justamente de su boca. César Gutiérrez Prieto, como siempre, gracias por tus opiniones sobre este tema.
11: Al contrario, Michelle, como siempre, un placer. Que pases buen fin de semana.
2: Buen fin de semana, muy buena tarde. Vamos a cambiar completamente de tema, auditorio. Me enlazo ahora mismo con mi compañero Alberto Campos, la información deportiva.
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16: Gusto saludar, Michelle, así es, vamos con la información deportiva porque estamos en la recta final de este torneo veraniego de fútbol, en donde habrá que mencionar el fracaso rotundo por parte de la selección uruguaya, que terminó cayendo el día de ayer 1-0 ante la selección de España en el Estadio Guadalajara, recinto que albergó su último partido dentro de esta máxima fiesta del fútbol de la Copa del Mundo. 1-0 fue el marcador. Uruguay terminó siendo eliminado al sumar únicamente 2 unidades, y esto fue lo que dijo el técnico Marcelo Bielsa, técnico de los uruguayos.
17: Yo no estoy analizando lo que pasa, que imagínese cómo se hace desde mi posición de responsable de este pasaje de Uruguay por la Copa del Mundo. Nadie está dispuesto a escuchar ninguna explicación, y es natural que así sea. Por eso las preguntas no persiguen respuestas, sino volcar sobre mí, que soy el responsable, toda la decepción que genera el trabajo que yo hice.
16: Así es que se consuma un rotundo fracaso de la selección uruguaya en esa Copa del Mundo. Así también habrá que mencionar que Cabo Verde terminó avanzando a la siguiente ronda, terminó empatando 0-0 con Arabia Saudita en actividad del grupo H, mientras que en el grupo G habrá que mencionar que Bélgica goleó 5-1 a Nueva Zelanda, Egipto terminó empatando 1-1 con Irán, la selección iraní espera un milagro para poder estar en la siguiente ronda, y dentro del grupo I habrá que resaltar que Francia goleó 4-1 a Noruega, con un Noruega alternativo dejando a sus estrellas en la banca, y habrá que mencionar que Ousmane Dembélé terminó marcando hat-trick, y el día de hoy su técnico Didier Deschamps ya se integró a los trabajos después de pasar un momento complicado por el fallecimiento de su madre, se ausentó para lo que fue el juego de día de ayer, y Senegal terminó goleando 5-0 a Irak dentro del grupo I. En la actividad del día de hoy del Mundial habrá que mencionar que Inglaterra estará jugando con Panamá a las 3 de la tarde, tiempo del centro de México, dentro del grupo L. Gana hace lo propio con Croacia a la misma hora, a las 5:30 de la tarde, Colombia se mide con Portugal en Miami dentro del grupo K, mientras que República del Congo choca con Uzbekistán a las 5:30 de la tarde, Argelia hace lo propio con Austria dentro del grupo G, y Argentina estará cerrando la actividad con Jordania el día de hoy a las 20 horas dentro del grupo G. Por cierto, Lionel Messi no iniciará como titular en este partido, y dentro de la selección mexicana de fútbol continúa trabajando en el centro de alto rendimiento, en donde se respira un gran ambiente, desde luego vemos a jugadores bromearse entre ellos, incluso con la prensa. Guillermo Ochoa está viviendo sus últimos momentos como futbolista profesional, el equipo mexicano sigue esperando rival para la siguiente ronda, Michelle, pero todo apunta a que sería Ecuador.
2: Vamos a estar muy pendientes entonces, Alberto, y toda la información, la agenda en Fórmula Deportes a las 8, además están en vivo.
16: En punto de las 8 los esperamos con toda la información, desde luego la información de José Luis Cuevas desde Guadalajara, por supuesto estaremos ya en Monterrey desde el día de mañana para lo que será el juego entre Países Bajos y Marruecos ya de la instancia de los 16avos de final.
2: Gracias, Alberto, como siempre, qué gusto saludarte. Muy buena tarde.
16: Saludos, y buen fin de semana.
2: Gracias, mi compañero Alberto Campos de Fórmula Deportes. No se pierda, obviamente, en nuestras plataformas toda la información, porque le recuerdo que somos locales y estamos haciendo una cobertura especial de este evento. Vamos a una pausa, volvemos.
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31: Timberlake lanzó Rock Your Body en 2003. Este hit producido por The Neptunes fue escrita originalmente para el álbum Invisible de Michael Jackson, pero el rey del pop la rechazó. Justin aprovechó la oportunidad, manteniendo incluso el estilo vocal y el beatbox típicos de Jackson. El video es una caja de luz futurista donde Justin presume sus mejores pasos, rindiendo tributo a su ídolo. Es fascinante pensar que este clásico de los 2000 pudo haber sido el último gran éxito de Michael. Escuchemos a Justin Timberlake con Rock Your Body.

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1: Los murciélagos son los únicos mamíferos capaces de volar de forma activa y controlada durante largos periodos de tiempo nocturno.
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3: Estamos de regreso en Fórmula Noticias. Gracias por acompañarnos. Este día la presidenta Claudia Sheinbaum se encuentra de gira en el estado de Chiapas y no está sola. Está acompañada ni más ni menos que por la secretaria de Agricultura de Estados Unidos, y hablo de Brooke Rowling. Ahí inauguraron juntas la planta generadora de moscas estériles para erradicar la plaga del gusano barrenador que afecta al ganado mexicano de exportación. Pero además hay obviamente más agenda de la mandataria en esta entidad. Y quien está ahí es mi compañero Israel Aldave con las cámaras de Radio Fórmula. Te saludo, Israel. Muy buena tarde.
4: Hola, ¿qué tal, Michelle? Gracias, muy buenas tardes. En efecto, nos encontramos justamente aquí en esta planta productora de moscas estériles, que como tú muy bien lo señalabas, Michelle, fue inaugurada ya por la presidenta de la República, Claudia Sheinbaum, y autoridades norteamericanas. Moscas estériles, Michelle, que vale la pena señalar, para que nos demos cuenta de la dimensión de la inauguración de esta planta. Estas moscas estériles son como el similar de las vacunas para poder enfrentar el COVID, el coronavirus, es decir, Michelle, estas moscas estériles son la vacuna, por decirlo de alguna manera, para terminar con el gusano barrenador, esta plaga que está afectando gravemente al ganado mexicano de exportación y que por supuesto merma todo lo que tiene que ver con este sector productivo de nuestro país. Fue inaugurada, Michelle, esta planta aquí en el estado de Chiapas, pero vale la pena señalar, Michelle, que la inauguración de esta planta que fue, contó con una inversión binacional, es decir, parte de los Estados Unidos y parte de México, pues se convirtió justamente en un evento de carácter político, porque la presidenta Sheinbaum Pardo aprovechó la presencia no solamente de Brooke Rollins, la secretaria de Agricultura del gobierno de Donald Trump, sino también la presencia del propio embajador de los Estados Unidos en nuestro país, Ron Johnson, para dejar muy en claro, Michelle, cuáles son los principales lineamientos que debe de tener la relación bilateral.
5: Desde Chiapas, donde comienza México, enviamos también un mensaje al mundo. La cooperación entre países soberanos siempre será más poderosa que la confrontación cuando se trata de proteger el bienestar de nuestros pueblos. Nuestra relación con los Estados Unidos debe seguir construyéndose sobre principios muy claros: el respeto mutuo, el diálogo, la cooperación y el reconocimiento de la soberanía de cada nación. Que sea siempre la cooperación para el desarrollo la que siga abriendo caminos, siga promoviendo el bienestar para nuestros pueblos. Que sea la colaboración científica la que siga acercando nuestras instituciones. Y que siempre sea el respeto a nuestros pueblos y a nuestra gente, a nuestras naciones, lo que defina nuestra relación.
4: Allí está, Michelle, cooperación, coordinación y respeto a la soberanía, los principales lineamientos que dice la presidenta de México, Claudia Sheinbaum, debe de tener la relación con los Estados Unidos. Presente en el evento, el embajador de Donald Trump en nuestro país, Ron Johnson, también dejó muy en claro, Michelle, que la inauguración de esta planta, que ya lo señalábamos, cuenta con inversión estadounidense y mexicana, es el ejemplo de que se debe de continuar con la coordinación, no solamente en este sentido, para garantizar la soberanía alimentaria de ambos pueblos, sino también en materia de seguridad.
6: Esta planta también refleja lo que fortalece nuestra relación entre nuestros países, nuestra coordinación de beneficios y nuestros pueblos. Cuando trabajamos juntos, somos más fuertes y logramos más para la seguridad y la prosperidad común que tenemos.
4: Allí está, Michelle, lo que resalta el embajador de los Estados Unidos en nuestro país, la coordinación para que pueda haber prosperidad, no solamente en materia alimentaria, sino también hace mucho énfasis en materia de seguridad. Brooke Rollins, la secretaria de Agricultura,

0: del sureste de nuestro país. Un poco más adelante estará en Pijijiapan, aquí en el estado de Chiapas, encabezando una reunión con productores de maíz, que se ha denominado este programa que va a impulsar la presidenta. Es la raíz y que tiene el principal objetivo de apoyar a todos los productores de este producto básico en la dieta de todos los mexicanos. Es por el momento, Michelle, el reporte que te tengo con las imágenes de Ricardo Rodríguez, aquí desde el estado de Chiapas.
1: Gracias, Israel. Y Ricardo, estaremos muy pendientes de cualquier actualización, compañero. Muy buena tarde.
0: A tus órdenes, muy buenas tardes.
1: Gracias, Israel. Y justo tiene de fondo esta planta que recién inauguraron la Secretaría de Agricultura de Estados Unidos, Brooke Rollin, y estuvo ya, como lo confirmó Israel Aldave, también Ronald Johnson y la presidenta Claudia Sheinbaum. Es la planta generadora de moscas estériles para erradicar la plaga de gusano barrenador, que afecta obviamente al ganado mexicano, pero también al ganado de Estados Unidos, y que habían buscado por muchas décadas, pues obviamente evitar que se convirtiera en una plaga. Y justamente este evento que nos presentó, reporte que nos presentó Israel Aldave, pues contrasta con las declaraciones, ya lo decíamos, con César Gutiérrez Priego, las declaraciones del secretario de Seguridad de Estados Unidos, Mark Mulling, ¿no? De ataque, de que hace falta seguridad en la frontera, que los cárteles se apoderaron de la franja fronteriza, pero sobre todo controlan nuestro territorio en esta zona. Y bueno, el discurso del embajador y el discurso de la secretaria de Agricultura está muy alejado de lo dicho por este secretario. Yo creo que este es el claro ejemplo de lo que muestran ambos países, la coordinación y cooperación. Vamos a avanzar, y hablando justamente de la presidenta Claudia Sheinbaum, pero en otros temas. Mire, después de que María Felicia Jiménez, esposa del exdirector de Petróleos Mexicanos, Víctor Rodríguez, difundiera un video donde era golpeada por este, en breve entrevista sobre el tema de la presidenta Claudia Sheinbaum, adelantó que se le va a proporcionar toda la ayuda a Jiménez. Obviamente, luego de que la misma ex esposa del titular, del ex titular de Pemex, difundiera esta imagen, pues, y que se viralizara rápidamente, hubo respuesta por parte de la mandataria, y esto fue lo que dijo.
2: Se le va a dar toda la ayuda que quiera. Y si ella quiere presentar denuncia, pues presentó.
3: ¿Ha hablado usted con él?
2: No.
1: La presidenta dijo que se le va a brindar toda la ayuda. Y justamente María Felicia, esposa de Víctor Rodríguez, exdirector de Pemex, titular del Centro actualmente de Investigación del Sector de Energía de México, aseguró que vivió años de violencia. No denunció porque él le decía que el gobierno lo iba a proteger y que ella podría quedarse sin nada. Esto fue lo que dijo en exclusiva en una entrevista con mi compañero Juan Pablo Pérez Díaz.
4: Considera que lo que ocurrió en el video es un hecho aislado, formaba, digamos, parte o forma parte de una situación.
5: La hice pública desde anoche. Sí. Lo que pasa es que Víctor empezó a decirme que quitara los videos, y pues yo me acosté a mí, yo le dije, no voy a quitar ninguno de los videos, ya llegó ya el momento de exponerte a ti. Y pues yo hoy por la mañana, pues ya los videos no estaban. Los expuse en la página del INEL, los expuse en la página de la CONUE, los expuse con la doctora Elizabeth, directora del IMP. En el INEL estuvieron quitándome y los videos, me restringieron, quiere decir que lo estaban protegiendo, lo cual me indignó muchísimo. Y tengo la agencia de captura de pantalla, entonces había todo un colectivo que lo estaba protegiendo a él como director, a pesar de lo que yo estaba exponiendo.
4: ¿Es un hecho recurrente? Es decir, ¿no es la única ocasión en la que ocurrió?
5: No, recurrente no es. No ha sido la única vez. Han sido tres veces, creo. Ahora mismo, pero esta de que fue la más violenta, sí. Fue la más violenta. Sí. No hay duda de eso.
4: ¿Ya denunció usted ante la autoridad, María?
5: No lo he denunciado. No lo he denunciado, sí. Porque tenía como que miedo a que no se fuera a hacer justicia. Una parte de mí sí tenía miedo, porque Víctor siempre me recalcó desde el día uno, pues que a él no le iba a pasar nada, que él tenía demasiadas influencias y que a él no le iba a pasar nada. Y que además que él, y con el video, que yo le dije, yo estoy contundente, y me dijo, es que en el video tú estás loca, yo no te estoy pegando, yo solo te estoy aguantando, eso es solo un forcejeo. Quiere decir que hasta en eso fue violento. Me minimizó en todas las cuestiones.
1: Y bueno, por su parte, el exdirector de Petróleos Mexicanos, Víctor Rodríguez Padilla, informó mediante un

0: pronunciamiento público que se separó de cualquier cargo público para atender como ciudadano el proceso derivado de las recientes acusaciones de violencia en su contra, con el fin de no interferir en las investigaciones. En su mensaje pidió así, respetuosamente, la discreción y prudencia necesarias por el bienestar de su familia y para evitar afectaciones a sus hijos durante este proceso. Asimismo, reiteró su disposición para colaborar con las autoridades y expresó su confianza en que los hechos sean esclarecidos con apego a la justicia y al principio de presunción de inocencia. Y por último, hablando justamente de funcionarios involucrados en violencia doméstica, el Consejo Estatal de Morena en Zacatecas anunció el inicio de un proceso interno para separar de su cargo a Jaime Castillo, actual titular de la Secretaría de Jóvenes del Comité Ejecutivo Estatal de Zacatecas, tras difundirse grabaciones en redes sociales donde se le identifica agrediendo físicamente a una mujer en el centro histórico de la capital del estado. El pronunciamiento oficial del partido Guinda ocurre luego de que diversas organizaciones civiles y colectivos ciudadanos exigieran la destitución de inmediato y la intervención de las autoridades en contra del funcionario partidista. Los hechos se registraron la noche del miércoles 24 de junio en el marco de los festejos por la victoria de la selección mexicana ante República Checa en la Copa Mundial. Con esta información vamos, a una pausa y a regreso a Fórmula Noticias.
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14: 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Textil de los Pueblos Indígenas tiene la meta tanto de dar reconocimiento y visibilidad a la riqueza artesanal mexicana como ser un espacio de distribución y con programas especiales apoyar a las artesanas tradicionales a lograr independencia económica, destacó la presidenta Sheinbaum.
15: Hay una colección que hizo mi madre cuando éramos pequeños. Donó su colección al museo. Entre muchas otras colecciones que ya existían y que se fueron incorporando a distintos lugares. El objetivo no es solo que puedan tener una exposición, que se vendan, que se reconozcan, sino que quienes lo elaboran vivan con bienestar por su trabajo. Particularmente en esta zona de Guerrero, Oaxaca, se está haciendo un programa de apoyo. Y ya llegó también a Michoacán y lo vamos a seguir ampliando.
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16: Usted que ve y escucha a Radio Fórmula en todo el país ha escuchado los reportes de cómo los apagones de la Comisión Federal de Electricidad están apagando, registrándose por horas muy importantes, como la hora del dormir, o una hora cuando hace intenso calor en estados como Sonora, Chihuahua, Baja California, entre otros. Se reporta que al menos 20 estados están padeciendo este tipo de apagones. Pero mire, ¿qué dice la Comisión Federal de Electricidad? Y le voy a compartir. Asegura que las interrupciones de energía eléctrica reportadas en distintos estados no responden a una crisis generalizada de la CFE, sino a fallas con causas, alcances y duraciones diferentes en cada entidad. La CFE indicó en un comunicado que en su mayoría se trata de afectaciones focalizadas provocadas por fenómenos meteorológicos, altas temperaturas, descargas atmosféricas, vientos, contacto de flora, de fauna, daños ocasionados por terceros y equipos que requieren mantenimiento o sustitución. A mí me suena a una maroma. Pero mire, el IMCO, a través de las redes sociales, además de confirmar que son al menos 20 entidades las que están siendo afectadas por estos apagones, visibiliza que la demanda eléctrica crece, pero la inversión no se ha movido a la par. Y hay datos importantes que compartir sobre este tema. Gracias, Óscar Ocampo, director de Desarrollo Económico del IMCO, para hablar de este tema. ¿Cómo estás?
17: ¿Qué tal? Buenas tardes. Encantado de platicar el día de hoy.
16: Gracias, Brual. Una cosa es que pueda pasar que la flora y fauna tengan culpa de que haya apagones hasta por 10 horas en un lugar como Hermosillo, donde por la noche a la hora de dormir se registran más de 40 grados centígrados de temperatura. Pero también una realidad es que hay mucha demanda y parece que la inversión no llega a la Comisión Federal de Electricidad para obviamente responder esta demanda de los municipios en épocas de calor.
17: Así es, y a ver, lo que afirma la CFE puede ser cierto, ¿no? Sí es cierto que hay afectaciones climáticas y cuando hay ondas de calor la demanda crece y eso presiona el sistema eléctrico, sí, eso puede ser cierto, pero no están mencionando la raíz de fondo, ¿no? Y la raíz de esto, la causa de fondo de esto es que llevamos prácticamente 8 años sin invertir en el sistema eléctrico, ¿no? La generación eléctrica ha crecido muy poco. Hoy por hoy el gobierno federal trae planes importantes, ¿no? Para expandirla, pero son proyectos que toman tiempo, ¿no? Y empezamos a ver los primeros resultados hacia 2030. Y la cuestión de las redes eléctricas, que en este caso, recordarás que una de las razones que dio Sheinbaum, la presidenta Sheinbaum, sobre estos apagones, tiene que ver con las fallas en las redes eléctricas. Bueno, si nos vamos a las redes eléctricas, aquí sí prácticamente no se han movido desde 2018, ¿no? Los últimos 8 años la red ha crecido más o menos 3.8%, cuando la demanda ha crecido a tasas de 2.5, 3%, pero año con año. Así es que hoy por hoy ese es el principal cuello de botella, ¿no? Si tuviéramos redes eléctricas suficientes, modernas, ¿no? Con capacidad de gestionar la carga eléctrica en tiempo real de forma eficiente, no estaríamos ante estas afectaciones, que por más que, aunque cada uno de estos problemas sea o se diga que es aislado, bueno, si suceden 20 entidades, ya no estamos hablando de algo aislado, ¿no? Ya estamos hablando de un problema estructural que no se va a resolver en la medida que no haya inversión en la red eléctrica.
16: Así es, y yo me atrevería incluso a mencionar que hay proyectos como el Plan Sonora, esta planta fotovoltaica, por ejemplo, en el caso de Sonora, que es uno de los estados que registra pues apagones en varios municipios, la gente todavía no ve beneficio de estas plantas y ocurre con otros proyectos. ¿Qué estará pasando ahí?
17: Mira, lo que pasa en Sonora, Sonora es la gran potencia solar fotovoltaica de México, ¿no? Ningún estado tiene tanta capacidad instalada y tanto potencial además, ¿no? Pero, ¿qué pasa? Bueno, no tienes las suficientes redes eléctricas de transmisión, de distribución, para llevar esa carga a los centros de consumo de forma eficiente, ¿no? Y cuando tienes redes congestionadas, por ejemplo, Hermosillo, ¿no? Con los calores que tiene Hermosillo, bueno, con la ola de calor la gente usa el aire acondicionado, ¿no? Porque uno tiene que subsistir con 40 grados y eso presiona más al sistema eléctrico, ¿no? Y cuando el sistema eléctrico está muy presionado, es donde puede caer en zona de riesgo, ¿no? Así es que ahí es donde pueden suceder apagones, pero eso no tiene justificación, ¿no? O sea, no debería de ser en un país como México que estemos batallando con estos problemas, ¿no? Son, al final del día, situaciones perfectamente prevenibles con una buena planeación y con suficiente inversión.
16: Así es. ¿Y por qué no ha sido prioridad la Comisión Federal de Electricidad, sobre todo cuando se trata que en varios meses del año pues hay altas temperaturas y significa bienestar en la ciudadanía, estar en un lugar donde no hay afectaciones por la electricidad, como estar en un lugar con aire acondicionado, por ejemplo?
17: Y aparte, la razón tiene que ver con que en el sexenio del presidente López Obrador se priorizó la inversión en nuevas centrales eléctricas. Okay, a ver, desde un ángulo de asignación de recursos públicos por definición escasos, no, probablemente no era la apuesta más estratégica en la medida que los privados pueden invertir en generación eléctrica, ¿no? Pero en esta idea de que la CFE tuviera el control total, bueno, se le cerró la puerta a los privados, CFE priorizó sus recursos en las nuevas centrales, incluido, por ejemplo, la central de Puerto Peñasco en Sonora. Pero ¿dónde está el costo de oportunidad? En las redes eléctricas, ¿no? En aras de expandir la capacidad de generación eléctrica, con centrales que apenas entrarán en operación próximamente, prácticamente no se invirtió ni en la distribución ni en la transmisión eléctrica, ¿no? Y eso es el origen de que ahora estemos en esta situación con la onda de calor y los apagones en prácticamente 2/3 partes de los estados de este país.
16: ¿Cómo promover inversión y garantizar, pues, justamente estabilidad cuando no hay garantías de red eléctrica en altas temperaturas? ¿Eso también demerita económicamente al país?
17: Absolutamente. Hoy por hoy el sistema eléctrico restringe las posibilidades de inversión y por ende de crecimiento económico del país, ¿no? Si yo voy a invertir en una central, en una industria intensiva en energía, lo primero que necesito es tener la certeza que hay disponibilidad de esa energía, ¿no? Y hoy por hoy no en todos los lugares de México se puede tener esa certeza, ¿no? Y eso sí tiene un costo de oportunidad alto en términos de posibilidades de crecimiento, de posibilidades de desarrollo.
16: Oscar, en algunos estados vimos cómo la energía eléctrica, durante obviamente estos apagones, algunos hospitales padecieron y también pues llegó a exhibir que las plantas que utilizan algunas instituciones pues no son las más eficientes, no las han actualizado. Es decir, esto viene a revelar un gran problema que tenemos, no solamente de energía eléctrica, sino también la forma en la que se supervisa, ¿no? La maquinaria con la que echan a andar el servicio.
17: Claro, a ver, al final del día los apagones te dejan en una posición completamente expuesta, ¿no? Sí. Los hospitales tienen que operar con plantas de respaldo, ¿no? Por lo mismo, ¿no? Y el resto de la infraestructura crítica, pero sí, el apagón te desnuda y te deja expuesto como realmente estás, ¿no? Eso es obviamente un riesgo importante.
16: Y bueno, ¿cuál sería la recomendación desde el IMCO a las autoridades, sobre todo porque ya lo mencionabas, Oscar, desde la administración de Andrés Manuel López Obrador, se deja de creer en quienes prestan este servicio de forma privada, pero que venía de cierta manera a subsanar, ¿no? A llenar esos espacios donde pues la CFE no podía cubrir y que, bueno, no están ahora. ¿Será regresar a ese esquema o será verdaderamente aplicar una inversión importante para que se haga realidad aquello de que lleguen las energías limpias a los hogares y evitar situaciones como esta, donde enfermos, personas de la tercera edad, bebés, personas embarazadas, pues padecen por horas apagones en zonas calurosísimas del país?
17: Lo importante aquí es atraer inversión, ¿no? Inversión pública, inversión privada, no importa. Promover las inversiones en el sector eléctrico en toda la cadena de valor, ¿no? Y, a ver, el gobierno lo tiene presente, parte importante del Plan México tiene que ver con eso, ¿no? Con la expansión de la capacidad de generación eléctrica, principalmente renovable, pero también con la cuestión de las redes eléctricas. Ahora, el reto aquí son los tiempos, ¿no? Porque son proyectos que toman tiempo, ¿no? Y hasta ahora todavía no están en marcha, así es que vamos a suponer que se asignan este año, se inician con los estudios y con los primeros pasos este año, pero los resultados los estaremos viendo hasta el cierre de la administración, es decir, hacia 2030, ¿no? Porque por los plazos que requieren los proyectos grandes de redes eléctricas o los proyectos grandes de centrales de generación.
16: Pues ahí están los, el IMCO ha publicado en redes sociales es el resultado de estas mediciones, donde también apuntan, bueno, ponen en claro que son al menos 20 estados, Oscar, los que han padecido y van a seguir padeciendo durante todo el verano, seguramente estos apagones, bueno, porque obviamente todavía no habrá una respuesta directa a inversión para cambiar esta situación.
17: Así es, no se vienen los meses más complicados en términos del sistema eléctrico por el calor del verano, y efectivamente, ¿no? Los resultados de las inversiones todavía tardarán en llegar.
16: Bien, pues vamos a seguir, si nos permites, pendientes de este tema y si nos apoya desde el IMCO, Oscar, para seguir analizándolo también.
17: Encantados, claro que sí.
16: Gracias, buena tarde, Oscar Ocampo, director de Desarrollo Económico del IMCO. Hay unas imágenes muy interesantes justamente en Hermosillo que representa pues a estas zonas calurosas del país, como Baja California, Chihuahua, también Sinaloa, y bueno, qué decir también en el centro y sur, donde hay además humedad, donde personas decidieron bloquear, por ejemplo, la carretera federal México 15, tirarse en media carretera, nadie entra, nadie sale hasta que no regrese la energía eléctrica. Estas personas duraron así por 10 horas esperando a que regresara el suministro, pues en temperaturas registradas por 45 grados aproximadamente. Es tiempo de ir a una pausa, ya regresamos a Fórmula Noticias.

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2: Thomas Van Galter confirmó que no tiene planes de reunirse con Guy Manuel de Omen Cristo para un regreso de Daft Punk. Durante una entrevista con The Times, el músico aseguró que actualmente existen otras cosas por explorar y respondió con un rotundo no cuando le preguntaron sobre una posible presentación especial. Aún así, Van Galter se mostró orgulloso de los 28 años que compartió con su compañero, destacando que lograron mantener intacta la esencia artística del proyecto. También reflexionó sobre la identidad robótica del dúo y confesó que permanecer dentro de esos personajes durante tanto tiempo llegó a ser complicado. Van Galter cerró la entrevista con una frase que refleja su cambio de perspectiva. Yo fui uno de los robots, ahora soy solo un ser humano sin superpoderes.
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2: Hay rivalidades que parecen escritas por el destino. Entre 1994 y 2018, Argentina y Nigeria coincidieron 5 veces en fase de grupos de la Copa del Mundo. El resultado siempre fue el mismo: victoria para la selección albiceleste. Algunas historias se repiten más de una vez en el fútbol.
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7: Los cerdos no pueden mirar hacia el cielo físicamente debido a la estructura muscular y ósea de su cuello rígido.
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7: El estornudo viaja a una velocidad de 160 kilómetros por hora, expulsando aire y partículas hacia el exterior rápidamente.
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9: Estamos de regreso en Fórmula Noticias. Para los que no nos están viendo en Telefórmula y las redes sociales, les voy a narrar antes de ir con esta importante entrevista. En el bloque anterior le comentaba sobre apagones, por ejemplo, en el caso de Hermosillo, porque está significativo lo que pasó en un hospital que ha estado en el ojo del huracán recientemente. Y hablo del hospital Dr. Fernando Carranza del ISSSTE, que, bueno, fue exhibido porque por las deficiencias de infraestructura, servicio médico, y ahora hay que sumarle que también fue víctima de un apagón. ¿No cree que le apagamos la luz ahí a la pantalla? No. Es el hospital, cuando se fue la luz, así duró por bastante tiempo, solamente 20 minutos se reactivó la planta de energía, y este hospital, así, en medio de cirugías, en medio de un parto, una cesárea, se fue la energía eléctrica. No sirvió la planta de luz. Eso ocurrió en el hospital del ISSSTE. Entonces, aprovecho esta imagen que está viendo usted en pantalla de un hospital a oscuras para reiterarle al director del ISSSTE, Martí Batres, seguir poniendo atención en este hospital. Los delegados, los representantes del ISSSTE, del gobierno federal, No han dado la cara a los medios de comunicación, no han dado la cara a los trabajadores, a los jubilados, que todavía este viernes se manifestaron bloqueando una de las importantes avenidas de Hermosillo para exigir atención urgente a este hospital regional del ISSSTE Dr. Fernando Carranza, que no cuenta con un reglamento de protección civil, que cuenta con instalaciones viejísimas y unas broncas con los elevadores que usted no sabe, tienen que bajar y subir pacientes a cirugía por las escaleras. Claro, le han invertido, se buscó hacer una reparación, instalación de aires acondicionados por el extremo calor, pero es como un pequeño Alka-Seltzer a un gran problema estomacal. Ahí están las imágenes de las personas tiradas en la calle bloqueando porque se llevaron a cabo estos apagones y la verdad, 45 grados que suman 50 grados en algunas zonas del país, sí provocan eso, bloquear carreteras completas para buscar la atención de las autoridades. Pues ahí están las imágenes de lo que provocan los apagones de la Comisión Federal de Electricidad. Y de Sonora voy a Sinaloa. Mire, la Secretaría de Economía, este es un tema que le hemos dado seguimiento en este espacio, por la instalación de esta planta de amoníaco en Topolobampo, en Sinaloa. Y llama la atención que esta semana la Secretaría de Economía defendió el proyecto de esta planta de amoníaco de gas y petroquímica del Occidente, GPO, en Topolobampo, al destacar que su construcción y operación permitirán la generación de más de 10,000 empleos directos e indirectos, además de impulsar, dicen en un comunicado, programas de inversión social en comunidades de la zona. Aquí hemos platicado constantemente con Ulises Pinzón, síndico de Topolobampo, sobre este caso. Y de repente pareciera, Ulises, que con este comunicado, lo que era un aquí no, parece que es un aquí sí, porque lo dice la Secretaría de Economía a través de estos datos duros. ¿Qué opinión te merece? Muy buena tarde.
10: ¿Qué tal? Muy buenas tardes, compañera. Buenas tardes al auditorio también. Gracias por el espacio y sí, hay bastantes temas que abordar referente a estas declaraciones y yo creo que la debemos hacer con la responsabilidad de vida, tanto uno como servidor público, como parte de los manifestantes y ellos también como gobierno, porque sí, arrojar esas cifras sin tener el sustento, pues es un tema bastante delicado, porque igual pueden hablar ellos de 10, 20 mil, pero ¿dónde sustentan las cifras? Eso es lo importante. O sea, ellos lanzaron un comunicado, pero en ningún momento están sustentando las cifras que dan. Mientras que por el otro lado, nosotros tenemos unos documentos de precisamente la manifestación de impacto ambiental, donde la empresa dice que son 143 empleos directos, más el resto que serían contratados por una empresa externa. Igual, por documentos del Banco Alemán, ellos hablan de aproximadamente 260 empleos.
9: Pues estamos hablando que ni mil, es decir, ¿no? Públicamente, si lo comparamos con estos 10,000 empleos directos e indirectos que dice la Secretaría de Economía. Recientemente estuvo la titular de Semarnat, sostuvieron una charla, se había acordado una mesa de diálogo, comenzar el diálogo. ¿Qué tanto ha avanzado, síndico, estas negociaciones con Semarnat?
10: Vamos despacio, porque lo importante es avanzar, yo creo que en la ruta correcta para todos. Tener la claridad debida respecto al tema. Sí considero yo que se va despacio, pero se va avanzando. Aparte de Semarnat, pues hay un poco de intervención, podríamos decir, de gobierno federal, dándole seguimiento a este tema. Entonces, precisamente ahorita se está en el proceso de ver cuáles precisamente son los temas que se van a tocar en las mesas de diálogo, quiénes participarían, qué días se harían, precisamente en esa etapa se está en este momento. Pero sí, considero que vamos un poquito despacio, pero pues lo importante es que las cosas se puedan realizar bien y yo creo que sí también desde los funcionarios que emiten este tipo de declaraciones como el que comenta, pues sí, yo creo que en este preciso momento deben de contener esas ganas que tienen de participar en el tema, porque yo sí considero que lo están haciendo con información errónea y desde un escritorio, porque pues sí podemos decir que él no ha estado acá directamente en las otras reuniones con nosotros.
9: Sí, Ulises, y bueno, nos lleva a preguntar también si esto, ¿por qué se ha hecho más público recientemente derivado de las manifestaciones y las reacciones que ha tenido también pues ahora la Secretaría de Economía? Si esto ha afectado ya o está afectando parte de la economía de Topolobampo, me refiero a la inversión o que han decidido no instalarse en negocios, ¿qué tanto has percibido tú también desde como autoridad que está detenido esto por esta disputa que hay por la planta de amoníaco?
10: Pues más que nada la afectación económica está siendo de la empresa y de los proveedores de la misma empresa en este momento que no han podido continuar con los trabajos. Pero pues al final de todo es un tema, se puede decir entre comillas, ajenos a nosotros, a los manifestantes, y de alguna manera pues por eso es lo importante de las mesas de diálogo, de poder avanzar, porque por un lado nosotros consideramos que tenemos el sustento suficiente, documental, legal, científico, del por qué el proyecto no debería hacerse y cómo ha ido avanzando de manera equivocada, de una manera errónea. Entonces, pues prácticamente ha sido, regreso a lo mismo, hay una irresponsabilidad también de la empresa de dar seguimiento cuando aún no tiene resuelto el problema al 100%.
9: Si hablamos de porcentaje, ¿qué tanto ha avanzado esta obra? Porque ya tiene algunos años desde que inició. ¿De cuánto estamos hablando?
10: Ellos, ahora sí que voy al dato que ellos dan, ¿no? Dan un 80%. Yo percibo que no es un 80%. Estamos hablando de un avance alrededor de un 45-50% con respecto a lo que es realmente una planta de amoníaco. Entonces, sí, todavía no. Para mí, igual no es un dato correcto el que dan ellos. Y siempre, igual tenemos la declaración ahorita mismo de compañera de economía, donde pues siempre han inflado las cifras. Y en este caso, el porcentaje que de avance del proyecto que ellos dan, pues también yo considero que es un porcentaje bastante inflado. Yo lo considero que alrededor del 50%.
9: Ulises, si se mantienen como desde el inicio, es decir, actualizando a finales de mes de junio, ¿se mantienen que debe retirarse esta empresa definitivamente? ¿O han ya pensado que puede haber un espacio para cohabitar con esta planta en Topolobampo?
10: La posición de los compañeros y tanto mía sigue siendo la misma. O sea, es un proyecto que ha llegado de una manera irregular, es un proyecto que pone en riesgo a la población, entonces sí consideramos que no debiera de estar. No sé si en las mesas de diálogo pudiera cambiar algo, yo lo dudo, ¿no? O sea, referente a la postura, pero a lo mejor ahí también se pueden ellos manifestar esos datos, que a lo mejor hay ciertos temas que se podrían corregir, habrá que ver, habrá que escuchar, habrá que sentarnos, pero hasta el momento, y siendo muy concreto en su pregunta, la postura de los compañeros es la no instalación de la planta de amoníaco.
9: Los datos precisos que da la Secretaría de Economía es que hay empleo directo a 3,000 personas y 7,000 indirectos vinculados, como ya lo mencionabas, síndico, a proveedores, servicios, transportes y actividades económicas relacionadas con el desarrollo del proyecto. ¿Ven ustedes la movilización de tractores y que siguen en la obra? ¿O está
10: detenida? No, ahorita está detenida debido al que el plantón que se sostiene, que ya es un mes de plantón, pues ha venido a limitar lo que son las actividades dentro de la empresa. No hemos sido cuidadosos de no afectar otros sectores económicos de Topolobampo, o los compañeros han tenido esa precaución, exclusivamente todo versado en relación a lo de la empresa, pero sí está detenido. Y pues bien, los datos esos de los 3,000 empleos son relacionados a la etapa de construcción. Termina esa etapa de construcción y después, que es lo que en realidad nos queda.
9: Síndico, se ha denunciado, lo hemos escuchado, visto en testimonios en video de habitantes, que se han creado cooperativas pesqueras a favor de la instalación de esta empresa. ¿Es correcto el dato?
10: Sí, la verdad, han ellos de alguna otra manera a través de su área de gestión social de la empresa, podríamos decir, que son los que han elaborado este tipo de planes de trabajo donde han creado cooperativas o han adquirido la documentación de cooperativas para hacer las declaratorias que el sector pesquero está a favor de ellos. Pero pues es algo que también es totalmente falso. En realidad los compañeros pescadores, los compañeros que se dedican a una actividad relacionada con la bahía, pues son los que en este momento han estado en el plantón, son los que le han dado acompañamiento y seguimiento al tema. Entonces también es uno de los mal obrar que hemos visto de la empresa, a utilizar ese tipo de mecanismos.
9: Pues vamos a darle seguimiento como siempre, ya lo decías tú, los mantiene muy en positivo este acercamiento con Semarnat, por lo que entiendo, aunque todavía no hay oficialmente una fecha para sentarse de nueva cuenta a seguir conversando sobre este tema, pero creo que habría que resaltar, síndico, que al menos pues se han tenido ya presencia, ¿no?, de la autoridad federal en el lugar, que pues busca este diálogo con ustedes.
10: Así es, al final de cuentas, todo acto de manifestación se es referente a la atención de las autoridades en estos momentos que tiene, y pues como le dice usted, a dar seguimiento y ser muy puntuales en lo que se exige.
9: Le agradezco mucho, Ulises Pinzón, síndico de Topolobampo, por esta charla, como siempre.
10: Saludos, gracias.
9: Gracias, muy buena tarde. Es tiempo de ir a una pausa. Auditorio, me dice por acá Ramsés Pech, usted lo conoce, especialista en hidrocarburos. Me dice Michelle, los apagones serán mayores en los próximos meses y no sirven como están hoy en día. La infraestructura de la CFE no sirve. La generación no es el problema, son las plantas, nos dicen por acá. Bueno, vamos a una pausa, ya regresamos. Saludos a Ramsés Pech. Ya regresamos a Fórmula Noticias.
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13: Cristiano Ronaldo vuelve a hacer historia. Cristiano Ronaldo añadió otro capítulo extraordinario a su legendaria carrera durante este verano. Con dos goles que marcó frente a Uzbekistán, el delantero portugués se convirtió en el primer futbolista en anotar en seis Copas del Mundo diferentes. Desde Alemania 2006 hasta 2026, CR7 ha logrado hacerse presente en el marcador en cada una de sus participaciones mundialistas. La hazaña confirma su impresionante capacidad competitiva al más alto nivel.
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17: La ópera más larga jamás escrita dura más de 24 horas y se representa en varios días.
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19: El alcalde de San Miguel Orcasitas, Sonora, Germán Ochoa, falleció durante un accidente carretero. Así lo confirmaron las autoridades del estado, quienes señalaron que posiblemente perdió el control del vehículo. Este sábado, una pipa de gas LP de 24 mil litros volcó y cayó a un barranco sobre la carretera México-Veracruz a la altura de Santa Inés, provocando una explosión. Por el momento, se reportan al menos dos personas sin vida. Un grupo de 12 topos mexicanos llegó este sábado a Venezuela con el objetivo de brindar ayuda a las labores de rescate tras los dos sismos que azotaron la nación caribeña el pasado miércoles. Hasta el momento se contabilizan más de 900 muertos. Informó Itzel Vanegas. 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
2: Ángeles, Ángeles en América, considerada una de las obras más importantes del teatro contemporáneo y distinguida con los premios Pulitzer y Tony. Ángeles en América se presentará por primera vez en nuestro país, en sus dos partes completas, bajo la dirección de Cristian Magaloni, a quien me complace mucho presentarlo en este espacio de Fórmula Noticias de Radio Fórmula. Qué gusto saludarte, Cristian. Muy buena tarde, ¿cómo estás?
3: Muy buena tarde, mucho gusto y gracias por recibirme, Michelle.
2: Leía un poco sobre este proyecto y quisiera resaltar algo del texto, de lo que leí. Y nos suena muy conocido esto de buscar futuros posibles en tiempos de incertidumbre, ¿no? Y eso es lo que retrata mucho de Ángeles en América.
3: Sí, totalmente. Es una obra que sucede en el 85 en Nueva York, pero que habla mucho de nuestra realidad, ¿no? Que nos predice nuestra situación política global, nuestra manera de tratar el género, la sexualidad. Entonces creo que es una obra que nos evoca en la actualidad, escrita hace 30 años, y creo que habla mucho de lo que estamos viviendo hoy en día, ¿no? Y creo que pone el punto sobre las is de cómo vamos en esas peleas que nos toca seguir peleando, ¿no?
2: Así es. Y bueno, No quiero ser spoiler, pero un poco hablar de qué va Ángeles en América. Ya lo decías tú, es una obra que se sitúa en otra época, cuando el presidente de Estados Unidos era Ronald Reagan. Uh-huh. Había mucha actividad política, mucha actividad social, pero también describe justamente la pelea que dan algunas personas con VIH-Sida y en un contexto como este, en Estados Unidos, ¿no? Que sin duda marca pues un ejemplo a nivel mundial también.
3: Sí, totalmente. Es una obra que conmemora, pues una manera, un momento en el que tratamos muy mal a una enfermedad y la estigmatizamos, ¿no? Y que la tratamos muy mal como sociedad en conjunto, no solo en Estados Unidos, sino en todo el mundo, ¿no? Uh-huh. Y creo que recuerda un poco ese momento y también habla un poco como de cómo vivimos estancados en los prejuicios y en nuestras identidades a las que nos aferramos y que no nos atrevemos a soltar y que tenemos que crecer y alimentarnos a nosotros mismos, ¿no?
2: Cristian, ¿qué tanto han cambiado los tiempos?
3: Pues mira, no tanto, y eso es espeluznante, la verdad, ¿no? Esta obra habla de cosas que estamos viviendo ahorita, ¿no? De muchas cosas que nos están explotando en la cara ahorita, ¿no? En temas de género, de sexualidad, de política, ¿no? Es el inicio del movimiento que vemos en Estados Unidos ahorita, otro conservador, ¿no? El movimiento MAGA. Hay un personaje que es real en esta obra, que es Roy Cohn, que fue el maestro de Trump, ¿no? Entonces creo que habla de mucho de lo que vivimos ahorita y de mucho de lo que está pasando en el mundo, ¿no?
2: Sin duda, y bueno, esta obra llega a un público como el de México, donde también está muy marcado esto, que hay muchas cosas que no cambian, por ejemplo, las personas que tienen SIDA no tienen las mismas oportunidades, es decir, se sigue denunciando en los medios, hay quienes dan la batalla, hay organizaciones que lo hacen, hay personas que son, que lo portan y que siguen dando esta batalla y le siguen dando voz, algo que pues debería lograrse justamente en eso, en mejor calidad de vida para las personas, pero sigue el estigma, no tienen todos acceso a la salud por diferentes factores, y creo que esta obra también llega en un buen tiempo a nuestro país, que está en un momento de reflexión importante.
3: Totalmente, y creo que las posibilidades y la batalla médica contra el VIH ha cambiado radicalmente. Estamos en otro momento, ¿no? Estamos en otro punto, pero todavía está el estigma en la sociedad, y eso es algo que seguimos teniendo que pelear, ¿no? Y luchar para que sea comprendido de otra manera y que sea entendido desde otro lugar, y que sea un virus más y no un virus estigmatizado a unas identidades en concreto, ¿no?
2: Así es. Yo te agradezco mucho, Cristian Magaloni, director de Ángeles en América, por esta charla. Por último, invítanos, ¿no? Se van a estar presentando y, bueno, lo que nos hace falta agregar esta charla.
3: Claro que sí. Mira, vamos a estar viernes, sábados y domingos. Domingos estamos en función a la 1 y a las 6. Nos queda esta semana y dos más. Creo que tienen que correr para verla. Son dos obras, está dividida en dos partes, ¿no? Viernes presentamos la primera, sábados la segunda y domingos pueden verla de corrido. Es una experiencia que vale la pena vivir, es divertida, es conmovedora, es mágica y creo que es un texto que todo el mundo tiene que conocer.
2: Y además, sí, la agenda se mueve justamente a los años 80, creo que va a llenar también de mucha nostalgia a muchas personas que van a ir a ver esta gran puesta. Muchas felicidades y gracias por regalarnos esta entrevista.
3: No, gracias a ti, Michelle.
2: Gracias, gracias. Cristian Magaloni, director de Ángeles en América. Busque la información también en redes sociales o la repetición de esta charla justamente en las plataformas de Radio Fórmula. Ahora permítame enlazarme justamente con mi compañero Juan Antonio Jiménez. Desde muy temprano nos hacía este reporte en la marcha número 48 ya del orgullo LGBT más en la capital del país. Y te saludo de nueva cuenta con mucho gusto, Juan Antonio.
4: Gracias, muy buenas tardes. De nueva cuenta te saludo, Michelle. Ahora ya aquí sobre lo que es el eje central y con el cruce de la calle de Madero. Gracias a las imágenes de Miguel Ángel Brígido podemos apreciar que aquí se encuentra frente a lo que es Bellas Artes, lo que es el escenario en donde estarán todos los artistas participando. En ese sentido te comento que la gran mayoría de las personas llegan aquí a esta zona, se van hacia su izquierda con rumbo a lo que es el escenario. Algunos de ellos sí llegan, sí entran, tratan de llegar al primer cuadro de la ciudad. Sin embargo, bueno, pues la gran mayoría de ellos se está desviando hacia su izquierda. Otros tantos también ya se llegan aquí, hacen base y se regresan a sus destinos. Porque, bueno, pues aquí hay que destacar que a pesar de que estamos teniendo un buen clima, ya se empieza a nublar, Michel. Pero la fiesta, la lluvia no la va a arruinar. Y muchos de ellos nos comentan que van a regresar a la zona rosa para continuar con esta fiesta multicolor en el día de hoy, en donde hasta el momento tenemos un saldo blanco con más de 1,000 elementos de la Secretaría de Seguridad Ciudadana que el día de hoy están participando y llevan en su uniforme el distintivo multicolor que distingue esta marcha LGBTIQ+, y que, bueno, pues hasta el momento todo ha sido en orden, hasta el momento, saldo blanco. Es el reporte que te tengo, Michelle.
2: Oye, Juan Antonio, déjame hacerte una pregunta. Sabemos que este es un ambiente de fiesta, al final, bueno, ellos celebran la vida, buscan la inclusión, buscan que se respeten sus derechos, pero si hubiera que resaltar algo específico, algún llamado que has sentido de la comunidad, ¿cuál sería?
4: Pues fíjate que lo que están buscando es esa igualdad que cada año siempre han dicho, porque a fin de cuentas, como diría John Lennon, amor es amor.
2: Gracias, Juan Antonio. Un abrazo. Gracias por el reporte.
4: Gracias. Gracias. Buenas tardes.
2: Muy buenas tardes. Le ha tocado estar en ese punto de la capital del país haciendo la cobertura de este desfile y anteriormente también el de la celebración de la selección mexicana luego del triunfo ante Chequia. Y bueno, le ha tocado de todo a mi compañero Juan Antonio Jiménez. Gracias, Juan Antonio, por hacer este reporte para nosotros, en nuestro espacio y para todo el país a través de los espacios, distintos espacios de Radio Fórmula. Me queda despedirme, pero le recuerdo que regreso mañana a la misma hora en Fórmula Noticias. Le saludo a Michelle Rivera. Y bueno, hablando de deportes, busque justamente la parte de Fórmula Deportes en las plataformas de Radio Fórmula para que siga la agenda de la contienda mundial en nuestro país. Lo voy a dejar con música. Un día como hoy, pero de 1999, nació la cantautora y actriz española Aitana, quien se dio a conocer en el concurso de talentos Operación Triunfo. Y por eso, hoy que celebramos su cumpleaños número 27, los voy a dejar con música de esa superestrella, Aitana, de canción superestrella de Aitana, música para salir. Buena tarde.

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2: El Festival de Cine de Tribeca abrió uno de los debates más polémicos del cine moderno. Por primera vez, una película creada completamente con inteligencia artificial compitió oficialmente por sus premios. La obra se titula Dreams of Violets y fue desarrollada por Ash Kutcher, utilizando herramientas de IA, sin actores, locaciones reales ni equipo técnico tradicional. La decisión generó fuertes reacciones en una industria que todavía enfrenta las consecuencias de las huelgas de actores y guionistas de 2023, impulsadas precisamente por preocupaciones sobre la inteligencia artificial. Mientras algunos ven una nueva herramienta creativa, otros consideran que se trata de una amenaza directa para miles de empleos, porque la pregunta ya no es si la IA puede hacer cine, sino qué lugar tendrán los humanos cuando lo haga.
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2: En 2016, Calvin Harris y Rihanna dominaron las pistas de baile del planeta con This Is What You Came For. El video lleno de rayos láseres y un cubo gigante es espectacular. Pero el drama real estaba oculto en los créditos. Inicialmente, la coautora aparecía como Nils Sjöberg. Tiempo después, se reveló que era Taylor Swift, novia de Calvin en ese momento, quien también grabó los coros en secreto. Cuando la verdad salió, causó una ruptura mediática, pero nos dejó un himno del EDM perfecto que marcó ese verano para siempre. Sin dramas, escuchemos a Calvin Harris y a Rihanna.

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1: Los gatos tienen 32 músculos en cada oreja, lo que les permite moverlas de forma independiente para escuchar mejor los sonidos.
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7: Los árbitros también pueden convertirse en celebridades. El italiano Pierluigi Collina, encargado de dirigir la final del Mundial 2002, alcanzó tanta popularidad que terminó apareciendo en la portada de un famoso videojuego de fútbol. Pocos silbantes han logrado trascender como auténticas estrellas.
8: Información sorprendente.
9: Las hormigas no tienen pulmones, respiran a través de pequeños orificios en sus costados llamados espiráculos, distribuidos por su cuerpo.
8: Aprendamos juntos.
9: Walt Disney tenía miedo a los ratones, irónicamente después de haber creado al personaje más famoso del mundo, Mickey Mouse.

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3: Países Bajos confirma su candidatura. Países Bajos cerró la fase de grupo con una contundente victoria de 3-1 sobre Túnez para confirmar el primer lugar del Grupo F. La selección neerlandesa mostró un fútbol ofensivo, equilibrado y efectivo que la convierte en una de las candidatas para pelear por el campeonato. Después de un inicio con algunas dudas, los europeos encontraron su mejor versión justo antes de la fase de eliminación directa. Sus rivales ya toman nota del peligro que representan. ¿Hasta dónde llegará la naranja mecánica?
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6: Con una inversión conjunta, México y Estados Unidos, de $61 millones, se inauguró la planta de producción de moscas estériles de gusano barrenador de ganado en Metapa, Chiapas. La presidenta Claudia Sheinbaum señaló que esta es muestra de la colaboración que existe entre ambos países. La UNICEF alertó sobre el riesgo que viven los menores de edad en Venezuela tras los sismos que vivió el pasado miércoles. Detalló que al menos 3.9 millones de niños y niñas viven en las zonas afectadas y muchos pueden quedarse solos por el fallecimiento de familiares. La organización civil Letra S informó que en 2025 al menos 60 personas de la comunidad LGBT+ fueron asesinadas en México por motivos relacionados con su orientación sexual. Detalló que el 58.3% de las víctimas eran mujeres trans.
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3: Aunque no es una sede mundialista, el estado vibró con los juegos de la selección mexicana. La afición deportiva es tradicionalmente beisbolista y con un gran arraigo del off-road, pero el amor por el fútbol ha crecido exponencialmente. Por eso, en cada triunfo de la selección mexicana durante la fase de grupos ha sido una celebración masiva. Los malecones de Los Cabos y La Paz se han convertido en las sedes de la fiesta. Sin embargo, en Los Cabos, el festejo tras el 3-0 contra Chequia se salió de control. Un atropellamiento masivo dejó 17 personas lesionadas, dos muy graves. Ya la Procuraduría levantó una carpeta de investigación para deslindar responsabilidades, y esto ha llevado a las autoridades a replantearse las estrategias de seguridad para los siguientes encuentros y para los eventos masivos.
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0: Le saluda Alejandra Sandoval, conductora de Maximiza Tu Dinero en Bienes Raíces. Son las 4 en punto, tiempo del centro de México, y estamos transmitiendo, recuérdenlo, a través de la primera cadena nacional de Radio Fórmula, por Telefórmula en todo el país y los Estados Unidos, además de los canales digitales de Grupo Fórmula. Hoy sábado 27 de junio, se realizó la Marcha del Orgullo LGBTQ+ 2026 en la Ciudad de México, y es un recordatorio de resiliencia, inclusión y exigencia de derechos a la comunidad y de la comunidad, por supuesto. Cabe mencionar que en junio de 1979 se llevó a cabo la primera Marcha del Orgullo en México, y con el mensaje de alto a la represión, inició lo que hoy en día se conoce como una de las marchas anuales más anticipadas. Así que enviamos un saludo a la comunidad LGBTQ+, y damos inicio a un capítulo de tu programa Maximiza Tu Dinero en Bienes Raíces. Hoy nos acompaña en el estudio, estamos completamente en vivo, y está aquí conmigo Elsa García, Country Manager de Rendies México, para platicarnos sobre grandes oportunidades de inversión y analizar, por supuesto, también el modelo de negocio financiero de Rendies. Prepárense porque tenemos todo para platicar sobre arrendamiento más adelante. Y hablaremos también con mi colega Iván Rojo sobre la actualidad informativa del sector inmobiliario. Ustedes ya lo conocen, Iván Rojo, periodista de Real Estate. Estamos listos para dar inicio a un capítulo más de tu programa Maximiza Tu Dinero en Bienes Raíces. ¡Comenzamos!
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0: Iniciamos la conversación. Ya está aquí conmigo Elsa García, Country Manager de Rendies México. Nada más y nada menos que la empresa líder de arrendamiento, la que hoy está justamente liderando la lista en este giro de negocio. ¿Cómo estás, Elsa García? Gusto de saludarte. Buena tarde.
2: Igualmente, Ale, feliz sobre todo de poder comentarles que tenemos buenas noticias en cuestión de inversiones para todos aquellos que están en sociedad de convivencia. Tienen una fortaleza interesante que ojalá nos permitan decirles más adelante.
0: Así es, Elsa García, y vamos a iniciar con la conversación, y si me permites, vamos a hacer una mezcla entre el tema de arrendamiento, que es un tema que permanentemente le interesa a la audiencia, y por supuesto también ligarlo a las oportunidades de inversión. Para este cierre de mes, atenta a toda la comunidad de inversionistas, porque siempre se deja lo que es la colocación de la cereza del pastel para cierre de mes. Vamos a tener el especial. Prepárense, mexicanos inversionistas, y también extranjeros, por supuesto, que están escuchando desde el auto este programa, porque mañana domingo, a las 12 del día, vamos a tener el especial, el ABC de la Tierra en Tulum. Y te tienes que preparar, inversionista, porque si tú ya hiciste el barrido de la zona a través de redes sociales, ya entraste a buscar y a googlear las mejores oportunidades, porque ya has tenido la espinita y la curiosidad de hacer una inversión en tierra en Tulum, prepárate. 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Así que prepárense, terrenos de inversión en Yucatán que están rondando los 400,000 pesos y fracción, financiados a 60 meses sin el pago de ningún tipo de interés. 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Inversionista, te enseñamos cómo cazar la mejor ubicación. 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

0: 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Elsa García, prepárate, vamos rápidamente con el lanzamiento, la etapa Friends and Family, mañana domingo 12 del día, de los terrenos en Tulum. ¿Cuánto me cuesta hacerme de un terreno en este paraíso? Cuéntanos, por favor.
1: Claro que sí, sobre todo para las sociedades en convivencia, ténganlo muy en cuenta para todos, pero sin duda alguna hay una estadística muy importante en relación a la posibilidad y la capacidad de pago de inversión que tenemos en las sociedades de convivencia. Festejamos con ustedes y con todos nosotros, ya que la palabra inversionista, vean cómo es muy fácil y accesible para ustedes. 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Ale, quisiéramos saber más a través del webinar del día de mañana.
0: Ahora, Elsa García, voy a debatir contigo respecto del financiamiento. Tú nos dices esquema tradicional para hacernos de un terreno en Tulum de 545.62 metros cuadrados, listo para ser escriturado. Si tú lo compras de contado, ya se puede escriturar. Ahora, ¿qué sucede con la comunidad, Elsa García, de contadores? Los contadores siempre están solicitando, en su mayoría, un financiamiento en donde tu plazo más holgado en el tiempo, que son los 60 meses, lo puedas pagar por una cantidad menor. Recuérdanos, en el esquema tradicional, ¿cuánto dijiste la mensualidad?
1: Claro que sí, 6,438.43 pesos.
0: Quiero una mensualidad más baja que la que Elsa García, mi colega inmobiliaria, acaba de mencionar. Toma el esquema de aportación a capital inversionista, atento desde el auto. Es como pagar un autofinanciamiento porque vas a dar dos anualidades. En el mes 12 la primera, en el mes 24 la segunda. Son las únicas dos aportaciones a capital. Si tú eliges el esquema aportación a capital, fíjate cómo va a quedar. A la firma del contrato inversionista, con los bonos de descuento que estamos dando en este mes de junio, firmas tu contrato y pagas 20% de cash flow flujo efectivo, que es el enganche. 96,576.56 pesos. 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Sé inversionista en la joya de la corona. 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Somos Alejandra Sandoval y Elsa García. Country Manager de Rendies, y juntas nos vamos a una pausa comercial y estamos de regreso en tu programa favorito de Bienes Raíces.

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5: 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El mexicano Rafael Márquez dejó una marca única en la historia de los mundiales. En Rusia 2018 se convirtió en el único jugador que ha portado el gafete de capitán en 5 Copas del Mundo consecutivas. 2002, 2006, 2010, 2014 y 2018. Hay récords que no se miden en goles, sino en liderazgo y permanencia.
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5: Steven Spielberg tiene una respuesta muy clara sobre qué tendría que pasar para trabajar con Netflix. Que la plataforma vuelva a repartir DVD por correo como en sus primeros años. Durante una entrevista con ITV News, el director aseguró que estaría dispuesto a hacer una película para Netflix bajo ese modelo, pero reafirmó que sigue creyendo en la experiencia cinematográfica tradicional y en las grandes pantallas de 70 milímetros. Spielberg ha sido uno de los críticos más conocidos del streaming. Incluso llegó a afirmar que las producciones creadas para plataformas digitales deberían competir por premios Emmy y no por los Oscar. Porque para Spielberg, el futuro puede ser digital. Pero la magia del cine sigue viviendo en una sala de cine.
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0: en tu programa Maximiza tu Dinero en Bienes Raíces. Continuamos con la conversación y para todas las personas que se fueron a escribir a las redes sociales, Ale Sandoval con V, guión bajo Maximiza, guión bajo tú, guión bajo dinero. Para todas las personas que fueron a preregistrarse a Instagram, recuerden que no es el preregistro al webinar especial Terrenos en Tulum, mañana domingo en punto de las 12 del día, en una transmisión en vivo que haré especialmente con mi comunidad de inversionistas. El registro inversionistas va a ser justamente a través del teléfono de la producción de radio. Solo tienes que solicitar el enlace. Si antes de ir a una pausa comercial no lo alcanzaste a apuntar, haz llamada perdida, envía mensaje de WhatsApp, porque tendremos este especial de tierra en su fase inicial. Primer momento de salida, el Friends and Family, etapa de lanzamiento de las siguientes líneas que están exactamente en el rombo del proyecto, que es el corazón de este macrolote en Tulum con 5 etapas. Estamos en el centro del proyecto, en la sección de arriba. Se liberaron nuevas etapas, nuevas líneas para que todos los médicos, contadores, comerciantes, empresarios, financieros puedan entrar a hacer sus inversiones. Señores, el primer dato o factor diferenciador que les comparto a toda la comunidad es que la tierra en Tulum hoy no baja del millón de pesos, inversionistas. Y son lotes más pequeños, realmente en redes sociales vas a encontrar, escúchalo inversionista, atento desde el auto, en redes sociales vas a encontrar terrenos de más o menos 300 metros cuadrados o 300 y fracción en Tulum. Nuestros terrenos en un proyecto excepcional, cerca del aeropuerto internacional, cerca de la estación Tulum, cerca de Playa Paraíso, a 23 minutos del Mar Azul Turquesa, cerca de este parque El Jaguar que está fusionado con la playa, inversionista, a 20 minutos del centro de Tulum y a media hora de la zona hotelera, 23 minutos del Mar Azul Turquesa. Esta ubicación estratégica, inversionista, permite tener un fraccionamiento de 5 etapas con terrenos de 545.62 metros cuadrados. No estás perdiendo tierra. Maximiza tu dinero en bienes raíces, dice el nombre de este programa. Compra más metros cuadrados por menos dinero en ubicaciones estratégicas. De eso se trata, maximizar las inversiones cuando elegimos este tipo de inversiones que son justamente en tierra. 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Con eso, con ese 20% de enganche, 90 y tantos mil pesos, firmas tu contrato y luego vienen tus 60 meses sin intereses por 4,800 y fracción. 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La primera hasta el año 1, la segunda hasta el año 2, muy asequibles porque son por 48,288.28 pesos. Atenta a las personas que les gusta dar aportaciones a capital para justamente financiar una mensualidad más baja. El webinar del ABC La Tierra en Tulum es mañana domingo, ahí está la oferta sobre la mesa. Elsa nos va a decir cuáles son los bonos de descuento para las primeras 15 personas que hagan llamada perdida o envíen mensaje de WhatsApp en este momento. Y se los digo de una vez, ahórrense mucha pérdida de dinero en inversiones en destinos turísticos a futuro, porque mañana les voy a compartir el secreto de 4 distancias que sirven para aprender a identificar una buena inversión cuando se trata de destino turístico. Y si a ti ya te funciona la compra de tierra empíricamente, ven a aprenderlo ya con conocimiento real y técnicas eficientes para aprender a seleccionar la ubicación. 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Tú no sabes, inversionista, qué satisfactorio es reunirme en domingo a mediodía con todos los inversionistas que la están rompiendo, no solo maximizando en un destino, diversificando en diferentes destinos turísticos, pero mañana toca la joya de la corona y esto es Tulum a mediodía. Ahí nos vemos. Ahora sí, Elsa García, para las siguientes 15 personas, ¿qué bonos de descuento vas a dar? Adelante con la información.
1: Claro que sí, tenemos unos bonos de descuento al imperdibles para que ustedes puedan animarse a comprar más de un terreno. Si tenemos la compra de un terreno, nos vamos por 30 mil pesos de descuento. Pero en la compra a partir del segundo terreno, tenemos un bono de descuento de 50 mil pesos. 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
0: Elsa, Se trata, fíjate nada más, estimada y gran colega y amiga, fíjate nada más, se trata de dedicar lo más que se pueda a inversión. Y muchas veces el dinero se nos diluye y se va a gasto, no a inversión. Se trata de que el financiamiento sea asequible para no descapitalizarnos. Por eso te lo digo, si en este momento tienes 100 mil pesos que no te generan rendimiento, ese es el cash flow, flujo efectivo del 20% de tu enganche. Por favor, inversionista, ven mañana domingo al Zoom y recuerda, tus mensualidades van a correr por 4,800 y fracción si tú das dos aportaciones a capital, la primera en el año 1, la otra hasta dentro de 2 años por 48,000 y fracción cada una. Gracias a estas dos aportaciones a capital, inversionistas, gracias a ello, es que tranquilamente pagas un terreno en Tulum en 4,800 pesos y fracción durante 60 meses de estas mensualidades. Ahora sí, valga la redundancia, inversionista, nos vamos a ir con la línea telefónica. 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Escúchame bien, cada macroproyecto en tierra decide si su proyecto, esto lo hace el desarrollador con todo su equipo, por supuesto, hablamos de tierra en Tulum, cada desarrollador elige si va a lanzar en 3 etapas, va a lanzar en 4, en 5, lo más holgado en el tiempo que yo he visto son 6 etapas. Ese macro lote que ustedes inversionistas ya conocen que se ve en el famoso master plan, en este proyecto de Tulum, súper cerca del mar a 23 minutos y a 20 minutos de la zona centro en Tulum, a media hora de la zona hotelera, escuchen esto, cuenta con 5 etapas. El fraccionamiento se va a entregar completamente cerrado, inversionista, ya sea barda perimetral o con el famoso cerco vivo que te explico mañana cómo se vería en pantalla. Ahora escúchame bien, va a ser como una especie de all inclusive porque vas a tener absolutamente todas las amenidades al interior del proyecto. Los caminos lisitos, listos y un sinfín de amenidades entre las cuales destacan alberca de uso común en la etapa que estamos lanzando mañana domingo en el corazón del proyecto. Vas a estar cerca de muchas amenidades, entre ellas, por supuesto, la alberca en área común. Ahora sí, Elsa García nos tiene la información de, en las diferentes etapas, las amenidades de tierra en Tulum. Y prepárense, porque recuerden, la oferta de Tulum se va en breves minutos y mañana domingo es el Zoom a mediodía. Ahí haré personalmente, como locutora de este programa, la presentación de este gran proyecto. Elsa García, cuéntanos los detalles, por favor.
1: Claro que sí, por favor, visualícelo. Ustedes si son sociedades de convivencia o grandes inversionistas, parte del secreto de la estrategia, ustedes lo pueden consultar, tiene que ver con estas amenidades. Visualícelo, por favor. Tenemos un centro holístico, un temazcal espectacular que también tiene que ver con este real estate wellness. Tenemos también jardín de meditación, restaurante, bar salón, porque tenemos que festejar, por supuesto, todo lo que continúa en la fiesta futbolera, parque de juegos infantiles y senderismo, pet park. Tenemos maravilloso gimnasio en la selva. Imagínese usted haciendo toda esta actividad de física a través de un gimnasio totalmente internado en la selva. Tenemos pista de trotar, espectaculares miradores de lo mejor del estado y, por supuesto, también una pista de bicicleta en donde ustedes van a poder compartir grandes momentos. Un auditorio de muy buena capacidad. Brecha para bicicleta de montaña, pero quiero decirle algo importante. Escuche, por favor. Dentro del desarrollo hay un área destinada al aprovechamiento sustentable para el rescate y preservación de los tucanes. Definitivamente una gran inversión, Ale.
0: Elsa García, mencionaste el 80% de las amenidades, pero mañana en el webinar tenemos una cita tú y yo con toda la comunidad de inversionistas. Ya se los dije, pequeños, medianos, grandes empresarios que quieran comprar tierra con todos los permisos, sellos, factibilidades, autorizaciones y que esté Elsa García dentro del ordenamiento territorial que dicta la SEDATU, la Secretaría de Desarrollo Agrario Territorial y Urbano y la famosa SEDETUS, que el proyecto de los terrenos en Tulum, realmente les compartiremos certeza jurídica, se los explicamos mañana, esté dentro de lo que es el ordenamiento territorial que permite, valga la redundancia, el crecimiento ordenado de las comunidades y de la sociedad. Ahora sí, inversionista, mañana te explicaré todo sobre certeza jurídica, pero recuerda que la tierra en Tulum que anunciamos a través de Grupo Fórmula y Telefórmula, ya sea radio, televisión, lo que estás escuchando en vivo en este programa, son proyectos validados que ya cruzaron certeza jurídica y un proceso due diligence completo. 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Vamos a una pausa comercial y estamos de regreso aquí en tu programa Maximiza tu Dinero en Bienes Raíces.
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3: Fantasy de Black Box es un pilar del Italo House, conocida por su energía bailable y su impecable producción. Cuando se piensa en si el cover puede superar o al menos ponerse a la altura de la versión original, este es un claro ejemplo.

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2: Ya estamos de regreso en tu programa Maximiza tu dinero en bienes raíces. Soy Alejandra Sandoval y continuamos completamente en vivo en este episodio, hoy sábado 27 de junio, a través de Telefórmula y Radio Fórmula por la frecuencia 103.3 de FM. Me enlazo en este momento hasta Pachuca la Bella Airosa con mi colega Iván Rojo, periodista y analista del sector inmobiliario. Iván, ¿cómo te encuentras? Buenas tardes.
3: Feliz de compartir con ustedes, como cada semana, Alejandra, todo el equipo y a los radioescuchas y a los televidentes, por supuesto, que están listos para hacer la mejor inversión de su vida.
2: Excelente, Iván. Vamos a platicar en breves minutos. La radio es tiempo líquido, esa es la realidad. Así que le pido a la comunidad de inversionistas que estén preparados, porque en este bloque de programa cambiamos de producto. ¡Vámonos hasta la bellísima, espectacular, majestuosa y blanca Mérida, Yucatán! Y ahora, inversionistas, hablamos de un proyecto en fase de lanzamiento que cuenta con Beach Club a 8 minutos. Todo el mundo necesitamos entrar en un proyecto de inversión en Yucatán que cuente con club de playa. ¿Por qué? Porque el club de playa es el imán del turismo a nivel mundial. Todos los canadienses, norteamericanos, pero también europeos, franceses, españoles, pero también alemanes y de la comunidad de Latinoamérica, los argentinos. Todo el mundo está buscando un proyecto en donde a 8 minutos del auto que rentaste o que tienes en tu propiedad en Yucatán te puedas desplazar y llegar al Beach Club con palapas, camastros, piscina, chapoteaderos, la zona para justamente estar disfrutando, la zona de temazcales, todo a orilla del mar. Y este lanzamiento de tierra de inversión en Yucatán cuenta con Beach Club, y todos los detalles sobre el precio, el financiamiento y las amenidades nos los tiene mi colega Iván Rojo. Adelante con la información.
3: Así es, Alejandra. Imagínate invertir en un proyecto que cuenta con club de playa. No cualquiera o no todos los proyectos te ofrecen esto: acceso al club de playa. Y así como decía ahorita Alejandra, la blanca Mérida, con esa emoción, a mí también se me enchina la piel cada que hablamos de este destino, porque realmente es, como bien lo dicen, la blanca Mérida es mágica. Gastronomía, los grandes paisajes, playas increíbles. Es un destino que hoy se ha convertido como uno de los favoritos para los extranjeros, pero también para la gente nacional y para los inversionistas. Hoy el crecimiento, la plusvalía, lo hemos dicho a lo largo de este programa en otras ocasiones, es impresionante. Todos los días está en crecimiento tu dinero. Al momento de que apuestas por invertir en un pedazo de tierra en Yucatán, estás asegurando tu futuro y el de tu familia. Y hoy vengo a platicarte de este proyecto que, además de que tiene, como ya lo dijimos, club de playa, también tiene juegos infantiles. Estamos pensando en los más pequeños de la casa, pero también estamos pensando en el deporte, área de juegos, área deportiva, perdón. Estoy emocionado de hablar de Mérida. Tenemos las áreas verdes.
2: Y del deporte también, querido Iván, del deporte también, porque lo tenemos aquí en la cabeza. Está en este momento en nuestra cabeza, por eso nos pasa por la mente. Estamos en un momento futbolero en donde México está sobre el éxito, trae realmente, tiene puesta la camiseta, ahora sí, esta frase tan coloquial, el equipo tiene puesta la camiseta y estamos muy emocionados. Ahora sí, después de hacer este pequeño paréntesis sobre
3: Pachuca,
2: el fútbol.
3: Tierra futbolera.
2: Perdón, Iván, dime.
3: Y yo desde Pachuca, en tierra futbolera, pues por eso también.
2: Así es, Iván, pero sí, estamos con un pie, dicen por ahí, con un ojo en el trabajo y otro ojo u otro pie también puede ser en el partido y los partidos de México. Adelante con la información. Continuamos, Iván, hablando sobre terrenos de inversión en Yucatán.
3: Ese es un proyecto, Alejandra, y a todos los que nos escuchan público, que está pensado en todos. También tenemos el área de meditación. Imagínate despertar en las mañanas, hacer una meditación para agradecerle a la vida, agradecer que estás ahí, agradecer que hoy estás en tu inversión, en tu proyecto, porque eso es algo para ti. Y ahora sí te voy a platicar cómo puedes hacerte de este terreno. Es muy sencillo, son pasos muy simples, como siempre lo hemos mencionado, fácil de digerir y para todo el público. Lo único que necesitas es un enganche que equivale al 17.82%. ¿Qué quiere decir esto? Hablándolo en término coloquial, 45 mil pesos. Necesitas 45 mil pesos para poder iniciar en este proyecto tu enganche de 45 mil pesos y 60 meses sin intereses de 3,456 pesos. 3,456 pesos cada mes de manera congelada, sin intereses, para obtener tu terreno de inversión en Yucatán de 400 metros cuadrados.
2: Es correcto, bueno. Iván. Adelante, ahora espera un pequeño paréntesis porque nos llegan mensajitos a la cuenta de Instagram. 17.82% acaba de decir nuestro experto inmobiliario Iván Rojo. Se escucha muy raro que sea menos del 20%. ¿Por qué? Porque congelas al 45 mil pesos. Esa fue una solicitud que hicimos al desarrollador. Porque si tú pagas el 20%, rebasa los 50 mil de flujo efectivo a la firma del contrato. Para que quede cerrado, inversionista, escúchalo bien, en 45 mil pesos. Por eso es menos del 20% del enganche. Así que prepárate, menos del 20% del enganche es una de las promociones especiales, 45 mil pesos a la firma del contrato y 60 meses sin intereses por 3,456 pesos. 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Inversionistas, nosotros estamos a 15 minutos del mar en este futuro fraccionamiento de tierra. 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Como estamos cerrando junio y hoy es 27 y queda hasta el último día de este mes, que es el martes, las primeras 15 personas que revienten la línea ahorita haciendo llamada perdida o enviando mensaje de WhatsApp van a firmar su contrato con enganche diferido en 2 mensualidades. Esto quiere decir, atención analistas, inversionistas, compradores de tierra en Yucatán, esto quiere decir que la mitad del enganche lo vas a pagar en este mes de junio, pero firmas tu contrato entre lunes y martes, pagas solamente la mitad de los 45 mil pesos, con eso ya firmaste tu contrato. Y en el mes de julio, que es el mes próximo, tienes todo el mes para pagar la otra mitad de esos 45 mil. 45 mil lo dividimos en 2 meses, mitad junio, mitad julio, ahí está el 10 y el 10% del enganche. Y a partir de agosto empieza a correr tu mensualidad. 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Crecer tu dinero requiere tomar acción. 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Firmas tu contrato entre este lunes que viene y el martes y pagas la mitad del enganche y la otra mitad hasta julio tienes todo el mes. Agosto, primera mensualidad por 3,456 pesos. E Iván Rojo, ya tienes los bonos de descuento para la comunidad de inversionistas en 30 segundos. ¿Cuánto le vas a dar a toda esta comunidad de inversionistas, médicos, contadores, financieros, empresarios y demás?
3: Se nota que este es un mes de fiesta porque ahí viene otro regalo, el tercer regalo de este programa, de este capítulo, y es el bono de descuento. 20 mil pesos de descuento desde la compra de tu primer terreno. Desde el momento que haces esa firma de contrato con la mitad del enganche, que ya te lo dijo Alejandro ahorita, con la mitad del enganche firmas contrato y además te hacemos un 20 mil pesos de descuento. Esta es una gran oportunidad, sin duda, y seguro de que vas a decir, ¿por qué no compramos de una vez dos? ¿Por qué no nos juntamos y en familia compramos tres? ¿Por qué no entre amigos cuatro, entre empresarios cinco, seis, siete terrenos, todos los que quieras? A partir del segundo terreno, tienes un bono de descuento de 40 mil pesos.
2: Te lo repito. Ahí está, ahí está para la audiencia. Nos atrapa la guillotina, estimado Iván. 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Vamos a una pausa comercial y estamos de regreso aquí en Maximiza tu Dinero en Bienes Raíces.
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4: Carrasquilla sigue esperando. Uno de los jugadores más importantes de Panamá aún no ha podido debutar en el gran certamen veraniego. Adalberto Carrasquilla continúa recuperándose de una lesión que arrastra desde la final de la Liga MX disputada entre Pumas y Cruz Azul. Su ausencia ha sido un golpe importante para la selección canalera, que perdió a uno de sus futbolistas con mayor experiencia y liderazgo. Mientras sus compañeros ya quedaron eliminados, Carrasquilla sigue luchando por volver a las canchas.
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4: México avanza con paso perfecto. La selección mexicana cerró la fase de grupos de manera brillante al derrotar 3-0 a Chequia en el Estadio Ciudad de México. El tricolor mostró contundencia, orden y confianza para sumar su tercera victoria consecutiva en el torneo más importante de fútbol. Con este resultado, el equipo dirigido por Javier Aguirre avanzó a la siguiente ronda con paso perfecto como líder indiscutible de su sector. La ilusión de la afición sigue creciendo conforme avanza la competencia.
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6: Las abejas pueden detectar explosivos con la misma eficacia que los perros entrenados, gracias a su increíble sentido del olfato.
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8: En el grupo K, Colombia y Portugal definen el liderato del sector en Miami a las 5:30 de la tarde, tiempo del centro de México. A la misma hora, la República Democrática del Congo hace lo propio con Uzbekistán en Atlanta. El equipo africano aspira a estar como uno de los mejores terceros lugares. Cody Gakpo, futbolista de los Países Bajos, anunció el fallecimiento de su hijo durante el embarazo de su pareja. El nacimiento estaba previsto para el mes de octubre. Pese a esta situación, el elemento de Liverpool se mantendrá en la convocatoria para el duelo ante Marruecos del día lunes en el Estadio Monterrey. La selección española detalló que Nico Williams presenta una lesión muscular en el aductor derecho, después de una entrada en el partido contra Uruguay, por lo que estará bajo observación los próximos días. Así también se descartó una fractura de Jeremy Pino en la clavícula. Soy Alberto Campos y en Grupo Fórmula somos locales.
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2: Ya estamos de regreso en tu programa Maximiza tu dinero en bienes raíces. Continuamos con la conversación. Soy Alejandra Sandoval y vamos a platicar nuevamente en este cierre de programa sobre otra vez tierra en Tulum. Tengan precaución desde el auto porque vamos a platicar sobre certeza jurídica. Para hacer una inversión en Tulum, les pido que presten mucha atención la audiencia, sobre todo aquellos que quieren comprar tierra en Tulum, porque Elsa García, experta en arrendamiento a través de la marca REN 10 México, a través de esta gran empresa que lidera hoy, pues prácticamente el giro de arrendamiento, esa es la realidad, están en la primera posición, es una marca extraordinaria, les recomiendo que vayan por favor a sus redes sociales, ahorita Elsa nos comentará, vamos a mezclar el tema de arrendamiento con el tema de certeza jurídica, y aquí Elsa García y yo les vamos a platicar que es muy importante contar con todos los permisos, sellos, autorizaciones y factibilidades para adquirir tierra en Tulum. ¿Por qué, querido inversionista que me escuchas desde el auto? Te voy a dejar con algo que me encantaría que agregaras a tus notas desde el celular. El riesgo de caer en un fraude inmobiliario es bastante más alto en unos destinos turísticos que en otros. ¿Lo escuchaste bien? Tengo más riesgo si elijo invertir en destinos como Tulum, es correcto. Y si hay un experto o experta en asumir riesgos, esa persona eres tú que me ves en el monitor en este momento, en tu televisión, a través de Telefórmula, o tú que me escuchas a través de la frecuencia 103.3 de FM. Tú sabes lo que es asumir un riesgo en la inversión, pero ese riesgo de invertir y la posibilidad de caer en un fraude inmobiliario no es un riesgo que tú tendrías que asumir. Y lo que te quiero decir en esta tarde de sábado 27 de junio es, inversionista, que para reducir ese riesgo debes contar con la documentación completa del desarrollador. Y apunta de una vez el tip que te voy a compartir. Ojalá te puedas sumar al webinar de mañana a las 12 del día. Es muy importante que en la página del gobierno, del estado o del destino turístico en donde vas a hacer la inversión, esté precargado los antecedentes, la historia, el oficio de división, los prediales y absolutamente toda la documentación que tiene que ver con la adquisición de esa tierra que estás a punto de comprar. Y si no está en la página del gobierno correspondiente, inversionista, escúchame bien, es muy importante que tú preguntes si se te puede compartir ese pack legal o esa carpeta con la documentación completa. Pero yo te voy a decir algo, no te pongas en riesgo. Si nosotros, como directores de proyectos inmobiliarios o como asesores, te compartimos el pack legal, de todas formas, ese pack legal tendría que estar perfectamente precargado en la página del gobierno correspondiente. Y si en este momento te estoy hablando de la tierra en Tulum, quiere decir que en la página de Quintana Roo del gobierno deben estar precargados todos los documentos de esos terrenos que vas a comprar. Y si a ti, en mi proyecto, te gustaron 3 terrenos en Tulum o 5 o 6 terrenos en Tulum como inversión, tendrías que buscar esas numeraciones y yo te las tendría que presentar incluso en la computadora. Ahí nos vemos por Zoom, abro los documentos, te enseño los pasos para que sepas hacerlo. O tú lo puedes hacer por tu cuenta y te envío los pasos. Da lo mismo, pero lo importante es entrar y encontrar esos documentos. Oficio de división, los prediales, todo lo que ha recorrido la tierra en la página del gobierno de Quintana Roo. Hablamos de tierra en Tulum y ya te lo dije, no es suficiente con que te compartan el pack legal. Tienes que poder entrar a la página del gobierno a ver los antecedentes y el histórico completo de la tierra. 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Todos los detalles y la información sobre la tierra en Tulum con mi compañera Elsa García en este momento y arrancamos, por supuesto, con el financiamiento. Adelante con la información.
7: Claro que sí. ¿Qué les parece si celebran hoy toda nuestra comunidad? Por supuesto que celebra el día tan importante hoy del Pride, pero también van a transformar esa conversación el día de hoy, porque pueden convertirse en inversionistas teniendo esta gran fortaleza de sociedades en convivencia. Miren, pueden irse por una estrategia que se llama financiamiento tradicional. Esto es, primero tienes tierra de 546.62 metros cuadrados. ¿Qué sigue? 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Totalmente asequible y alcanzable. 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Pero te tengo otra estrategia más. Vamos a hacer bonos de descuento. Estos bonos de descuento a partir del primer terreno son de 30,000 pesos, pero vamos a tener un bono de descuento que todavía hace más atractivos los números. A partir del segundo terreno vamos a tener un bono de descuento de 50,000 pesos. ¡Feliz día del Pride y de decisiones en inversión!
2: Ahora, Elsa García, me encanta lo que nos compartes, porque atentos inversionistas, ahora que ya compartió lo que es comprar en un esquema tradicional, si quieres una mensualidad más baja, Elsa dijo 6,000 y fracción, toma entonces el esquema de aportación a capital para que la mensualidad quede en 4,800 y fracción durante 60 meses sin intereses. Ahora, aquí vas a requerir, por supuesto, dar dos aportaciones a capital, una en el mes 12, la otra en el mes 24 por 48,000 pesos y fracción. 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Señores, lo voy a tener que decir. Esto era una sorpresa para el webinar de mañana, pero ya no tenemos tiempo. El tiempo es sumamente finito, se agota, es líquido. 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Lo aclaro desde ahora, porque solo existe financiamiento tradicional y financiamiento de aportación a capital. 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Voy a enviar a Elsa García a despedir este programa. Soy Alejandra Sandoval, qué placer saludarles en esta tarde. ¡Feliz día! Sábado 27 de junio, día del Pride. Y ahora sí, les dejo que, pues, mi compañera Elsa García despida el episodio.
7: Claro que sí, ha sido un gusto saludarlos. Como siempre, nos vemos el próximo sábado para que usted se convierta en inversionista. Aquí en Maximiza Su Dinero puede ser una gran decisión. Nos vemos el próximo sábado.
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9: Fantasy The Black Box es un pilar del Italo House, conocida por su energía bailable y su impecable producción. Cuando se piensa en si el cover puede superar o al menos ponerse a la altura de la versión original, este es un claro ejemplo, un cover explosivo del clásico de Earth, Wind & Fire. Aunque en el video podemos ver a la modelo Catherine Keenol haciendo playback, es la poderosa voz de Martha Wash, quien no fue acreditada inicialmente, lo que derivó en batallas legales históricas sobre los derechos de los intérpretes en videos musicales. Escuchemos este clásico suave.

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1: El dromedario habita en zonas desérticas y solo tiene una joroba en su espalda. Puede soportar temperaturas extremas de frío y calor. Cuando corre, alcanza una velocidad de 65 kilómetros por hora y es capaz de cargar 170 kilogramos. No almacena agua como se piensa, sino que la obtiene metabolizando grasa almacenada en tejidos, principalmente en la joroba, misma que funciona como aislante de la radiación solar. Aunque está hecho para soportar la sequía, si no toma agua en un gran tiempo, pierde fuerza y peso. El dromedario puede estar sin comer hasta 7 días, pero se recupera si beben hasta 100 litros de agua en un solo día.
2: Ghana frena a Inglaterra. Inglaterra llegaba como favorita, pero Ghana tenía otros planes. Ambas selecciones empataron sin goles en un partido intenso y muy disputado que dejó todo abierto para la última jornada. Los ingleses dominaron por momentos, pero no encontraron la manera de superar la defensa africana. Mientras tanto, Ghana confirmó que es uno de los equipos más sólidos del grupo. Ahora los dos conjuntos definirán en su último compromiso quién terminará como líder del sector. La batalla apenas comienza.
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1: El sur vivió una auténtica fiesta durante el Mundial 2002. Las calles de Seúl se tiñeron de rojo, aparecieron enormes banderas en toda la ciudad y millones de aficionados celebraron el histórico pase a semifinales. El entusiasmo fue tan grande que el gobierno decretó un día nacional de descanso pagado. Un Mundial capaz de detener un país entero para celebrar un milagro deportivo.
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1: Nintendo finalmente cumplió uno de los deseos más repetidos por sus seguidores. Un remake completo de The Legend of Zelda, Ocarina of Time, llegará a la nueva Nintendo Switch 2 antes de que termine 2026. El proyecto representa la revisión más ambiciosa realizada hasta ahora del clásico lanzado originalmente en 1998 para Nintendo 64. Aunque el primer tráiler mostró muy poco gameplay, sí dejó ver una renovada versión de Link y una importante actualización visual para el reino de Hyrule. El anuncio llega tras el enorme éxito de The Legend of Zelda: Breath of the Wild y The Legend of Zelda: Tears of the Kingdom, que consolidaron a Zelda como una de las franquicias más exitosas de Nintendo, porque algunos videojuegos hacen historia y otros regresan para volver a escribirla.

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4: Shakira felicita a Messi. Lionel Messi sigue acumulando reconocimientos dentro y fuera del campo. Después de marcar 2 goles frente a Austria y convertirse en el máximo goleador de la historia de este gran torneo, Leo recibió un mensaje especial de Shakira. La cantante colombiana publicó en sus redes sociales palabras de admiración hacia el capitán argentino, destacando su esfuerzo, sus logros y el orgullo que representa para millones de latinoamericanos. El mensaje rápidamente se volvió viral. Messi continúa sumando récords y admiradores.
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4: San Sebastián, España. Esta joya vasca destaca por sus famosos pinchos, pequeñas obras de arte culinarias que adornan las barras de sus bares. Con una de las mayores concentraciones de estrellas Michelin por habitante, la ciudad es un templo para los amantes del buen comer. El respeto por los productos del mar Cantábrico y la creatividad de sus chefs la hacen simplemente inolvidable.
8: Aprendamos juntos. El primer despertador solo podía sonar a las 4 de la mañana, hora necesaria para los trabajadores de la época.
9: Las cosas que ignoras.
8: Es imposible estornudar con los ojos abiertos debido a un reflejo automático del sistema nervioso que cierra los párpados siempre.
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11: Tras 9 años en el Centro Federal de Readaptación Psicosocial de Morelos, el exgobernador de Quintana Roo, Roberto Borge, podrá llevar su proceso por lavado de dinero en prisión domiciliaria luego de que un juez le concediera el cambio de medida cautelar. De acuerdo con el Informe Mundial sobre Drogas de la ONU, los narcotraficantes mexicanos lideran la producción de metanfetamina en Norteamérica. Detalló que la droga que ingresa a Estados Unidos lo hace por la frontera de California y Texas. La UNAM informó que a partir del lunes 29 de junio, en el estacionamiento 8 del Estadio Olímpico Universitario, se instalará un centro de acopio para recolectar ayuda para las personas afectadas por los sismos en Venezuela. Informó Itzel Vanegas. 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
9: Antes de la fama, Mark Foster componía jingles comerciales y esa habilidad para crear melodías pegajosas brilla en Houdini. La canción habla sobre escapar de las expectativas y reinventarse, justo como el famoso Mau. El video es una joya cómica. La banda muere aplastada por un equipo de luces y son reanimados como marionetas para seguir el show. Una crítica a cómo la industria explota a los artistas. Ahora nos toca a nosotros explotar a Foster the People, escuchando Houdini.

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1: Son las 6 de la tarde, tiempo del centro de la República. Un alto mando del gobierno actual le pega a su esposa. Ese es el duro mensaje que publicó María Felicia Jiménez, esposa de Víctor Rodríguez Padilla, ex director de Petróleos Mexicanos, y quien al menos hasta ayer era el director del Instituto Nacional de Electricidad y Energías Limpias. María Felicia, cansada de la violencia física, emocional, psicológica y económica que ha vivido, decidió alzar la voz. En una publicación acompañada de un video donde Víctor aparece golpeándola, acusó al reconocido doctor, académico y funcionario de ser un hombre violento y de haber ejercido agresiones en su contra. Lo hizo porque el cobarde de Víctor Rodríguez Padilla, además de golpearla, la amenazó durante años con que si algún día alzaba la voz, no le pasaría nada. Le decía que sus influencias políticas y sus relaciones en las altas esferas del gobierno lo protegerían. Así me lo contó anoche.
2: Fueron muchos años de amenaza, fueron muchos años de coacción. Él me amenazó con quitarme a mi hijo. Él me amenazó de que podía mandarme para Cuba y yo quedar separada. Él lo hizo muchas veces. Hacia mí sí ejerció esa violencia de poder, monetaria, económica.
1: ¿Ya denunció usted ante la autoridad?
2: No lo he denunciado, porque tenía como que miedo a que no se fuera a hacer justicia. Una parte de mí sí tenía miedo, porque Víctor siempre me recalcó desde el día uno, pues que a él no le iba a pasar nada, que él tenía demasiadas influencias y que a él no le iba a pasar nada. Si tú me demandas, pues acaba todo, yo no voy a tener trabajo, tú tampoco, y pues tú te quedas sin nada. Víctor empezó a decirme que quitara los videos y pues yo me acosté a dormir, yo le dije no voy a quitar ningunos videos, ya llegó ya el momento de exponerlo, de exponerte a ti.
1: Pero María Felicia también decidió hablar por su hijo de apenas 6 años. Asegura que Rodríguez Padilla se ha desentendido de él y que el menor ha comenzado a